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1: Queremos dedicar esta canción a tantos amigos que se han ido a vivir lejos de nuestro país, esperando que regresen pronto. ¡Cántale, Willy, cántale!

con mucho sentimiento. Allá atrás también, vamos a ver si nos acompañan con unas palmas ahora. ¡Vamos!

0: Gracias, muchas gracias.
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7: 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Bienvenidos.
8: Buenos días, antes que todo.
9: Muy buenos días, un saludo a tu audiencia y muchas gracias por el espacio.
10: Buenos días, de acá de Maldonado Centro.
11: Bueno, buenos días, muchas gracias como siempre por recibirnos, es un gusto.
12: Los escucho siempre.
13: ¿Qué tal? ¿Cómo andan? ¿Cómo están ustedes? ¿Bien?
14: Gracias por saludar. Gracias por saludar.
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0: Vamos.
1: Bueno, muy bien.
2: Es un gusto recibirlos,
3: funcionarios de esta casa, a quienes saludo especialmente.
4: A ver.
5: ¿Quiénes son?
6: Diego Hernández.
7: Por una cabeza.
8: El Diego está conmigo.
9: El Cabeceta.
6: Nivia González.
10: La señora Nivia González es una star. 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

0: ¿Cómo les va? ¿Cómo andan? Una jornada agradable. No hay baja temperatura. Salvo que Nidia diga lo contrario, no hay baja temperatura. Está. Es una mañana otoñal. Mucho viento, inclusive, sin nada de viento, Nidia. Por lo menos eso aquí, el panorama que se observa en Doder y Varela. Y lo que hemos andado en la vuelta desde muy temprano. ¿Usted, Nidia, qué tiene para decir al respecto?
1: ¿Cómo le va? ¿Cómo le 15 va? Grados. ¿Anda bien? Está muy linda. La mañana está queriendo salir el solcito con fuerza. Está linda.
0: Está bien.
1: Linda, linda. No lo voy a...
0: ¿Cómo estaba mirando cómo el poder de la política internacional, de los problemas económicos, de yo qué sé, un montón de cuestiones? Más allá de los aspectos políticos, uno piensa en la gente, ¿no? Estoy mirando esto. Mañana se vence el plazo para que las empresas extranjeras se vayan de Cuba. El plazo que puso Estados Unidos. ¿Usted se imagina? Yo pensaba en un lugar como Punta del Este, por ejemplo, que venga la orden y diga, no, nos tenemos que ir. Nos tenemos que ir porque la administración Trump, que impone desde enero un bloqueo petrolero a la isla, también ha puesto su mira en el grupo de administración de empresas, sociedad anónima GAESA, vinculado a las Fuerzas Armadas Cubanas y una de las primeras empresas en ser sancionadas bajo la nueva orden ejecutiva. En correspondencia, la Oficina de Control de Activos Extranjeros del Departamento del Tesoro estableció el próximo viernes, o sea mañana, como fecha límite para que las empresas extranjeras que tienen negocios con GAESA, reajusten sus operaciones o enfrenten las sanciones de Washington. O sea, están apretando los que te dije, ¿no? Ah, ustedes quieren hacer negocio en Cuba, bueno, no hacen más negocio con nosotros. Estas medidas pueden implicar dificultades para acceder al sistema financiero internacional o realizar transacciones, la prohibición de que los bancos trabajen con estas empresas o la congelación de activos. En ese contexto, varias cadenas hoteleras ya anunciaron su retiro o la reducción de sus operaciones en la isla. La cadena española Meliá anunció que deja de operar y comercializar de forma inmediata 15 de los 35 hoteles que tiene a su cargo en Cuba.
1: ¿Y esas estructuras?
0: Miren, el año... Yo no me acuerdo qué año fue, la verdad. Tuve la posibilidad de estar en la Isla Margarita y... Un hotel en la Isla Margarita, me atrevería a decirle, similares características a Enjoy, capaz que un poquito más chico, era... ¿Se acuerdan las torres de Roosevelt que estuvieron abandonadas durante cuántos años? Y yo pregunté, digo, ¿y eso? ¿Qué pasó con eso? No, acá dice, eran de capitales... ¿Cómo fue la explicación que me dieron? De capitales árabes era este hotel. Y vinieron a hacer una fiesta, o era una convención, algo, y querían armar carpas en los jardines y hacer no sé cuántas cosas más. Y el hotel les dijo que no. El hotel le dijo que no. Y el gobierno de Chávez en ese momento había intercedido, claro, venía la plata de Cercano Oriente, ahí de Mediano Oriente, y les dijo que no, y ahí nomás vino la orden de que se retiraran del país. ¿Sabes lo que era aquel hotel? Una cosa impresionante de grande, pero impresionante, y absolutamente abandonado, vidrios rotos, despintado, absolutamente abandonado. Acá, mire, la cadena Meliá, 15 de 35 hoteles a su cargo.
1: Le quedan 20 todavía.
0: Todos los establecimientos son de propiedad estatal en la isla, pero muchos son gestionados por cadenas internacionales. ¿Qué dijeron de la cadena Meliá? Circunstancias sobrevenidas ajenas, llegadas al contexto geopolítico, social, legal y económico. La decisión llega apenas un día después de que trascendiera que el archipiélago internacional, a cargo de recientes proyectos de gran visibilidad como Grand Aston, en pleno malecón habanero, abandonaba la gestión de los 6 hoteles que operaba. El martes, o sea, en la jornada de antes de ayer, Iberostar, y esto seguramente para aquellos que han tenido la posibilidad de estar alguna vez en la isla, ¿no?, estarán recordando todos estos nombres de estas cadenas, yo estuve ahí, bueno, pasan a ser terrenos de nadie. Anunció que había decidido quedarse en Cuba con tan solo 6 de los 18 establecimientos que maneja hasta la fecha. La cadena dejó de gestionar, comercializar y promocionar hoteles insignias como el Selection La Habana o el Gran Packard. Iberostar se refirió a la necesidad de adaptación al entorno regulatorio internacional y explicó que abandonaba las instalaciones propiedad de Gaviota, la empresa turística de Gaesa, pero que permanecía en la gestión de los que tienen como propietarios a Cubana Can y Caribe, ambas empresas del Ministerio de Turismo. O sea, los que están bajo la égida del gobierno, eso lo siguen abierto, pero vaya a saber con qué clientes, porque además...
1: Pocos clientes, turistas están llegando, ¿no?
0: Me dijo algún amigo que fue, dice, me aburrí de comer arroz, dice, era el único que había.
1: Y frijoles.
0: Y además pasé por la violencia de tener que convivir permanentemente con los funcionarios. Dice que a mí me daba una pena enorme los funcionarios pidiéndole...
1: Ellos se desahogan y quieren hablar con...
0: Sí, pidiéndole permanentemente para sus necesidades básicas. Y bueno, claro, la gente, por más solidaria que sea, a veces va a descansar y no quiere vivir en esa situación. Esa es la realidad, de que se gasta unos mangos, no quiere estar pasando por esa situación. La primera en cadena en tomar una decisión, sin embargo, fue la canadiense Blue Diamond, que operaba alrededor de una quincena de hoteles en la isla, principalmente en La Habana y en Cayo Largo del Sur, al igual que Archipiélago Internacional, que decidió abandonar completamente la isla. Es tremendo, ¿no? Yo lo menciono porque a veces las noticias a nivel internacional, y a veces nos pasa también con noticias locales o lo que fuera, ¿no? Con todas las noticias, uno a veces las lee y como que no le toma la relevancia, pero pongámonos en el lugar de Punta del Este, por ejemplo. El Cipriani, que se está haciendo un hotel gigantesco, ahora lo que está haciendo con Fasano, que mañana venga por una cuestión política, vaya a saber, nos peleamos en Uruguay, nos peleamos con el país calamuchita que tiene poder sobre esas cadenas y les dice,
1: salgan
0: de ahí. Les damos hasta el viernes para que salgan de ahí. Y los empresarios le dicen a los funcionarios, a los empleados, a la gente que vive ahí en esos hoteles, a todo el comercio que vive alrededor de esos hoteles, muchachos, hasta aquí llegó mi amor, nos vamos el viernes. Qué desesperante, ¿no? Y más en una población, y uno no lo puede valorar nunca en la vida, porque por suerte, dentro de todo, aquí en nuestro país existe estabilidad laboral y no existen estos problemas macro que tienen lugares como Cuba, como otras partes del mundo, pero si encima de los problemas macro que tienen está estos problemas de que la gente se va quedando sin trabajo, se va quedando sin ingresos, se va quedando sin fuente de... Es dura. Después pongámonos a opinar lo que es la política internacional, si está bien, si está mal, si el problema es el que obliga a salir o el problema es el que está negociando dentro del país y que se queda y que no cede en esa dictadura cubana que existe hace mucho tiempo. O democracia distinta, como dicen algunos. Yo te digo la verdad que cuando escucho eso, me causa esta gracia. Y más además después de hablar con algunos cubanos, ¿no? Quería compartir eso pensándolo y trayéndolo un poquito a la mente de lo que significaría, por ejemplo, en nuestro lugar que mañana suceda una cosa por el estilo. Sería un caos absoluto, que es la realidad del caos que se está viviendo en la isla. Nivia González.
1: Sí, le digo.
0: Cuénteme lo que usted quiera y después vamos a hacer un titular con nuestro compañero Ricardo Almada de todo lo que aconteció en la jornada de ayer. Ayer uno pasaba por la plaza y parecía que la jefatura había puesto una automotora.
1: Sí, sí, llamaba la atención el despliegue que se hizo.
0: Parecía que había una automotora, digo, pero acá ¿qué pasó?
1: Tresa
0: empezó a vender vehículos, empezó a vender autos, empezó a ofrecer... Faltaba que tuvieran el envase... Sí. La botellita de aceite arriba del techo.
1: El conito arriba.
0: El conito arriba, ¿no? Pero bueno, no, era por otra cuestión.
1: Exactamente. Proyecto, una gente que comienza con emprendimientos y que, bueno, no, se ven frustrados los emprendimientos. Esta mujer de 39 años que fue condenada como autora responsable de reiterados delitos de estafa. 37 denuncias tenía esta mujer. Ofrecía diferentes alquileres. La mayoría de ellos en la barra del Chuy. Usted entregaba el 50% de depósito y dice, ya, mira, nosotros en enero nos vamos a ir unos días a la barra del Chuy y depositaba el 50% de ese alquiler. ¿Y qué pasaba automáticamente? Bloqueo. Lo bloqueaban. Pero también usaba la técnica de ofrecer diferentes productos por redes sociales. La policía, tras una larga investigación, logró ubicar a esta mujer en Montevideo. Bueno, fue condenada a 18 meses de prisión, 4 meses efectivo y después el resto en libertad a prueba. Después una noticia terrible que ocurrió en las últimas horas de ayer, en la tardecita de ayer. Un femicidio en la ciudad del Plata, en San José. Un vecino sintió gritos, salió a la calle y vio cómo un sujeto le asestaba puñaladas a una joven de 19 años. Llamó al 911, llegaron los policías, también una emergencia médica móvil. El sujeto, ¿qué hizo? Agarró la cuchilla, se fue hasta el hospital y contó lo que había hecho. Llevaba la cuchilla en la mano cuando llegó al hospital, que no sé por qué no fue a la comisaría, tendría que haber ido a la policía, no fue hasta el hospital. Y al ser consultado qué había pasado, él dijo, la maté porque la odiaba. Esa fue la declaración que hizo el hombre, bueno, una jovencita de 19 años.
0: Juegan los comentarios, ¿no?
1: Por eso. Y la respuesta de él, que se fue al hospital, que uno dice, ¿qué fue a hacer al hospital? Bueno, porque él no estaba herido ni nada. Fue con la cuchilla, dijo, la maté, y la maté porque la odiaba.
0: Yo, ¿qué quiere que le diga? Bueno, vamos a convocar a nuestro compañero Ricardo Almada, para hablar de este tema. Reitero, ayer durante la mañana, ya teníamos los datos y ya estábamos trabajando, lo informábamos aquí al aire, con una serie de allanamientos, una impresionante cantidad de allanamientos. Yo no sé si, Ricardo, que está más en los temas policiales, podrá decirnos si esto es una cuestión de costumbre o realmente sin precedentes, porque en determinado momento creo que se realizaron en como 16 allanamientos al unísono, al mismo tiempo en el departamento de Maldonado, y bueno, y eso llevó a que se registraran un montón de operativos, incautaciones, detenciones. Bueno, pero Ricardo está con toda la información para titularla y después, por supuesto, ampliar en el espacio vinculado con la información policial y judicial. Ricardo.
2: ¿Qué tal? Buen día. ¿Cómo andan? Estás en lo cierto, Diego. No hay demasiados antecedentes de 16 allanamientos simultáneos. Algo olía raro ayer, porque las consultas que realizamos con distintas fuentes nos decían que estaban en plena marcha los operativos. Y cuando responden así es porque es algo muy grande. Se acuerdan que les adelanté, ¿no? Esta tarde conferencia de prensa. Bueno, efectivamente, para las 6 de la tarde convocaron una conferencia de prensa donde estuvo presente el propio ministro del Interior, Carlos Negro, que sintió la necesidad de venir a espetarles en la cara a los policías de Maldonado, digo, los policías en general, autoridades y subalternos y responsables de distintas reparticiones, espetarles en la cara la felicitación, porque están siendo un ejemplo a nivel nacional, ¿no? Esta es, en definitiva, la tercera etapa de la Operación Jacobo, que también recordarán que varias veces dijimos, esto va para largo y tiene varias puntas. Además, nos estaban atizando el fuego permanentemente. Mirá que se viene, sin otros datos, porque nosotros de repente periodísticamente, en el afán de mantener informada a la gente, metemos la pata y se vuela la paloma, como se dice en la jerga. A veces uno, por dar una primicia, un adelanto, hace que se vuele la paloma, porque los delincuentes también escuchan radio. Bueno, en definitiva, como resumen, como adelanto, yo lo primero que quiero hacer es una aclaración que me parece muy importante, me parece clave, porque hay un error. No estoy haciendo periodismo de periodistas, sino ratificando nuestra información y aclarando lo siguiente. Hay un error en la información respecto a la cantidad de cocaína incautada y está titulado en medios de nuestro departamento y en medios nacionales. Ayer no se incautaron 57 kilos de cocaína. Ayer no se incautaron 57 kilos de cocaína porque eso totalizaría 100 y pico de kilos largo en el marco de esta operación, algo que también sería histórico para Maldonado. Hubo un error en un primer comunicado, que dicho sea de paso, no es vanidad, pero un dato de la realidad como anécdota, lo descubrí yo el error en el momento que estábamos en la jefatura esperando que llegara el ministro y en cuestión de 2 minutos lo arreglaron. 57 kilos es el total de esta operación. Lo mismo que una cantidad importante de marihuana y todo lo demás. 57 kilos es el total. Ayer en estos 16 allanamientos, en realidad droga no se encontró tanta. Si ven las fotografías que tenemos publicadas en nuestra página o han visto algún video o han mirado algún canal, un par de kilos de cocaína, unas cuantas bolsas de marihuana, que vos las mirabas de lejos y yo bromeaba, digo, parecen arvejas deshidratadas las bolsitas. No se incautaron ayer en estos operativos 57 kilos de cocaína. Si la encontraban, bárbaro. Pero ayer el objetivo era dar el puntillazo final y desbaratar totalmente, ahora sí, una de las bandas más importantes dedicadas al narcotráfico, no al menudeo, no microtráfico, que es otra cosa, narcotráfico. Acá hay un chiquilín, digo chiquilín porque tiene solo 28 años, que fue creciendo. Yo en algún momento en estos días, si lo vamos a subir a nuestra página, voy a relatar la historia de cómo creció un muchacho de ser un delincuente común y vendedor de al menudeo de droga, a que casi lo mataran, a transformarse en un líder de estas características, que vivía alquilando un apartamento en Art Tower, una de las torres más codiciadas de Punta del Este, con su pareja, que fue a quien detuvieron ayer primero a la mañana en este edificio, con una brutal camioneta de más de $100,000, teniendo una propiedad en Maldonado Nuevo. Él tiene una casa que también se la allanaron, donde incautaron la otra camioneta. Este muchacho es Santiago Nicolás Montelongo Porley. Cayó la banda de Montelongo, así lo resumió la policía. 15 personas detenidas, 6 hombres, entre ellos este, por supuesto, y una mujer con antecedentes penales, los otros 7 sin antecedentes. Todos laderos, integrantes de distintos eslabones de la organización. También hay por ahí, como que suena rimbombante, que quedaron sin abastecimiento 20 bocas de Maldonado, 20 bocas de droga. Frente a la magnitud de la operación, 20 bocas de droga no es nada. Sería noticia si mañana detienen a Ricardo Almada y manejaba 20 bocas. 20 bocas aquí en Maldonado. Esta organización distribuía droga en gran parte del departamento y no tiene nada que ver con San Carlos. No voy a dar nombres porque es otro caso. No tiene nada que ver. Esta es una organización potente. Potente al extremo de que las ganancias eran impresionantes. Un muchacho común, laburador de acá de Maldonado, en pocos años, del 2017 ahora llegar a esto, demuestra lo que da la droga, ¿no? En estos 57 kilos de cocaína quedaron fuera de combate unas 300.000 dosis de cocaína puestas en la calle. Si abastecería gran parte de Maldonado y la ganancia que dejaba. La operación en total, así como en total se incautaron 57 kilos de droga, se supone que por todo concepto, como lo defino yo, entre propiedades, el valor de la droga, armas, vehículos de todo tipo, color, tamaño y costo, le arruinaron a esta organización unos 3 millones de dólares. Más, dijo la policía ayer, el ministro en conferencia de prensa. Más de 3 millones de dólares. Es mucho dinero, Es mucho dinero. Y ahora van, que se lo preguntamos puntualmente nosotros al ministro y al jefe de policía, ahora van por otras propiedades. Porque uno se pregunta y la gente pregunta, che, pero salen y tienen todo. Bueno, ahora la policía va por esas propiedades, por esos otros bienes que los tienen, que no se sabe cuántos son, pero hay casas, eventualmente apartamentos, pueden haber más vehículos. ¿Y cómo funciona esto? Bueno, la policía tiene que con fiscalía conseguir elementos probatorios de que Diego Hernández, por sus ingresos, no puede tener 20 casas. Por su actividad laboral no puede tener 20 casas. ¿Se entiende? Ahora van por eso. El ministro del Interior me dijo, y creo que lo dijo también en la conferencia de prensa, que quieren realmente destruirlo, porque si no, no tiene gracia. Así lo dijo el ministro, con palabra más, palabra menos. Salen y están cubiertos. No, acaban por todo. Supone que cuentas bancarias, que no dudo que las haya, y ahora van por todo. Es una segunda etapa. Hoy estos 15 detenidos van ante la justicia. Va a haber formalizado, va a haber algún condenado. Pero bueno, fue un golpe tremendo para el ministro del Interior. Quiero sacarlo textualmente, lo tengo por acá en alguna anotación. Vino a felicitar a la policía de Maldonado y dijo que lo que ha sucedido con esta operación y en general con lo que está haciendo la policía de Maldonado, que nos debe, por otra parte, dar cierta tranquilidad, que es una de las expresiones más importantes del país en materia policial.
0: Es que eso le iba a decir, debe estar como con una alegría, porque vio que el ministro en el último tiempo ha recibido palo, más palo que milanesa de boliche, ¿no?
2: Exacto.
0: Y sin embargo, aquí en Maldonado, cada tanto, cada poquito, recibe alegría. Este operativo ha sido ya la tercera vez que hablamos de este operativo.
2: Exacto,
0: ¿no?
2: Tercera.
0: Del caso Jacobo. Uh-huh. Se habrá venido volando el ministro.
2: Vino volando, literal. Claro, apenas le informaron.
0: Que se el ministerio gracias al trabajo de la policía de Maldonado, ¿no?
2: Pero además viene porque estuvo antes de la conferencia de prensa, que empezó bastante retrasada. Tuvimos unas cuantas horas dentro de jefatura. Se reunió. Yo observé en el momento que llamaron a los policías que estuvieron en el lugar de los hechos, ¿no? Los muchachos de narcóticos los llamó para adentro, se ve que ahí los felicitó particularmente y después lo hizo públicamente. Había caras de satisfacción, ¿no? Y del deber cumplido de la policía.
0: Claro, esto es un trabajo de mucho tiempo.
2: Mucho tiempo. Mucho tiempo y tengan claro esto, digo, que yo siempre lo remarco porque no es tan fácil como la gente cree. Lograr elementos probatorios para que la fiscalía le lleve a un juez y te autorice 16 allanamientos. A la mierda, loco, ¿eh? Perdonen el término. Hay que... 16 allanamientos simultáneos.
0: 16 allanamientos fueron en Punta del Este,
2: ayer,
0: en
2: Maldonado. Punta del Este, en un montón de barrios acá de Maldonado. En Punta del Este fue el principal porque ahí estaba la cabeza, ¿no? En varios barrios acá de Maldonado, bueno, incautaron 5 autos, 3 camionetas, 3 motos. 3 camionetas que... $150,000 cada una por abajo de la pata. Particularidades de este muchacho que se floreaba por ahí en estas brutas camionetas. Era muy de meterse con la policía, hacerles así con el dedo, y la gente que está escuchando y no me ve sabe qué estoy haciendo con el dedo, de hacerles así con el dedo y además reírseles en la cara y tomarles del pelo. Le tenían unas ganas tremendas, como te digo una cosa, te digo la otra. Este muchacho en su escala ascendente hasta ser el capo de esta organización fue mano derecha de un capo, que no vale la pena mencionarlo ahora. Pero además... ¿Recuerda la audiencia o recuerdan ustedes un caso imponente que hubo en Pan de Azúcar en el año 2019 que acorralaron un auto desde otro auto que había salido de un boliche en la zona de campaña, acribillaron a balazos el auto y mataron a 2 en el lugar y trajeron a uno herido que los medios informamos, por lo menos en mi caso, que a uno lo habían traído herido disparando de Pan de Azúcar y literalmente lo tiraron en la puerta de San Antonio Mautone? Bueno, al que tiraron herido... Y se fueron en la puerta de Mautone fue este muchacho, Santiago Nicolás Montelongo. Tenía 20 y poquitos años, tiene 28 ahora.
0: No era el líder de la organización.
2: Ahí venía escalando. Su último antecedente, de hecho, data de ahora del año 2020, estaba en la cárcel por un delito de riña, creo, y comercialización de drogas, y lo sacaron de la cárcel, lo trajeron a declarar por otro caso y lo recondenaron, cumplió una deuda, ahora muy poco que tiene que haber salido. Y bueno, ahora la expectativa, ya te digo, más allá, porque viste que uno siempre dice, me agarran a mí con 50 kilos de cocaína y te agarran a vos, Diego, con 200 gramos de marihuana, la misma pena, 2 años y medio. Violación del artículo... del artículo 31 o el 34 de la ley 14.294, que pena todos los delitos que tienen que ver con la droga, es lo mismo. Bueno, por eso ahora, independientemente de lo que llegue a resolver la justicia, quieren literal arruinarlo económicamente, porque si no, sale y sigue en la misma.
0: Gracias, Ricardo, la seguimos más tarde.
2: Más tarde hablamos.
0: Nidia, hacemos una pausa, ¿le parece?
2: Buenísimo.
0: 9 minutos para las 11 de la mañana, ya venimos.
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0: 5 minutos pasan de las 11 de la mañana, señora Nidia González.
1: Podemos hablar de cosas ricas.
0: Hable.
1: Podemos hablar de pecas.
0: Tengo ganas.
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0: ¿Le parece ver cómo estará el tiempo en las próximas horas? Por ahora parece estar agradable, pero ojo que se despatarra, dijo aquel.
1: 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Bueno, 17 grados la temperatura allí en Laguna del Sauce, 89% la humedad, según lo que dice Inumed. Máxima para hoy de 20, mínima de 12, nuboso cubierto, precipitaciones escasas y aisladas. Vio que esas lloviznitas caen en cualquier momento. Para mañana viernes, una máxima de 21 grados y una mínima de 10. Nuboso, periodos de cubierto con baja probabilidad de precipitaciones. Y para el sábado, una máxima de 19, una mínima de 10. Nuboso, periodos de cubierto con baja probabilidad de precipitaciones. Eso lo dice Inumed. Queremos saber también qué es lo que nos dice AccuWeather. 16 grados la temperatura en este momento, máxima de 19, mínima de 12. Mañana, máxima de 16 y mínima de 12. Bueno, la nubosidad y la probabilidad de precipitaciones también están presentes. Sábado y domingo le digo que en temperatura son dos jornadas similares. Máxima de 15, mínima de 12 para los dos días, pero este aquí que el domingo tenemos lluvias, ¿no?
2: Probabilidad de precipitaciones. 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
1: Y ahí, más o menos ahí veníamos, ya habíamos redondeado.
0: El domingo lluvia.
1: Sí, el domingo precipitación.
0: El domingo precipitación.
1: Sí, sí, sí.
0: Muy bien. Señora Nidia, ¿vio que cuántas veces hemos hablado de las estafas?
1: Muchas.
0: ¿Cuántas veces hablamos de las estafas, de lo que son las estafas a nivel de las redes, a nivel...? Esta es una buena noticia. Esta es una buena noticia. Porque tanto que se habla de la inteligencia artificial, tanto que se habla de los avances tecnológicos, bueno, si hay avances tecnológicos para estas cosas, ¿por qué que no hayan avances tecnológicos para detectar las estafas? WhatsApp está trabajando en una nueva herramienta de seguridad que permitirá identificar posibles intentos de estafa procedentes de números desconocidos y advertir al usuario antes de que interactúe con ellos. ¿Vio? WhatsApp le manda un mensaje y le dice...
1: Bueno, ojo.
0: Ahí viene la estafa. No, capaz que viene la estafa. Vio que ahora le van a mandar y va a decir, este es un mensaje de WhatsApp. A posterior de este mensaje seguramente le va a ingresar un mensaje que le está pidiendo la cuenta del banco. No la dé porque esto es una estafa. Y ahí le dicen, démela a mí porque nosotros se la vamos a cuidar. En WhatsApp le vamos a cuidar la cuenta. Y ya, porque vio que los estafadores están informados. La tienen clara. Pero bueno, esperemos que no. La función, actualmente en fase de pruebas para Android, busca reforzar la protección frente al aumento de fraudes digitales y campañas de suplantación de identidad que utilizan aplicaciones de mensajería para captar víctimas. Según reveló el portal especializado Guaveta Info, la nueva tecnología analizará los mensajes recibidos de contactos desconocidos directamente en el dispositivo del usuario, sin necesidad de enviar información a servidores externos.
1: Está bueno. Por lo
0: si
1: menos
0: el sistema detecta patrones avivando compatibles con intentos de fraude, WhatsApp mostrará una advertencia que permitirá al usuario decidir entre bloquear y denunciar al remitente o continuar la conversación. La compañía destaca que el proceso se realizará localmente, manteniendo intacta la protección que ofrece el cifrado de extremo a extremo. Esto significa que ni Meta, propietaria de WhatsApp, ni terceros tendrán acceso al contenido de los mensajes analizados. La herramienta operará de forma automática y discreta, sin interrumpir el uso habitual de la aplicación. Además, incluirá un historial que permitirá consultar cuando se activó una alerta y qué tipo de riesgo fue identificado por el sistema. De acuerdo con la información disponible, la función será completamente opcional y llegará desactivada por defecto, de modo que cada usuario podrá decidir si desea utilizarla. La iniciativa forma parte, dice este informe, de los esfuerzos de WhatsApp por reforzar la seguridad frente a modalidades de fraude cada vez más sofisticadas. En los últimos años, se multiplicaron las estafas que utilizan mensajes de supuestos bancos, empresas de servicios, organismos públicos o contactos conocidos para obtener información personal, credenciales de acceso o dinero. Dice este informe de Montevideo Portal, que habla que la nueva herramienta busca actuar como una capa adicional de protección, especialmente frente a mensajes enviados desde números desconocidos, que intentan generar confianza mediante ofertas falsas, premios inexistentes o solicitudes urgentes de datos. El desarrollo de sistemas de detención preventiva refleja una tendencia cada vez más extendida entre las principales plataformas tecnológicas que buscan combinar inteligencia artificial y análisis automatizado para combatir el fraude digital sin afectar la privacidad de los usuarios. Por el momento, WhatsApp no anunció una fecha oficial para el lanzamiento de esta función, aunque su presencia en versiones beta indica que la compañía continúa avanzando en las pruebas previas a una eventual implementación global. O sea que WhatsApp le va a avisar y le va a decir, mire, este número que la está llamando...
1: Tiene cara de estafa.
0: Es peligroso. Tiene cara de estafa. Si usted quiere, atienda. Si no...
1: Muy bien.
0: No atienda nada.
1: Muy bien. 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
0: 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Vamos a hacer una pausa y ya venimos con la nota central de esta jornada.
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0: 30 minutos pasan de las 11 de la mañana. Seguimos en la página central de la revista. Nivia, deme un par de consejos y vamos a recibir la nota central de hoy.
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0: El otro día hubo celebración aquí en Maldonado, bueno, en uno de los barrios típicos de nuestra capital departamental, por los 40 años del Centro Comunal Central Molino. Pero así como uno cumple 40 años, otro nace, diríamos, o ve la luz, porque Maldonado crece y crece mucho. Y bueno, por allí se inauguró. Yo todavía sigo con la duda si decirlo en el barrio de los Caracoles, en el realojo del Kennedy. Yo no sé en definitiva cuál es el nombre oficial, si es que lo hay, pero bueno, allí en el realojo de las familias que salieron del asentamiento Kennedy, allí se inauguró un centro comunal. Habló el alcalde de Maldonado, Damián Tor.
2: Estamos inaugurando el Centro Comunal Los Caracoles, la mayor obra social del país, como fue el realojo del Kennedy. Nos había quedado esta casona, que era donde trabajaba el departamento de vivienda, que lo cedió al municipio de Maldonado. Bueno, y hemos hecho un comunal muy lindo acá, reformándolo, dejándolo funcional, con una cocina totalmente equipada, con horno industrial, con lo que es la sobadora, con microondas, heladera, cocina, un parrillero en el fondo para poder festejar los cumpleaños. Y bueno, hoy es la inauguración protocolar nada más, porque ya está en funcionamiento esto, ya están dando cursos acá y bueno, y también se van a seguir apostando a este tipo de cursos para seguir integrando el barrio en esto. Bueno, ahora actualmente tenemos Energías Renovables, que está ya dictando sus cursos dos veces a la semana por INEFOP. Tenemos paisajismo también por INEFOP los días sábados. Por eso tenemos tan lindo lo que tenemos, junto con Gestión Ambiental, que nos ha dado una mano muy grande el mantener este parque, la plantación. Y bueno, y también estamos ahora proyectando los cursos de integración y desarrollo social de la Intendencia, donde se va a brindar, bueno, inglés, se va a brindar lo que es acá, creo que hay masajes también y un montón de cursos que están adaptándolos para este comunal también. Así que bueno, es muy importante esto para nosotros, es muy importante para el barrio y bueno, vamos a seguir apostando por esto.
3: En cuanto a cómo se está manejando hoy el barrio después de haber pasado algunas vicisitudes, digamos, pero que fueron solucionadas.
2: Sí, no, se está manejando muy bien. La verdad que acá hemos tenido muy buena repercusión con el tema de las inscripciones que hemos hecho en este comunal para los cursos de formación de la Intendencia Departamental, con los trámites también, que en vez de ir a la Intendencia o ir a la sede del municipio, se hacen desde acá, desde este comunal, y bueno, y es lo que estamos apostando, a la verdadera descentralización. Sabemos que falta mucho el Maldonado, tenemos que atacar varios barrios de Maldonado, son 128 barrios del Maldonado, que tenemos que seguir apostando, pero bueno, hoy nos toca hacer esto, y en los próximos meses haremos otros barrios.
0: Muy bien, ahí hablaba, dice el comunal Los Caracoles, seguramente el comunal ya tiene el nombre, y bueno, y yo creo que va camino a implantarse ese nombre, si es que ya no lo han hecho oficial. La verdad que no lo tengo claro, yo no. Cuando hago referencia a esa zona, nunca digo Los Caracoles, esa es la realidad, digo el realojo de Kennedy. Pero eso es una cuestión de costumbre, vaya a saber los vecinos de ahí de la zona cómo lo denominan y cómo lo denominan las autoridades. En este caso, el alcalde de Maldonado habló del comunal en Los Caracoles.
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0: Le damos...
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0: Le damos los buenos días al director general del Departamento de Movilidad de la Intendencia Departamental de Maldonado, Juan Pígola. Buen día, Juan, ¿cómo anda?
5: Buenos días, ¿cómo están ustedes? Un gusto.
0: Muy bien, muy bien, muy bien. Arranco por lo más cercano. Mantuvieron una reunión con el alcalde de Punta del Este, con, no sé si también participaron concejales en la jornada de ayer, y el intendente Miguel Abella.
5: Efectivamente, hubo una reunión del consejo con el director general del departamento de obras y yo, junto con el señor intendente, parece dos temas fundamentales. Uno es el cambio de flechamiento de la calle 24, que fue aprobado, y algunos trabajos que se van a realizar en la avenida Borlero.
0: ¿Los motivos que llevan a este cambio de flechamiento, y a partir de cuándo será?
5: Bueno, la fecha límite de la obra, nosotros esperamos tenerla antes, es el 1 de noviembre, fundamentalmente para generar el acostumbramiento. Y los motivos son la necesidad de tener una vía más de salida de Punta del Este, que en la temporada alta se satura la península, fundamentalmente porque tiene más ingresos que salidas. Entonces, hace mucho tiempo que se está estudiando la particularidad, en casos de emergencia, de la evacuación. Y bueno, yo creo que esta es una medida oportuna que le va a dar otra gestión de la movilidad, sobre todo en algunos tramos, como era desde la rotonda y bulevar hasta la parada 2, la utilización de quien va hacia Maldonado por bulevar, que quedaba completamente inutilizada ese tramo ahí, que se le va a dar mayor movilidad, ¿verdad?
0: Sí, es un poco volver a la fuente, recordemos, los memoriosos, y no tan memoriosos, porque no, tampoco fue hace tanto tiempo, pero la calle 24 fue cambiada. Evidentemente es una experiencia que no resultó. En su momento habrían razones que llevaron al cambio de flechado, y ahora volvemos a lo que estaba antes.
5: Sí, yo creo que viste que el tránsito siempre es muy dinámico y genera conflictos todos los días y cambios y perspectivas diferentes. Maldonado ha crecido su parque automotor, y también los que no son visitas tienen más autos que antes. O sea, nosotros tenemos que volver a generar algunas instancias que eran necesarias. Inclusive el propio Borlero perdió, ¿cómo te voy a decir?, fluidez en el tránsito debido a algunas instalaciones que se hicieron, que bueno, habrán que generar nuevos espacios para que vuelva a tener esa movilidad, ¿verdad?
0: Exacto. Decía que el cambio de flechado fue uno de los temas. ¿El otro tema vinculado con movilidad?
5: Con movilidad en Gorlero, en tratar de mejorar el Gorlero y algunas otras calles que están con algunos espacios ocupados de las vías de tránsito, que habría que darle por lo menos una mejor movilidad, ¿no?
0: Claro. Me quedé con lo de la calle 24. En el caso de la calle 24, ¿es solo el cambio de flechado o se va a agregar también, no sé, alguna lomada, la posibilidad de algún semáforo, alguna otra cosa a la calle?
5: Es mucho más amplio, digo, porque para darle funcionalidad tenés que dotarla de semáforos, por ejemplo, en el ingreso, en el cambio de sentido que se da en los dedos allí en el primer parador allí en la parada 1 La Brava, que ahí va un semáforo de dos fases. Después en la calle 27 y 26 va un semáforo de dos fases también. Cambia el sentido de Resalcero de la calle 26, que ahora va a quedar de salida hacia la, o sea, con sentido, ahora tiene sentido sur-norte, va a quedar con sentido norte-sur, que a ver si te ubicas la 26, en la que iba hacia el, venía desde la Rambla Brava, desde el Emir hacia la Brava.
0: Sí.
5: Va a haber tramos de la Rambla que eran de un solo sentido, que ahora van a ser de dos. Hay varias, hay un cambio de flechado en la calle.
0: ¿Se va a permitir estacionar ahí en esa zona?
5: Sí, el estacionamiento, van a haber algunos lugares que tenemos que respetar, sobre todo para el giro a la izquierda, que van a tener alguna prohibición de estacionamiento. Pero en general, y se genera un nuevo estacionamiento enfrente a los dedos, al cortar una calle que salía de la rotonda hacia la Brava, que se corta, esa calle se cierra, y esa va a quedar como un lugar de estacionamiento que va a ampliar mejor el estacionamiento.
0: Claro, bueno, en realidad ahora, no se puede salir porque ahora el tránsito viene a contramano, ¿no?
5: Y claro, entonces ese tránsito, eso se va a cerrar. Como se cierra también la salida del estacionamiento del casino, se cierra la salida de la calle 24 y se mejora el acceso para que también pueda hacer salida. Desde la calle 31.
0: En el tema de la movilidad de los ómnibus por la península, ¿va a haber algún cambio o no?
5: Bueno, va a ser un cambio definitivo, o sea que ya hoy por hoy la salida que era por la 20, que se cambiaba en el verano y que cambió, bueno, ahora va a ser todo por la calle 24.
0: O sea, los ómnibus van a salir por calle 24.
5: Por calle 24.
0: Como era antes también.
5: Exacto.
0: Ahí tomábamos el ómnibus atrás del Casino Nogaró para volver a Maldonado cuando estábamos trabajando en el verano. Exactamente.
5: Y a la otra arriba en Nantel, en la plaza, también va a volver a quedar como era antes.
0: Exactamente.

0: día que para la próxima temporada los turistas llegaran sin estar, que se les comunicara, esa era un poco la idea. Ya está decidido que el estacionamiento tarifado se va a implementar. Capaz que el año que viene se implanta primero acá en Maldonado y después se hace en Punta del Este. Hay varios interesados que se han presentado por la licitación, algunos internacionales, y bueno, está todo armado como para que se lleve adelante. A ver, si tú me preguntas mi opinión con respecto al tema, yo te diría que es una necesidad ya a gritos, ¿no?
1: Sí, pero que no va a ser de rápida implementación, seguramente.
0: O sea, no va a ser esta temporada. Hay el intendente tiene programado ya, inclusive se está hablando con el nuevo director del Departamento de Obras Públicas, el mejoramiento de los estacionamientos que tenemos nosotros a partir de las expropiaciones, que le falta un poco más de mejoramiento de su parque.
1: Ahí estamos hablando en la capital departamental.
0: En la capital departamental, en Punta del Este no se habla de nada, eso solamente los que están...
1: Por ejemplo, el estacionamiento que está frente a la Junta está medio complicado igual ingresar y eso.
0: Viste que está ahí, por ejemplo, creo que hay un exceso de vegetación.
1: Sí, hay que andar eludiendo árboles y a veces es peligroso hasta para salir también.
0: Claro, y eso está desprolijo, se hizo, se usa, está lleno, pero bueno, tenemos que hacer cosas que sean fáciles, que sean ágiles, que nosotros podamos estacionar, que lo que no tenga que estar no esté.
1: Hablando,
0: lo tenemos. Tenemos también ahí otro problema en Ituzaingó y Dodera, ¿no?
1: Ituzaingó y Dodera, exactamente. Pero ahí también se pretendía hacer una obra con la casa que está en la esquina también, pero que por ahora no se ha hecho, ¿no?
0: No, y desgraciadamente tenemos una batalla campal con los que ocupan precariamente esos lugares, ¿no?
1: Exactamente, sí, y que además después hacen las veces de cuidacoches y a veces hacen pasar algún mal momento, algún conductor.
0: Sí, por suerte tenemos un retorno rápido con el Ministerio del Interior que actúa a pedido, ¿no?
1: Hablando de cosas que evidentemente hay que mejorar, no solo una mejoría rápida y cortoplacista, sino también pensándolo en el largo plazo, y eso se ha charlado durante muchas veces. Las terminales, Punta del Este, Maldonado.
0: Punta del Este, Maldonado, Piriápolis y San Carlos. Hay un proceso licitatorio para que se abra el 9 de junio. La intención de esta administración es dotar de tecnología a estas terminales en el tiempo que dura la licitación, mejorarlas. También está previsto el llamado para una nueva terminal de los ómnibus interdepartamentales y los servicios internacionales acá en Maldonado.
1: ¿Lugar?
0: No está decidido, se lo va a comunicar al intendente. Uh-huh. Si bien es cierto, se han hablado de lugares, pero no.
1: ¿Pero hay opciones como para conocer, por lo menos? Siempre decimos que cada vez que se habla de las terminales y se deja pasar el tiempo, la terminal se tiene que ir alejando más. ¿Se acuerda que primero se decía que había que hacerla por ahí, por calle Tacuarembó, donde hoy está todo el complejo de Leudelar? Después ahora en la Perimetral y la 39, también aquello de ahora es una locura.
0: Ese es el lugar que más se ha hablado.
1: Perimetral y 39.
0: Sí, porque hay dos predios importantes, uno del lado norte y otro del lado sur, que son predios importantes que podrían ser posibles de esos lugares. Igualmente el intendente creo que tiene otras ideas para al respecto, ¿no?
1: Otra visión. Eso sería terminal de ómnibus interdepartamentales.
0: Y internacional.
1: Internacional. Ahí quedarían las actuales terminales solamente para los ómnibus locales.
0: Claro, serían los nodos colectores para el nuevo proyecto que se está llevando adelante junto con la Facultad de Arquitectura y con CIMBE, que es un trabajo que se viene realizando hace casi un año y medio ya.
1: El de los famosos ejes este-oeste, norte-sur.
0: Ahí ejes colectores, sí, ahí está. Y las colectores serían la terminal de Maldonado y sería también la terminal de Punta del Este. Las que quedarían igual serían Piriápolis y San Carlos.
1: Pero en el caso de la... Bueno, siempre hablamos de la terminal de Punta del Este como si solo sirviera para el invierno, para el verano, y pensando en la temporada, que evidentemente es el momento de mayor flujo, pero también pensando en Maldonado. ¿Cuándo la gente, más allá de estos procesos licitatorios, puede...

0: tener la certeza de empezar a ver algún cambio?
1: A partir del 9 de julio. Sí. Cuando haya una nueva licitación aprobada, o ponele que sea unos días más, pero que ya van a empezar a ver, porque las exigencias que tiene este pliego de licitación es un mejoramiento sustancial.
0: Ahí está.
1: Y te quiero aclarar una cosa, porque es importante que se sepa, ayer también lo dijo el señor intendente, la terminal de Punta del Este deja de funcionar para los transportes interdepartamentales en esta temporada.
0: En esta temporada, por más que no esté hecha otra terminal, ¿y dónde van a, cuál será el último punto? ¿Maldonado? ¿Hasta ahí podrán llegar?
1: Maldonado, exactamente. Van a haber trabajos rápidos en la terminal de Maldonado para poder dotarla de la comodidad que se necesita.
0: Ya a partir de esta temporada, podemos decir que esa fecha de noviembre que se maneja para el flechado de las calles,
1: y
0: también...
1: Es muy posible que sí, que nosotros ya tengamos o sea, la idea del intendente es que en noviembre ya es la, digamos, es la fecha para que tengamos todo lo que sea cambio de movilidad en Punta del Este, lo tengamos instaurado.
0: Ni siquiera va a ser, porque ahí también hay en la terminal de Punta del Este, hay un amplio lugar para dejar coches interdepartamentales cuando no están en funcionamiento, cuando están esperando turno, ni siquiera para eso.
1: No. Digo, a ver, eso fue una realidad que se fue dando con el tiempo, pero no era la intención seguramente de las administraciones anteriores tener un espacio para el estacionamiento de ómnibus. Yo creo que lo dice el reglamento, que cada empresa debe tener su lugar de resguardo de vehículos para que vengan a la terminal con los tiempos que tienen que venir. Digo, eso se tomó y se, de alguna manera, se invadió, se lavó, se descargaron aguas negras, hubo un montón de situaciones que hemos vivido en estas últimas administraciones, que creo que se permitió, pero que no era conveniente que pasara, ¿verdad?
0: Me imagino que esta decisión de que los ómnibus interdepartamentales lleguen a Maldonado como lugar límite, también en forma conexa hace que se lleven adelante otro tipo de cambios, por ejemplo, algunas oficinas que no funcionan más en Punta del Este, las propias empresas, la parada de taxi, por ejemplo.
1: Las oficinas y todos los servicios que pueda tener se van a mantener en la medida de la necesidad del concesionario. Sí, a la terminal se le va a dotar de un espacio para prefectura, de un espacio para Ministerio del Interior y de un espacio para los servicios de urgencias médicas, para tener un lugar de salida rápida dentro de la península, ¿verdad? Eso ya está, de alguna manera el intendente ya lo ha estado anunciando.
0: Para que no queden metidos en el final de la península como están hoy.
1: Exactamente, tratar de buscar de que tengan una mayor movilidad. Pero las oficinas que se desean mantener abiertas y que sea necesario mantener abiertas, el nuevo concesionario va a poder hacer de ellas lo que quiera con respecto a ese tema, ¿no? Los ómnibus no van a ingresar.
0: Sé que está en permanente evaluación, y hay algunos que en estos momentos están prácticamente a poco tiempo de implementarse, algunos de ellos. ¿Cuál es la actualidad de los radares departamentales y de algunos radares que incluso se están por poner en funcionamiento? Me imagino yo, por ejemplo, el que está en camino a la Laguna, entre otros.
1: Recién acá te va a llegar, porque recién estuve mirando el comunicado de prensa, van a empezar a funcionar a partir del lunes. Están flasheando y todo, pero van a empezar a fiscalizar efectivamente a partir del lunes. Los que están en Francia y los que están en camino a la Laguna. Con respecto a los demás, hemos hecho algún movimiento, pero en general el resultado que esperábamos se está dando. Se ha bajado más de un 50% las infracciones en esos puntos, y la otra cosa que hemos logrado, gracias a Dios, bajar la siniestralidad en esos lugares.
0: En esos puntos, hoy las estadísticas marcan que ha descendido notoriamente.
1: Sí, exactamente.
0: Sí, hablando de la siniestralidad y hablando de cómo conduce el uruguayo, ¿en qué etapa está la libreta por puntos?
1: Bueno, la libreta por puntos es prácticamente un hecho consumado. Lo que se está tratando de lograr es la implementación nacional. O sea, tanto Montevideo, Canelones, Maldonado, Colonia, San José ya estarían en condiciones de comenzar a implementar el sistema. El tema es que hay otras otras realidades departamentales, o inclusive hasta regionales, que hay que echar una mano para poderlas ayornar. Este es un producto que tiene que salir al mismo tiempo, como herramienta tiene que salir a nivel nacional al mismo tiempo. Y se quiere tratar de alguna manera de que genere una acción necesaria para tratar de lograr generar conciencia en la conducción, ¿verdad? Vos recién decías algo que desgraciadamente nos preocupa a todos, a ti como comunicador, a mí como integrante de lo que pueda ser la conducción de la movilidad a nivel departamental, a los cuerpos inspectivos, todo, que es el cambio de comportamiento de la sociedad. Hay una agresividad que no se había visto. El otro día salió un video que se hizo viral acá en la zona de una agresión de alguien a una persona, inclusive le rompe el vidrio.
0: Por la calle 25 de Mayo.
1: Por la calle 25 de Mayo y San Carlos. O sea, a nada de la comisaría. Que te demuestro, es un hecho que se registró, pero en el tránsito, en general, nosotros tenemos información de que pasa muchas veces, quizás no a ese tenor, pues es un tenor ya de una agresividad extrema, pero de las reacciones de la gente, a ti te debe pasar, a veces de repente venís conduciendo y por evitar algo te llevas una relajada que no sabes ni dónde salió, ni por qué. Y esos son comportamientos que desgraciadamente nosotros vemos que están aumentando, reacciones de la gente que está aumentando. No prevenir, por eso tomamos la medida de empezar a subir comportamientos equivocados en la conducción, no solamente para que los que lo cometen tengan cuidado por el peligro que corren, sino que para los que no cometen nada, que tengan cuidado que esa gente también anda en la calle. ¿Entiendes? Claro. Porque ya hoy por hoy salís a conducir y ya no te tenés que cuidar de lo que tú haces, sino de lo que hacen los demás. O sea, vas a cruzar un semáforo y se te tira un auto. O situaciones tremendas que llevan a la pérdida de la vida humana, como pasó este fin de semana por un exceso de velocidad que realmente nosotros consideramos que no debe ser permitido, ¿entiendes? Una situación muy triste porque se pierden vidas humanas.
0: Claro. Tengo, como siempre, ¿no? Consultas de la audiencia, y acá un vecino de Punta del Este, ya que estuvimos hablando tanto de Punta del Este, me menciona qué va a pasar con la avenida Chiverta cuando en Joy entre en la fase importante de obras.
1: Bueno, tú sabes que ese tipo de cosas, ese tipo de proyectos, no ha llegado a mis manos lo que pueda hacer la movilidad. Yo estoy de acuerdo que va a haber que hacer un estudio profundo de cómo se va a manejar la avenida Chiverta, sobre todo porque es una avenida que fue en su momento subutilizada y ahora tiene un tránsito importante, inclusive un movimiento comercial muy importante. Yo creo que va a haber que hacer un trabajo, no sé, espero poder tener el proyecto conformado y el impacto y las simulaciones para poder empezar a tomar medidas ya. Porque es verdad eso.
0: Sí, porque además la obra que se ha manifestado y que se va a concretar es realmente impresionante, y es en una zona de un tránsito, de una movilidad, como estamos hablando, realmente muy importante. Va a haber que tomar las previsiones, sino también eso puede ser una complicación enorme, ¿no?
1: A ver, para que tengas una idea, nosotros tenemos en un estudio que hicimos con respecto de enero del 25 con enero del 26, ingresaron al parque automotor del departamento de Maldonado 25.000 vehículos en un año. Si a eso le sumamos un desarrollo inmobiliario de ese nivel, como que está programado, y bueno, tenemos que pensar de que vamos a tener, sin lugar a duda, algunas situaciones que no son las deseadas o que se pretende prever antes de que suceda, como nos pasó con el Atlántico. Cuando se hizo todo el desarrollo, nosotros tuvimos que salir de atrás a buscar soluciones y todavía no las hemos encontrado definitivamente. Tenemos problemas todavía. Entonces, la idea es tener por lo menos las simulaciones hechas para poder generar los estudios y generar las correcciones que haya necesarias en los tiempos que se necesiten y no de atrás.
0: Claro, claro, exactamente. Pívola, una de las últimas. ¿Qué hacemos con los monopatines?
1: A nivel nacional y también con la colaboración de la Junta Departamental, que nos mandó un proyecto en el que ellos estaban trabajando, se está tratando de lograr a partir de esta semana que viene un marco normativo nacional para la fiscalización. Hay trabajos presentados en Montevideo, como ya bien te dije, de acá de Maldonado. Canelones también está trabajando en eso. Hay algunas cosas hechas ya en San José. Se está juntando todo eso de acuerdo a las necesidades que se tienen y se va a salir posiblemente en julio. Ya tengamos nosotros, o a fines de junio, ya tengamos un marco normativo. A fines de junio no creo, en julio va a salir. Un marco normativo nacional para la fiscalización, donde se van a tener las exigencias necesarias, ya sea desde el punto de vista de seguridad, como las condicionantes de edades, documentación, identificación de los vehículos. Porque el problema que tenemos nosotros es que el ingreso de esos vehículos, de esos VPN, ingresan al país sin tener un marco normativo. Entonces, tanto entran como juguetes como entran como vehículos. Los que entran como vehículos están identificados, ya sea por un número de chasis o algo, pero los que entran como juguetes no sabemos nada de ellos. Y es algo que nosotros tenemos que tener pronto, antes del Día del Niño, ¿no? Tenemos que tener la situación clara para que esto no se convierta. Ya en Maldonado nosotros hemos identificado niños con túnicas, con monopatines en las vías de tránsito, ¿no? O sea que es un tema.
0: Y al mango, además, ¿no? Y al mango.
1: Y a ver, cuando estos vehículos ingresaron tenían un tope de velocidad, estaban limitados a 25 kilómetros por hora. Ya hoy lograron destrabarlos y hay vehículos que llegan a andar a 50, 60 kilómetros por hora. Y ya andan haciendo Willy también con monopatín. O sea, estamos en un problema también de temeridad. O sea, hay gente que está actuando en forma muy temeraria en el tránsito.
0: Sí, hablando de esa forma temeraria en el tránsito, y bueno, pasa uno por doder en una moto ahora que, si estaba usted con la libreta, le encajaba una multa seguro, porque pasó el mango, como siempre, por esta calle, por esta pista calle. Pígola, los videos que se están mostrando, las imágenes que se están mostrando, esta campaña que ha iniciado tanto Movilidad como el Departamento de Comunicaciones de la Intendencia, muestran solamente un mínimo porcentaje de la realidad de lo que hacemos los conductores en Maldonado.
1: Sí, a ver, sin lugar a duda, lo que nosotros tratamos de mostrar es sobre todo la temeridad en la conducción, como bien lo decías tú, eso. Tratar de quién comete la falta y se identifica, que trate de no hacerlo más porque está corriendo peligro su vida. Y a su vez, para los que no cometen faltas, que puedan tener la posibilidad de saber lo que hacen y lo que no se cuidan, para estar atento, el manejo defensivo famoso, que creo que tenemos que implementarlo, tenemos que cuidarlo, y a su vez tratar de sensibilizar a la gente, que hay cosas que no se pueden hacer. Hay riesgo, hace muy poquitos días, no sé si tú lo viste, una señora con un cochecito cruzando y un camión chico se cruzó por delante, digo, ¿qué hubiera pasado en un semáforo en rojo? ¿Entiendes? Son temas delicados. También debo aprovechar para agradecer a ustedes como comunicadores que le dan para adelante a todos estos videos, que fue un grito de esperanza. Y si vamos a tirar algo, a ver si alguien empieza a verlo. Y tú sabes que ha tenido un muy buen retorno, por suerte, ¿no?
0: Estamos en una época, y ya estamos en el final, estamos en una época que se habla mucho de la situación de calle, se habla mucho de la cantidad de gente que pernocta en las veredas, en los descansos de los negocios, y cuando se pone ese tema arriba de la mesa, indefectiblemente, inexorablemente, siempre se cae en una de las aristas de este tema, en la situación aquella de, y generan violencia algunos, y se ponen de cuidacoches, y molestan a la gente que va a estacionar, y molestan pidiendo plata. Digo, este es un tema que también preocupa, el tema de los cuidacoches en Maldonado.
1: Sí, es un trabajo que viene haciendo, lo venimos haciendo conjuntamente con Jefatura de Policía. Hacemos movidas, la gente demanda, nosotros actuamos. Porque eso más que nada es eso del orden público, ¿verdad? Y tratamos de colaborar con la policía en lo que nos corresponde a nosotros tratar de ayudar. Sí preocupa. Ahora, yo te quiero comentar algo que lo dije ayer en el municipio y me hago cargo de lo que digo. Muchas veces los culpables somos nosotros mismos, ¿eh? O sea, cuando...
0: Los conductores
1: y los que no son conductores. Tenés una persona en el zaguán durmiendo y vas y le das de comer y le das, lo pones en un estado de comodidad. Si vos actuás de esa manera, yo no me voy a ir de ahí si estoy en la calle. O sea, vos estimulás que las personas se queden muchas veces en ese lugar. El cuidacoche, a ver, no. Si tú no quieres que esté, no le des.
0: Bueno, pero ahí hay una cuestión. Eso desde la teoría, Juan, discúlpame que lo diga, ¿no? Eso desde la teoría está claro. Pero, ¿y si no le doy, yo me voy tranquilo? ¿De que a mi auto no le va a pasar nada? ¿De que va a haber un policía o que va a haber un inspector que va a estar inspeccionando la situación y me va a estar cuidando el coche cuando yo lo dejé en manos de alguien a quien le negué la propina?
1: A ver,
0: ¿eso también pasa o no?
1: Hay dos formas, no, pero no es teoría solo, ¿eh? A ver, tú sabes que hay algo que está escrito, que es la teoría del vidrio roto, que si tú dejas un vidrio roto, se va a seguir multiplicando. Y eso es lo que nos está pasando. Hemos asumido de que es mejor tener miedo que asumir. Yo, por ejemplo, en lo personal, y te lo digo con total convicción de lo que te estoy diciendo, si el cuidacoche no está habilitado por la intendencia, yo nunca voy a dar una propina.
0: Sí, bueno, pero bueno fuera que el director, si el cuidacoche no está habilitado, lo primero que tiene que hacer, en vez de darle propina, levantar el teléfono y llamar a un agente de seguridad, yo que sé, llamar a la policía, no sé.
1: Lo hago, por supuesto que lo hago, pero te pregunto, por lo que tú me dices, tú no haces eso, tú paras el auto y viene uno que no está habilitado para cuidar auto y tú le das propina por miedo que te raye el auto. Bueno, hay que tener también un poquitito de voluntad para saber lo que queremos y no queremos para Maldonado. Eso es lo que nos está faltando.
0: Ah, bien. ¿Yo qué quiere que le diga? La verdad, yo hablo con la realidad, con la verdad. Sí. Si yo quisiera venir acá a hacerme el justiciero, me hago el justiciero y digo una cosa que no hago.
1: La verdad que como comunicador tendrías que tener la previsión de... A ver, tú haces eso, me parece bárbaro, pero no fomentarlo.
0: No, yo no lo estoy fomentando, Juan. Me parece extraño que me digas eso. Yo no estoy fomentando que alguien le dé propina, pero yo estoy diciendo la realidad. Mucha gente que va y estaciona se siente... yo no sé si decirle miedo, pero sí se siente en la duda de decir, pa, pucha, no le doy propina, me voy 2 horas a la casa de un amigo a tomar un mate, capaz que cuando vuelvo tengo un rayón en la puerta, ¿o no?
1: O sea, que tú le das propina antes todavía
0: pero...
1: tomar mate.
0: Está bien. Yo cuento la realidad de lo que le pasa a la gente. Por algo la gente le da un pesito. Y aunque no le dé, y yo te voy a ser sincero, la gran mayoría de las veces capaz que ni le doy, pero aunque no le dé, la situación de violencia que se pasa es la que lleva a que la gente esté preocupada por esos cuidacoches. Y que además enchastran a los cuidacoches que hacen las cosas bien.
1: Totalmente de acuerdo, y hay cómo reaccionar. Desde la denuncia policial hasta el llamado a la administración, acá al cuerpo inspectivo, para que se tome acciones sobre eso. ¿Qué es lo que se puede hacer? Va con un policía, se le intima a salir, se va, se comunica a la justicia y la justicia asume de que no hay mérito para nada y se vuelve a soltar y al rato está otra vez en la calle. Pero también esa es la realidad. Capaz que tenés que hablar de esa realidad también.
0: Pero le hablamos todos los días. ¿Cuántas veces decimos que la policía muchas veces mira para otro lado porque sabe que si se pasa toda una tarde con alguien que está en la calle, capaz que sale antes que lo que terminan los policías de hacer el papeleo?
1: No sé si miran para el costado, porque nosotros hemos actuado muchas veces y muchas veces hemos tenido que mirar cómo la justicia no actuó y nosotros hicimos un trabajo que no sirvió para nada.
0: Claro, ¿cuántas veces hemos hablado de aquello de las faltas que van a un cajón y que no pasa nada?
1: En el año pasado, 1.230, que ninguna tuvo procesamiento. Comunicado, oficio mandado al Tribunal de Falta.
0: ¿Sí? ¿Y nada? ¿Y no pasa nada?
1: Nada, no. Dicho ahí en esa emisora, Juan Bautista Gómez dijo de que las fiscalías estaban ocupadas.
0: Ah, pero no lo deberías decir eso, Juan. Si procedes con la misma forma que me dijiste recién, no lo deberías decir. Porque la gente, ¿cómo va a ir a denunciar si no le dan pelota?
1: Diego, te estoy hablando del fiscal de corte en su momento, no te estoy hablando del fiscal de no sé, de las flores.
0: Bueno, pero eso desalienta a la gente que haga la denuncia. No se debería decir tampoco. Lo que estamos haciendo, y que yo coincido que tú lo digas, y que no entiendo por qué me dijiste que yo fomento algo por decirlo al aire, que me pareció que no es así para nada, es la realidad, que la gente en la calle muchas veces tiene miedo con uno que le viene a la ventana y que te atropella, y que en definitiva sabes que es el que anda siempre en la vuelta, y la gente no mastica vidrio, la verdad.
1: Desgraciadamente Maldonado está cambiando mucho.
0: Claro, pero nosotros al contarlo no lo fomentamos, lo contamos para que los que tienen poder de decisión traten de cambiarlo.
1: Yo por lo menos, ¿cómo lo soluciono? Y no aportando.
0: Ah, bien.
1: No aportando para que se mantenga.
0: Está bien. Es así, y mucha gente lo hace, pero yo sé, entiendo que mucha gente tenga miedo, tenga preocupación y tenga por lo menos la desconfianza de qué va a pasar con su vehículo, de qué va a pasar con su moto, la vecina que llega, y qué pasa con mi moto.
1: Ya ha habido, a ver, hace muy poco tiempo ahí frente, en 25 y Rincón, hubo un cuidacoche, que te acordás que agredió con un banco a uno de los espejos y todo, de los cuidacoches que estaban ahí, que lavaban los autos.
0: Sí.
1: Y yo la denuncia, hubo un procesamiento, pero ya, caso extremo, ¿no? Caso extremo.
0: ¿Me faltó preguntar algo?
1: Me encantaría que siguiera, porque me gusta hablar contigo, sobre todo cuando puedo discernir.
0: No, pero está bien. Pero yo lo que mencionaba recién, y que insisto, es que acá lo que tenemos que hacer todos es tratar de sumar. Y desde nuestro lugar, nosotros a veces, y no con esto, no soy un ombudsman, pero tengo la suerte de tener un micrófono durante mucho tiempo, todas las mañanas, que es lo que la gente no tiene a veces. Y mucha gente nos llama y nos dice, no, que tengo miedo de salir, que no puedo entrar a mi negocio, y que si llego, porque como decía recién, no le des de comer. Sí, hay gente que no les da de comer, hay gente que llama a la policía, pero si esa gente que llama a la policía el otro día se encuentra con la misma persona, en el mismo lugar, en la misma situación, dice, pucha, pero acá quedé mano a mano hemos quedado. Entonces es muy difícil.
1: Es una situación, esa es un multicausal, ¿verdad? Ahí fallan alguna, que ya lo hemos dicho. Una de las principales es la justicia no actúa como tiene que actuar. La vagancia es una falta. Ingerir alcohol en la vía pública es una falta. Y ya nadie quiere actuar con respecto a eso.
0: Ese es el problema. Y a veces uno habla con quienes tienen que impartir justicia y te dicen, estamos desbordados, ¿qué dejas para los que están en el barrio, en la esquina del barrio? ¿No?
1: Porque aparte, viste que desde ahí arriba para abajo desestimula a todo el mundo, hasta a ti que le hiciste la pregunta.
0: Sin lugar a dudas. Me encanta hablar con usted, Pígola.
1: A mí también.
0: Por eso tiene que hablar más seguido, porque a veces le llamo y no en la mañana, no sé si es que lo agarramos con mucho trabajo.
1: Es una boleta.
0: ¿Eh?
1: ¿Es una boleta que me pasaste, no?
0: Es una falta.
1: Pero viste cómo trabajan los juzgados, así que yo estoy... Mandale oficio.
0: Ojo, no vaya a tirar algún título equivocado y que después se lo sacamos de contexto. Muchas gracias por la entrevista.
1: Abrazo, Diego.
0: Hasta luego. Hacemos una pausa, ya venimos.
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0: 27 minutos pasan de las 12 del mediodía. Estamos con la señora Nidia González, que nos va a dar consejos.
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0: Muy bien, después vamos a hacer, no, antes de los policiales, me gustó esto, se lo voy a empezar a hacer a todos los compañeros.
2: A ver.
0: Esta encuesta que hizo la revista...
1: Pregúnteme. ¿Búsqueda? ¿Galería de búsqueda?
0: ¿Galería de búsqueda?
1: Sí.
0: Con muchos personajes...
1: Pregúnteme.
0: Con muchos personajes, y como ustedes son tremendos personajes...
1: ¿Qué personajes?
0: Sí, tal cual. ¿Qué personaje? Ay, la perdí la encuesta. No se puede creer. No, pero está por acá. Espere. Sí, yo la voy a encontrar. Es una encuesta referente al Mundial.
1: Ajá.
0: Agarraron a un montón de... A Mario Vergara... A Fernando Montero, que es acupunturista, a Paula Escorza, que es periodista, a Bernardo Woloch, que es periodista, a Maximiliano de la Cruz, a Alfata Delgado, bueno, son como a Laura Raffo, Roberto Musso, son a Gustav, son un montón de personalidades y personajes con una encuesta mundialista. Va la primera pregunta.
1: ¿Para quién?
0: Para los dos.
1: Sí, los dos, pues yo no voy a contestar ninguna.
0: Ustedes son
1: los...
0: Pero se están en la onda, invente igual, un invento. Claro. ¿Campeón?
3: Yo tengo tres candidatos.
0: Ah, bueno, este es como Pelé. Imposible errar si tira tres tiros.
3: Para mí España, pero en la definición hay entre los cuatro España, Francia, Países Bajos, que además yo soy hincha de Países Bajos, no sé por qué, y Argentina.
0: No tiene chance de errar.
1: Uruguay.
3: Ay, no tiene ni idea.
1: ¡Epa!
0: Equipo revelación de la Copa.
3: Puede ser uno de los... No tengo idea. La revelación, acuérdense, va a ser uno de estos que debuta, de estos países que nunca estuvieron ni...
0: No me diga Cabo Verde, justo.
3: Por ejemplo.
0: Ah, no, sos peleador. Ni idea, revelación. No, ni ¿puede poner paso. Media onda?
1: Curazao.
0: Media onda, póngale, Nidia.
1: ¿Pero por qué no hablamos de otra cosa?
0: El equipo de excepción de este Mundial, ¿cuál va a ser?
1: Ay.
3: ¿El equipo de excepción? Ah, muy buena pregunta, ¿eh? Portugal, que se la cree, ni para mí no le gana nunca a nadie.
0: ¿Nidia?
1: Brasil.
0: Buena respuesta.
1: Buena respuesta.
0: ¿Mejor jugador del Mundial?
1: Tim Payne.
3: Va a estar entre Haaland y... entre Haaland y el morochito este del Barcelona, ¿cómo es?
0: Lamin Yamal.
3: Exacto. Los Bembélé y todo eso quedan afuera esta vez.
0: ¿Eh?
3: Los Bembélé y los todo.
0: Mbappé. Si tuvieras que hacer la lista de España, sí. A Lamin.
3: Sí.
0: ¿Los Yamal? No.
1: Oh.
0: Seguimos. Sí. Seguimos. ¿Goleador?
3: Ah, ni la más remota idea.
0: ¿Ni idea?
1: Vamos a dársela a Messi.
0: Messi.
3: Bueno.
0: Messi. ¿Hasta dónde llega Uruguay?
3: Primera fase. Lamentablemente.
0: Ah, lo liquidó. ¿Ni idea?
1: Y lo que pasa es que uno quiere hablar con el corazón y hablar con la realidad y no sabe cómo con qué quedar.
0: ¿Sabe, futbolero si los hay, no? ¿Sabe una cosa que es como una negación que tengo, que nunca en mi vida puedo sacarlo de arranque, que usted me pregunte y yo le diga cuáles son los cuartos y cuáles son los octavos? ¿Nunca sé qué viene primero? Primero vienen los octavos de final, ¿no? ¿Y después los cuartos?
3: Sí, claro.
1: Octavo y cuarto.
3: Quedan ocho y después quedan cuatro.
0: Claro.
3: Eso es de la escuelita. Claro, los cuatro semifinales.
0: Bueno, pero nunca lo razoné ni siquiera. Y me preguntan y yo no sé si...
3: No, mi deseo es que llegamos lejísimo, pero digo, me baso...
0: Y bueno, a Estados Unidos vamos a llegar, pues tenemos que ir a jugar.
3: Sí.
0: Bueno, ¿hasta dónde? ¿La figura celeste?
3: La figura celeste. Vamos a colorearlo un poquito. Y me la juego por Valverde.
0: Valverde. Nidia Valverde. ¿Y el Mundial será recordado por...?
3: Por la cantidad exorbitante de selecciones participantes que ha totalmente desfigurado lo que es un campeonato de fútbol donde para mí tienen que jugar los mejores 16, 18, 20.
0: Y ni bien le va a decir por los trajes de glamour de Uruguay, ¿no?
1: No, y seguramente por la poca gente que asista.
0: ¿Le parece que hay poca gente?
1: De todos los equipos me parece que la gente no está movilizada. No sé por qué lo percibo eso de que la gente no está movilizada. No se ve aquella cosa... el fandom, están todos ahí. Van,
0: bueno, me voy a quedar con esta encuesta, se la voy a ir haciendo a todos los compañeros, después se viene el programa del Mundial, además, yo también voy a participar en algún momento, todavía. Tengo que ver bien un fixture para saber los cruces, porque a veces uno dice, sale campeón fulano o mengano, pero los cruces lo complican, tengo que ver algún fixture. Yo para mí, en el tema de campeón, Bélgica algún día va a tener que dejar de ser el casi, Holanda. Eso que Holanda. Son los casi siempre.
3: Yo soy me gusta mucho Holanda, ¿sabes? Países
0: Portugal,
3: bajos, siempre.
0: Portugal, que son casi
3: Amague,
0: siempre.
3: Sí.
0: Pero un día tendrán que dejar de ser casi. Sí. O si no, no sé, veremos. Pero no, yo no lo tengo muy definido todavía.
3: Pero vos marcaste los cuatro que te dije ahí, que me parece en lo previo que van a estar.
0: Pero hay que ver los cruces, ¿vio? Porque
3: sí,
0: a veces los cruces los tiran para afuera antes.
3: Sí.
0: Vamos ahora sí a repasar la información policial y judicial.
3: Bueno, comienzo por un par de condenados. En este caso, un joven marchó por un hurto cometido en la oficina de un comercio de Rambla Claudio Williman el martes 26 de mayo, hace ya unos cuantos días. En horas de la tarde, una mujer denunció ante la policía el hurto de dinero y varios objetos, como decía, de una oficina de un comercio de Rambla Claudio Williman. Personal de investigaciones de Zona 2 se hizo cargo del caso y tras un minucioso trabajo logró llegar al autor, un chico de 23 años, identificado como MCP. Ayer fue detenido en su casa, que fue allanada, donde además se recuperaron varios objetos que él involucraban con el hurto denunciado. Más tarde, y tras declarar en la fiscalía correspondiente, fue llevado a la sede penal de cuarto turno. MCP terminó condenado como autor de un delito de hurto agravado, lo penaron con 13 meses de libertad a prueba. Durante los dos primeros meses tendrá arresto domiciliario nocturno y el resto de la pena tiene que presentarse una vez por semana, marcar tarjeta ante la dependencia policial más próxima a su casa y prestar servicios comunitarios con una frecuencia de 2 horas semanales, no más de 10 meses. También marchó otro que robó en una casa del barrio San Antonio el 13 de mayo, hace ya casi un mes. En la tarde, un llamado al 911 alertó a la policía sobre un hurto en una finca de este barrio de Maldonado, el barrio San Antonio, del que se habían llevado varios objetos y dinero. La denunciante, la dueña de casa, dijo que retornaba a su hogar cuando encontró la puerta abierta. Fue URPM, habló con ella, después fue policía científica, hizo un relevamiento fotográfico, pasó el polvito, el plumerito, mientras paralelamente investigaciones de Zona 2 comenzó a trabajar en procura de aclarar el hecho, entre otras cosas obteniendo imágenes con los visualizadores del Centro de Comando Unificado. Bueno, justamente a través de registros de cámaras de videovigilancia se pudo llegar a uno de los autores, aparentemente fue más de uno, AEHN de 24 años, quien el pasado martes en el marco de una serie de allanamientos fue detenido. Se le incautó además un arma de fuego y múltiples objetos que lo vinculaban a este hecho. Ayer declaró en fiscalía, después fue llevado ante la justicia y lo condenaron como autor de un delito de hurto especialmente agravado y un delito de tráfico interno de arma de fuego y un delito de porte de arma de fuego. Lo penaron con 16 meses, iba a la cárcel, pero le impusieron 16 meses de arresto domiciliario total por razones de salud. Tiene algunos problemas y en la cárcel no hay garantía ninguna de que se pueda recuperar. Bueno, vamos a entrar con lo más importante, yo diría, de los últimos tiempos, la Operación Jacobo, y te propongo un ejercicio también, Diego. Me someto a las preguntas que se te ocurran, porque se me puede escapar algún detalle, pero bueno, reiterar de alguna manera lo que ya adelantábamos. Ayer se realizó la tercera etapa de la Operación Jacobo, que terminó descabezando una organización narco liderada por Santiago Nicolás Montelongo Porley, de 28 años, a quien, mejor dicho, a lo largo de los años, como señalaba hoy temprano, fue escalando posiciones hasta transformarse en uno de los principales distribuidores de drogas de Maldonado. Tiene delitos, y recién lo hablábamos fuera de micrófono, con otros compañeros, incluso tiene delitos de todo tipo y color, por riña, por violencia privada, por comercialización y tenencia estupefacientes varias veces. Fue protagonista en el año 2019 de un hecho muy violento que ocurrió en la salida de Pan de Azúcar, cuando el auto en el que él viajaba con otros varios muchachos fue acorralado por otro auto, los acribillaron a balazo, murieron dos y este, Santiago Nicolás Montelongo, fue uno muy comentado, que en el auto, huyendo de los atacantes, vino a parar ahí nomás en la puerta principal de Sanatorio Mautone, literalmente lo tiraron en la puerta herido, el herido era Santiago Nicolás Montelongo. Otra vez también lo tirotearon, varias veces lo quisieron matar. Otra vez lo tirotearon acá en Avenida Valle de Ordóñez, él iba en un Audi, ya tenía un Audi a esas alturas, desde una moto lo atacaron a balazos, terminó chocando un auto estacionado, pero tampoco lo pudieron, esa vez ni siquiera ir. Bueno, a propósito de Jacobo, ayer hubo 16 allanamientos, 15 detenciones, así que va a estar... va a ser un jolgorio, entre Fiscalía y la... Y el Centro de Justicia, seguramente con una fuerte presencia policial por razones de seguridad, porque no se sabe en estos casos qué puede pasar, pero hay 15 personas detenidas, casi la mitad de ellos con antecedentes penales, 6 hombres y una mujer con antecedentes, 7 que no las tienen. Ayer vino, como ya lo mencionábamos, el ministro del Interior, Carlos Negro, y también vino Zambulla, el director nacional de la policía, a un poco respaldarla a la policía de Maldonado y saludarla, felicitarla por el éxito de la operación. Una de las operaciones contra el narcotráfico, esta sí, contra el narcotráfico más importante en mucho tiempo aquí en Maldonado, que terminó desbaratando esta banda que abastecía no solo unas 20 bocas acá en Maldonado, sino otras tantas en distintas partes del departamento. Esta era una distribuidora mayorista, para que se comprenda, ¿no? Lo que reportaba, por otra parte, muchísimo dinero. Ayer se mostraron varios vehículos incautados, hay autos de alta gama que eran propiedad de este muchacho Montelongo por ley, unas camionetas con unos costos de por lo menos $100,000 cada uno, y después había otros autos que uno los puede definir como cachilos de los distribuidores, los repartidores de varios de los detenidos. Se supone, o el cálculo que hace la policía y que hace el Ministerio del Interior, es que con el desbaratamiento de esta organización y lo incautado, 57 kilos en total de cocaína, más otros tantos kilos de marihuana, el mercado quedó sin unas 300.000 dosis de cocaína. Es en plata es plata, pero en droga es droga, 300.000 dosis. Y se estima que, por todo concepto, la incautación ronda los 3 millones de dólares por lo menos. Acá está incluido el valor de la droga en el mercado mayorista, están incluidos los costos de las armas, una gran cantidad de armas en los 3 procedimientos que comprendió la operación Jacobo, y otro tipo de elementos. Recordamos cómo comenzó esto, porque lo fuimos diciendo, ¿no? Que esto iba a dar para más. En el mes de abril, en una propiedad acá del barrio Jardín Los 33 y detrás de la fachada de un comercio dedicado a la venta de alimentos de mascotas, se incautaron 50 ladrillos de cocaína, que arrojaron un peso de 53 kilos 432 gramos. Ahí se incautaron 2 camionetas, un auto, dinero, poca plata, cámaras de videovigilancia y otros dispositivos electrónicos. Ahí era depósito de esta organización. Camuflado en este comercio, se guardaba la droga. Por este caso, recordamos, un hombre de 51 años, carente de antecedentes, fue penado con 4 años y 6 meses de penitenciaría como autor de un delito de depósito de sustancias estupefacientes. Después hubo un Jacobo II, una segunda etapa, que fue el 21 de mayo. Venimos a una por mes. Ahí se ubicó un laboratorio donde se procesaba cocaína para su distribución y comercialización, una cocina, un hecho histórico, nunca se había desbaratado aquí en Maldonado un laboratorio. No había nadie, fue en un apartamento del barrio Maldonado Nuevo, allí se encontraron otros 4 kilos y medio de cocaína, 7 kilos y medio de marihuana, la mayoría en cogollo, 140.000 pesos, un poco más de dinero, además de 3 pistolas Glock 9 milímetros y más de 550 proyectiles de distintos calibres. Reitero, en esta segunda operación no se había detenido a nadie. Pero la policía, la brigada antidroga, ya venía trabajando con una lista muy importante de gente. Y bueno, en la mañana de ayer, la BDA, en coordinación con la Fiscalía de segundo turno y apoyado por efectivos de la más diversas dependencias, llevó a cabo 16 allanamientos en diferentes puntos del departamento. Uno de ellos en el edificio Art Tower, donde fue detenido Montelongo con su pareja en Punta del Este. Él estaba alquilando ahí, tiene una casa propiedad de él en el barrio Maldonado Nuevo. También hubo allanamientos en Lausana, bueno, el propio Maldonado Nuevo, en Salud, Barro Rivera, Maldonado Park y Los Olivos. Imagínense lo que era a esta hora ayer la movilización policial, ¿no? Todos en simultáneos, además para que no fuera a fallar nada. Bueno, ahí se incautaron, que se expusieron ayer más de 500 mil pesos en efectivo, era una chorrera de billetes que había en la mesa, 5 autos y camionetas, como decía, 2 de alta gama y además 3 motos. 15 personas detenidas que van hoy ante la justicia, ha habido cortes de detención, obviamente que antes control de detención, y ahora se espera cuál va a ser la resolución judicial. Mientras, no me quiero olvidar de ese capítulo porque parece importante y se lo preguntamos particularmente al ministro y al jefe de policía, ¿qué pasa con los otros bienes? Porque siempre se habla de que esta gente está unos años en la cárcel, sale y sigue viviendo la vida loca. Bueno, no, acá una de las etapas de la investigación, que obviamente no es fácil, pero tampoco es imposible, es saber todos los bienes de esta gente, que no se sabe hasta ahora cuáles son, cómo los obtuvieron. Hay que demostrar, ¿no? Es como aquello tan simple que vas al banco con 15 mil dólares, bueno, ¿dónde lo sacaste? Traeme un pelpa, ¿no? Bueno, es todo lo mismo, porque la intención, y lo dijo el ministro, es destrozar la estructura, también desde el punto de vista económico, porque decía el ministro ayer y lo compartimos creo que todos plenamente, están unos años en la cárcel con todas las comodidades y después salen y viven la vida loca, porque los agarramos solamente con droga, con unos autos, igual. Recuerdo el monto del total de lo que se supone incautado hasta ahora, 3 millones de dólares.
0: Es que mucha yo estaba plata. Sacando cuentas ahora, es estaba. ¿Puede ser que una dosis de cocaína ande en torno a los 10 dólares?
3: Sí, claro.
0: Y si estamos hablando de 300.000 dosis, ya ahí nomás tenemos 3 millones de dólares. En eso solo. Agregue todo lo otro, los vehículos, las armas, el dinero.
3: Claro. Es un negocio que da mucha plata.
0: O sea que no es de 3 millones de más.
3: Sí. El crecimiento vertiginoso de este muchacho, de andar en una motito a un autito, después a un Audi, a vivir esta vida loca que vivía ahora, ¿no? Es imponente lo que da el dinero que da la droga. Por eso es una lucha sin cuartel que ojalá terminara, pero que los más expertos y visionarios o que miran a futuro dicen que es una cuestión incontrolable, porque por eso es un negocio muy, muy redituable y hay quienes se la juegan. Que uno a veces pone en la balanza y pregunta aquello tonto de nosotros los pobres o los comunes o los laburadores, ¿no? ¿Para qué tanta cosa como Marcet para vivir escondido como una rata y terminar de última en la cárcel o muerto? Porque esta gente termina o en la cárcel para toda la vida, según el país donde lo agarren, menos Uruguay, cárcel para toda la vida, o muertos o mutilados a balazo, ¿no? Pero da mucha plata, es muy tentador, obviamente, y la gente se engancha. Este muchacho, reitero, un muchacho conocido, nacido y criado acá en Maldonado, todo el mundo sabe quién es, de quién estamos hablando, y tuvo un crecimiento vertiginoso. Fíjate que se daba el lujo de alquilar en una de las torres más más glamorosas, digamos, de Punta del Este, con vista al mar, todos los chichos, un apartamento. ¿Cuánto sale en Art Tower un alquiler?
0: No, ni idea, Leo.
3: Bueno.
0: A nivel nacional, esta tiene un tinte carbonero, se la digo a usted, Almada, pero no porque da la casualidad. Va, da la casualidad, no. Sabemos que el complejo de las Acacias de Peñarol está en un lugar complicado, sí, de la capital del país. Ahora, ya a esta altura, ayer de noche tuvieron que suspender la práctica de lo que decíamos antes, ahora el fútbol infantil, el baby fútbol. Niños de 6 a 15 años que compiten en AUFI, en la Asociación Uruguaya de Fútbol Infantil, que entrenan allí en las Acacias. Ayer la gente de seguridad del complejo de las Acacias dio por concluida la práctica, cerraron las puertas porque era impresionante las ráfagas de balas que se escuchaban en el barrio. Es más, uno de los guardias vio pasar corriendo a un joven, dice, con una ametralladora tirando tiros al aire. ¿Usted se imagina estar con un niño en una práctica de fútbol infantil y que se escuche? Hay un video que está en redes, de unos 20 segundos aproximadamente, y no paran de sonar las balas. Es un video filmado desde dentro del estacionamiento de las Acacias,
3: qué allí locura,
0: donde, reitero, están los niños del fútbol infantil de Peñarol entrenando todos los días. Ayer tuvieron que suspender el entrenamiento. Hoy el club está pidiendo una reunión con el Ministerio del Interior. La realidad es lamentable y es que lo hemos naturalizado. El ruido de los disparos es constante, todas las noches. Lamentablemente convivimos con eso. Ayer vimos a una persona corriendo con un arma larga. Es totalmente surrealista, dijo Germán Rouco, presidente del complejo Las Acacias, a los medios que lo entrevistaron.
3: Bueno, Diego, ayer también se había filtrado, no me acuerdo el barrio ahora, un video de una fiesta privada. Dicen una fiesta ilegal los medios, no sé qué es legal o ilegal, porque yo mañana lo junto a todos ustedes y armamos un bailecito y una cena un sábado de noche en casa, no sé si es ilegal, pero bueno. Todos, prácticamente todos, con armas.
0: Claro, ¿sabe por qué es ilegal? Porque armados. Debe ser fiestas de estas que se hacen convocatoria y que cobran la entrada.
3: Bueno, puede ser. Bueno, 20, 30 personas se ven ahí en ese video, todos muchachos jóvenes, todos armados. Pistola 9 milímetros con extensores, pistola 9 milímetros con los tambores, como decíamos el otro día, con 50 disparos. No hubo disparos. Todos armados. Incontrolable la situación de las armas en
0: Puerto Rico. Y en esa fiesta te harían palpe de arma en la puerta y si no tenías te daban una.
3: Exacto, no podés entrar.
0: Al revés,
3: en vez de no podés entrar desarmado.
0: Claro.
3: Una locura.
0: Qué bárbaro. Gracias, Ricardo.
3: Chau, chau.
0: Hacemos una pausa, ya venimos.
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9: Cuatro minutos pasan de las 13 horas, seguimos en la página central de la revista. Señora Nidia González.
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9: Usted lo pide, usted lo tiene, Nidia. Presentamos el comentario de Juan Carlos Elsa.
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9: Juan Carlos, buenos días, ¿cómo estás?
14: ¿Qué tal? ¿Cómo andan ustedes? ¿Cómo están? ¿Bien?
9: Muy bien, muy bien. Bueno, aparentemente se terminó la novela ayer. Lo van a esperar a Jorge Andarrascaeta. Viaja al Mundial.
14: Sí, sí, viaja. Y no es la primera vez que un jugador lesionado viaja con una selección. Después está el cupo que tenés, acordate de Araujo en Qatar. En la medida que viajó, terminó jugando, pero que

0: estructura que podría ser sustituir en funcionamiento a De Arrascaeta. Y bueno, después está la determinación, como siempre, después eso te pasa factura o no, che, no llevaste a nadie, tapaste un lugar y tenía la posibilidad de haber llevado a otro. Pero creo que acá lo que incide es la importancia que pueda tener. Después todo va a ir de la mano de si Uruguay avanza o no en el calendario que tiene. Yo creo que está en una serie donde perfectamente puede pasar, y yo supongo que pase. El tema es si llega a pasar primero o segundo, la incidencia que puede tener en las coordenadas normales que también tengan los otros grupos, ¿no? O sea, uno piensa que Argentina va a ganar la llave de Argentina, y uno piensa que si Uruguay es segundo detrás de España, que es dentro de las lógicas lo que podría pasar, el camino de Uruguay lo pone en 16avos de final contra Argentina en Miami en el cuarto partido que tiene. Bueno, sea contra Argentina o sea contra Austria o contra Argelia, contra el que sea de la otra serie, y Uruguay sea primero o sea segundo, el camino que le va a dar posibilidades a Arrascaeta que esté en forma, que esté con fútbol y que esté recuperado, uno piensa que será del segundo o tercer partido en adelante. Y ahí estará de la mano si existe un cupo para un jugador que no puede jugar los primeros partidos, si vos quedaste pronto eliminado, seguramente eso le pueda pasar factura al técnico. Si el equipo funciona, el equipo avanza, y De Arrascaeta al segundo o al tercer partido tiene posibilidad de jugar, que ahí te cambia el panorama. Eso pasa habitualmente en estos campeonatos donde vos no podés establecer ni dónde, ni cuándo, ni contra quién. Es lo que nos pasa a los periodistas. Vos me decís, la gente me pregunta, yo el lunes me voy y ya el lunes estaremos saliendo con la cobertura de campeonato del mundo. Bárbaro. Vos vas a Miami, tenés dos partidos primero en Miami y el tercero en Guadalajara. Y después no sabés, porque sos segundo, vas a Miami, sos primero, salís por el camino de irte a Los Ángeles, y si sos tercero, según qué tipo de tercero sea, yo no creo que le pase eso a Uruguay, no sabe tampoco en cuál de las otras cuatro sedes tenés. Y lo mismo va con la categoría rival que vos tengas que enfrentar, más duro o menos duro.
1: Ahora, estaba pensando, pues puede haber otra interpretación también, ¿no? Lleva De Arrascaeta que quizás pueda estar en la segunda o tercera fase post grupo, no sé, en cuartos, en octavos. Pero también está la interpretación que dirán algunos, ¿pero cómo? Pero si llegamos a octavos es porque el equipo viene bien. Entonces, en ese momento, ¿para qué precisas un jugador que no tiene actividad para reemplazar a uno que viene respondiendo bien y que hace que el equipo gane?
0: Sí, pero mucha futurología. Lo que vos decís, sí, es cierto. ¿Para qué vas a traer otro si venís funcionando bien? El tema es si vos venís funcionando bien o no. Tomemos en cuenta que los mundiales tenés la acumulación de amarillas, tenés cansancio, tenés, más allá que el técnico de Uruguay habitualmente, si hay algo que se le recrimina y hasta internamente los jugadores, es el desgaste fundamental que tiene con los mismos jugadores poniéndolo de continuo, y que no varía tanto en los partidos tampoco. Pero los mundiales siempre te reservan, como las Copas Américas, competencia exigente, alta temperatura en este caso, un partido sin rivales, desgaste y viaje, rotar más de una vez el plantel.
1: Exactamente. ¿Alguna otra novedad de la selección? Hoy fue el presidente, no sabemos en qué camioneta fue, ¿no? Fue hasta el Complejo Celeste a entregar el pabellón nacional.
0: El pabellón nacional, sí, con una simbología que tiene para toda delegación que se va. Y bueno, pues ya son las últimas horas, ¿no? Acá quedan unos entrenamientos, alguna conferencia, después aeropuerto y el martes viaje. Sigo insistiendo en lo mismo que te he dicho toda la semana, yo hubiera preferido que Uruguay hubiese tenido algún partido más en estas fechas, aun cuando pueda quedarte a riesgo de una lesión, de algo, o que algunos futbolistas puedan venir cargados de minutos. Yo creo que le hubiese venido bien para el funcionamiento colectivo. Ahora ya queda lo que vos decís, las últimas horas en Montevideo, y viajar y esperar por ese partido del 15.
1: Hoy juega España, ¿no?
0: Sí. Hoy hay actividad, y hay actividad plena de muchas selecciones, y hasta dentro de dos días seguirán jugándose partidos amistosos, todos de rivales que tienen que ver con Uruguay y con la Copa del Mundo.
1: Veremos, hoy juega España con Irak a partir de las 16 horas, así que es un amistoso que seguramente se va a estar mirando de reojo por parte del cuerpo técnico y de los jugadores de Uruguay. Nos reencontramos mañana, Juan Carlos.
0: No tengas duda, te mando abrazo, chao.
1: Otro de los partidos que tenemos hoy, Eslovenia con Chipre.

0: Irlanda del Norte con Guinea, Suecia con Grecia, Andorra con Liechtenstein. Bueno, les decíamos España e Irak. Hoy juega Francia, Costa de Marfil. Este es lindo partido. Y bueno, esto por ahí pasan los encuentros que se juegan hoy, preparativos para el Mundial. Como decía Juan Carlos, Uruguay no ha pactado ningún amistoso y solamente tiene entrenamientos internos. Mañana la selección uruguaya tiene un entrenamiento en Canelones y el sábado lo mismo a partir de las 9:30 de la mañana. En estas jornadas de acercamiento a la gente, a los niños, con entrada gratuita, van a entrenar un día en el Estadio de Pando y otro día en el Martínez Monegal de la ciudad de Canelones. Así que esas serán las dos actividades en las que la gente podrá estar cerca de la selección en este camino al Mundial que ya queda pocos días, ¿no? Hoy estamos a una semana, el jueves que viene estará comenzando el Mundial con el primer partido y bueno, y ahí a partir de ahí un mes de competencia para ver hasta dónde llega la celeste. Nidia.
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0: Cerrando la actividad deportiva, anoche se jugó la primera final de la Liga Uruguaya de Básquet, esta liga que tiene, creo yo, mucho menos repercusiones que las anteriores. Indudablemente ha influido que Tenfield no tenga los partidos, o que mucha gente ya no tenga Tenfield para poder ver los partidos. Y se puede ver, sí, se puede ver en Antel TV, pero ya hay, la gente está acostumbrada a veces a prender el control remoto y mirarlo por tele. Pero bueno, lo cierto es que ayer se jugó la primera final, 99-82, lo ganó Peñarol Aguada en el Antel Arena. El próximo partido será en el Palacio Peñarol, el segundo. Lo ganó bien Peñarol ayer el equipo de Leandro García Morales. Veremos a ver qué es lo que ocurre en una serie que es a 7 partidos. Ya venimos.
2: Muy buenos días, Maldonado. Muy buenos días, oyentes de FM Gente 107.1. Aquí meteorólogo José Serra, saludando a toda la audiencia y a todo el equipo de la radio. Un saludo Piriápolis, un saludo San Carlos, un saludo Pan de Azúcar, un saludo Aiguá, un saludo a todos los balnearios de la costa. Muy bien. El tiempo se presenta con cielos nubosos, muy variable la nubosidad, dejamos atrás las nieblas, pero las nubes predominan. Tímidamente el sol está presente. Muy bien. Estamos con una temperatura de 17 grados 7 décimas a esta hora, nubosidad variable. El viento es del este-sureste a 11 kilómetros la hora, la humedad relativa a 81% y la presión atmosférica 1027.7 hectopascales. Para el resto de la jornada, nubosidad variable, nieblas nuevamente a la noche y una temperatura máxima 13, la mínima con nieblas a la mañana y a la noche, y no descarto por pasaje de nubosidad algún chaparrón aislado, escaso, de poco volumen, es probable. No sé si te ocurre. Sábado, inestable en las primeras horas del día, algún chaparrón aislado, nieblas, mejoras hacia la tarde, hacia el mediodía, con temperaturas de 15 grados la máxima y 11 la mínima. Y la tendencia para el domingo, inestable, con nubosidad variable y no descartaría algunas precipitaciones. Se nos acerca un periodo extenso de inestabilidad en la región. 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Que tengan ustedes una muy buena jornada.

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0: 32 minutos pasan de las 13 horas, seguimos en la página central de la revista Nivea.
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0: Hablábamos hace un rato sobre lo que fue la inauguración aquí en el barrio Los Caracoles, en el Real Ojo, como usted lo quiera llamar. Allí habló Tort sobre esta inauguración del comunal, pero también habían otras autoridades y exautoridades que han hecho de este proceso allí en esa zona muy importante. Vamos a escuchar primero lo que dijo hace unos minutos nada más el intendente Miguel Abella en referencia a esta inauguración.
2: Acá queda demostrado lo que uno siempre planteó durante la campaña de gobierno, de lo que es el trabajo cuando se continúa de un gobierno a otro. Acá se demuestra la continuidad y se le da a este barrio lo que está necesitando verdaderamente en este comunal que hoy va a pasar a prestar funciones con servicios de distintas maneras. Esperamos que el día de mañana este barrio, que quedó consolidado en el gobierno anterior, que ya tiene hoy un destacamento policial, mañana también podamos hacer lo mismo en el correr de los próximos años con la policlínica que le está faltando terminar y finalizar con esta gran obra de un gobierno al otro, dejando bien claro que si todos trabajamos juntos, el beneficiario va a ser la gente. Así que un gobierno de cercanía se hace de esta manera, trayendo los servicios y trayéndole el trabajo a la gente en el lugar donde vive, no obligándole a marchar directamente a largas distancias para poder formar y cuidar sus chiquilines. Acá hay que consolidar algo que ya se viene pensado desde hace mucho tiempo. Y de esta manera creo que en el correr de estos años se va a seguir trabajando en ese sentido. Así que gracias a cada uno de ustedes. Esto tiene el estilo de lo que nosotros queremos. Se empezó a trabajar, como dijo Damián, antes de hacer el símbolo este de cortar una cinta. Se empezó a trabajar cuando estuvo pronto. Se empezó a trabajar cuando Alejandro finalizó su trabajo, que fue el de estar día a día con los vecinos en la entrega de las viviendas como correspondía. O sea que así como se va a hacer en los próximos días con las canchas de deporte que están al fondo a través de la división de deporte, que va a estar llevando también un trabajo acorde a lo que este barrio precisa. Así que muchas gracias, Damián, por encarar esto. Muchas gracias directamente a la división de vivienda, que realizó un gran trabajo durante el gobierno pasado y lo finaliza en este periodo de gobierno. Gracias también al jefe de policía, que también colaboró y hoy tiene su destacamento para seguridad de nuestra gente. Así que gracias también al ex intendente Antía, que está acá presente, por haber encarado esta obra de una manera distinta desde el 2015 en adelante. Hoy se está finalizando lo que es un proceso que comenzó, yo diría, que en el periodo del 2000 al 2005. Así que gracias a todos los funcionarios que van a estar al frente de todo esto.
0: Muy bien, hablaba el intendente Miguel Abella. 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
0: Habló también el director del departamento de vivienda. Bueno, tiene una nomenclatura bastante larga, nunca me acuerdo. Alejandro Lucich, vamos a escucharlo.
3: Bueno, primero aclarar que es un programa que lleva adelante y contrata el Ministerio de Vivienda a través del Plan Avanzar y del Programa de Mejoramiento de Barrios del Ministerio. Las viviendas sí están prontas, pero lo que se está terminando de efectuar en estos días es las conexiones de agua y saneamiento. No podemos entregar viviendas, por más prontas que estén, sin tener esos servicios básicos. Se está trabajando a full, a todos los días. Esperemos que ya la semana que viene podamos empezar a entregar para en el mes de junio tener una cantidad importante de viviendas entregadas. Dependemos del tiempo. Hubo semanas enteras que no se pudo trabajar. Una obra de saneamiento precisa buen tiempo, sí o sí, cada vez que llueve. En una zanja de 1,80 m de profundidad se genera un atraso de 3-4 días más. Y así ha venido pasando. Entendemos que ahora están dadas todas las condiciones para que en el mes de junio se entregue una cantidad importante de las 120 viviendas que están prontas y se comience la obra de las 55 restantes que completarían la parte de realojo del barrio. Es importante que los vecinos entiendan que no todas las viviendas del barrio se realojan, solamente un 20%, y son las que se precisa el lugar para hacer una apertura de calles o está en una zona declarada inundable por la Dirección Nacional de Agua del Ministerio de Ambiente. O sea, no es que uno elige esta familia sí, esta familia no, la realojamos, sino que hay dos condiciones muy claras. O se abre la calle o está en zona inundable. Es un proceso largo. La obra más importante, que es la de infraestructura para atender las casi 1,000 familias que viven en los eucaliptus, va a comenzar fuerte ahora, una vez que este realojo permita que se haga la apertura de las calles para hacer el saneamiento. Y bueno, va a llevar todo este periodo de gobierno terminar la obra general del barrio.
4: Hay un poco de reclamos, no solo por la adjudicación de las viviendas, sino porque algunas ya están finalizadas, digamos, en su estructura, pero están siendo vandalizadas. Entonces, eso, digamos, ¿a quién corresponde llevar a cabo una custodia de las mismas?
3: No. Nosotros ya tenemos una guardia, pero es difícil a veces, en el medio de la noche, en una zona que no está absolutamente regularizada, tener el control total. Lo que tienen que saber los vecinos, la vivienda se van a entregar en forma correcta, reparada, lo que se haya roto. La verdad que da la impresión que son daños menores, rotura de vidrio, sí, que son fáciles de reparar y que puede ser que sea algunos chicos jugando lo que está pasando ahí, más que un daño organizado a las viviendas. Estuvimos hablando con el señor jefe de policía para que intensifique un poco el patrullaje en estos días. La Dirección de Aseo Urbano va a empezar hoy a limpiar el entorno de esas viviendas. Un servicio de limpieza se llama ahora. Y después se empieza toda la infraestructura y la logística para el realojo mismo, que es la mudanza. Hay que ayudar a las familias a llevar los muebles, demoler la vivienda que hoy están ocupando simultáneamente. Eso es una premisa que tiene el Departamento de Vivienda en cuanto a que no se puede dejar una vivienda en pie. Es la forma de garantizar que el asentamiento no se sigue expandiendo, ¿no? Así que está todo previsto. Calculo que a fines de junio vamos a tener algún acto formal con la presencia de la ministra de Vivienda, del intendente departamental, para dejarlo oficialmente inaugurado.
0: Muy bien, y aprovechando este acto, quien estaba allí, que obviamente vivió todo este proceso del reloj del Kennedy, fue el ex intendente Antía, que hace unos días charló con nosotros, hoy hablaba al respecto en esta inauguración en la mañana.
5: No, este era un campo, ¿no? Fue un sueño que teníamos de poder lograr un objetivo muy importante para el departamento, que era los viejos asentamientos del Kennedy Placer, transformarlos en barrio. Una tarea que era bien difícil, pero era posible, ¿no? A la prueba me remito que fue posible, pero fue bien difícil.
6: ¿Y que es un ejemplo a nivel nacional?
5: Algunos dicen que es así, pero esto fue planificado paso a paso. Te voy a contar algo porque esta es la génesis de la cosa. Yo empecé a sacar Kennedy y Placer en el año 2002-2003, cuando vino aquella inundación en el arroyo Maldonado, que Placer se inundó todo. Ahí estábamos ya trabajando con la idea, con la comisión del Placer y la comisión del Kennedy. Apretamos, aceleramos. Y logramos sacar 150 familias de los dos lados. Que ahí aparecieron aquellos barrios, en convenio con Mevir, apareció allá en el Mazón y arriba del Mazón, y apareció en Cerro Pelado, casitas de Mevir en convenio para la... Pero ahí se fueron los más urgidos y los que más tenían necesidad de irse por las condiciones en que vivían, pero ahí también aprendimos que no todos querían irse de la zona. Entonces, se cambió el gobierno después, y durante ese tiempo nosotros reflexionamos de que había que buscarle una solución para poder tener éxito en cambiar el Kennedy Placer, que era tener alguna tierra cercana. Y le echamos el ojo a esta tierra, que el Banco República la remató una vez y la intendencia no reaccionó, la intendencia anterior, y no lo compraron. Y lo compraron unos inversionistas para negocio. Y fue más difícil encararlo. Y cuando... No, y entonces ahí yo sabía que para lograr eso tenía que tener mayorías especiales. Porque al ganar el gobierno nunca íbamos a tener los 21 votos. Entonces, antes de ganar el gobierno, en la elección anterior, fue cuando nosotros hicimos un acuerdo con Darío Pérez, que si él ganaba yo lo apoyaba, y si yo ganaba él me apoyaba. Y ahí, pensando ya en la expropiación de esto para sacar el Kennedy. Y ahí conseguimos los 21 votos, que después en la Junta logramos expropiar esto, que estaba en manos de inversores que querían hacer otro tipo de... No un barrio, querían negocio. Bueno, sin plata lo hicimos el negocio, porque le cambiamos terrenos que teníamos. Muy poca plata nos costó en el momento, más una cantidad de terrenos abandonados que teníamos. Expropiamos y no fue fácil, porque ahí todo el equipo técnico de Valencia estaba en contra mío, no quería, dice, está loco este. Esto era justo, está loco. Le puedes preguntar a Roberto Chiacho, a todos los que tuvieran soledad, a Guillermo Carlito Rodríguez, todos decían, está loco. Y sin embargo, el objetivo lo tenía claro en la cabeza, pero porque si no, no sacabas, la gente no se quería ir lejos del trabajo. Y este barrio permitió que tanto la gente del Placer como del Kennedy aceptaran, bueno, porque estoy al lado, porque estoy cerquita y es un predio bueno. Y entonces valió la pena hacer todo lo que se hizo, la inversión, y concretar esto en un barrio. Así que estoy feliz, porque hoy el comunal es la etapa final, que estas casas eran las casas donde se hizo todo el trabajo técnico. Acá funcionaban los equipos técnicos, acá se atendía a la gente, la planificación de las empresas, todo, acá se hizo todo. Y que todo esto que estaba en la casona vieja, que se adaptó, porque ya estaba construido, se adaptó a las oficinas, hoy pasa a ser el comunal del barrio, y es algo hermoso para el futuro del barrio, ¿cierto? Pasa que esto es calidad de vida para la gente, ¿no? Uno no puede ver esto como una obra física. Esto es una obra social, son familias, son nietos, son hijos, son grupos. Estamos hablando de gente que cambia la calidad de vida, y eso es lo que uno, cuando uno está en política, lo hace por esas cosas. Es decir, no es lo mismo inaugurar una obra de estas características que una ruta, nada que ver. Esto no es lo logré, nunca pensé en lo logré, porque nunca pensé en mí. Disculpame, pero que no, el yo no existe en esto. Esto fue, además, primero fue una buena idea mía, sí, un gran trabajo de equipo. Esto no se hubiera podido lograr si no hubiera tenido
7: el equipo que tuvimos. ¿Y cómo respondieron? Porque los que estaban acá se pusieron la camiseta. Entonces, ese fue un logro colectivo para un gran barrio que tiene que aprender que estas cosas se hacen en grupos humanos. ¿Tá? Yo estoy muy contento con lo que pasó. Pues es una señal importante. También acá pudimos hacer cosas gracias a que antes habíamos acertado y fallado en muchas ocasiones. Yo tuve mucha experiencia anterior en sacar asentamientos, en armar asentamientos, en desarmar asentamientos, y eso me sirvió como experiencia para equivocarme lo menos posible en esto. En el primer gobierno, acordate que nosotros resolvimos Maldonado Nuevo, los tres asentamientos, y el Cuñeti, que era imposible de resolverlo, y el Selva Negra empezamos, y empezamos con el San Antonio. Si yo agarré una experiencia, ahí vi las cosas que se hicieron bien y las que se hicieron mal, y acá aplicamos todos los conceptos. Porque ya teníamos bastante experiencia, y por eso que se logró con tanto éxito tan rápido, ¿no?
4: En base a esa emoción y todo el trabajo llevado a cabo durante su administración anterior, ¿va a haber nuevamente Antía candidato para la próxima elección?
7: Yo no puedo decir que voy a ser candidato, sí que Todos por Maldonado va a seguir para adelante. Todos por Maldonado es una agrupación política de gente de trabajo, muy comprometida con la base de la sociedad, donde se jugó por Maldonado y lo transformó en los últimos 20 años. En serio. Y entonces Todos por Maldonado sí va a seguir. Yo voy a estar en todas las listas de Todos por Maldonado. Yo voy a integrar en la interna la lista de Todos por Maldonado. Y después el tiempo dirá si voy a ser candidato o no voy a ser candidato, si puedo ser o puedo no serlo. ¿Correcto? Porque es un tema de respaldo humano y a su vez... no solo es un tema de respaldo humano, sino que a su vez es un tema de respaldo de la gente, de apoyo. Yo, sí, el equipo me quiere impulsar, me dice, vamos, volvé, vamos a ver, vuelve Todos por Maldonado, seguir gobernando Maldonado, sí, porque hay mucho para hacer. Si estoy bien físicamente, sí, cómo no, pero tengo que estar en las condiciones del desafío que significa encarar un cargo de esa responsabilidad. Ojo, no es moco y pavo.
0: Muy bien, ahí tenía.
1: El hombre, ¿no? Se está entrenando.
0: Un poco lo que charlábamos el otro día también. Sí, sí. Hay que darle tiempo al tiempo en esto.
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0: Hacemos la última pausa, ya venimos.
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0: 4 minutos pasan de las 14 horas, estamos en los minutos finales de esta página central de la revista, Nidia.
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0: Otra vez lo hizo, ¿no? Otra vez lo logró.
1: Y lo logré.
0: Y me mira de reojo como gozándome.
1: No voy a parar.
0: Gozándome. Nos han enviado algunos mensajes, uno de ellos pidiéndonos iluminación en la ruta 104, de la cual dice, siempre pasa que hay autos desbarrancados, accidentes fatales, animales sueltos también que perjudican, pero fundamentalmente nos hablan de la falta de iluminación en esa ruta que es tan sinuosa y no tiene banquina tampoco y es muy peligrosa. Recibimos un video de una vecina que hizo un largo trecho de esa ruta, evidentemente mostrando en ese video las condiciones en las que se transita por la noche, en una ruta además muy concurrida, que muchos utilizan a una velocidad bastante alta. Bueno, ese es uno de los pedidos que tenemos de la audiencia. Después nos han enviado una foto, bueno, sigue la juntada de firmas de los vecinos del hipódromo, ¿no? Los vecinos de la ruta 39, preocupadísimos por, obviamente, el refugio del Mides allí a escasos metros del barrio Hipódromo, y nos mandan un video de alguien que iba en un vehículo por la ruta y encuentra detrás de un árbol en la ruta 39, pero le diría que no muy tapado, que digamos, a una persona haciendo sus necesidades, mostrando algunos de sus atributos allí detrás de algunos de sus atributos traseros, digamos, por decirlo de alguna manera bastante coloquial y para que la gente entienda, en posición de cuclillas y no para atajar un penal, haciendo sus necesidades, y la gente dice, esto es lo que hay que aguantar, nos mandan las fotos, bueno, sigue la juntada de firmas allí en el hipódromo, es una cuestión que seguramente va a seguir dando tela para cortar. Nidia, ¿nos vamos?
1: Nos vamos.
0: 7 minutos pasan de las 2 de la tarde, ya estamos en el final. Se viene el informativo, la muy buena música con Nidia González, por supuesto, durante toda la tarde, la contratapa de la revista con Fabián, con Susana, toda la programación de la radio y además la cobertura durante las 24 horas del día al momento en nuestras redes sociales y en nuestra web fmgente.com.uy.
1: Buena tarde.
0: Muy buena jornada para todos, buen jueves, mañana viernes, la radio lo sabe. Mañana se reintegra el máquina, creo, ¿no?
1: Exactamente, y mañana algún se otro reintegra el máquina. Y algún otro que anda en la vuelta.
0: Otro que no sé si mencionó que se reintegra, pero ¿no? Que anda acá en la vuelta, sí, anda sí, en la sí, vuelta. Sí. Bueno. Pero me parece que no.
1: Haga lo que quiera.
0: Otras cuestiones para hacer en la jornada de mañana. Nosotros sí estaremos aquí. Dios mediante, que pasen bien, buena jornada, hasta mañana.
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4: ¿Qué tal, amigos? El saludo cordial, deseando que en todos los hogares reine la paz, la dicha y la prosperidad, que haya luz y entendimiento para quienes conforman tu vida. Detrás de una persona traicionada, una persona que ha sido lastimada, que se siente vulnerable, que se encierra y se encasilla en sentimientos en los que está más a la defensiva que a la misma ofensiva. ¿Cuántas veces usted se ha sentido mal por personas que le han tratado mal, que le han lastimado, que le han herido de verdad? Le han gritado, le han golpeado, le han hecho de todo. Usted le ha prestado plata, no le cubren. Muchas veces da algo por una persona, pero esa persona no te es redituable, no te ayuda, no te hace nada de lo que tú sí harías por ella. Entonces es como que cargas con cosas negativas y sientes ese estado de que te sientes traicionado o traicionada por la misma persona en la que confiaste. Precisamente las personas traicionadas, las personas encasilladas así, haga de cuenta que detrás de ellas hay un niño que fue humillado, que fue maltratado, que fue traicionado, que fue herido, que le hicieron cosas malas y que desde pequeño ya se fundamentaron ciertas bases que en su psicología y psiquis hoy hacen que seas una persona así de negativa. Entonces, en cierto modo, no es culpa suya. ¿Se puede tratar? Sí, claro. Hay mucha gente que dice, no, pero ya perro viejo ya no aprende. No, al contrario, se puede ayudar. Hay estímulos para superación personal, terapias complementarias de equilibrio mental y empezar a tratarse para tratar de que las cosas salgan mucho mejor. Lo que usted cree que no se puede, hay algo para ello. Y la Organización Brian Internacional le ayuda a que salga de esos problemas, de esa mala suerte, de ese estado negativo y se arregle la situación. Cuénteme, madrecita, de la curación, del estudio, de la limpieza, de la primera sanación que hicimos, gracias a Dios, a extraer malas energías de su cuerpo. ¿Cómo se sintió después de eso?
5: Después que vine de acá, yo empecé a sentir que los riñones no me dolían, que pasaba llorando y no podía ni caminar, se me quedaban movilizadas las piernas, que no me dio más. Me daban calores ahí en los riñones, también me daban congelamiento, como que estuviera en las nieves, todo eso, y eso no me dio más.
1: Fríos, escalofríos, nervios, sí. Depresión, angustia, de todo tenía.
5: Sí, tenía de todo.
1: Bueno, dele gracias a Dios que la cura hace efecto y estamos liberando, siempre protegiendo, ayudando. Pero acuérdese, no somos médicos, pero sí vamos a seguirle ayudando espiritualmente, a través de energías, alineando los astros a su favor para que la suerte también se equilibre. Porque usted vino con tropiezos de suerte, tropiezos de felicidad, tropiezos familiares, preocupaciones del entorno. Una persona no puede soportar tantas cosas negativas y es como que tenemos que decir basta a tanto sufrimiento, hacer una consulta y curarse. Sí. ¿Qué le recomienda a la gente que todavía no ha buscado ayuda?
5: Que busque a Dios y también entre medio a ustedes también, que venga.
1: Claro, que vengan para que se curen. De todas maneras hay que tener fe en Dios, que es lo más importante. Le agradezco sus palabras, vamos a seguir ayudándola, protegiéndola, y vamos a seguir forzando la curación hasta que quede completamente liberada, porque por más que usted se haya sentido bien con tan solo una cura, ya curada, limpiada, prácticamente esas limpias, esas malas energías, igual le vamos a seguir ayudando. Hay casos, por ejemplo, que ya se terminan los trabajos y le seguimos ayudando porque queremos seguirle protegiendo para que durante mucho tiempo su vida esté mejor. ¿De acuerdo?
5: De acuerdo.
1: Dios la bendiga.
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4: 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Lucas dice: compramos una casa para vivir toda la familia y se ha vuelto un infierno. Después que nos fuimos a vivir todos, ahora estamos separados y todos en contra. No sabemos qué pasó. ¿Quiere saber qué sucede? Bueno, amigo Lucas, efectivamente, compraron una casa, tuvieron la ideología de que si vivían todos juntos iba a haber paz, iba a haber armonía, iba a haber felicidad. Está bien, el pensamiento inició bien como buena energía. Lo hicieron, todos pusieron plata, se prepararon para vivir juntos. Pero ¿qué pasó? Que no se aguantó nadie. Nadie le gustó la convivencia, a nadie le gustó que quedaran los platos sucios, a nadie le gustó que uno se levantara y el otro no ayudara, a nadie le gustó los malos tratos, los gritos, el levantarse temprano o tarde, el hacer ruido hasta tarde, muchas cosas que no dejaron que funcione la unión familiar. Pero usted sabía que les hicieron un trabajo, sabía que esa casa estaba cargada, que fuiste a un lugar donde ya habían trabajos, sabía que su familia hay envidias, sabía que incluso personas de su mismo núcleo familiar a usted le han envidiado y no le han querido ver salir adelante. Entonces, si tenemos básicamente personas familiares, pero que en cierto modo son nuestros enemigos porque no nos desean ver bien, algo nunca va a salir bien. Algo siempre va a gestarse negativo. Se debe tratar sobre esto solucionando, curando. Visíteme, tráigame una foto familiar. Yo le voy a decir cuál es la persona que le tiene envidia, cuál es la negativa. Aclaro, no para pelear, no para discutir, no para que se aleje incluso de esa persona, para que usted logre vencer todos esos obstáculos negativos y esa persona después se acerque en buena y en buena energía hacia usted. 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

federales tienen al plata de espejo, cantan para acribillar la magnitud del silencio, buscan en todas las ramas la belleza de un arpegio, las misteriosas cadencias nunca oídas por el viento. Son ellos, los payadores, pájaros del canto eterno. Don Luis Alberto Martínez, Echazarreta, casquero. Don Luis Acosta García, Juan Pedro López, entre ellos. Bettinotti, Pablo Vázquez, Gabino Ezeiza, el maestro. Medina, Don Clodomiro y tantos otros que hicieron temblar las fibras de la patria en cada verso. No tuve a los que nombré la suerte de conocerlos, pero sí a Carlos Molina, a Don Nilo Caballero, a Gualdemar, Aramis, Saldivia, Julio Gallegos, Lembre, Di Santo, Guillén, Raúl Montañés, qué tiempos, al indio Juan Carlos Vare y al gran Pampita Barrientos, Coso, Gascón, Don Orestes, César Castillo, el chileno, Airala, Gavino Sosa, me parece que los veo. Cuando Luján Arellano, mi gran amigo y maestro, se fue casi incomprendido, sentí un dolor en el pecho y me partió el corazón mi hermano Osmarino Olmedo. ¿Cuántos payadores, cuántos de nuestro lado se fueron? Pero que nadie los llore, no hay que pensar que se han muerto, pensar que fueron de gira, cantando de pueblo en pueblo, y agradecerle a la vida, a Dios, porque gracias a ellos se encrespó la sangre gaucha de este americano suelo. Son los pájaros azules, lejana voz de los truenos, trapecistas de la idea, reservorios del ingenio, un escuadrón de guitarras suelta la voz del boyero, media letra payaso.

crinado sauce de trino, en el remanso bebiendo, del arroyito que huyendo marca un tortuoso camino. De su frescor cristalino beben ánimas sedientas, y en un vuelo de nube lenta va en su viaje reflejando, y el ceibo queda observando con sus pupilas sangrientas. El sol en lo alto brilla, bala el chúcaro ganado, y planea el luto alado entre el cielo y la cuchilla. Del cuervo y un coronilla le da sombra al pedregal,

El bayo matorral por una brisa que sopla, acompañando una copla que canta el gaucho zorzal. En su diaria recorrida por el extenso potrero, se divisa un peón campero de tostada frente erguida. Cuenta la hacienda esparcida en silencio y a distancia, con paciencia y con prestancia, vigilando todo en pleno, le va dando al visto bueno a esa parte de la estancia. A un trotecito enriendando, saca práctico y sencillo el tabaco del bolsillo y va su cigarro armando. Lo prende y sigue pitando al trotecito o al tranco, con la brisa en ambos flancos. Marcha plácido nomás, dejando leve hacia atrás una estela de humo blanco. Peón de estancia, peón rural, parte humana del paisaje, así tu vida va en viaje con un destino mensual. Desde el canto matinal del gallo madrugador, con el supremo sabor del mate amargo gustoso, abandona tu reposo y embozala tu labor. Gaucho Casiano Martínez, es a ti a quien me refiero en este verso campero con olor a macachines. Permíteme que me incline con reverente emoción ante tu rol de varón, que es un cencerro sonando por el tiempo amadrinando nuestra gaucha tradición.

José, la bailarina. Ya la estaba esperando el galán, vástago rubio y turbio de Alán, músculo y brujo, un lujo alemán, un Tarzán, algo holgazán.

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gracias por obsequiarme tu honor, confitura de raro dulzor, como si fuese tu corazón con un bonito pulso. 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

0: Muy, pero muy buenos días. Audiencia de Entre Potros y Guitarra, tengan ustedes muy, pero muy buenos días. Mañana del viernes 5 de junio, aquí estamos nuevamente para acompañarlos hasta cerca de las 7. La madrugada templadita de vuelta, nada de frío, está ahí, húmedas, esos. Buen día, compañero, ¿cómo anda, Horacio?
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0: Revenido con la humedad, ándame vos, de mal humor. Buah. Hay varios remedios para eso, ¿sabía usted? Buah. Después le explico. Como siempre, para comunicarse con nosotros, 099-144-732. También por el 4225-0347, el teléfono de línea de acá, de los estudios de FM Gente.

tiempo tragedia de la Casa de Comedia, dicen que fue el director. Si él estuvo vinculado, si él

y decirle pues señor que el arte del patador que hoy celebra aquí su vida. Linda esta fecha, repito, y encuentro este teatro lleno, evocando el rumbo bueno.

Espinosa de Montevideo Amorón. Thank you.

en nosotros es la de que esto siga adelante. Nosotros, por supuesto, pero también en ustedes, para que este canto quede en defensa de ese puesto, de aquel poeta modesto en cuanto a su peculado, que el tiempo lo ha retratado, él firmó aquel testimonio, no tengo más patrimonio que el de ser un hombre honrado.

se busque el tiempo de venir infinito. Que no se nuble ese cielo con nubes de la injusticia, que se eleven las noticias de que está libre este suelo, de que continúa su vuelo. Y digo aquí en esta zona que rumorean las bordonas, que aún se mantiene esa esencia, quien lo defienda una herencia su propia sangre traiciona.

0: の森が
1: Por eso de las Wii acompañó a José Artigas y en versos a su fatiga él las pintaba de allí en el suelo en que nací. 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Yo creo que entre nosotros está eternamente vivo.

continente, toda la América entera. 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
1: Seguimos y continuamos en esta mañana de Entre Potros y Guitarras. José Silvio Curbelo, Miguel Ángel Olivera, teníamos un contrapunto ahí que compartíamos con todos.

0: Un saludo para el Yamaha que tempranito anda por ahí. Sí, señor, cómo no. El saludo.
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0: Buenos días, Timmy, ¿cómo amaneció? Pasale la canción La Piola al alcalde, dice. Darío, vaya el saludo para el Turco Machado que también anda madrugado. Oro. Tengo varios que hoy, ¿será porque es viernes? ¿Qué dice usted, Horacio? Buen día, Gaucho, ¿cómo está? Pase algo del Tapechaná para toda la audiencia, gracias. Cartagena, el hombre de los pagos de Cardona.
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0: El saludo para el amigo que, bueno, allí. ¿Habrá pernoctado por Villa Los Eucaliptos o no? Tan temprano, ¿vio?

0: Un saludito para Gerardo de Barrio Hipódromo. También para la señora Mari. Parece que todavía dice que no se ha levantado la, la doña. Y creo que él mandó mensaje de la cama, vio cómo es. Buen día, Gaucho, buenazo el programa, dice Don Pocho Deni. ¿Cómo anda usted? El saludo para usted y toda su gente. Buen día, Gaucho Timmy y el Gaucho Horacio. Bueno, hoy ya es viernes y el cuerpo lo sabe, dice el amigo Ariel Álvarez. El saludo, Ariel.
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0: Muy buenos días, Don Timmy. Feliz fin de semana para todos. Pegale el grito, dice Amarito Sena, para que se levante. Saludo a José Pedro allá por el Prado. El pájaro Fernández, el saludo. Buenos días, Timmy. Hoy te voy a escuchar tu programa después de 3 días sin escucharlo. Me agarraba una gripe fuerte y ni a trabajar he podido ir. Bueno, no ha podido ir porque trabajar no sé si te cuando va trabaja, pero bueno.
1: También dice.
0: Pasa algún tema que me alegre la mañana. Gracias y un abrazo. Vamos arriba, amigo Alberto. ¿Qué pasó, el pinta, vio? Una grapita casera le va a hacer bien.
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0: Después el Horacio le va a dar algún otro consejo, vio. Buen día, linda mañana. Podrá ser el padre del campeón. Saludo. Don Julio Tice, ¿qué tal? El saludito grande.

0: Celio.
1: Más mensajes que tenemos. Dice, buenos días, Gaucho, Timmy, amargueando junto al programa más gaucho del este. Dice, al señor Cándido Silva, ¿se sabe algo? No, no sabemos nada, Omar de León. Nada por acá. Bueno, seguimos. ¿Qué dice usted? Bueno, tiene otro tema por ahí. Ya, algo del Tape Chaná. Bueno, vamos arriba. Sí, señor.
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1: Yo toco un tango, viste, que tiene mucho que ver con la situación nuestra, ¿no? Bastante complicado hasta para juntar agua. Higiene de arrabal.

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1: Seguimos, sí, continuamos en la mañana de Entre Potros y Guitarra.
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1: 6:18 minutos de este viernes 5 de junio,
0: ¿eh? Día de suerte, aunque quiera ser mejor.
1: ¿Estaba escuchando ese tema usted o no?
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1: Pasión imposible, Carlos Ramón Fernández.
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1: ¿Este qué está pasando? ¿Qué es lo que...? Misterios de una mujer. Mire que hay misterios y cosas, ¿no? ¿Eh? Bueno.

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Vio que la naturaleza nos puso los ojos para adelante, ¿no? Es por eso la naturaleza nos puso así, ¿vio? ¿Sí? Pa' adelante. Pa' atrás y pa' tomar impulso.

0: hay que darle para adelante.
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0: Aunque a veces, bueno, capaz que si nos hubieran puesto un ojo en la nuca, sabíamos, ¿eh? De quién hay que cuidarse, ¿no?
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0: Vos serías, te va mirando para atrás y para adelante como con un espejo. No.
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0: El rencor no sirve de nada, ¿sabe usted?

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1: Sí, sí, vivir con rencor es como...
0: canta llorando.
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0: De ser hombre que por...
1: estar preso de lo que quiere superar, ¿eh? Yo le iba a dar ese consejo, Horacio, ¿no?
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1: Hay que olvidar. A veces tener mucha memoria es malo, ¿verdad? Para esas cosas. Y vio cómo es. Lo que vio, las cosas del amor. Todas esas cosas. Las canciones, vio, todas las canciones tienen un porqué. ¿O no? Sí. Sí, claro que sí. Si no, pregúntele a mi amigo la Alessi Roldán. Todas esas canciones lindas que tiene.

0: Por ahí ayer, en la noche, a última hora de la tardecita, vamos a decir, me mandaba el amigo Héctor Fernández un mensaje. Que le mandara saludo a Marta Amaral, porque dice que le ganó al Villar anoche. ¿Veralo? También le voy a decir algo. Quería escuchar el tema ese que pasamos hace un ratito, Miguel Ángel Olivera, El paso de la tigra muerta. Pero no da señal de vida el viejo ese a estar.
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0: Carpintero viejo, sí, allí de Barrio Hipódromo.
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0: Un saludo para don Carmelo Pereira, allí por Pan de Azúcar.
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0: Buen día, Timmy, siempre escuchándolo. Salúdeme a Leo González, chofer de Codesa.
2: De nada.
0: Así, pa'lante y pa'lante, dice, cómo no. Nuestro amigo, el cabeza, Daniel López, saludito, Buenos días, acá con un mate recién cebado, saludando a todos y para ustedes. Muchas gracias, saludo. Cacho Cuadrado, vamos arriba, Anda el viejo Sabino también ahí, un saludo grande para Sabino. ¿Despertó? Ah, bueno. Muy buenos días, acá mateando y escuchándolo. Un saludo bien grande para José Pedro y María de Pinares.
1: Quédate, amor.
0: Y a Esther y para ustedes. Gracias, Eduardo. Eduardo Corvo, el saludo.
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0: Buenos días a ti, mi viejo. Acá moviendo de Solís de Mataojo rumbo a Camino de los Ceibos.
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0: un abrazo para usted y audiencia. Julio, el pisapedal del Sauce.
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0: El amigo camionero que siempre...
1: circulando
0: por las distintas rutas nos pega el grito.
1: Saludo
0: para Raúl Borges, que también se despertó, obvio. Es el amigo Pinta, el amigo Alberto, que lo alegra la mañana esos temas, ¿vio? Ah, míralo. Buenos días, paisano, buenazo el programa. Se ve que Horacio anda inspirado, se agradecen los saludos. Del barrio Asturias, de San Carlos, buena jornada para usted y todos los oyentes. Es el amigo José Pedro, allá por la capital, cercanía. Sí, cómo no, cercanías del Prado, ¿verdad? Que comparte con nosotros también él. Sí, la mañana también ahí está escuchando. Estará mateando seguramente, ¿vio? Buen día, primo, saludo a Leo, que está cumpliendo años, dice, abrazo. El gordo John anda por ahí. Ah, el amigo Leo, ¿dónde habrá humo? Saludamos a Leo, que... Por ahí el otro día andaba por ahí, se ve, ahí no sé. Vamos a pegarle el grito. Buen día acá escuchando, dice el amigo Alejandro. No. Tiene que haber sacado la señora. Ayer el 25 salió. Bueno. Digo yo que nos irán a invitar a comer unos chorizos, aunque sea. Ayer nos partimos la boca con unas tortas fritas rellenas, nada. Y un cafecito, pasamos por allí, por el carro, las tortas. Frente a la balanza de Cerro Pelado, el saludo para Alejandro, para la doña.
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0: Sabe que si saca la quiniela no dice nada, porque el Alejandro le pide un préstamo, estanza. El gordito ese, no, ese.
1: 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De
0: buenos días, Gaucho. Hoy es viernes, dice Horacio. Meta música de la que vos sabés. Vamos arriba, salud. Mi amigo Álvaro. ¿Para usted? ¿Eh? Dedito para arriba manda el saludo el amigo acá. ¡Ja! Lo veo mal al amigo hoy. Está medio maltrecho.
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0: Dice que se quiere morir de la gripe.
1: De la brojada. Y al otro día estaba
0: cuerdo. Se quiere morir, tírese a la laguna para ver cómo va a quererse salvarse. Cuando... Buenos días, dice la... Pero mire, la señora, la turca tortera ya también de... De los pagos de San Carlos, Soler y Rincón. Ahí le ve. Ayer estaba, dice el amigo... Don Walter Ferreira. Y no vio la tortera ya de San Carlos para que me mande una torta. Sí, la tiene, sí, la pide fiao. Si no, le van a mandar torta. Buenos días, Timmy, acá por tomar unos mates. Buena jornada, Leonardo Sosa. El saludo,
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0: Buenos días, dele un saludo para la barra, mire. Don Walter Damián Silva.
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0: Ayer me contaron que andaba domando, dice que... Tres, cuatro de la tarde andaba en una redomona, media zaina, oscura, no sé qué me dijeron allí por la 9 y la 2. En la tardecita dice que lo vieron por Cerro Catedral. Andaba redomoneando, menos mal, no era muy larga la cabalgata, ¿vio? No, este anda y anda, sí, don Walter Damián. A ver, anda, un día de esto lo voy a ir a visitar, a ver si todavía tiene esos caseros que... para que me convide, vio, con bueno. Ah, sí, está. Si le quedan, porque veo que hay gente muy comilona que lo visita a veces, vio. Sí, eso se comen todo. Pero bueno, capaz que por ahí, en el fondo del, allá, en la ganchera, capaz que quedó ahí.

Dice que lo vieron al amigo Walter. Sí, dice que todo celeste ahora la gorra. Sí, ya tiene una cosida a mano, vio de esas que... Qué lindo, tejidas a mano, perdón. Lo vi yo el otro día, sí. No sé en qué criolla fue que lo vi, andaba... Dice que andaba con la boina bien volcada a la nuca. ¡Oh, viejo! Pero debe haber vuelto, sí, debe haber regresado para el rancho porque vio que me lo tiene el medio cortito. Es un amigo, ¿eh? Buenos días, Gaucho, acá margueando esperando para salirle a la changa, dice el Cucho de la Capuera, que tenemos que visitarlo, el amigo. Y está desayunando bien, amigo. Buena jornada para todos. Saludo de Cristina de Cerro Pelado. El saludito, Cristina. Gracias por estar, ¿eh? Siempre ahí escuchándonos, acompañándonos en la mañana. Y aquí, ¿qué puso ahora? Ah, bueno. Veníamos bien y venía sanando y se le cayó la cascarita.

0: El amigo de Walter Ferreira Desperto. Mande saludos para Troncoso allí en Barrio Hipódromo.
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0: También dice para la señora Turca, dice.
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0: Dice que hoy no va a pedir fría o va a pasar a comprar torta conta. Y claro, sí, principio de mes.
1: Un terrible machetazo en la cabeza.
0: ¿Para qué cobró Don Walt?
1: Que no mal lo tiraron pacos toda por gorrigo, finado ya pronto pa' velar. Su mujer que andaba en chacleta salió de la coleta pa' poderlo enterrar. Y ahí nomás te irritó
0: el que anda por ahí, con el mensaje corto nomás, diciendo buen día el viejo de los pagos de Aiguá, el viejo Maritán.
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0: Vaya el saludo. Pégale el grito al pariente que se me despierte el pariente. Que...
1: Así.
0: Buenos días, ¿cómo estamos? Dice la gente del Hércules 22. ¡Ay, que está oscuro! Pero ahí, ahí alumbraron y hay unas cajas con unos... ¡Sí! Pero con eso no pagamos ni el gasoil hoy, ¿no? ¿No? Bueno, vamos arriba para los gurises allí del Hércules 22. Hoy encartamos con el 22,03. No sé, ayer me dijeron que era 25,03, pero me hicieron el verso. No. Esa bruja que me está tirando las cartas no está bien. Tiene los planetas desalineados. Salió solamente el 25 en 10 en 10, ¿vio? Me mató. 0,5 salió.
1: Sargento el reglamento.
0: Un saludo para el kiosquero allí de la calle Misiones y Alvariza, que bueno.
1: Un gran abrazo para ti.
0: Menos mal que dio un premio. Chiquito, pero dio. Sí, hay un amigo mío que estaba todo contento allí. Buen día, estoy de cumple, me pasa milonga al amigo fiel. Un abrazo. Mirá, 57 cumple el Leo hoy. Ah, bueno. ¿Es ahora o nunca? Ah, bueno. ¿Dará para el Ferné con coca o no? Dice, hoy voy a ir por el... Hay campeonato de truco hoy viernes por allí, por... Sí, el pool S.I.A., la polémica.
1: Vamos, querido hermano Chuyo Milloneiro.
0: No, ¿cómo no voy a venir al programa mañana? Pero usted está regalado.
2: Bien, Lucas Hugo, cantamos juntos.
0: No que voy a venir. ¿Usted se piensa que soy de eso que de? Le da por, ¿eh?
2: Sirve una copa Ferné con coca.
1: Ay, ay, ay.
2: La cumbia de...
0: Voy a venir caminando de ahí nomás.
1: Ay, ay,
0: me tomo el Codesa, vio.
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0: no. Y si pasa uno de esos rojos, vio, iluminado. Si no, no, porque de noche no los encuentro. Y más con algún Ferné con coca, está loco.
1: 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Es que me siento abandonado.
0: Abandonado totalmente.

0: voy a bailar.
1: Bueno, el Horacio dice que se la juega 57.
0: Una morocha del lagunón.
1: Nah, con 07, ¿por qué? Está loco usted.
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1: Ah, bueno, 05, está ahí. ¿Otra vez 05? Bueno.
0: Llora esa gaita, llora.
2: Segunda.
1: Buenos días, dice. Uy, dispa. ¿No habrá guardado plata el amigo Walter Damián? El saludo para la señora Laura allí, la señora Walter Damián Silva. Un hecho que prendió el fogón ella hoy. Y sí, se anduvo cansado, andaba domando ayer. Leña tiene cantidad picada frente a la puerta de la cocina. Me contaron, vi una foto, ¿no?

Anda el amigo Nelson ahí, uno de los funcionarios de don Walter Artigas, ¿vio? Ah, sí, anda el otro por ahí, me parece también. ¿Qué puso? Le pidieron otro tema y usted, no. Ah, no.

no, linda y peligrosa, no, sí, sí, las hay, cómo no, a ver, pero claro que sí, no, vos, deje quieto, no, ¿nos vamos a la tanda o no nos vamos a la tanda? Mire que se va el programa.

0: Seguimos, sí, continuamos en esta mañana de Entre Potros y Guitarra. Bueno, ahí teníamos, qué linda fiesta ahí en el Uruguay, ¿no? Ah, claro, claro. ¡Nos vamos!
1: ¡Mandale cumbia para levantar!
0: Sí, empezando de a poco, dijo el loco. Estaba besando la de cinco. Mi amigo está preocupado, le robaron el auto. Pero no por el auto, sino por la nasta que estaba lleno, dice. No.

0: ahora sí, el William andaba por ahí, el camionero, el masón. Contento con usted, porque dice que hace un ratito se fue de mambo. Ah, cambió la música, estaba alegre, viernes hoy. Por ahí hay un amigo que me llamó recién. Está haciendo dedo allí por Las Delicias, vio al lado de la estación de servicio, rumbo a la capital. El amigo anda en una mala, tiene una nena enferma por Tacuarembó y quiere ir a dedo para Montevideo para acercarse más. Por ahí el teléfono, si alguien va para aquel lado. La capital, 098. 635-685. 098-635-685. El hombre va rumbo a Tacuarembó. Es lo que nos dijo recién. Así que bueno, que tenga suerte. Y si alguien por ahí va medio con lugar para la capital y pasa por la estación de servicio, está haciendo dedo desde anoche. Pero de noche brava hacer dedo. De día es difícil, cuanto más de noche. Vamos arriba. No sea chic. Buenos días, saludo a todos, a Miguel y familia. Buena jornada a la señora Ana, el saludito.
1: Para acá, para allá, la paisana.
0: Vamos.
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0: Bueno.
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0: Y ya estamos a viernes. Pensar que parece que ayer fue lunes, pero no. Ayer fue jueves. Se fue la semana. Le voy a decir al amigo Ricardo Veiga que traiga el pelado, no lo deje en el monte. Campeonato de truco, ¿por dónde? Por allí, ¿vio? Por Camino de los Gauchos, casi calle 7, esta noche a partir de las 20 horas. Baripool S.I.A. 500 pesos la inscripción, la yunta, ¿vio? La pareja, igual, como le quiera decir. Campeonato de truco. 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

0: 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En minutos ya llega toda la información de la mano de los amigos, de la primera página de la revista Informada. 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
0: Que tengan una muy linda jornada de viernes. Hasta mañana.

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12: ¿Qué tal, amigos? El saludo cordial, deseando que en todos los hogares reine la paz, la dicha y la prosperidad, que haya luz y entendimiento para quienes conforman tu vida. Detrás de una persona traicionada, una persona que ha sido lastimada, que se siente vulnerable, que se encierra y se encasilla en sentimientos en los que está más a la defensiva que a la misma ofensiva. ¿Cuántas veces usted se ha sentido mal por personas que le han tratado mal, que le han lastimado, que le han herido de verdad, le han gritado, le han golpeado, le han hecho de todo? Usted le ha prestado plata, no le cubren, muchas veces da algo por una persona, pero esa persona no te es redituable, no te ayuda, no te hace nada de lo que tú sí harías por ella. Entonces es como que cargas con cosas negativas y sientes ese estado de que te sientes traicionado o traicionada por la misma persona en la que confiaste. Precisamente las personas traicionadas, las personas encasilladas así, haga de cuenta que detrás de ellas hay un niño que fue humillado, que fue maltratado, que fue traicionado, que fue herido, que le hicieron cosas malas y que desde pequeño ya se fundamentaron ciertas bases que en su psicología y psiquis hoy hacen que seas una persona así de negativa. Entonces, en cierto modo, no es culpa suya. ¿Se puede tratar? Sí, claro. Hay mucha gente que dice, no, pero ya perro viejo ya no aprende. No, al contrario, se puede ayudar. Hay estímulos para superación personal, terapias complementarias de equilibrio mental y empezar a tratarse para tratar de que las cosas salgan mucho mejor. Lo que usted cree que no se puede, hay algo para ello. Y la organización Brian Internacional le ayuda a que salga de esos problemas, de esa mala suerte, de ese estado negativo y se arregle la situación. Cuénteme, madrecita, de la curación, del estudio, de la limpieza, de la primera sanación que hicimos, gracias a Dios, a extraer malas energías de su cuerpo. ¿Cómo se sintió después de eso?
2: Después que vine de acá, yo empecé a sentir que los riñones no me dolían, que pasaba llorando y no podía ni caminar, se me quedaban movilizadas las piernas, que no me dio más. Me daban calores ahí en los riñones, también me daban congelamiento como que estuvieran las nieves, todo eso, y eso no me dio más.
12: Fríos, escalofríos, nervios, sí. Depresión, angustia, de todo tenía.
2: Sí, tenía de todo.
12: Bueno, dele gracias a Dios que la cura hace efecto y estamos liberando, siempre protegiendo, ayudando. Pero acuérdese, no somos médicos, pero sí vamos a seguirle ayudando espiritualmente, a través de energías, alineando los astros a su favor para que la suerte también se equilibre. Porque usted vino con tropiezos de suerte, tropiezos de felicidad, tropiezos familiares, preocupaciones del entorno. Una persona no puede soportar tantas cosas negativas y es como que tenemos que decir basta a tanto sufrimiento, hacer una consulta y curarse. Sí. ¿Qué le recomienda a la gente que todavía no ha buscado ayuda?
2: Que busque a Dios y también entre medio a ustedes también, que venga.
12: Claro, que vengan para que se curen. De todas maneras hay que tener fe en Dios, que es lo más importante. Le agradezco sus palabras, vamos a seguir ayudándola, protegiéndola y vamos a seguir forzando la curación hasta que quede completamente liberada, porque por más que usted se haya sentido bien con tan solo una cura, ya curada, limpiada, prácticamente esas limpias, esas malas energías, igual le vamos a seguir ayudando. Hay casos, por ejemplo, que ya se terminan los trabajos y le seguimos ayudando porque queremos seguirle protegiendo para que durante mucho tiempo su vida esté mejor. ¿De acuerdo?
2: De acuerdo.
12: Dios la bendiga.
2: Amén.
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12: Nos consultan 4 de agosto del 71. Lucas dice: compramos una casa para vivir toda la familia y se ha vuelto un infierno. Después que nos fuimos a vivir todos, ahora estamos separados y todos en contra. No sabemos qué pasó. ¿Quiere saber qué sucede? Bueno, amigo Lucas, efectivamente, compraron una casa, tuvieron la ideología de que si vivían todos juntos iba a haber paz, iba a haber armonía, iba a haber felicidad. Está bien, el pensamiento inició bien como buena energía. Lo hicieron, todos pusieron plata, se prepararon para vivir juntos. ¿Pero qué pasó? Que no se aguantó nadie. Nadie le gustó vivir la convivencia, a nadie le gustó que quedaran los platos sucios, a nadie le gustó que uno se levantara y el otro no ayudara, a nadie le gustó los malos tratos, los gritos, el levantarse temprano o tarde, el hacer ruido hasta tarde, muchas cosas que no dejaron que funcione la unión familiar. Pero usted sabía que les hicieron un trabajo, sabía que esa casa estaba cargada, que fuiste a un lugar donde ya habían trabajos, sabía que su familia hay envidias, sabía que incluso personas de su mismo núcleo familiar a usted le han envidiado y no le han querido ver salir adelante. Entonces, si tenemos básicamente personas familiares, pero que en cierto modo son nuestros enemigos porque no nos desean ver bien, algo nunca va a salir bien. Algo siempre va a gestarse negativo. Se debe tratar sobre esto solucionando, curando. Visíteme, tráigame una foto familiar. Yo le voy a decir cuál es la persona que le tiene envidia, cuál es la negativa. Aclaro, no para pelear, no para discutir, no para que se aleje incluso de esa persona, para que usted logre vencer todos esos obstáculos negativos y esa persona después se acerque en buena y en buena energía hacia usted. Es decir, para curar el problema. Visíteme.
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estás, amigos? Bienvenidas. Y veamos, queremos compartir con ustedes la alegría que tenemos que nuestro amigo, compañero y responsable, que esto salga bien, nuestro amigo Mauricio, esté de vuelta acá trabajando con nosotros, ¿no? Recién le decía que, bueno, que sobre todo que me dije, que me faltaría decir, extrañé el laburo porque ahí iba directo a la radio, iba a pegar una patada, ya saben dónde. Así que estamos muy contentos que esta madrugada de este viernes 5 de junio empecemos la mañana con nuestro amigo Mauricio Gómez, así que damos la muy buenos madrugadas a todos ustedes y también queremos compartir la alegría de tener a Mauricio con nosotros de vuelta. Así que estamos en plena madrugada. Hay por el lado allá del este hay una formación de nubes, pero se deja ver alguna cuestión colorada ahí que está anunciando que en media hora el sol va a cruzar la línea del horizonte. Nos saludamos en este viernes 5 de junio, 156º día del año, y quedan 209 días para terminar este intenso 2026. Temperatura que está por encima de los dos dígitos, estamos en 13 grados en Punta del Este, estamos con temperaturas más que agradable, ¿no?, a esta altura del año, y sobre todo lo que padecimos hace algunas semanas atrás, ¿no? Igual sensación térmica, 13 grados, el sol cruzó la línea del horizonte a las 7:41 y se va a ocultar 17:35, pero ustedes tenemos, no hay mínima de 10 grados, tenemos la mínima de hoy, que se va a dar en la noche este viernes, es de 12 grados, con 16 grados de máxima que seguramente se va a dar en las primeras horas de la tarde de este día. Alta la humedad del 98%, la presión a nivel del mar está bajando, 1.022 milibares, 3.000 metros de visibilidad a la costa del departamento de Maldonado, lo que nos dice el Weather Channel. Yo miro para todos lados, ya les digo, el problema que tengo acá no es la niebla ni la neblina, en este caso sería neblina, ¿no? Lo que tengo yo es que tengo todos los vidrios empañados, pero más allá de eso, si miro, veo el horizonte bastante despejado, pero qué sé yo, esto es Weather Channel y yo soy Marcelito Gallardo, ¿no? ¿Qué les voy a decir? Pero seguramente ustedes nos van a compartir imágenes de lo que está pasando en los distintos puntos del departamento de Maldonado. El viento casi es de 5 kilómetros en la hora, punto rocío 13 grados, y gibosa menguante, fase lunar, gibosa menguante. El Instituto Uruguayo de Meteorología nos dice que el termómetro en la estación Punta del Este está marcando 14 grados de temperatura, el viento más del sureste, apenas 4 kilómetros en la hora, ¿no? 1.800 pascal la presión a nivel del mar y 97% de la humedad. Está alta la humedad. Y con esto de las temperaturas bajas te liquida. Bien, vamos al pronóstico extendido para este viernes 5 de junio. Para apuntar este alrededor, el Instituto Uruguayo de Meteorología nos dice que vamos a tener una mínima de 14 y una máxima de 18 grados. La mañana de nuboso cubierto, baja probabilidad de precipitaciones, nieve y neblina, los vientos del sector norte entre 10 y 20 kilómetros en la hora, variables entre la calma chicha y los 10 kilómetros horarios. Tarde y noche, nuboso cubierto, baja probabilidad de precipitaciones, nieblas y neblinas, los vientos variables de 0 a 10 kilómetros en la hora, van a rotar al noreste entre 10 y 20 kilómetros en la hora. Mañana sábado 6 de junio, una mínima de 13, una máxima de 16 grados. La mañana nuboso y cubierto, baja probabilidad de precipitaciones, nieblas y neblinas. Los vientos rotando del noreste al sureste, 37 kilómetros en la hora, con

Cero variable de 0 a 10. Esto te va a explicar que vas a tener igual sensación térmica que lo que marca el termómetro, porque apenas una brisa vamos a tener en buena parte de estos días. La tarde y noche de este sábado 12 de junio, nuboso y cubierto, neblinas y bancos de niebla, vientos del sureste entre 10 y 20 kilómetros en la hora. El domingo 7 de junio, una mínima de 14 y una máxima de 16 grados, en la mañana sin sol ni en la mañana de la tarde. La mañana cubierto, baja probabilidad de precipitaciones, neblinas y bancos de niebla, los vientos del este rotando al sureste entre 70 kilómetros en la hora. En la tarde y noche, cubierto, baja probabilidad de precipitaciones, los vientos del este rotando al sureste entre 10 y 30 kilómetros en la hora. Este pronóstico extendido por las próximas 72 horas fue emitido por la Autoridad Meteorológica Uruguaya a las 6 de la mañana de este viernes 5 de junio de 2026. Vamos a la cotización de las monedas, cierre de este jueves. Dólar 39.05, 41.45, el euro 44.27, 49.52, el peso argentino 2.20 centésimos y el real 7 pesos con 10 centésimos, 9 pesos con 80 centésimos. El Banco Central de Uruguay nos dice que el dólar en sus cotizaciones, dólar fondo y dólar billete, cayó ayer 0.27% a la baja respecto al peso uruguayo. Ayer en el ámbito de los bancos, la operativa de la víspera, en el mercado de cambio de la bolsa electrónica de valores del Uruguay, se concretaron 80 transacciones por un monto equivalente a 45 millones y medio de dólares, en precios que oscilaron entre los 40 pesos con 22 centésimos y 40 pesos con 30 centésimos. De acá sale las cotizaciones de que tienen las distintas instituciones bancarias y cambiarias de nuestro país. El precio registrado ayer del dólar tuvo una variación negativa, como le decía, respecto del día anterior, del miércoles, del 0.27%. El precio de cierre del dólar de la víspera tiene una variación del 0.3% al alza en los últimos 7 días, además tiene una variación del 0.22% al alza respecto al precio de cierre que estaba en el mes anterior, mayo, y en lo que ha transcurrido este año el precio del dólar tuvo una variación positiva del orden del 33.11%. En algo que no es habitual, los bancos siguen haciendo operaciones entre ellos, dólar futuro, dólar forward. Ayer se concretaron transacciones por un monto equivalente a 25 millones de dólares. Dentro de un mes el dólar va a costar 40 pesos con 26 centésimos y dentro de un año 41 pesos con 56 centésimos.

pasa con el petróleo? Sigue bajando, 94,85 centavos de dólar el barril de crudo Brent, que es la referencia de ANCAP. Así estamos. También el Instituto Uruguayo de Estadísticas dio a conocer lo que es la evolución de los indicadores del precio del consumo. Bueno, para mayo de 2026, una variación mensual del 0,70%, lo que va a acumular el año 2,95%, en los últimos 12 meses 3,77%. Alimentos y bebidas no alcohólicas, 0,56% al alza. Carne y otros productos derivados, 0,78%. Aumentó el cuadrille, 3,29%. Asado tira, 2,54%. Los panchos, 3,03%. Así que avisar a los amigos de los panchos que venden los carritos que tienen que aumentar el precio. Bajó la nalga, 1,49% a la baja. Los leches, los productos lácteos y huevos, 0,49% al alza. Aumentó el yogur, 2,60%. Las frutas y frutos secos, 4% a la baja. Los limones cayeron un 17%, las naranjas un 8%, las tangerinas 8% y las manzanas un 2,3%. En tanto, las hortalizas, tubérculos y legumbres, 4,10%. Aumentaron los morrones, qué rico, los morrones 12,42%, los tomates 7,31%, los zapallitos y zucchini 31%. Las zanahorias un 7% y las papas, papines 8,26%. Bajó la espinaca, Popeyo está contento. En su versión fresca o refrigerada cayó un 12,70%. Bueno, ahí. Esta es la evolución de precios, ¿no? Así que, bueno. En fin. Ustedes, como siempre, son los mejores encuestadores, ¿no? Que van al mercado, al supermercado, y ven los precios y sabe que es lo que vale. Y si aumentó o no aumentó. Pero hacer una excursión al supermercado es complicado, ¿no?

circula con precaución la zona, neblinas, bancos de neblina, son visibilidad reducida a 3 kilómetros, da para el margen de seguridad, pero igual la humedad, el pavimento debe tener por lo menos algún contacto con la humedad, ¿no? Y bueno, 3 kilómetros de visibilidad, si hay un choque por alcance con 3 kilómetros de visibilidad, bueno, ¿qué vamos a hacer? Cuídense, ustedes son muy importantes para todos nosotros, ¿no?

de la mañana las operaciones aéreas, bueno, algún tipo de restricción parece que hay con el tema de la visibilidad. Nula actividad aérea hasta ahora de la madrugada en el aeropuerto internacional de Carrasco. En tanto, lo que es el tráfico marítimo, intensa los buques de pesca y las lanchas de pesca que están en la zafra del Mingo. Ubicamos para el lado de Arroyo El Potrero, ayer le contamos que Fernando había calado los cuatro palangres de 100 azulos cada uno y habían regresado con lindos ejemplares de brótola, ¿no? Que seguramente se les habían sacado la mano apenas llegó al puerto. Así que vamos a saludar a Fernando, a toda la gente que a esta hora de la madrugada trabaja en la zafra del mar, la siempre dura y complicada zafra en el mar. Ah, me manda Fernando, sí, calando palangre, me acaba de mandar, no para de laburar, ¿eh? Ahí tenemos al tripulante de cubierta, está cobrando el palangre, uno de los palangres, y ya se ven los ejemplares de brótola sobre la cubierta del Hércules. Bueno, le mandamos a saludar a Fernando, en todos los pescadores, siempre nos está escuchando, siempre apenas comenté lo que estaba haciendo, me mandó enseguida una foto de la timonera de la Hércules. Así que vamos a saludar a todos aquellos que hasta la madrugada están poniendo, ejerciendo soberanía sobre el mar uruguayo. Laburar el mar es una manera de hacer soberanía. Si no vienen otros, se chorean. Y vamos a ver. Bueno, le damos muy buenas madrugadas a la señora María Laura do Carmo y Laura.

0: Marce, buen día para vos, buen día para toda la audiencia. ¿Cómo estamos? ¿Cómo amanecemos en esta oscura todavía mañana de viernes 5 de junio? Por acá por Montevideo, bueno, ni siquiera he empezado a clarear aún. Estamos, ya te digo, en noche. Tenemos una jornada a esta hora con algo de neblina, cubierto, marca lloviznas matinales. Ayer, de hecho, igual como había sucedido, ¿te acuerdas antes de ayer que yo te dije esto no estaba anunciado ni previsto? Fue una jornada más linda, sí, hubo un poco más de sol en algún momento, no hizo frío. Pero después ya en la tarde, tardecita, arrancó a cambiar esto. Se espera que el próximo día soleado en la capital sea recién el martes, Marce. De cualquier manera, estamos a esta hora con 14 de sensación térmica, 14 de temperatura real, lo que es casi un explotó el verano, y vamos a llegar a los 17. Hoy va a ser un día de temperaturas más bajas que ayer treparon bastante más. Así que unos 3 grados más, por lo menos, lo cual en esta época del año es esto bastante, ¿no?
1: Sí, a lo lejos del horizonte tenemos una línea, un rojizo de ese intenso, como sea también a veces en el atardecer, pero luego tenemos una suerte de nubes por todos lados, salvo acá en la vertical de la península, donde vos mirás, tenemos el este arriba, el cielo empieza a tomar el color celeste habitual de una mañana, porque el sol está anunciando su irrupción. Falta todavía como bastante, como 23 minutos para que cruce la línea del horizonte, pero este rojizo que tiene es el mismo color, cálido color, que te abriga la esperanza que vamos a tener una jornada, como bien decías vos, un poco casi como estalló el verano en pleno otoño, un otoño que se despide. En realidad se despide para los astrónomos, para la astronomía, porque según los meteorólogos ya estamos en el invierno meteorológico. Acá hay dos cosas. Tiene que relato, muchachos, Laura. Los astrónomos te dan la fecha y hora que va a ser el próximo 29 de junio a las 5:24, que es ahí se va a dar el solsticio de Cáncer, y ahí se va a producir el cambio de estación. Esto es lo que te dicen los astrónomos. Pero los meteorólogos te dicen que en realidad las estaciones empiezan el primero de cada mes. Entonces, ¿en qué? Tenemos una duda cartesiana, Laura. O más bien shakespeariana. Cuando Hamlet mira ser o no ser, esa es la cuestión, ¿no? Y bueno, estamos en eso. ¿Qué estamos, Laura? ¿En el invierno astronómico o todavía en el invierno meteorológico o todavía en el invierno astronómico?
0: No sé, Marce, no sé si en este momento me inquieta dilucidar esa duda o francamente otoño-invierno, invierno-otoño, listo. En este caso yo te diría que a esta altura el orden de los factores no altera mucho el producto, y listo. Hace frío, llueve, días sí, días no, pasamos días enteros sin ver el sol, hay bajas temperaturas, de vez en cuando tenemos este fenómeno así de unos días como que un poco más templados y con una humedad que mata, no hay cosa que no esté mojada, eso tampoco te dije, ¿no? Yo cuando me levanté pensé que estaba lloviendo por el ruido, ¿no? Que se genera cuando el pavimento, cuando la calle está bien mojada, y no, en realidad era humedad, está todo empapado.
1: Bueno, yo acá, Laura, la humedad se hace sentir de una manera brutal. Y lo peor de todo, que ahí es cuando empezás el tema a sentir en los huesos la presencia de la humedad. Y te duele todo, Laura. Los años no pasan en vano.
0: Los años no llegan solos, decía. ¿Qué? ¿Un aviso, no? Algo así, bueno, no sé.
1: Pero estamos compartiendo la alegría, Laura, y le queremos compartir con nuestros oyentes, que tenemos al amigo Mauricio acá, de vuelta al comando de la transmisión.
0: Sí, se ha reintegrado en máquina.
1: Así que le damos otra vez la bienvenida. Que, bueno, un compañero que voy a laburar, le dije por interno que, bueno, por visto, así que... Le dije, mira, no me digas que estabas estando en laburo porque me voy a estar arriba y te pongo una pata en el culo.
0: ¡Ah, ¡Ay, qué linda bienvenida!
1: No, porque a veces te dicen, no, porque qué bueno volver al laburo. Extrañaba el laburo. Estás para un psiquiatra, ya, si extrañas el laburo, Laura. A mí lo peor que me pasa es cuando se me acaba y tengo que volver a trabajar, Laura. Ahí entra una suerte de penumbra a mi vida.
2: No.
1: La depresión se me instala. Depresión que solo se puede igualar a la que siente Orsi cada vez que ve un micrófono. Se mira y le dijo. Pero tené cuidado, Laura. No te metas con el presidente que te la vas a ver con Fernando Pereira. Tené cuidado.
0: Pero no sé quién lo defiende más al presidente. Si Fernando Pereira o al presidente del Congreso de Intendentes.
1: Ese muchacho creo que pide pista de Frente Amplio por el momento, ¿no?
0: A ver, hay una cosa, ¿no? No es por bajarle los decibeles a Nicolás Olivera, que ya le va a tocar. Pero es verdad que al ser el presidente, un ex intendente, un hombre que estuvo varios periodos al frente de la comuna canaria y que con muchísimos de los intendentes y con el Congreso en general, o sea, era uno más del grupo, tiene una relación de cercanía que tal vez no se haya dado entre otros presidentes y los intendentes. Eso es verdad. Pero también es cierto que este intendente en particular que está presidiendo ahora el Congreso, el de Paysandú, Nicolás Olivera, bueno, por distintas circunstancias se ha alineado más, o le ha convenido más, no sé, o le gusta más, vaya a saber, pero se ha alineado más con cosas del gobierno nacional, a veces que hasta incluso del Partido Nacional. Por otro lado, también a nivel de organismo del Congreso, a ver, los intendentes dependen mucho del diálogo con el gobierno nacional, bueno, todo lo que tiene que ver con las partidas para los gobiernos, que partidas del gobierno central para los gobiernos departamentales que se gestionan a través del Congreso de Intendentes, la OPP, justamente el gobierno nacional. Entonces hay allí también una sintonía, una ida y vuelta en trabajo, pero además tratar de tener buena sintonía de las negociaciones, porque los intendentes muchos dependen del gobierno nacional para un montón de cosas. Lo cierto es que se ha dado un combo donde el presidente parece tener ahí una casa de gran hermano de muchos amigos. Ayer uno veía las imágenes acá en Montevideo cuando el presidente llegó para la inauguración de la sede del Congreso de Intendentes, que está ahí muy cerquita, media cuadra de Suárez y Reyes, prácticamente de la residencia presidencial. Y fíjate que era más que recibir a uno más del grupo, ¿no? Y después el intendente Olivera, que además tiene varios temitas en Paysandú, que tiene que ver con empresas, con cierres, con fuentes de trabajo, algunas de ellas del Estado. Estuvo hablando y habló mucho de cuidar la institución Presidencia de la República en virtud de todo el tema camioneta y alrededores, ¿no? Pero, bueno, uno veía, había gente, bueno, gente que no era estrictamente del Congreso o intendentes o demás, que yo no sé si están como asesores o qué, pero bueno, mucha gente que en estos días era de la que tenía la postura de hay que cuidar la institución.
1: Bueno, en el anterior periodo, Laura, yo escuchaba a los dirigentes del Frente Amplio, Fernando Pereira, no, sí, pero el 99% del Frente Amplio diciendo que prácticamente una banda de narcotraficantes se había instalado en el cuarto piso de la Torre Ejecutiva. O escuché mal.
0: ¿Te acordás? ¿No? Una asociación para delinquir era.
1: Sí, bueno. Entonces
0: dijeron eso,
1: sí,
0: hay una asociación para delinquir en la Torre Ejecutiva.
1: Bajaba la línea de responsabilidad de los dirigentes del Frente Amplio, poco menos que ahí lo que había era Marcet, era el secretario de Presidencia, Laura. ¿O no?
0: Sí, bueno.
1: Digo, entonces cuando vos pedís institucionalidad, acordate. Porque uno mira todas estas cosas, lo mismo que el secretario actual de la Presidencia, Sánchez, que los aumentos de la calle Pou del combustible, que era un choreo también, para él era un escándalo. Y ahora los aumentos de esto parece que, bueno, todavía el señor Sánchez no aparece, ¿no? Hace 10 días que nadie lo ha visto. ¿Has escuchado una declaración del secretario general de la presidencia?
0: Bueno, yo lo que te digo es que uno se asombra, ¿no?
1: De qué lado del mostrador te agarre, Laura, punto. Es así. Hay que recordar también que enfrente, en el caso de Sendic, te digo, un poco de respeto, y la, cuando se le aceptó la renuncia a Sendic, los dirigentes, los senadores y diputados de la oposición, calladito la boca, no dijeron nada, ¿no? Ahora, hubiera ocurrido una cosa similar al revés, y habrían defendido la institucionalidad también del Parlamento. Entonces, Laura, no critiques, las cosas son del lado que estés. No importa si estás de este lado o del otro, las cosas son lo que son. Entonces, si vos tenés que defender la institucionalidad ahora, también la tenés que defender antes, cuando eras oposición. Y cuando criticas una cosa, resulta que cuando asumís el gobierno, como el caso del señor este que está en el OPP, que reclamaba el presupuesto para la educación, y ahora qué hizo, dice que maneja la plata. Laura, la plata para los organismos públicos, dice, se encarga de ejecutar el presupuesto nacional, Laura. Entonces vos dices, ¿cómo es esta historia? ¿Cuál es la verdad, Laura?
0: Bueno, no sé si es un tema de verdades o de lo que vos decís, de ópticas, ¿no? Y de los discursos, cuando uno está en la oposición y no tiene un cargo de gobierno, digamos, ejecutivo, y cuando uno está en el gobierno. El ejemplo de Arim creo que es claro, ¿no? Aparte de otras cosas que se podrían traer a colación como ejemplo. Pero, bueno, es un poco la tónica. Por un lado, la noche la cerramos, bueno, con esto que empezó allí en el Congreso de Intendentes, sobre las 6:30, 7 de la tarde, que tuvo la inauguración, y bueno, reunió desde el presidente de la República hasta prácticamente casi todos los intendentes. Efusivo, muy efusivo saludo, abrazo en realidad con el intendente Abella, con muchos, ¿no? De todos los intendentes que estaban ahí, con todos. Hubo discursos, después vamos a escuchar, pero bueno, por otro lado también cerramos la noche a nivel local con una audiencia judicial donde comparecieron muchísimos, entre ellos el principal cabecilla detrás de toda la operación Jacobo, que terminó, bueno, con un resultado importante, 10 personas judicializadas ahí, ahora después también vamos a hablar de este tema. Abreviados para todos menos para uno. Prefirieron todos hacer arreglo de juicios, procesos abreviados, pero bueno, en definitiva tenemos 10 condenas, creo.
1: Las penas, Laura, en estos delitos, la máxima de 12 años, Laura.
0: ¿Cuánto va? Bueno, acá estamos hablando de otro tipo de condenas, ¿no? Hicieron abreviado, entonces bajaron las condenas, las penas para muchos de ellos.
1: 4 años, Laura. 2 años algunos.
0: 3 y algo otros.
1: 50 kilos en Estados Unidos y te ponen perpetua. En China, son más prácticos. Puede ser que te apliquen la pena de muerte. Seguramente te aplican la pena de muerte. Disparo en la nuca y creo que le cobran la bala a los familiares. 4 años, Laura. ¿De qué estamos hablando? Aparte, lo dijo el ministro, lo dijo el señor jefe de policía, a ojos vistos estaba el resultado del trabajo, lo mirabas ahí en la... tenían todas las pruebas, Laura. Todas las pruebas. Estaban hasta las manos esta gente. Hasta las manos.
0: Bueno, creo que por eso mismo, por estar todas las pruebas.
1: Condena de 4 años.
0: Bueno, pero por estar todas las pruebas y por que si iban a juicio no iban a tener muchas chances ninguno de salir liberado del asunto con todas las pruebas que recabó la policía.
1: No, yo te iba por el lado de la fiscalía, no por el lado del...
0: Optaron por ir, los imputados acá, los detenidos, optaron por ir por abreviados, porque sin duda si iban a juicio, si no acordaban, las penas iban a ser mayores. Y bueno, la fiscalía aceptó, no sé si por el tema del volumen de los detenidos, pero la fiscalía aceptó. Ahora después les vamos a dar el detalle de todo lo que sucedió anoche.
1: Igual, Laura, el cabecilla, cuatro años el cabecilla, ¿no?
0: El cabecilla, parate que te digo, porque tengo acá el detalle, porque son muchos y no te quiero decir, Santiago Nicolás Montelongo por ley, líder de la organización, fue condenado como autor penalmente responsable de un delito continuado de suministro de sustancias estupefacientes en régimen de reiteración real con un delito de tráfico interno de armas de fuego y municiones, 3 años y 10 meses de penitenciaría.
1: ¿Cuánto?
0: 3 años y 10 meses.
1: Menos de 4 años, Laura, es un chiste esto. Esto es un chiste, Laura. Eso es un chiste. ¿Qué necesitas para que te den perpetuo un narco? Un capo
0: que en Uruguay alguien, perpetua no hay para empezar, ni para un narco, ni para un homicida, ni para nadie.
1: La máxima, Laura, vos sabés de lo que estoy hablando. 12 años es la máxima. ¿Qué necesita hacer un tipo, un narco, para que le den la máxima en Uruguay de estas penas? 12 años por el delito de narco, Laura. Después tráfico ilegal de municiones y todo. Todo lo demás, eso va por otro lado, es otra pena, Laura. Pero 12 años es la máxima. Y la organización para delinquir, acá, estamos hablando, no llegan a 4 años presos, con 50 y pico de kilos de cocaína. Y el despliegue tenía, insultando a los policías en la calle, ¿qué tiene que hacer un narco para que le den 12 años? Yo te digo, Laura, acá me parece que estamos hablando feo, muy feo.
0: Bueno, Marcos,
1: salvo que la fiscalía no pudiera comprobar los delitos cometidos por este señor y prefirió ir al arreglo de menos 4 años. Entonces lo que nos vendió la policía es un chiste, estos no son tan narcos como parece que fueran. Menos 4 años, Laura, ¿de qué estamos hablando, Laura? No sé, ya viste.
0: Bueno, ¿qué te parece a las 7:34 hacer la primera pausa? Porque, bueno, tenemos muchas cosas más para hablar. Ayer el presidente también estuvo antes, bastante temprano en realidad, en su jornada, así en el Complejo Celeste, le entregó la bandera del pabellón nacional a la selección uruguaya de fútbol, hubo un mensaje de Gianni Infantino, bueno, estamos en modo mundial, igual esta semana tenemos una semana de fútbol uruguayo todavía, hablamos bajito del fútbol uruguayo.
1: No.
0: Bueno, 7:34, hagamos una pausa y así venimos de lleno a meternos en nuestra agenda de viernes, que viene bastante, bastante cargadita.
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12: Continuamos esta mañana, ya estamos en pleno día, en plena mañana, ya se hizo. ¿Quién estará cerrando a esta hora de la mañana? Hay algo, Laura, que hace como tres días publiqué en el diario y me he olvidado comentarlo. El martes creo que lo publiqué. Es que la fiscalía ya no archivó el caso que involucraba al empresario.
13: Es cierto, no hemos hablado nada de Minetti, del caso Minetti, que quedó firme el indulto y que se archivó toda esta cuestión generada a partir de la publicación del Fato Cotidiano.
12: Sí, no hemos hablado de eso, Laura, pequeño detalle, ¿no?
13: Pequeño, gran detalle.
12: Sí. Acá anda el periodista de ese diario italiano y anda buscando, bueno, yo lo que le dije es que yo fui a fiestas en la casa de Giuseppe Cipriani en Sintoni, fui varias fiestas, yo nunca vi nada raro, fiestas muy formales, nunca vi nada raro. La que no aparece y no puede encontrar a esas periodistas es a la ex masajista de Cipriani, que había salido hace una anuncia muy fuerte también en el Fato Cotidiano.
13: Sí, ¿no? Fue un tema raro, ¿no? Porque salió la mujer, una persona que vos después la googleabas, no la encontrabas por ningún lado, después así como salió, desapareció. Bueno, en fin.
12: Eso está raro, punto. La vendré de demanda de $250 millones que prometió Cipriani.
13: Bueno, Marce, prometimos abrir nuestra agenda de voces y temas porque hay muchos en esta jornada de viernes. ¿Por dónde querés empezar?
12: Y por la agenda que tenemos, hay pequeños detallitos que podemos ir conversando con nuestros oyentes, ¿no? Charlando con ellos, que siempre tenemos alguna respuesta, nos dan una respuesta a distintos planteos que se están dando. Y la agenda cotidiana, que bueno, tenemos de todo ahí, Laura, para empezar ahí, ¿no? Hay una cosa que me está llamando mucho la atención, que es muy positiva, toda esta movida de la segunda uruguaya de fútbol de empilchar bien a los jugadores. Hay mucha gente que me dice la lana en pleno verano. Y, por ejemplo, hay algunas marcas de ropa italiana muy sofisticadas. El caso es el Menegildo Segna, la mayor de todas, que sus remeras son de lana y son más frescas que las de algodón. Bueno, por ahí transita esta diseñadora uruguaya que triunfa en Nueva York, ¿no, Laura?
13: Bueno, sí, te acordás que te contaba el otro día que había estado Gabriela Hearst en el estadio, esto con la gente de la AUF y demás, se presentó lo que es la indumentaria, una indumentaria premium total, Marce, fashion total, que va a usar la delegación ahora en el Mundial. Bueno, el presidente, montones de figuras, escuchemos lo que fue y lo que se explica justamente sobre esta indumentaria y cómo se creó y cómo se pensó.
14: Tenemos los problemas que tienen en muchísimos lados, pero hay una calidad uruguaya con unos valores que tienen que ser exportados y a veces no damos cuenta.
15: ¿Hablaste con el presidente de la posibilidad de generar un vínculo mayor en materia de exportación de lanas para tus colecciones?
14: Yo estoy al servicio del país, o sea, todo lo que pueda hacer para amplificar, la gente sepa de lo que se hace en Uruguay, que también es un país net cero. O sea, todo lo que nosotros producimos en este país se produce, la mayoría de la energía viene de hidráulica, que es muy especial. La mayoría del mundo se mueve en petróleo, 85% del mundo se mueve en petróleo. Y que nosotros podamos usar energía hidráulica y ser un país net zero y de los países más verdes del mundo, es un orgullo y me parece que es algo que hay que, de vuelta, amplificar. Porque es una cosa que, es más, te lo voy a decir en pocas palabras, tiene que haber más de Uruguay en el mundo.
16: Para la delegación uruguaya que participará en el Mundial de Fútbol, fueron confeccionados.
12: ¿Esa suya Hertz? ¿Será algo de William Randolph Hertz, el gran editor de diario? No, no creo. Pero sí es cierto que el Mundial es una gran vidriera, Laura. De ahora en más vamos a tener que dedicarle parte de la mañana, porque es la atención del globo alrededor de lo que va a ocurrir en estos tres países de América del Norte, México, Estados Unidos y Canadá, ¿no? Pero digo, me parece, Laura, que esta forma que los jugadores uruguayos, que muchos de ellos son estrellas top del fútbol, empezando por Valverde, y ahí en Bakú, ahí tenemos varios, ¿no?, que empiecen a mostrar la calidad de las lanas uruguayas, y la gente dice, pero ¿cómo? Dice, van a ir con... porque tengo entendido que hay remeras de lana, que eso es lo que hace el Medellín Doseña, con su microgramaje y el tamaño de hilo de lana es tan chiquito que le permite aparte ir entrelazando. Bueno, son ropas muy caras, Laura.
13: Bueno, yo creo que, Marcela, a ver, no es novedad que las grandes marcas del mundo, y sobre todo cuando se trata de representar a selecciones nacionales, hacen acuerdos, porque para las marcas es una vidriera, ¿no? Y en el mundo de redes de hoy en día, mira, pasó por ejemplo cuando las Olimpiadas de invierno en Milano y Cortina, que yo lo veía a diario, ¿no? Porque justo andaba por ahí. Vos ves que se llena, por ejemplo, cuando los atletas que iban a participar de cada delegación de cada país, independientemente de su deporte, hacían los videos, ¿no? Los unboxing de cuando recibían la gran caja. Entonces, por ejemplo, las marcas famosas del mundo, que además cada una tiene un país de origen, entonces generalmente trataban de que, bueno, la marca estuviera asociada con ese país. Por ejemplo, Lululemon terminó con la gente de Canadá, Adidas con sus respectivos, ¿no? Y así sucesivamente. Entonces vos veías los unboxings donde les entregaban y mostraban cada prenda, ¿no? Las oficiales para el desfile, de acuerdo a todo lo que se hubiera coordinado entre la marca y los organizadores, digamos, o los de cada selección, cada equipo olímpico de cada país, para la necesidad de los atletas, ¿no? Desde la ropa del desfile, la ropa para, bueno, para entrenar, etcétera, etcétera, montones de prendas. Con los futbolistas pasa lo mismo hace muchos años. Hay marcas muy potentes que se asocian a los equipos y a las selecciones nacionales, porque además el hecho de que los futbolistas usen tal auto, usen tales bolsos o tales marcas de bolsos para cuando van a entrenar, los vean con tales marcas, vos sabés que todo eso vende, todo eso es vidriera, y más en un mundial de fútbol. Yo creo que Uruguay viene, como siempre, nosotros venimos lento con estas cosas, pero de a poco hemos también entrado a ver que es una vidriera para nuestros productos, un mundial, para nuestras marcas, para nuestros diseñadores, como en este caso estrellas como Gabriela Hearst, y que son excelentes aparte, y bueno, estamos entrando en esa cuestión, ¿no?
12: Pero Piana es otra que opina la lana. Estamos hablando, Hermenegildo Doseña, Loro Piana, estamos hablando de marca. Una remera te puede salir $2,000, ¿no? Y de ahí una camperita $5,000, qué sé yo, pero utilizan a la lana como su materia prima. Bueno, Laura, ¿qué te parece si hacemos una pausa y venimos con todo este tema del presidente y esta advertencia que nos está haciendo Fernando Pereira? No se metan con el presidente.
13: Bueno, muy bien, 7:56.
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2: 11 de la mañana, 14 grados en Punta del Este. Es una temperatura más que agradable, sobre todo que ya estamos en el invierno meteorológico, donde la visibilidad está bastante reducida, es neblina, ¿no? O sea, más de 1000 metros, cuando es menos de 1000 metros es niebla, según lo que dicen los expertos. Bueno, acá es una mañana que pinta agradable en materia de temperatura. Fíjate que el Instituto Uruguayo de Meteorología, que generalmente es muy machete con el tema de la temperatura, le está dando 14 grados o décima temperatura el termómetro que tiene ubicado ahí frente al faro de Punta del Este.
3: Día marzo, y dijimos que nos íbamos a meter con, bueno, declaraciones más de los temas políticos, el presidente, ministros, etcétera, etcétera. ¿Por dónde querés arrancar?
2: Bueno, habló el presidente de la inauguración del Congreso del nuevo, que hasta la víspera sesionaba en la Intendencia de Montevideo, ¿no? Y ahora tiene un local propio. Me imagino que, bueno, ya los funcionarios deben ser los mismos, no creo que metan más funcionarios. Pero ahí estuvo el presidente, ¿no, Laura?
3: Y sí, Yamandú Orsi inauguró la sede del Congreso de Intendentes. Te comentaba hoy que es a media cuadra de distancia allí de Suárez y Reyes. Dijo el presidente, esto sale porque hay gente muy porfiada, esto deberíamos enmarcarlo en el bicentenario de nuestra querida República, añadió.
4: Esto sale también porque hay gente muy porfiada. Antes de pasar al tema futuro, acá hay gente muy porfiada. Que en algún momento yo recién le decía que yo hasta pensé, esto capaz que no sale. Pero teníamos ahí algunos personajes que decían, ¿cómo no va a salir? Y quiero también reconocer en esa actitud permanente de empuje de Cacho y otros, pero contigo, Cacho, de decir, se puede igual. Por supuesto que a las autoridades de Ministerio de Defensa, porque había que resolver eso también. Entonces, ahora sí, pasando al tema futuro, esto se enmarca, o deberíamos enmarcarlo en este bicentenario de nuestro Estado, de nuestra querida República. Y quiero invitarlos a los intendentes a que ya estemos pensando en cómo vamos en el año 30 a celebrar esos 200 años y por lo tanto invitarlas a que aporten o que ofrezcan de repente algún ámbito de coordinación para lo que va a ser algo que parece que falta mucho, pero no falta tanto. Son tiempos de mundiales, si quieren, falta un mundial, pero se nos viene arriba y queremos que en todos los rincones del país se celebre como se celebró en aquella Plaza Matriz. Dicen que con chocolate para la gente, los 200 años de estar juntos, y a veces un poco peleado y a veces un poco dividido, pero al final de cuentas nos emocionamos con el himno, con la celeste y con esta bandera maravillosa que nos abriga. De verdad me siento orgulloso de haber estado en esta casa, a pesar de que nunca la pude estrenar, pero si algo aprendí es que el respeto y la tolerancia acá es lo que abunda. Muchas gracias.
2: Al presidente, Laura, vamos a pedir a Mauricio que nos pegue, porque tenemos algo respecto a la polémica de la camioneta, pero como vos adelantabas, el intendente de Paysandú, Nicolás Olivera, que es titular del presidente del Congreso Nacional de Intendentes, bueno, habló de eso, pero también dijo que no podemos estar metidos en el tema de las patrulleras, el tema de las camionetas, es lo que le explicaba Laura al comienzo. Vos escuchás a Olivera, de primos, disculpas a Mauricio por intervenir un poco, pero viene lo que decía el presidente. Escuchemos al intendente Paysandú.

0: El intendente Paysandú es 11, es el audio 11. Es el que, el intendente Paysandú, como se lo adelantaba Laura al comienzo, dijo que se refirió al accionar del sistema político actual, ¿no? No podemos la agenda por el tema de una camioneta o unas patrulleras.
1: Estamos en la política, respiramos un aire del círculo rojo, que creemos que la vida va en temas que no le importa a nadie. Y la gente está esperando otra cosa de nosotros, ¿no? Otra cosa de nosotros. Para eso hay que generar agenda, para eso nos tenemos que sentar, para eso nos tenemos que acordar y sacarnos un poquito. Vos cuando empezás a negociar dejás cosas por el camino, tenés que dejar cosas por el camino. El gobierno tendrá que dejar cosas por el camino y la oposición tendrá que dejar cosas por el camino. Pero hay un punto en medio, ¿no?
2: Eso se está viendo reflejado en las encuestas, que por un lado la gente desaprueba el accionar de la oposición, pero tampoco aprueban el presidente de la República.
1: Las encuestas son un termómetro, ¿no? Mire, usted cuando tiene una tarea de gobierno, usted permanentemente lo que tiene que hacer es tomar decisiones. Y siempre se ve en la tentadora opción de tomar decisiones entre lo correcto y lo conveniente. Es tentador tomar decisiones convenientes. ¿Tá? ¿Por qué? Porque genera quizá un placebo, genera una alegría, genera un entusiasmo a corto plazo. Es momento de tomar decisiones correctas. Solo el gobierno no las va a tomar. Solo la oposición no las va a tomar. Me parece que estamos en un momento bisagra de una etapa superadora en el país,
3: ¿no? ¿Cuáles son esos temas que usted decía que a la gente quizás no le importa ni en los que están enfrascados los políticos? ¿Que esto, por ejemplo, de la camioneta del presidente?
1: Yo qué sé, es eso. Yo no digo que no se observe, yo no digo que... No podemos acaparar, no podemos monopolizar la agenda de nuestro país que esté paralizado por el tema o de una camioneta o del tema de las patrulleras. Son temas que sí, yo estoy totalmente de acuerdo que si se hizo algo mal, que se diga, no, acá no hay que barrer bajo la alfombra nada. Y si el hombre la pifió y dijo que se equivocó y ya. Pero al otro día lo que tenemos que nosotros como uruguayos y como gobernantes es estar dando otra respuesta. Que la agenda no la acapare en otras cosas que no sean tan importantes como lo que está esperando. Uruguay es un país caro para producir, es un país caro para vivir, es un país donde falta trabajo en muchos lugares, donde el tema de la salud mental es un flagelo, la gente... Dos uruguayos por día se mueren por suicidios en Uruguay. Esas son las cosas que deberían revelarnos, las que deberían sublevarnos como gobernantes. No podemos estar todos los días discutiendo de cosas que... Está bien, capaz que ustedes, periodistas, ponen un poco más en los titulares, vende más... Hay otra cosa que son las que nos tendríamos que empezar a preocupar.
0: Bueno, hay que explicarle al presidente del Congreso Intendente que el Uruguay es caro, entre otras cosas, porque el Portland que vende al CAP le cuesta, hace costar más caro los combustibles, cosa que él defiende, que el CAP sigue con el tema perdiendo 30 millones de dólares por año. Él defiende, dice, claro, ¿por qué? Porque tiene la planta en Paysandú y la mira de otro lado, ¿no? Pero me parece que, va. Está bien, Laura, cada uno tiene la visión de este lío, de los líos, la patrullera, la camioneta, el Parlanda Cap, pero digo, me parece, Laura, que me sonaba más un intendente del Frente Amplio que del Partido Nacional, pero pues...
4: Son cosas que pasan, Marce, por eso yo te decía hoy al principio que, bueno, hay cosas previsibles, pero que no por previsibles a uno le siguen generando un poquito de asombro. Bueno, en este tema también de camioneta, esperando el informe de la JUTEP y demás, ayer hubo una conferencia de prensa de varios representantes de la oposición, donde primero hubo una tensa sesión en el Parlamento con este tema de la JUTEP, pero aparte, después en esa conferencia, varios de ellos hablaban de que la JUTEP no tiene credibilidad y que en definitiva las decisiones cuestionaban las decisiones adoptadas por la mayoría oficialista de la JUTEP. Uno de los que participó en esa conferencia de prensa es el diputado colorado por Maldonado, Gabriel Gourméndez. Escuchemos lo que él decía.
5: Hoy ha quedado muy claro la politización de la JUTEP. Es un episodio más. Es un largo camino de hechos, de manejo irregular, con carácter político, donde se antepone los criterios partidarios o políticos a los intereses de transparencia y de las responsabilidades de custodia de la ética pública que tiene la Junta de Transparencia, que transforma casi en irrelevante cualquier dictamen que pueda establecer la JUTEP, particularmente en instancias tan relevante para la defensa de la institucionalidad como el que tiene que enfrentar en este momento. Ha sido un largo rosario de hechos absolutamente irregulares, desde la génesis del nombramiento de la actual presidenta, que vino a ocupar un cargo en la JUTEP en sustitución en aquel momento de un director que, como había votado en contra de los intereses de su partido, fue removido y fue puesta esta persona en su lugar para seguir con la consigna de obedecer las líneas del partido que representaba, donde empieza un declive institucional en la reputación de esta institución. Hemos visto cómo a lo largo de estos últimos tiempos, particularmente todo el episodio Danza, que vino a consagrar precisamente que la actuación de la JUTEP obedeció por su mayoría mucho más a criterios políticos y partidarios que a la verdadera custodia y resguardo de la ética pública y de la transparencia. Nosotros mismos hemos denunciado información falsa aportada al Parlamento por parte de la mayoría de la JUTEP. También hemos cuestionado la manera en que se ha conducido la presidenta de la JUTEP, que ha cometido errores graves en materia de sus declaraciones patrimoniales en el pasado. Y creo que en esta última instancia, hoy mismo, en el debate parlamentario, se demostró claramente la naturaleza política del órgano, donde hemos debido participar incluso en un debate no habitual en el Parlamento, en lo que funcionarios subordinados participan en el debate con un discurso casi de militancia político partidario, algo particularmente inusual. Creo que en el día de hoy, como repetía, quedó consagrada la politización de la JUTEP en función de la conducta y la manera en que se desempeña la mayoría de ese órgano, que se conduce con criterios exclusivamente políticos partidarios.
0: Tenemos al diputado por Maldonado, Gabriel Gourméndez. También habló Pablo Dala, ¿no, Laura?
4: Sí, habló el nacionalista, que fue otro de los que estuvo allí, Marce, en esta conferencia de prensa, y que apuntaba también un poco a lo que decíamos antes, ¿no? Con respecto al rol de la JUTEP, las garantías de la JUTEP. Escuchemos a Pablo Abdala.
6: Estamos asistiendo a un proceso que nos preocupa mucho, que tiene que ver con la declaración jurada del presidente de la República, que el directorio de la JUTEP se va a abocar a analizar ese tema, las 6 denuncias que ingresaron, según se nos informó en el día de mañana. Y nosotros entendemos que la JUTEP no da garantías y a nadie a esta altura le permite avizorar o alentar la expectativa de que este problema institucional se pueda solucionar. Nosotros queremos que de todo esto la presidencia de la República, que es más que el presidente Gianmondo Orsi, salga fortalecida. No tenemos por qué dudar y no dudamos de la honradez de nadie, tampoco del presidente de la República, pero nos parece que es indispensable que haya un proceso cierto, un proceso creíble, un proceso confiable en la JUTEP con relación a la evolución patrimonial del presidente y a su declaración jurada. Y la JUTEP en estas condiciones no da garantías ni certezas de que esto pueda ser así. Cualquiera sea su pronunciamiento, que no sabemos cuál será, bueno, yo creo que ese pronunciamiento estará bajo sospecha.
0: Bueno, ya estamos escuchando al diputado Pablo Abdala. Vos decías, Laura, que fue una sesión complicada en diputados. Ahí el diputado Frente Amplista Mariano Tucci, que salió a respaldar, como claro, al accionario de la JUTEP, cuestionó al nacionalista Juan Martín Rodríguez por su actitud y algunas expresiones. Dijo que esa forma afecta a la credibilidad de los partidos políticos, que lo que había hecho Rodríguez era cuestionar también el tema de la JUTEP. Escuchemos al diputado Tucci.
7: Después hubo alguna actitud destemplada que nosotros denunciamos en el marco de la comisión por parte de quien coordina el Partido Nacional, el diputado Rodríguez. Yo entiendo que es una actitud solitaria que no envuelve al resto del partido, pero que nosotros vamos a estar denunciando ante la interpartidaria. Así se lo va a trasladar seguramente Carlos Varela, el coordinador del Frente Amplio, al presidente de la Cámara de Diputados. Y también tendremos una reunión con el presidente Rodrigo Boni, porque hay límites que nosotros entendemos no se pueden exceder. Ustedes han escuchado algunas declaraciones del diputado Juan Martín Rodríguez, donde incluso se ha burlado hasta del nombre de la institución, socavando su institucionalidad. Esas cosas no pueden estar permitidas a nadie, a ningún partido político, a ningún actor de la política nacional, porque laceran, entre otras cosas, la credibilidad de los partidos políticos, la identidad nacional, una identidad que ha sido de alguna manera construida por todos y por todas, por la visión estratégica de Valle y Ordóñez, por las luchas intestinas del Partido Nacional por las minorías, de la visión estratégica también y la sensibilidad política del Frente Amplio desde 1971, y nadie tiene derecho a llevarse eso por delante.
0: Bueno, tuvimos al diputado Tucci, Laura, hasta que eso fue en el Parlamento, pero fuera del Parlamento habló Fernando Pereira.
4: Sí, habló el pitonizo Fernando Pereira, que bueno, viene, hace varias declaraciones tratando de dar por cerrado el asunto camioneta, etcétera, etcétera, ponerle el carpetazo a toda esta situación. Cuidado, dijo ahora Pereira, con meterse con el presidente, porque nosotros lo vamos a defender.
8: Lo que no se puede poner en riesgo es nuestra institucionalidad. Y por momento hay senadores poderosos económicamente que se sienten con la autoridad de embromar a todo el mundo. Basta de violencia política hacia los legisladores del Frente Amplio y cuidado con meterse con el presidente, porque nosotros lo vamos a defender. No es que el presidente está solo, el presidente tiene una fuerza política que lo va a respaldar. Pero no lo va a respaldar porque sí, lo va a respaldar porque ha evidenciado muestras de honestidad, de manejo austero de la vida, de vivir en el barrio donde vivía, en Pinepark. No es que vive en un barrio acomodado, vive en una casa sencilla de Pinepark. Y ha tenido austeridad en el gasto, de hecho no ha usado la casa de Suárez y Reyes, que es costosísima para el Estado uruguayo. Entonces cuando uno empieza a buscar el pelo al huevo, puede complicar por unos días la imagen de Orsi, pero cuidado de no estar dañando la credibilidad en el sistema político, porque eso nos va a golpear a todos los partidos. Cuidado.
0: Vamos a recordar, Laura, que Suárez y Reyes sigue costando plata, ¿no? No es que porque no la habita no cuesta un peso, ¿no?
4: Sí, no, es que porque el presidente no la habite, sea gasto cero.
0: Es más, hay más gasto porque hay que construir medidas de seguridad en la casa que ya están construidas, o sea, el que pase por Suárez y Reyes va a ver las torretas, las puertas, el sistema de seguridad. Ahora hubo que construir todo un sistema de seguridad en la casa del presidente, que tiene todo el derecho del mundo de ir o no ir. Yo creo que cada uno asume la cosa, y si no quiere vivir ahí, de ahí no vaya. Pero si vas a vivir en tu casa, como resolvió el señor presidente, bueno, hubo que gastar mucho dinero, Laura. O pensás que ahí no hay alarma, cámara de seguridad, alojamiento para el personal que custodia al presidente las 24 horas, ¿no? Vamos a recordar que pasa eso también. Y ahí no hay, la casa no tenía ningún sistema de seguridad, seguramente hubo que ponerlo. Y eso costó plata, así que estas cosas... Pero Laura, el tema es que la JUTEP, y se conoce el fallo de la JUTEP, eso es viernes.
4: Pues hoy, ¿no? ¿Hoy que se va a conocer el fallo?
0: Sí. Yo creo que el presidente, el otro día lo hablamos con Danilo, el país, por suerte, siempre se da en el fútbol, por ejemplo, en el Tribunal de Arbitraje del Fútbol, siempre le integran magistrados jubilados, Laura. Uruguay tiene una gran cantidad de jueces que han pasado por Tribunal de Apelación, de presidencia, ministro de la Suprema Corte, que han sido presidente de la Suprema Corte de Justicia, que todos sabemos que tiene su corazón político. Pero lo que nadie tiene duda, Laura, es de la neutralidad de sus fallos. Hablan por sus sentencias. Entonces, para la JUTEP, Laura, me debe meter esto, que sea un dirigente de comité de base. Digo, hay que apelar a esa gente que tiene el país de todos los partidos políticos, Laura. De todos los partidos políticos, hay figuras que son inconmensurables en el tema del derecho, de que sean los juzgados, hay fiscales también. Hay gente que sabés que va a fallar de acuerdo a la convicción de su capacidad y de lo que hay, no por sus sentimientos partidarios. Y lamentablemente la JUTEP, Laura, ni siquiera le da pelota a los abogados que tiene ahí, a la asesoría jurídica, ¿no? Entonces son esos organismos que vos decís, existen, tendrían que existir, y no. Y pensás que existen. Bueno, ¿cómo lo vamos a poner? Y bueno, apelar a toda esa gente, Laura, que seguramente se ha retirado, se estarían en condiciones de dar su apoyo con sus capacidades para poder tener gente independientemente de las cosas políticas partidarias que ocurran, ¿no? No esto que se está viendo ahora, ¿no? Que ya están todos viendo lo que va a fallar la JUTEP. perdón, solamente Pereira, ya la oposición dice, ah, esto, Orsi, poco menos que la, el cura de la Villa de Canelones, ¿viste? Entonces, cuando está tan crispado el tema, lo mismo que la Fiscalía de Corte, ¿no? Entonces, decir esto, vamos a seguir pedaleando en este barro, Laura, de todo salimos más de acá.
4: Bueno, vamos a ver los próximos días, ¿no? También hay algunas otras cuestiones externas a todo esto que hacen que, bueno, la gente preste atención a otras cosas, ¿no? Sin duda, por ejemplo, el hecho de que estemos a pocos días del Mundial de Fútbol y demás. Bueno, lo decía el presidente en otro contexto, obviamente, no referido a esta cuestión de la camioneta ni similar, pero lo decía anoche en el Congreso de Intendentes. El giro del interés también de la gente va por otro, pasa por otro lado, ¿no? Le pone un como que un paréntesis o se olvida de muchas cosas.
0: Y sobre todo, Laura, que ya en pocos días más vamos a tener la rendición de cuentas que viene con el tema del famoso debate social, ¿no?
4: Sí, y que de alguna manera puede ser que esto que hablábamos del Mundial y la tensión, y sobre todo de acuerdo a cómo vaya el desempeño de la selección uruguaya también, va a hacer que de repente la gente esté más en el fútbol que en estas cuestiones que además como tienen plazos, muchas de ellas, como son las ampliaciones presupuestales y demás, no es que puedan esperar a otros momentos, hay que tratarlas, votarlas, hacerlas, digamos, y ejecutarlas y todo lo demás en tiempos acotados, marcados por ley.
0: Sí, bueno, así que vamos a estar atentos. Mes de junio, como siempre ocurre, los gobiernos nacional y departamental tienen que enviar la rendición del ejercicio cerrado el 31 de diciembre anterior, y en este caso, tanto el 15 creo que va la rendición de Maldonado, por lo que tengo entendido, ¿no? Que viene también, viene con el ID de Miguel Abella, Laura, ¿no?
4: Sí, vamos a tener toda esa movida. La Junta ahora está en la Comisión de Presupuesto con el tema del presupuesto de la Junta que presentó la presidenta Robaina. Hay varios ediles que dicen, la presidenta me dijo a mí que se iba a llegar en tiempo y forma a aprobarlo, pero hay varios ediles de tanto del Partido Nacional como del Frente Amplio que dice que no dan los plazos y que en definitiva se va a terminar con el presupuesto que estaba vigente hasta ahora y que insisten, ya te digo, en que los plazos de aprobación del presupuesto presentado por Robaina no van a ser posibles de cumplir. Pero bueno, están esperando porque van a venir los pesos pesados de la intendencia con el tema de, bueno, el verdadero presupuesto de Miguel Abella. ¿Te acordás cómo lo definían el año pasado?
0: Sí, por eso digo, este mes va a ser muy intenso, Laura. El 15 creo que es la fecha, me dijeron que iban a remitir eso, que vamos a recordar, rendición de cuentas con la modificación, la ampliación presupuestal, o sea, no es una rendición de cuentas de esas habituales que se presentan todos los años hasta el 30 de junio, esta Laura viene con condimento, ¿no?
4: Con varios condimentos. ¿Qué te parece si hacemos una nueva pausa a esta hora, Marce, 8 de la mañana, 32 minutos? Y venimos a hablar un poquito también de algunos temas locales y ampliamos un poco más lo que dijimos al principio de la audiencia de ayer.
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16: Seguimos esta mañana, en plena mañana, con temperatura más que agradable respecto a lo que hemos sufrido en las últimas semanas. 13 grados 8 décimas, temperatura bajó un poquitito la temperatura acá en Punta Arenas.
17: Bueno, Marce, acá en Montevideo bajó un grado también, 13 grados es la temperatura que tenemos a esta hora en la capital. Bueno, hablábamos al principio del programa de la audiencia larga que se cumplió ayer en el Centro de Justicia de Maldonado. Una cosa para destacar de esta operación Jacobo, ¿te acordás que el otro día en la conferencia de prensa el jefe Treza decía, bueno, la policía había marcado 11 objetivos, en definitiva terminamos deteniendo a 15 personas. Bueno, los 11 objetivos de la policía fueron judicializados, incluidos el líder de la organización que investigaba la operación Jacobo. ¿Qué te parece si escuchamos en primera instancia, cuando terminó la audiencia de anoche, gracias a los colegas de Canal 2, ellos dialogaban con el abogado de Montelongo y de varios de los otros imputados en esta audiencia, condenados, la mayoría, formalizados, un par, pero bueno, o uno formalizado y todos los demás condenados. Ahora te voy a dar el detalle. Escuchemos al abogado Marcos Pacheco lo que explicaba al final de la instancia judicial.
18: Sí, fue una audiencia muy larga donde hubieron 16 detenidos en principio, donde 12 les cesó la detención, uno no abrevió y los demás abreviaron. Con respecto a los que yo representaba, llegaron a un proceso abreviado después de un largo estudio de la carpeta investigativa donde la fiscalía tenía una investigación que data más o menos de 6 meses atrás, que hacían referencia a varios hechos con apariencia delictiva y luego de cotejar toda la carpeta investigativa llegamos a la recomendación a nuestros representados que podían optar por el proceso abreviado a los efectos de dilucidar y terminar con esta investigación en base a lo que la Fiscalía venía manifestando, donde todos reconocen los hechos por los cuales estaban siendo investigados.
19: En el caso de Montelongo, quien era, bueno, sindicado como cabecilla de la organización, ¿cómo fue el planteo de la defensa de ustedes para justamente llegar a este abreviado?
18: No, de acuerdo a la investigación, lo que hicimos fue analizar la carpeta investigativa, los elementos que había en la carpeta investigativa. Se le planteó a Montelongo la posibilidad de ir a juicio o acceder a un proceso abreviado y él mismo optó por reconocer los hechos e ir a un proceso abreviado.
19: ¿Y en el caso de del resto de los defendidos?
18: Y el resto de los defendidos más o menos siguieron el mismo lineamiento, salvo uno de ellos que no era nuestro representado, que optó por la preventiva y se le dictó 180 días de prisión preventiva.
19: ¿Cómo ha sido el trabajo de ustedes en tan pocas horas con tantos detenidos?
18: Bueno, se llegó a un análisis global donde tuvimos que dividir entre tres defensores a los efectos de poder estudiarla todas las carpetas, y llegamos a la misma conclusión de tener que llegar a un abreviado por conveniencia de nuestros clientes, de acuerdo a lo que les sugerimos. Ellos igual optaron de forma libre y voluntaria de acceder al proceso.
17: Bueno, Marce, este que escuchábamos, reitero, era el doctor Marcos Pacheco. Te voy a dar el detalle de todas las personas que fueron judicializadas anoche. En esta audiencia, la jueza Silvana García condenó a Santiago Nicolás Montelongo por ley, que es el cabecilla y líder de esta organización, por un delito continuado de suministro de sustancias estupefacientes en régimen de reiteración real, con un delito de tráfico interno de armas de fuego y municiones, imponiéndole 3 años y 10 meses como pena. Aidan Alejandro Porley Pías fue condenado por un delito continuado de suministro de sustancias estupefacientes a 2 años y 2 meses. Facundo Ezequiel Furtado Gómez, un delito continuado de suministro de sustancias estupefacientes, 2 años y 6 meses. Anthony Maximiliano Machado Fernández, delito continuado de suministro de sustancias estupefacientes, 2 años y 6 meses. Mateo Javier Pérez Villalba, un delito continuado de suministro de sustancias estupefacientes, 2 años y 3 meses. Rubén Martín Blanco Biojo, delito continuado de suministro de sustancias estupefacientes, 2 años de penitenciaría. Óscar Alfredo Caldas Borba, un delito continuado de suministro de sustancias estupefacientes, 2 años. Andrés Nicolás González de Armas, suministro de sustancias estupefacientes, 2 años. Daniel Fernando Peirano Yaques, suministro de sustancias estupefacientes, 2 años. Formalizado fue Pablo Daniel Ferrada de Armas, presunta comisión de un delito continuado de suministro de sustancias estupefacientes, en reiteración real con un delito de tráfico interno de armas de fuego y municiones, y se dispuso como medida cautelar la prisión preventiva por 180 días. Formalizado también Gianfranco González Madrid, presunta comisión de un delito de tenencia no para consumo de sustancias estupefacientes. En su caso se dispuso el arresto domiciliario total con monitoreo electrónico por un plazo de 90 días. Y la audiencia también dejó una condena por un hecho distinto, digamos, del núcleo principal del narcotráfico. Se trata de Corin Maximiliano Corvo Caballero, condenado por 2 delitos de receptación agravada en régimen de reiteración real, y la pena es de 10 meses de prisión sustituida por un régimen de libertad a prueba. Otros 2 detenidos fueron los que quedaron libres, habían sido arrestados en los allanamientos y en realidad después la investigación mostró que no eran parte de la organización, eran consumidores que estaban en el momento de los allanamientos, y fueron estos que te digo que quedaron libres. ¿Marce?
20: Sí,
16: 3 años y 10 meses para el líder de una banda con 57 kilos de cocaína. ¿Y yo qué querés que te diga, Laura? Yo he visto cosas raras como esto. Digo simplemente, penas de 12 años acá en Uruguay, estos delitos que le imputaron a este señor. Fue el abreviado. La primera fue un abreviado. Un abreviado, bueno, 3 años y 10 meses, compró y compro. Me ofreces eso y compro.
17: Bueno, en realidad, 57. Tengo entendido, Marce, que hubo, digamos, una negociación. Al principio, estos detenidos, o muchos de ellos, se habían presentado con un núcleo importante de abogados, como 12, creo, al principio. Habían dicho que no querían acordar nada, que iban a ir todos a juicio. La fiscal dijo, muy bien, vamos todos a juicio. Se hablaba de penas mínimas, en ese caso, de 8 años, como mínimo. Y después se ve que, asesorados por sus abogados, bueno, los defendidos cambiaron la postura, fueron, viste que ahí el abogado habla también de que fueron interiorizándose de todos los elementos de la carpeta investigativa, bueno, y volvieron a comunicar a fiscalía que estaban de acuerdo en abreviado, y las penas terminaron en esto que te hice el listado recién, uno por uno.
16: Bueno, vamos a recordar que este joven, de 28 años, abro paréntesis, este joven fue sobreviviente de la famosa emboscada de la Ruta 9 Pan de Azúcar hace muchos años, era uno de los laderos de los Patas Blancas, recordemos aquel incidente, decían, un boliche bailable de Pan de Azúcar.
17: Sí, ¿te acordás que se habían encontrado todos en el rancho Tacuarí? Habían tenido diferencias adentro del baile, y cuando salieron ahí en el intercambiador...
16: Sí, resultó herido él, es uno de los que entró al Mautón. Vamos a recordar que hubo 4 heridos y 2 muertos, ¿no? Al muerto fue el acusado de matar a la joven, ¿te acordás? A la joven que todos sabemos que había ocurrido ahí.
17: Uno de los muertos fue Junior Pata Blanca, ¿te acordás?
16: Claro, este era uno de los laderos que se había sido imputado por la muerte de aquella joven que iba con el novio en la camioneta. Bueno, él fue uno de los heridos. Esto no ocurrió en el siglo pasado, esto ocurrió de ladero de uno de los Patas Blancas, del Johnny, creo que era el famoso, se transformó en el jefe de esta organización. Pero aparte, en el año 2017, cuando era 18 años, le imputaron fue condenado por un delito de violencia privada agravada por la pluriparticipación y el uso de armas. Fue condenado sin prisión, también un delito de tenencia no para consumo de sustancias estupefacientes, con prisión. Esto fue en el 2017. En el 2020, un delito continuado de negociación de sustancias estupefacientes en retención real, con un delito de participación en riña en calidad de autor, con prisión. Un delito previsto en el artículo 31 del decreto de ley 14.204 con la modalidad negación, negociación en calidad de autor, con prisión. O sea, este muchacho, con 28 años, Laura, tiene un problema. Y se transformó de un ladero en los Patas Blancas, sobreviviente a aquella emboscada criminal, Laura, que terminaron con la vida del joven, y que vos decías, que lo dejaron tirado, también lo tiraron del auto, y después uno del otro muerto llegó al Mautone, quedó muerto en la entrada del Mautone, mientras otros corrían a que los asistieran de los balazos recibidos. En todo este tiempo han llegado a transformarse en el líder de esta organización.
17: Bueno, y recordá que una de esas condenas que vos mencionabas recién, la de 2020, que fue en la pandemia, fue el hecho que yo te contaba el otro día cuando te decía quién era el cabecilla de esta organización, que fue, él estaba preso por lo del 2019, pero junto a otro recluso, estaban los dos en Las Rosas, el otro recluso se llamaba Cristian, que también es un conocido de la policía, resultaron ser ellos dos que desde adentro de Las Rosas dirigían una operación vinculada al narcotráfico, y por eso se les impuso otra condena. A mí lo que me llamó la atención el otro día, cuando me enteré que de estos allanamientos, de la persona detenida, que muchacho fue el que contábamos que lo detuvieron en el apartamento en Punta del Este, en el edificio Art Tower, yo pensé que este muchacho todavía estaba en prisión, porque se le había, o sea, estaba cumpliendo pena cuando se le agregó otra condena por detectar que desde la prisión dirigía, junto con este otro Cristian, un operativo de drogas, ¿no? Pero bueno, se ve que las dos condenas juntas ya lo tenían en libertad. porque sí, claramente estaba operando y estaba al frente de esta organización que desmontó ahora la Operación Jacobo.
16: Sí, en Estados Unidos 5 kilos de cocaína son mínima de 10 y cadena perpetua y una multa de 5 millones de dólares. Con 50 kilos, bueno, tira la llave ya. En China son más frugales, tiro en la cabeza, no hay otra vuelta. Y ni te cuento Tailandia, Vietnam, y ahí, bueno, te olvidas, te tiran el cocodrilo. Acá, 57 kilos de cocaína, una organización tremenda, 3 años y 10 meses. Ahora, el que agarren con 3 gramos vendiendo cocaína, ¿qué le van a dar? Una semana le van a dar, porque si empezamos con este rango de penas, y vamos a reiterar que los delitos por los cuales se llegó hasta abreviado con este señor, son todos, tiene una máxima de 12 años. O sea que acá estamos hablando que lo arreglaron con la tercera parte, menos de la tercera parte de lo que podía haber recibido. Y vos me decís, bueno, 3 años y 10 meses y el hombre recién delinqueó, y bueno, vamos a dar una chance. Este muchacho viene complicado ya, ¿no?
17: Y hay creo que tendríamos que entrar a discutir también en todo esto, Marcelo, que cuando vos ves un historial, bueno, este muchacho en este caso, u otros, porque no, digamos que no es el único que podríamos ejemplificar de la misma forma, lo que estás viendo es, y acá no me voy a meter con la cuestión de reinserción social, etcétera, etcétera. Lo que estás viendo es una persona que ha delinquido una y otra vez, ha sido condenado y ha cumplido con sus penas, pero cada vez que ha vuelto a salir, ha vuelto a insertarse en las mismas actividades. Yo creo que está medio claro que, digamos, no es que este muchacho pase sus periodos en la cárcel u otros de sus compañeros similares y después salgan y digan, bueno, no voy a seguir en este negocio. Entonces, ¿hasta cuándo el sistema va a estar en la misma, no? O sea, lo condena, ahora va a la cárcel. Obviamente, con una pena de 3 años y 10 meses, va a salir antes de los 3 años y de los 10 meses. Capaz que en un par de años está fuera. Bueno, ¿y qué vamos a esperar? Que la próxima vez, que esta vez cuando salgas, cuando salgas se dedique al crochet. Y no, probablemente no. Yo no quiero prejuzgar, pero visto los antecedentes que arrastra, visto lo que contábamos el otro día, que además lo sabe toda la policía de Maldonado, que este muchacho cada vez que se desplazaba y se encontraba, se cruzaba con la policía, los insultaba, les decía de todo, ¿qué va a ser esto? Una cuestión de entra, sale, vuelve a delinquir, vuelven a condenarlo, entra, sale, in eternum, y nunca va a pesar el prontuario que tenga.
16: Yo primero, Laura,
17: y reitero, no lo digo solo por él, hay un montón de casos similares.
16: Todos los días vemos eso. Laura, agarraron a uno con 140 kilos de cocaína en San Carlos, estuvo 2 años preso. Y llegaron también. Pero digo, más allá de eso, Laura, ¿cómo se sienten los muchachos de policía que estuvieron trabajando, cuánto? Hace más de un año vienen con esto. ¿Cómo se sienten los muchachos de policía que son los mismos que los llevaron en los primeros antecedentes, los vuelven a llamar, los viven? Y cuando van y se esfuerzan a hacer este trabajo con lo que significa con estos tipos, que cada día que pase, vamos a recordar, este era el heladero soldado del Pata Blanca, Laura, de los Pata Blanca, y en menos de 8 años se transformó en un líder de una organización que manejaba 3 millones de dólares. O sea, como decís vos, el espiral de este muchacho no es para abajo, es ascendente, es una espiral ascendente de violencia y cada vez más complicado. Con lo que decía el ministro, que estos operativos han permitido evitar que estos muchachos se cartelicen, en vez de andar matándose entre ellos, como el Cane, con los buñuelos y con todo, y lo que había en la vuelta, bueno, lo que van a lograr es que estos muchachos dicen, che, ¿para qué nos vamos a matar nosotros si tenemos el mercado? Entonces yo digo, ¿cómo se sienten los muchachos de la policía después del procedimiento que se mandaron? O sea, les mando un abrazo grande, Laura, te digo sinceramente. Son cosas que a mí, esto me rechina, lo del Ministerio Público y Fiscal ya, yo qué sé, no sé. Bueno, se agarraron uno con 140 kilos, pero aparte no es que, lo agarraron con 140 kilos. Se agarraron la droga y el tipo tenía la droga arriba. 2 años preso, Laura. 2 años preso estuvo. Y este, como decís vos, en 2 años está fuera de vuelta.
17: Entonces, bueno, 2 años, te estoy diciendo, me parece capaz que menos, no sé, pero digo 2 años. Pero imagínate, digo, los otros que te dije muchísimos, 2 años y 6 meses, 2 años enteros hay un montón, van a salir antes de los 2 años.
16: Yo te digo sinceramente, Laura, que poco podemos esperar. ¿Y qué, cuáles son los antecedentes? Como vos lo describías, los antecedentes del muchacho, desde los 18 años para adelante, cada vez peores. Cada vez peor. Aparte, con más, cada vez más violento. Vos me decís, yo no le voy a pedir que se en un misionero católico que vaya a predicar el evangelio al Amazonas, ¿no? Pero no va a pasar eso.
17: Sí, seguro. ni a tejer crochet, como yo te decía, pero claramente tampoco es que... A ver, si uno mira lo que ha sido el historial delictivo de este muchacho hasta ahora, por eso te digo, es medio naif pensar que va a salir esta vez, después de esta condena, y va a dedicarse, sí, a tejer crochet, como te decía antes, ¿no?
16: No sé. Laura, permitime unos minutos en una situación muy grave, Laura, que está ocurriendo al este del Arroyo Maldonado.
17: Sí, tema bomberos,
16: ¿no? No, no hay bomberos, no tienen bomberos.
17: No tienen elementos.
16: Bueno, vamos a recordar que el domingo pasado, dos casas en Valle de Buenos Aires tomaron fuego. ¿Qué pasa con los bomberos? Bueno, el camión de bomberos en San Carlos, como todos sabemos, no funciona. Llevaron el camión de bomberos que estaba en la Juanita. Cuando lo llevan a cubrir a San Carlos, se rompió el camión de bomberos ese, también se rompió. Mandan lo que se llama la camioneta polivalente, cuando llegó, se rompió de vuelta. Y ahí tuvieron que llamar a los muchachos de la Asociación de Bomberos Voluntarios de José Ignacio, que fueron con su camión de bomberos, su capacidad, y fueron y trataron de... No pudieron, cuando llegaron a la casa eran pasto de las llamas. Y un ambiente entre los vecinos que no te cuenta. Bueno, ayer volvió a ocurrir lo mismo. Bomberos no tiene carro bomberos para el este del Arroyo Maldonado. O sea, la Dirección Nacional de Bomberos dice eso, Dirección Nacional de Bomberos. Su jurisdicción es todo el territorio nacional. Vos me decís, bueno, pues el incendio ocurrió allá arriba de la Sierra de las Ánimas, no puedes meter un camión allá arriba. No, esto pasó en la trama urbana de la costa del departamento de Maldonado. Al este del Arroyo Maldonado no hay bomberos. La Dirección Nacional de Bomberos no cumple con lo que la ley orgánica policial establece, que con sus objetivos, que es combatir incendios. No hay carro bomberos, Laura, no hay bomberos. Están estos muchachos de la Asociación de Bomberos Voluntarios, que bueno, si no estuvieran esto, ardía todo. Ayer fue en El Chorro, el otro día fue en el Bañero de Buenos Aires. Son cosas, Laura, que cuesta entender, ¿no? Cuesta entender.
17: Sí, ayer, cuando el incendio... Me comentaban, y vamos a nombrarlo porque me lo comentaban varias personas, de agradecerle a Eduardo Barrios porque ha puesto un montón de...

0: También mandó, no tenían cómo combatir el incendio. La intendencia mandó un camión, un camión que tuvo que pasar vacío por el puente de la barra, ¿no? Y llenarlo del otro lado, cargarlo. Bueno, la casa de ese turista argentino ayer allí en la zona de Punta Piedras, creo que era el incendio ayer, ¿no?
1: El Chorro.
0: El chorro, bueno, ardió mal. Bueno,
1: y un quinchado gigantesco que fue Pastor de Llama. Los muchachos de la Asociación de Bomberos Voluntarios siempre me reconoce que se le pide a la intendencia siempre está al pie del cañón, en el sentido de ir, como vos decís, con un camión cisterna para apoyar la línea de fuego, el combate al fuego que tiene este camión, porque ellos han importado un camión de bomberos y que lo están utilizando ahora. Digo, a mí me parece bárbaro. Estos muchachos son dignos del mejor elogio, Laura, porque dejan de laburar para ir a apagar incendios. Ahora, los bomberos que ganan sueldo y no están haciendo nada, Laura, yo no sé en qué cabeza cabe mantener un servicio de esos. No sé, el intendente Abella, me parece que va a haber planteos políticos en cualquier momento. Porque la Dirección Nacional de Bomberos, al este del Arroyo Maldonado, no existe. No hay. Si hay un incendio ahí, van los muchachos José Ignacio. Hay un camión de bomberos en la boya petrolera, existe el camión de la boya petrolera, que es lo que ocurre, y no se puede dejar sin custodia la boya petrolera, porque viste, la chispa ahí no sabe dónde termina todo. Pero los vecinos, Laura, ayer estaban que bufaban. O sea, son cosas que uno no entiende. Dice, no, lo que pasa es que los camiones son tan viejos que los repuestos no se consiguen, y viste que hacer un pedido para comprar los repuestos, una lucha, esto. Así no funcionan las cosas. Creo que va a haber un planteo político en cualquier momento, Laura, porque es una situación insostenible. No sé cuánta gente anda viviendo al este del Arroyo Maldonado, la barra.
0: Sí, sé que ayer se comunicaron con el intendente Abella también. Bueno, la intendencia colabora en lo que puede, pero imagínate si ahora la intendencia también tiene que salir, ¿no? Cuando hay un incendio, también, colaborar con los camiones, cisternas, en fin. Pero sé que ayer hubo contactos, con el intendente, y ya te digo, vecinos y demás, me pedían resaltar el tema de la colaboración de Eduardo Barrios. Marce, antes de irnos, decirte que, hay mucha... Me están llegando muchos mensajes de oyentes que están asombrados por las condenas que leímos y por lo que estábamos comentando, ¿no? De toda la importancia, todo lo que se incautó, todo lo que muestra lo que era esta banda criminal desarticulada por la policía, la magnitud en cuanto a monto económico, se hablaba de 3 millones de dólares, ¿no? Los autos, la droga, etcétera, etcétera, etcétera. Pero bueno, claro, la gente lo está encontrando chocante con respecto a las penas que se le impusieron a esta más de decena de personas, incluido el cabecilla.
1: Sí, por eso, Laura, permitime mandarle un abrazo grande a la policía que trabajó, los efectivos de la Dirección Nacional de Policía, de la Jefatura de Policía de Maldonado, que trabajaron esta emergencia, Laura, que me imagino otra vez dentro de 3 años, o capaz que menos, vamos a tener que salir a buscar a este pibe de vuelta. Entonces, no sé qué estímulo tiene la policía para trabajar con esto, Laura. Digo, sinceramente, es insólito esto que pase, ¿no? Es insólito. Aparte, con el cúmulo de pruebas que agarraron a este tipo. Pues si vos me decís, bueno, mirá que el juicio está colgado de los piolines, viste que no tenemos nada. Laura, yo vi ahí mucha evidencia que refuerzan lo que es el cúmulo probatorio que tenía toda esta cosa. Laura, es gigantesco. Y vos decís, le das 3 años, 10 meses. Bueno, ¿qué querés que te diga?
2: En este país, el que las hace las va a pagar.
0: Bueno, vamos a dar paso a la primera edición de Gente Informada en este viernes 5 de junio. Nosotros regresamos después del informativo, nos juntamos con Diego, con el resto de los compañeros y compartimos el pase de viernes en las revistas.
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1: ¿Qué tal, amigos? Buenos días. Bienvenidos a la primera edición de Gente Informada de este viernes 5 de junio. El tiempo se presenta con cielo cubierto, 12 grados de temperatura a esta hora, con una máxima pronosticada de 18 y una mínima de 12. Y ya comenzamos con el desarrollo de la información.
2: Muy buenos días. 12 personas imputadas en el marco de la Operación Jacobo.
1: Bajo fuertes medidas de seguridad y tras comparecer toda la tarde en la Fiscalía de Segundo Turno, en la noche de este jueves, los detenidos en el marco de la tercera etapa de la Operación Jacobo fueron conducidos al Centro de Justicia de Maldonado.
2: Quien es indicado como líder de una fuerte organización narco, Santiago Nicolás Montelongo, por ley de 28 años en juicio abreviado, fue imputado como autor de un delito continuado de suministro de sustancias estupefacientes en régimen de reiteración real, con un delito de tráfico interno de armas de fuego y municiones, y penado con 3 años y 10 meses de penitenciaría.
1: De los otros detenidos, 2 recuperaron la libertad y los demás fueron condenados y, en casos formalizados, por suministro, tenencia no para consumo de sustancias estupefacientes y receptación, también mediante juicios abreviados y penados con 2 años y 2 meses de penitenciaría.
2: Cabe recordar que la banda fue desbaratada 2 días atrás durante un mega operativo policial que incluyó 16 allanamientos simultáneos en Maldonado y Punta del Este.
1: Para las autoridades policiales y del Ministerio del Interior, la organización narco perdió durante los distintos procedimientos realizados desde abril el equivalente a unas 300.000 dosis de cocaína, además de dinero, vehículos de todo tipo, armas y otros efectos.
2: A lo largo de las 3 etapas de la Operación Jacobo se incautaron 57 kilos de cocaína, 7 kilos y medio de marihuana. Se estima que por todo concepto, la banda liderada por Montelongo por ley abastecía al menos una 20 de puntos de ventas de drogas y perdió unos 3 millones de dólares.
1: Incendio afectó varias viviendas en San Carlos y también una en El Chorro.
2: En la tarde de ayer, jueves, se produjo un incendio que afectó 3 viviendas del barrio Brisas del Monte, en San Carlos. Se trataba de construcciones tradicionales y de materiales livianos, según informaron fuentes de bomberos a FM Gente.
1: El incendio fue controlado y extinguido, aunque por varias horas prosiguieron las tareas de enfriamiento y remoción de materiales. Afortunadamente, no hubo que lamentar personas lesionadas.
2: A todo esto, desde poco antes del mediodía de ayer, bomberos de José Ignacio, apoyados por la policía y por vecinos, trabajaron intensamente para controlar un incendio desatado en la parte superior de una propiedad de 2 plantas ubicada en la calle Merluzas y Lobos, en Balneario El Chorro.
1: Habrá cambios de importancia en el tránsito de Punta del Este.
2: El director de movilidad de la Intendencia de Maldonado, Juan Pígola, anunció en diálogo con FM Gente que la calle El Mesana, calle 24 de Punta del Este, cambiará su flechamiento para transformarse en una vía directa de salida a la península.
1: Este cambio permitirá canalizar el flujo vehicular desde la zona del puerto y el fondo de la península directamente hacia Boulevard Artigas.
2: La medida, que entrará en vigencia el 1 de noviembre, busca descomprimir el tránsito en la península y agilizar los tiempos de evacuación ante una emergencia.
1: Además de esta medida, Pígola anunció que se prevé mejorar la fluidez de la circulación en la avenida Gorlero.
2: Para ello se implementará un cambio de flechado en la calle Resalcero, la calle 26, que actualmente corre en sentido sur-norte y cambiará su orientación para pasar a circular de norte a sur.
3: 2 temas fundamentales. Uno es el cambio de estrechamiento de la calle 24, que fue aprobado, y algunos trabajos que se van a realizar en la avenida Borlero.
4: ¿Los motivos que llevan a este cambio de flechamiento y a partir de cuándo será?
3: Bueno, la fecha límite de la obra, nosotros esperamos tenerla antes, el 1 de noviembre, fundamentalmente para generar el acostumbramiento. Y los motivos son la necesidad de tener una vía más de salida de Punta del Este, que en la temporada alta se satura la península, fundamentalmente porque tiene más ingresos que salidas. Entonces, hace mucho tiempo que se está estudiando la particularidad, en caso de emergencia, de la evacuación. Bueno, yo creo que esta es una medida oportuna que le va a dar otra gestión de la movilidad, sobre todo en algunos tramos como era desde la rotonda y Boulevard hasta la Parada 2, la utilización de quien va hacia Maldonado por Boulevard, que quedaba totalmente inutilizada ese tramo ahí, que se le va a dar mayor movilidad, ¿verdad? En el ingreso, en el cambio de sentido que se da en los dedos allí en el primer parador allí en la parada 1, la verdad, que ahí va un semáforo de 2 fases, después en la calle 27 y 26 va un semáforo de dos fases también, cambia el sentido de Resalcero de la calle 26, que ahora es de va a quedar de salida hacia la, o sea, con sentido, ahora tiene sentido sur-norte, va a quedar con sentido norte-sur.
1: Por otra parte, el director de movilidad de la Intendencia de Maldonado confirmó que desde la próxima temporada de verano los ómnibus interdepartamentales dejarán de ingresar a Punta del Este. Maldonado será el destino final de este tipo de transporte.
3: Y te quiero aclarar una cosa porque es importante que se sepa, ayer también lo dijo el señor Intendente, la terminal de Punta del Este deja de funcionar para los transportes interdepartamentales en esta temporada.
4: En esta temporada, por más que no esté hecha otra terminal, ¿y dónde van a, cuál será el último punto? ¿Maldonado? ¿Hasta ahí podrán llegar?
3: Maldonado, exactamente, van a haber trabajos rápidos en la terminal de Maldonado para poder dotarla de la comodidad que se necesita.
4: Ya a partir de esta temporada, podemos decir que esa fecha de noviembre que se maneja para el flechado de las calles
3: es
4: también...
3: Es muy posible que sí, que nosotros ya tengamos... la idea del intendente es que en noviembre ya es la, digamos, es la fecha para que tengamos todo lo que sea cambio de movilidad en Punta del Este, lo tengamos instaurado.
4: Ni siquiera va a ser, porque ahí también hay en la terminal de Punta del Este, hay un amplio lugar para dejar coches interdepartamentales cuando no están en funcionamiento, cuando están esperando turno, ni siquiera para eso.
3: No. Digo, a ver, eso fue una realidad que se fue dando con el tiempo, pero no era la intención seguramente de las administraciones anteriores tener un espacio para el estacionamiento de ómnibus. Yo creo que lo dice el reglamento, que cada empresa debe tener su lugar de resguardo de vehículos para que vengan a la terminal con los tiempos que tienen que venir.
2: La Junta Nacional de Drogas remata bienes decomisados en Punta del Este.
1: La Junta Nacional de Drogas, a través del Fondo de Bienes Decomisados, realizará un remate oficial administrado por la Asociación Nacional de Rematadores, Tasadores y Corredores Inmobiliarios del Uruguay.
2: Se trata de un apartamento del edificio Kennedy y de los derechos posesorios de un garage del mismo edificio, ubicado en Avenida Gorlero y calle 21, Galerna, en Punta del Este.
1: El remate será hoy a la hora 12:30 en Avenida Uruguay 826 de Montevideo, sede de la Asociación de Rematadores. El apartamento de 50 metros cuadrados será subastado a partir de una base de $65,000.
2: También serán rematados sin base los derechos posesorios de un espacio de 14 metros cuadrados destinado a garage.
1: Inauguraron centro comunal en el nuevo barrio Los Caracoles.
2: En la mañana de ayer, la Intendencia y el municipio de Maldonado inauguraron el centro comunal Los Caracoles en el barrio donde fueron realojadas las familias del ex asentamiento Kennedy.
1: El evento contó con la presencia del intendente Miguel Abella y del alcalde Damián Tort, entre otras autoridades y vecinos.
2: El alcalde Damián Tort destacó la inauguración oficial del centro, que ya está en funcionamiento, dentro del cual ya se dictan cursos. Recordó que está emplazado donde se realizó la obra social más grande del país.
5: Exactamente, estamos inaugurando el Centro Comunal Los Caracoles, la mayor obra social del país, como fue el realojo del Kennedy. Nos había quedado esta casona, que era donde trabajaba el departamento de vivienda, que lo cedió al municipio de Maldonado, y hemos hecho un comunal muy lindo acá, reformándolo, dejándolo funcional, con una cocina totalmente equipada, con horno industrial, con lo que es la sobadora, con microondas, heladera, cocina, un parrillero en el fondo para poder festejar los cumpleaños. Y bueno, hoy es la inauguración protocolar nada más, porque ya está en funcionamiento esto, ya están dando curso acá, y bueno, y también se van a seguir apostando a este tipo de cursos para seguir integrando el barrio en esto.
1: Durante la inauguración del Centro Comunal Los Caracoles estuvo presente el exintendente Rick Antía, ya que durante su anterior administración fue que se concretó, debí decir, el realojo de centenares de familias del asentamiento Kennedy.
6: O sea que esto es calidad de vida para la gente, ¿no? Uno no puede ver esto como una obra física. Esto es una obra social, son familias, son nietos, son hijos, son grupos. Estamos hablando de gente que cambia la calidad de vida, y esto es lo que uno, cuando uno está en política, lo hace por esas cosas. Es decir, no es lo mismo inaugurar una obra de estas características que una ruta, nada que ver. Esto no es lo logré, nunca pensé en lo logré, porque nunca pensé en mí. Disculpame, pero que no, el yo no existe en esto. Esto fue, además, primero fue una buena idea mía, sí, un gran trabajo de equipo. Esto no se hubiera podido lograr si no hubiera tenido el equipo que tuvimos. ¿Y cómo respondieron? Porque los que estaban acá se pusieron la camiseta. Entonces, ese fue un logro colectivo para un gran barrio que tiene que aprender que estas cosas se hacen en grupos humanos. ¿Tá? Yo estoy muy contento con lo que pasó. Pues es una señal importante. Y también acá pudimos hacer cosas gracias a que antes habíamos acertado y fallado en muchas ocasiones. Yo tuve mucha experiencia anterior en sacar asentamientos, en armar asentamientos, en desarmar asentamientos, y eso me sirvió como experiencia para equivocarme lo menos posible en esto. En el primer gobierno, acordate que nosotros resolvimos Maldonado Nuevo, los tres asentamientos, y el Cuñeti, que era imposible resolverlo, y el Selva Negra empezamos con el San Antonio. Si yo agarré una experiencia ahí, vi las cosas que se hicieron bien, las que se hicieron mal, y acá aplicamos todos los conceptos. Porque ya teníamos bastante experiencia, y por eso que se logró con tanto éxito tan rápido, ¿no?
2: Antía también fue consultado sobre su futuro político, a lo que respondió que no sabe si será candidato nuevamente, aunque aclaró que su sector, Todos por Maldonado, va a seguir para adelante.
6: Yo no puedo decir que voy a ser candidato, sí que Todos por Maldonado va a seguir para adelante. Todos por Maldonado es una agrupación política de gente de trabajo, muy comprometida con la base de la sociedad, donde se jugó por Maldonado y lo transformó en los últimos 20 años. En serio. Y entonces Todos por Maldonado sí va a seguir. Yo voy a estar en todas las listas de Todos por Maldonado. Yo voy a integrar en la interna la lista de Todos por Maldonado. Y después el tiempo dirá si voy a ser candidato o no voy a ser candidato, si puedo ser o puedo no serlo. ¿Correcto? Porque es un tema de respaldo humano y a su vez... no solo es un tema de respaldo humano, sino que a su vez es un tema de respaldo de la gente, de apoyo. Yo, sí, el equipo me quiere impulsar, me dice, vamos, volvé, vamos a ver, vuelve Todos por Maldonado, sigue gobernando Maldonado, sí, porque hay mucho para hacer.
4: ¿Pero qué dice Antía?
7: Está de acuerdo y se lo pide.
4: Ahí va.
7: ¿Usted acepta?
6: Si estoy bien físicamente, sí, cómo no.
1: No habrá un nuevo municipio al este del arroyo Maldonado.
2: La iniciativa vecinal buscaba conformar un nuevo municipio que comprendiera el Tesoro, la Barra, Manantiales, el Chorro, Punta de Piedras, la Bota, Balneario Buenos Aires, San Miguel y Santa Mónica, actualmente pertenecientes al municipio de San Carlos.
1: El grupo de vecinos que llevaba adelante la propuesta había conseguido las firmas necesarias que exige la ley para solicitar la creación de un nuevo municipio.
2: El intendente Miguel Abella había remitido a la Junta Departamental la solicitud de los vecinos que proponían crear un nuevo municipio. Los ediles tenían la última palabra, sin embargo, el informe enviado por el jefe comunal no tenía el visto bueno.
1: En el último plenario de la Junta Departamental, los ediles votaron por unanimidad el archivo de la iniciativa, confirmó a FM Gente el curul nacionalista Gonzalo Soria.
2: Jornada informativa sobre diabetes en la Policlínica Sarubi.
1: La Dirección Departamental de Salud de la Intendencia de Maldonado, junto a la Asociación de Diabéticos de Maldonado, ADIM, y el Ministerio de Salud Pública, llevarán adelante una jornada de información y concientización sobre la diabetes dirigida a toda la población.
2: La actividad tendrá lugar hoy viernes, de 12 a 14 horas, en la Policlínica Sarubi, con el objetivo de brindar información clara y confiable sobre esta enfermedad que afecta a miles de personas en Uruguay.
1: Durante la jornada se podrá acceder a orientación sobre prevención y cuidados, además de recibir asesoramiento para mejorar la calidad de vida de quienes conviven con la diabetes o tienen factores de riesgo asociados.
2: En ese sentido, se destaca la importancia de la educación y la detección temprana para prevenir complicaciones derivadas de esta enfermedad crónica, promoviendo hábitos saludables y un adecuado seguimiento médico.
1: La actividad es abierta a todo público y busca generar un espacio de consulta, acompañamiento y aprendizaje, reafirmando que la información es una herramienta fundamental para el cuidado de la salud.
2: 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Damos el resultado de la quiniela nocturna de la pasada jornada y tómbola. Primer premio, 143. Del segundo al décimo, 138, 496, 633, 941, 874, 912, 075, 382 y 276. Del undécimo al vigésimo, 278, 837, 111, 564, 247, 184, 646, 682, 978 y el 920.
1: Los 20 diferentes números para la tómbola fueron 11, 12, 20, 33, 36, 37, 38, 41, 43, 46, 47, 55, 64, 74, 75, 76, 78, 82, 84 y 96.
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1: Cielo cubierto con 13 grados de temperatura hasta ahora. 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
7: Se sorprendía a Laura impactada, a los 77 años murió Carlos Solari.
8: El indio Solari.
7: El indio Solari, ¿no? El líder de los Redonditos de Ricota y otros grupos musicales falleció. Esta mañana fue encontrado muerto. Está trabajando la fiscalía ahí, pero todo indica que es una muerte de causas naturales, producto que él estaba padeciendo el Parkinson desde hace mucho tiempo y su situación de salud se había agravado, ¿no? Pero todo marca toda una historia, un hombre muy particular también, ¿no? Inclusive desde el punto de vista político, ¿no?
8: Sí, pero bueno, un referente, Los Redondos, incluso hasta como solista, estamos escuchando, por supuesto, el Máquina lo tiene ahí sonando debajo nuestro. Nada, Carlos Alberto Solari, además creador, no solamente más allá de Patricio Rey, Los Redonditos de Ricota, Los Fundamentalistas del Aire Acondicionado, El Mister, Los Marsupiales Extintos, pero creador de algunas de las canciones de rock argentino más emblemáticas también, de las que ha cantado todo el mundo. Además, en su trayectoria artística compartió con grandes, ¿no? Sociedades de composición con Sky Bellinson, con Luca Prodan, bueno, y tantos más. Ícono, por supuesto, total del rock argentino, del rock rioplatense.
7: Una Argentina sacudida, más allá de las polémicas que levantó, el hombre que era afín al peronismo representativo por la presidenta, expresidenta Cristina Fernández de Kirchner, era un hombre que sabía degustar y tenía su apartamento en Nueva York para ir a pasar grandes estadías en Nueva York, donde era... se dedicaba con las distintas presentaciones musicales que tiene la gran manzana, Laura.
8: Ahí estamos escuchando

0: Argentina le estaba diciendo adiós a uno de los grandes de la música del cine país, Laura, y me imagino, porque aparte tenía sus seguidores, eran muy fieles, Laura, muy fieles.
1: Bueno, sí, los pogos de los conciertos del Indio, de los Redondos en su momento, lo que fuera, de los más famosos pogos. Una de mis preferidas de los Redondos y del Indio. Pero bueno, cada uno tendrá su preferida, ¿no?
0: Yo no conozco ninguna.
1: ¿Cómo que no? Capaz que no te acordás así de aire, pero si las escuchás, sin duda que sí.
0: Vino a Uruguay, ¿no?
1: ¿Eh?
0: Se presentó en Uruguay, ¿no? Se presentó en Uruguay, ¿no?
1: Muchas veces, sí, claro. Tanto él como con los Redondos, muchas veces.
0: Ajá. Bueno, eso que decíamos, creo que fallado sin vida, Laura, por eso hacía mención de la intervención de la unidad de fiscalía ahí, pero todo eso es un canto de muerte natural, ¿no? Vamos a no tratar de... acá me dice Jorge que se viene la iglesia del Indio y sus milagros como Maradona, ¿verdad?
1: Bueno, no sé si se vendrán los milagros, pero bueno...
0: ¿Es un hombre que tenía míticos poderes, Laura, extrasensoriales?
1: Yo no conozco, ni me consta.
0: No sé. Yo no asocio ninguna canción, Laura. Está, por lo que sé, está a la altura de los grandes músicos argentinos, ¿no? Tipo Charlie, ¿no? Y aparte un hombre que, tengo entendido, cada que hacía un recital se vendía un año antes, ¿no?
1: A ver, si a mí me preguntas cuál es el himno de ellos, yo te diría que es Jijiji.
0: No sé, uno que tengo entendido, ya no se perdía un recital del Indio Solari, es el señor Diego Hernández. Vamos a preguntarle si él lo siguió a lo largo y ancho del mundo, porque tengo entendido que iba a todos los recitales del Indio Solari.
1: Sí, hacía poco.
2: Bueno, cambie el informante, Marcelo. Cambie el informante, no, lejos de ser un ricotero. Sí conozco a muchos ricoteros. Acá, por ejemplo, Máquina me está diciendo que en Uruguay estuvo en el 89 y en el 2001. Ambos en el centenario los recitales. Yo la verdad que, más allá de escuchar y que me gusta alguna canción y que la hayamos escuchado, bueno, no, muchos nos criamos con el rock argentino. No, yo no era fan. La verdad que no era fan, pero sí conocía absolutamente todo lo que venía de información cada vez que había un concierto de los Redonditos y un concierto del Indio Solari.
1: Bueno, para empezar, los fans, los ricoteros de ley, entienden, y en la cultura popular está así, que los conciertos justamente o las presentaciones de los Redondos no son conciertos, son misas, ¿no? O sea, ellos hablan de las misas ricoteras. Y bueno, yo hablaba de Jijiji porque justamente, digo, la misa como que arranca cuando aquello de no mires por favor, no prendas la luz, y bueno, ahí se cae el mundo, ¿no? En la misa. Pues yo les decía que para mí, si hay un himno, es Jijiji. Esta composición que hizo con Sky Bellinson, que es espectacular, ¿no? Creo que allá por los años 80 y pico, 85, 86 años debe ser el Jijiji, que además es una canción a la que rodean mitos populares, leyendas urbanas acerca de qué quiere decir, si hay atrás alguna cuestión diabólica, no diabólica, en fin.
2: Sí, aparte es un grupo... los seguidores son bien de cancha, ¿no? El pogo. Acá me empezaron a mandar en el 89, parece que no vino al Estadio Centenario, en el 89 vino al Palacio Peñarol. Me manda el edil de Frente Amplio, Pablo Cicero, que se ve que también es ricotero, me manda el flyer de lo que fue en ese momento. Y después me pasa otro dato, otra oyente también muy conocida, bueno, que estoy tratando de consultar un poco más, para ver un poco más de esa información, que me dé algún dato, pero en el caso de, se ve que es ricotero, dice que vino al Palacio Peñarol, y acá está el flyer, 22 horas, se hicieron desear, pero vinieron los redonditos de ricota, auspicia...
1: Yo voy a ir, que seguramente el edil Cicero es más joven que yo, pero yo voy a ir un poquito más atrás.
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1: En el 89, yo tenía 19 años, Los Redondos estuvieron en el Teatro de Verano.
2: Entonces hicieron varios tablados.
1: En el 89 estuvieron en el Teatro de Verano, me río sola.
2: Dice mi abuela que el que solo se ríe de sus picardías se acuerda.
1: Y tiene razón en este caso.
2: Ah, bueno.
1: Tiene razón. Después también tocaron en un boliche, un toque muy chiquitito, un boliche que se llamaba La Esquina. 150, 200 personas como mucho. Y después sí, en el 2001 estuvieron en el Estadio Centenario, pero bueno, tocaron unas 4 veces en Montevideo, entre ellas en ese bolichito chiquitito que se llamaba La Esquina, ya te digo, no más de 150 personas.
2: Claro.
0: Ahora, me quedé eso de que tenía una suerte de liturgia, quizás tiene mensajes diabólicos si escuchás el disco al revés, ¿te acordás que decía que el disco de creo que era el disco?
2: Sí, yo creo que esto de la suerte

0: conocía porque Marcelo estoy segura que la va a reconocer. Pero lo cierto es que cuando empezaba el riff, ¿no? De Jijiji, bueno, el pogo, y de hecho están marcados los pogos de esta canción, así como pasa con AC/DC, y está marcado el caso del pogo de Jijiji, y sobre todo cuando el riff, como uno de los pogos más multitudinarios, claro, energéticos.
1: Yo no me quiero adelantar y no quiero decir una cosa por otra, pero yo no sé si la despedida de los restos del Indio Solari no es un movimiento, no genera un movimiento en la Argentina, casi como lo que fue Maradona en su momento. Miren que es impresionante la cantidad. ¿Cuántos hay que tienen tatuado en la Argentina, fundamentalmente, ¿no? En la Argentina, que tienen tatuado al Indio Solari. Bueno, acá en Uruguay tenemos un caso, no sé si ustedes lo conocen, exjugador de Villa Española, creo que también estuvo en Wander, yo no sé si no tuvo un pasaje muy cortito por Peñarol, me parece, en su esplendor, pero muy vinculado con Villa Española, muchísimos años en el fútbol profesional. El Bigote López, ¿se acuerdan del Bigote López, Marcelo? ¿Te acuerdas de escucharlo nombrar al Bigote López?
2: No.
1: Bueno, el Bigote López firmaba sus contratos y en el contrato dejaba constancia que si tocaba el Indio Solari y los Redonditos de Ricota, él no iba a entrenar y faltaba al partido ese fin de semana. Con el equipo que firmara.
2: Bueno. Con ese contrato Diego lo firmaba y le tocaba antidoping todos los...
1: No sé qué le tocaba, pero era famoso el Bigote López. Reitero que se retiró en Villa Española, un jugador profesional de mucho tiempo, goleador él, centro delantero, y era famoso porque en sus contratos dejaba absolutamente registrado, y si no le firmaban eso, no firmaba contrato. Él, si tocaban los Redonditos, él marcaba falta.
0: El Bigote López es aquel que se armó semejante lío hace unos años atrás porque decían que había sido un partido en el Palermo, que él había tenido un gesto obsceno, se agarró los genitales, le gritó a la tribuna, y se armó semejante lío. ¿Se acuerdan aquello de Villa Española?
1: Y puede ser, si él
0: terminó en un paro de la Mutual.
1: Yo no recuerdo ese episodio, pero estoy mirando su carrera: Villa Española, Rentistas, Tacuarembó, Wander, Juventud de las Piedras, un equipo en el exterior que no sé qué equipo es, después Rentistas, después en Centroamérica jugó en Municipal, se retiró en el año 2022, inició su carrera en el 2003.
0: Justamente, se retiró en el 2022, creo que después, y a raíz de este incidente que te estoy diciendo, Que hubo un lío bárbaro, ¿no?
1: Puede ser,
0: Santiago,
1: sí.
0: Santiago López.
1: Puede ser, pero ya les digo, este era famoso. A lo que lleva la religión, ¿no? Esta religión que nosotros decíamos. Es una cosa impresionante, bueno, realmente.
2: Bueno, veremos el mayor...
1: Sí, Laura.
0: El mayor... No, iba a decir que tengo muchísimos mensajes, muchos he hablado con los oyentes, o le he contestado ahora durante el informativo, tengo muchos mensajes de descontento u opiniones, y enojos también de la gente por las penas que recibieron, que comentamos hoy en detalle con Marcelo más temprano, los integrantes de esta banda que anoche fue la audiencia en el Centro de Justicia, todo lo derivado de la Operación Jacobo, ¿no? Molesta a la gente porque entienden que, bueno, como me pusieron en varios mensajes, que las penas son de risa.
1: Y bueno. Pero son las penas que prevé la ley, ¿no? Eso mismo hablábamos el otro día con la fiscal de homicidios, y ella decía, bueno, sí, es que nosotros nos ajustamos a lo que dice la ley.
2: Pero, Diego, la ley dice que los delitos del artículo 331 del Código de la Ley, Decreto Ley 14294, establece un máximo de 12 años. Y acá le están dando casi el mínimo. No es que la ley dice le tenés que dar 3 años y 10 meses. El máximo es 12 años, le están dando casi el mínimo.
0: Bueno, uno de los mensajes y una de las conversaciones que tenía hace un rato era con un oyente, hablábamos de esto, él me planteaba, bueno, pero está bien, que el juicio, el acuerdo, ¿no? El juicio abreviado.

0: de acuerdo, te declaras culpable, está bien, en vez de una pena de 12, accedes, digamos, a una pena más benévola. Pero una cosa es decir, bueno, en vez de 12 te doy 6, en vez de 12, 8, pero en vez de 12, 3 y 10 meses, por ejemplo.
1: El que tiene más es 3 y 10 meses, ¿no? Y después para abajo.
0: Que es el líder de la organización. Después tenemos penas, muchos de 2 años, otros 2 años y 6 meses, o 2 años y 3 meses, en algún caso también. Pero bueno, la gente. Siguen llegando los mensajes, ahora mientras estoy hablando con ustedes veo que llegan más, como que no entienden mucho lo que se vio en la conferencia, lo que les contamos los periodistas, las imágenes difundidas de lo que era el poder, digamos, de esta organización, el jefe contando que este individuo, por ejemplo, designado como el cabecilla, Santiago Montelongo, regenteaba 20 bocas y que bueno, y que ahora me estés hablando que además con el historial delictivo que repasamos también hoy con Marcelo que trae este chico, bueno, que ahora estemos de nuevo ante una pena de 3 años y 10 meses.
1: Sí, siempre genera.
2: Ahora el mensaje, porque uno llega, entiende que el abreviado es cuando tenés un caso medio colgado el pincel, ¿no? Pero acá, por lo que habló el ministro, habló el jefe de policía, trascendió, la policía tenía un caso muy sólido, muy sólido.
0: Bueno, el propio abogado defendidos que escuchamos hoy dijo que al analizar la carpeta de investigativa del caso, les recomendaron a sus clientes ir por el abreviado, porque claramente vieron que si iban al juicio, a ver, no iban a ser declarados culpables. Había un cúmulo de evidencia contra ellos.
2: Y lo otro es, ¿cómo se deben sentir los policías, no? ¿Cómo se deben sentir los policías? En 3 años lo tenemos, en 3 años. En 2 años está de vuelta en la calle el amigo. Ahora, cuando agarren a un pibe vendiendo 10 gramos de crack, de pasta base, ¿qué le van a dar?
1: Cuando dice cómo se debe sentir la policía, Tengo un oyente que no, obviamente no me dice, pero me manda un mensaje de algo que habló con un jerarca realmente absolutamente disgustado, ¿no? Absolutamente disgustado.
0: Bueno, Diego, tenemos ya la selección uruguaya con pabellón nacional, mensaje del presidente de la FIFA, todos contentos ayer.
1: ¿Cómo se abrazaban Orsi con Bielsa, no?
0: ¿Viste cómo charlaron, ¿no? Orsi? Y Orsi confirmó que va a ir a un partido.
2: Son camaradas.
1: Sí, Orsi va a ir contra Arabia. Les dijo ayer a los jugadores, voy al primero y a la final. Así nomás, les dijo. Voy contra Arabia y creo que además va a estar ahí 2 o 3 días en Estados Unidos porque va a haber una actividad de INAVI con la promoción de vinos en una recepción ahí que organizaron con empresarios de los Estados Unidos, y se vuelve, y después les dijo a los jugadores, voy al primero y después voy a la final, así que los comprometió que hay que llegar a la final. Dice que una de las cosas que habló con Bielsa es que Bielsa le dijo que, le dijo Orsi, que una de las cosas que habían quedado pendientes era que él le había pedido conocer a José Mujica.
0: ¿Quién había pedido a quién?
1: Bielsa le había pedido conocer a José Mujica.
0: No entendí.
1: Bielsa le había pedido a Orsi que quería conocer a José, que quería tener una charla con José Mujica. Y ya en ese momento, lo mencionó el propio presidente, ya Mujica estaba muy enfermo y no hubo posibilidad, pero igual se comprometió que en algún momento lo va a llevar a la chacra para que converse un rato con Lucía Topolansky.
0: Yo no entendía si hacían referencia a un pedido que había hecho Bielsa en su momento y que no se había concretado, o si era que Bielsa estaba tan traspapelado que...
1: No, como que fue una asignatura, el presidente reconoció que como que fue una asignatura pendiente ese poder juntarlos para charlar.
2: ¿Alguna medium que haga el contacto con el más allá?
1: No, que le arme el equipo. Si tiene tanto poder, que le arme el equipo. Pero bueno, no, esa fue. Y a esta hora están en Canelones, en el Monegal, en la ciudad de Canelones. Están también ahí Bielsa parece que pidió, porque iban a ir algunos jugadores, y le dijo que tenían que ir todos los jugadores en la jornada de hoy y en la de mañana. Hoy en el Monegal, creo que es mañana en Pando.
0: Con chicos, que es con los chicos.
1: Es con los niños, y está repleto, más de 2.000 niños. Y ahí, por supuesto, adultos también están en el estadio. A esta hora, en estos momentos, se está desarrollando ese encuentro con la gente.
2: Lo que hay es un escándalo bárbaro en la FIFA, ¿no? Hay un escándalo de mayúsculas proporciones. ¿Por qué es el escándalo? Porque la entrada la venta de entrada no estaba dándose como se esperaba. Y en lugar de bajar los precios, parece que la FIFA mandó todas las entradas a una subsidiaria. ¿Cómo? O alguna firma privada para ver si las pueden colocar de otra manera.
1: Ayer me dijo un oyente que tenemos de la radio permanente, que siempre nos está mandando mensajes, que compró una entrada para el partido de Uruguay-Arabia a mitad de precio, que se la vendió un revendedor y que le confirmó el revendedor de que se habían clavado con todas las entradas. Textuales palabras.
0: Sí, pero lo que están acusando ahora a la FIFA es de revender ellos mismos.
1: ¿No? Ah, sí, claro.
0: Que en definitiva cobra dos veces por la misma entrada al Mundial.
1: Claro. Vamos a ver, la realidad va a estar cuando arranque el Mundial. Quedan 6 días para que arranque el Mundial, porque muchos opinan de que los estadios no van a estar con la cantidad de gente que se esperaba debido al costo de las entradas. Veremos a ver qué es lo que ocurre, ¿no? Capaz que, yo siempre digo, el precio depende de la demanda. Si después los estadios están llenos, la FIFA tenía razón, pero...
2: Arabia Saudita, Uruguay, ¿cuántos pueden ir?
1: Y los árabes, a los palcos.
2: Y nada más.
1: Y sí.
2: Pero está muy molesto porque inventaron esta triquiñuela para ver si pueden colocar las entradas de una manera más ahí, porque la demanda en el sitio web de la FIFA no es el esperado.
3: ¿Va a querer comprar una rifa?
4: Vamos arriba a la Chile.
0: ¿Y se acuerdan lo que les comenté del lío que había en México por el tema de los estadios, el aeropuerto, las obras? Y demás, bueno, se cayó una parte de las obras que había ido a inaugurar la presidenta Sheinbaum. Hay un escándalo en México con esta cuestión de las reformas para el Mundial y si llegan o no llegan a los tiempos. Yo le pasé ahí a Mauricio, capaz que lo pueden compartir después ustedes en la página central, Diego, pues ya estamos medio pasados.
1: Sí, sí, sí.
0: Pero le pasé un videíto justamente que tiene el audio de que cuenta esto que sucedió en México, ¿no? Que a 9 días del Mundial se les están derrumbando las estructuras y se cae todo al piso. Hay un escandalete bárbaro.
1: Tremendo, tremendo. Veremos a ver qué es lo que saca en conclusión la FIFA, ¿no? Porque cuando se plantean estos líos, además, ahora hay que hablar con 3 países. No es llamar a un solo presidente, hay que hablar con 3 países. Esto es una locura. Veremos y pensemos lo que va a pasar en el 30, ¿no? Que creo que hay más organizadores que participantes del Mundial. Pero bueno, ya tendremos tiempo para hablar. Compañeros, buen fin de semana, buena jornada.
0: Buen fin de semana, buen programa.
1: Que pasen bien. Hacemos la pausa y con equipo completo. Ya volvemos. O no sé. Vamos a consultar a Bielsa, a ver si están todos, no hay ninguno lesionado. Ya volvemos.
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31: Bienvenidos.
32: Hola a todos.
31: Bienvenidos.
33: Muy buenos días a todos.
34: ¿Qué tal? ¿Cómo andan? ¿Cómo están ustedes? ¿Bien?
35: Hoy es viernes.
36: Buenos días a ustedes y a toda la audiencia.
37: Hola, ¿qué tal? Muy buenos días.
38: Hola, muy buenos días para ustedes también, a la audiencia.
39: Buenos días, compañeros.
40: Bueno,
2: buenos días para ustedes y para toda la audiencia. Un placer acompañarlos como siempre.
3: Muy buenos días. Un saludo a toda audiencia.
11: Gracias por saludar.

0: caminar.
1: No se encuentra en sala.
2: Diego Hernández.
3: Cuenta la leyenda que en un árbol se encontraba encaramado un indiecito guaraní que, sobresaltado por un grito de su madre, perdió apoyo y cayendo se murió. Chowí, chowí, chowí.
0: Eres un poeta, cariño.
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0: ¿No sería bueno hacer una ronda de chistes?
1: Sí, señor.
2: Okay.
3: ¡Vamos con los chistes!
4: Jefe, ¿qué camioneta más bonita?
5: Bueno, si te esfuerzas mucho, llegas temprano y haces muchas horas extra, el año que viene me compro otra.
6: Mi amigo está preocupado, le robaron el auto. Pero no por el auto, sino por la nafta que estaba lleno, dice.
7: ¿Vos sabés que mi suegra vende una camioneta?
8: ¿Sí? ¿Y qué tal? Sí.
7: Está rayada, medio flojita de papeles, pero la camioneta está bien.
9: Yo ya conseguí trabajo.
10: Sí, consiguió trabajo.
9: Soy delantero.
10: ¡Ah, delantero! Sí. ¿Usted está jugando fútbol?
9: No, voy a vender delantales.
11: ¿Cómo se le llama a los zombies que hablan dos idiomas distintos? Son bilingües.
12: ¿Cómo se llama el animal que come piedras y vuela? El come piedras volado.
13: ¿Viste el baño de estación de servicio? Sí. Esta letrina. Bueno, estaba totalmente, ya saben, sucio. ¿De qué?
12: Sí, no.
13: Este era muy tacaño, se le cae una moneda de 10 pesos.
12: ¡Ay, no!
13: Se le hundió. ¿Qué hace? ¡Ya fue!
12: ¡Ya está! ¿Se marchó?
13: Pensaba, mete la mano en el bolsillo, saca un billete de 100 pesos, lo tela adentro del inodoro. Ahora sí, por 110 pesos vale la pena meterla.
14: Llega un camionero a la pulpería del pueblo y pregunta, disculpen, ¿en este pueblo hay cabras negras? No. ¿Hay vacas negras? No. ¿Hay ovejas negras? No. ¿Hay caballos negros? No. ¿Hay perros negros? No, tampoco. Uy, entonces creo que atropellé al cura.
15: No. Sí, tengo un amigo que se hizo un implante capilar. Y ahora no sabemos cómo decirle que tiene que empezar la quimio.
16: ¿Cómo les va? ¿Qué tal? Tanto tiempo.
17: Casi cual grito de guerra. Casi cual grito de guerra se escuchó del otro lado de la pecera. Ahí donde está el equipo de operadores. Ya es un equipo de operadores. ¿Qué dice, jugador Jumbo? ¿Cómo le va? Ahora que lo veo. ¿Cómo le va?
18: ¿Sí?
17: ¿No vio el video de nuestro compañero?
18: ¿Qué pasó? Mira.
17: Ah, se lo voy a mostrar.
19: Contame.
17: No entendí algunos gestos que hizo ahí mientras lo estaban filmando, pero bueno.
18: Por favor, ¿qué pasó?
17: Nuestro compañero Tomás Avcharianes, ¿no? Avcharianes, ¿sí? El Tommy.
20: Tomasito, sí. Tomasito.
17: El Tommy.
20: El apellido es muy difícil. Tommy, Tomás. ¿Y dónde fue eso?
17: Es, está, mire. Yo le voy a hacer una especie de ranking para que usted entienda. Está de Arrascaeta, de la Cruz, Tomás. No sé por qué se preocupa Bielsa, que tenemos a Tomás.
21: Pará.
17: Player, ¿en qué posición juega nuestro de Arrascaeta?
20: ¿Y dónde juega?
17: ¿Cinco? Es como... De 5 y 10 jugás. Sí, sí. 5 y 10 cuando terminó el partido.
20: 5 y 10 de la tarde.
17: 5 claro. Y 10 me dice. Sí, 5 y 10 juega. El partido arranca a 3 y media, lo pone 5 y 10. No, es ¿cómo le puedo explicar?
20: Nómbreme el equipo, quiero saber.
17: No, pero para que la audiencia entienda. ¿Usted vio jugar a Paredes, el de Boca?
20: Obvio.
17: Sí. Y a Tchouaméni, el de Real Madrid, sí, que le pegó al verde. Bueno, Tomás nada que ver.
20: Ese estilo, pensé que
17: Tomás
20: estilo.
17: Camina por otro rincón. Tomás camina por otro rincón. Dicen los comentaristas a nivel local que juega bien y le pega fuerte. Lo que no tiene es suerte. No, es un crack, Tomás. Lo vimos, lo encontramos ayer. Pues yo le sigo la carrera como buen periodista. A mí me gusta el deporte. Estoy un poco retirado del periodismo deportivo. Esa es la realidad. Medio como en receso. Ahora volvemos con el Mundial. Pero me gusta seguirle la carrera. Y aparece un video en redes sociales donde lo muestran. Gran jugador, gran figura del equipo del Ángel del Arco, que milita en la Divisional B, en la Divisional Ascenso de nuestro departamento.
22: ¡Opa!
17: El Ángel del Arco, no, en realidad el cuadro se llama Hipódromo El Peñasco, El Ángel del Arco. Ah, bravo por las canciones de la barra. está, bravo. No encuentro una del Indio Solari que rime con todo ese nombre, pero bueno. ¿Eh? Los de Ruta 39 les pongo yo cuando hago las crónicas de la División A. El equipo de Ruta 39 o de Cantera de Marelli, como usted le quiera llamar. El equipo de. El equipo de la cantera. Ahí juega Tomás. Y el otro día había cobertura mediática.
2: Es fenómeno.
17: ¿Qué se piensa? ¿Que los del USU van solamente a los partidos de Argentina?
2: Y no.
17: Había cobertura mediática que salió en redes sociales de lo que fue el primer enfrentamiento del campeonato de ascenso entre Hipódromo El Peñasco, el Ángel del Arco, visitando al equipo de Punta Ballena en el escenario del Verde Ballenero. Supe defender a Punta Ballena. ¿Cómo el partido terminó? 2-1 con victoria de Punta Ballena. Le pregunté el lunes, porque a mí me gusta seguirle la carrera. Le pregunté el lunes. ¿Cómo anduviste? La cara fue como la de Bielsa después del partido con Estados Unidos. Digo, pero ¿qué pasó? Di un pase gol y cometí el error. El partido terminó 2-1 a favor del Ballenero. Dice, di un pase gol. Bueno, bien, le dije. Eso se anota en la estadística. Pero cometí el error en el segundo gol de ellos. Ahí me mató. Igual que yo que soy el representante. El video lo voy a hacer hasta que dio el pase gol. El resto lo borro, está manana. Y así vamos a seguir juntando, a fin de año lo vendemos. A fin de año lo vendemos por un equipo de primera, si es que no asciende el Hipódromo Peñasco.
20: Véndalo para el modelaje o algo así, que fachero, no lo venda para...
17: Bueno, yo le voy a decir una cosa. ¿Usted sabe cuánto influye en la venta de un jugador de fútbol el aspecto?
20: ¿Sí? Ah, entonces lo vende.
17: Un conocido empresario me dijo una vez de una figura de nuestra selección, que después les voy a decir fuera del aire qué figura es, malograda figura de nuestra selección.
3: Contame.
17: Me dijo...
20: No lo vendían por feo.
17: No, al revés, me dijo, tiene todo. Y todavía no era un jugador de selección. Me dijo, este tiene todo. No solamente juega bien, sino que su aspecto físico hace que se lleven las cámaras en cualquier momento de partido. Y usted sabe que se disputa un encuentro muy importante, muy importante. Después le voy a comentar de quién le estoy hablando.
3: Contame.
17: Y me lo hace ver este representante de jugadores. Me dice, fíjate a ver con quién. Dice, ¿vos viste el partido ayer? Sí, lo vi. Bueno, fíjate a ver con quién que se sacó la camiseta en el final del partido, se quedó la imagen. Y no había ganado el partido. Pero fíjate con quién se quedó la imagen de la televisión, en ese caso internacional. Con él. Dice, porque hoy influye mucho la imagen de un jugador. Y en ese caso Tomás tiene una ventaja, porque es de él. En este mundo de feos en el que vive, de los lindos. Acá en la radio, de los lindos, Tomás. Está bien en eso.
20: Seguro,
17: Bueno,
20: escúcheme, ya que está hablando de fútbol.
17: Usted recorre grandes recuerdos en Punta Ballena. ¿Qué? ¿Habré plantado un árbol, capaz? No me acuerdo. Claro, yo jugué en Punta Ballena, pero nada. Yo era, en esa época ya era 13-30. Ya estaba para otra cosa. En algún momento le invocaba el arco, pero ya ahí ya estaba en mi retiro. Escúcheme, arranqué con otra cosa.
20: Sí.
17: Porque hubo un grito de guerra.
8: ¿Qué?
17: ¿Hubo un grito de guerra que usted no lo sintió, el grito de guerra?
8: Por favor, ¿qué pasó?
17: Repítame el grito de guerra. ¡Volví, se nota!, gritó.
20: ¡Oh!
17: Gritó, se nota que volví. Porque vio que teníamos un operador serio, sus cabales, que cumplió... Con 10 puntos su trabajo.
2: Es fenómeno.
17: Y no el desorejado este que agarró ahora, que hoy nos puso unos chistes que son para que nos manden a todos en cana. Pero bueno, estaba, volvió el Mati.
20: Volvió el Mati.
17: Mauricio Gómez volvió a las canchas, terminó la licencia. Hacía como 1000 años que estaba de licencia. Disfrutando la licencia, bueno, dentro de lo que se pudo. Viviendo la vida dentro de lo que se pudo. Y ahora,
20: como la vida misma,
17: estamos felices porque ha vuelto el Máquina.
20: Exactamente.
17: A estar entre nosotros.
20: Y lo vemos bien.
17: Aunque y también volvió el director, pero el director
20: está medio escurridizo. Como el sol. Está escurridizo.
17: Está medio como el sol.
20: Escúcheme lo que
17: sabemos
20: le
17: que está, pero no lo vemos a veces. Y anda ahí, hoy vino compartió un rato la tertulia matutina y se fue.
2: Es que no labura nadie, negro.
17: Se fue a cumplir compromisos empresariales.
20: Bueno, le quería contar de un videíto que está dando vuelta que me hizo mucha gracia y me acordé de la situación de cuando usted me ningunea a mí porque no tengo ni idea de los jugadores, ni de nada, ni de... Bueno, pero este
17: hombre... No, yo no la ninguneo, la llamo a la realidad. Vamos a vivir un mes de mundial. ¿Por qué pica la pelota?
20: Porque tiene un sapo adentro. Eso me dijo usted.
17: Eso se lo enseñé yo.
20: Escúcheme una cosa. Un jugador...
17: El otro día me preguntó Nidia, no, yo me quiero morir. Hay cosas que yo hablo con Nidia, me quiero morir. Me preguntan en el pasillo, ¿cómo fue que me dijiste tú por qué picaba la pelota?
20: Escúchame una cosa. Un jugador ecuatoriano que se llama Gonzalo Plata.
17: Sí.
20: Usted lo debe conocer.
17: Sí, delantero.
20: Bueno, llegó para sumarse a la selección, ¿no?
17: A la selección ecuatoriana.
20: Exactamente.
17: A la de Becasese.
20: Exactamente. Correcto. Entonces se tomó un Uber y llegó hasta el hotel donde estaba la concentración de la selección de Quito.
17: De Ecuador. En Quito.
20: En Quito, la selección en Quito. Y...
17: No, estaba en Estados Unidos ya hace días, ¿eh?
20: Bueno, pero este videito es muy gracioso porque el hombre del Uber le va bajando las maletas así como con una cara medio...
17: Claro,
20: vaya uno a saber,
17: te
20: ¿no?
17: Te tiro la maleta.
20: Sí, le aventó un par de maletas. O sea, las dejó ahí un par de maletas, pero de repente levanta la vista el hombre y empieza a ver cómo todos lo alientan y estaba toda la hinchada esperándolo.
17: Nunca se dio cuenta.
20: ¿Quién es? Claro, pero es muy gracioso ver el video, porque entonces ahí empieza a mirar y dice, ¿este quién es? Se ve que dirá, ¿no? En su interior. Y ahí se da cuenta, no te puedo creer que acabo de traer a este jugador de Gonzalo Plata.
17: Si usted mira los videos de la AUF, ayer varios jugadores de Uruguay hicieron lo mismo cuando vieron a Bielsa. ¿Y este quién es? Porque ayer Bielsa apareció y abrazó a Orsi y sonrió con Orsi. Y varios jugadores de Uruguay dijeron, ¿y este quién es? No, este es Bielsa.
20: ¿No? ¿Qué abrazo se dio con Muslera, Orsi, no?
17: No lo conocía, ¿eh?
20: Con Muslera se dio un abrazo tremendo.
17: Lo conoce, tiene amigos en común. ¿Ha comido algún asado en la casa de Muslera aquí en Maldonado?
20: Mirá.
17: De quien dice que es un gran asador, dijo que era un gran asador. Y lo invitó, siendo intendente de Canelones, varias veces para que sus iniciativas, las iniciativas que va a llevar adelante aquí en Maldonado, las llevara adelante en Canelones, bueno, y aseguró Orsi que seguramente algo va a hacer en Canelones Muslera, pero... Tiene amigos en común y por eso ese trato. Con varios jugadores. Tiene algún conocimiento. Recuerda que fue 10 años intendente Canelones.
20: Claro.
17: El Complejo Celeste está en Canelones. Hay un montón de cuestiones. Y además es el presidente. Conoce a George Andarrascaeta también porque conoció a sus padres. Con todo y de mañana, hoy lo escuchaba un ratito, conoció a sus padres, a los padres de George Andarrascaeta en un hipódromo en Paysandú. Se le presentaron, porque usted sabe que Georgian tiene caballo de carrera, es más, un tío de Georgian de Arrascaeta es jockey, así que tiene conocimientos. Y con Bielsa también, dice que varias veces ha hablado, y bueno, lo que decía en el pase, ¿no? Que le quedó en el tintero, entre las asignaturas pendientes, que pudieran tener un encuentro Bielsa con Mujica, que Bielsa le había pedido tener un encuentro con él.
20: Cuando puedas hacerlo.
17: Y ahora seguramente va a generar la posibilidad de que tengan un encuentro con Lucía Topolansky en la chacra. Que se apure, ¿no? Porque ahora se va al Mundial después. Después no vuelve más. Va a andar ahí en la vuelta, no sé dónde va a andar, pero bueno.
20: Bueno, usted que siempre me está tildando de la vocera de la desgracia, dije, no, tengo que traer
17: el algo. 17.
20: Tengo que traer alguna otra cosa que esté buena, esté copada. Y esta noticia realmente me encantó.
19: Contame.
20: Me encantaría que la implementaran. Es más, tengo ganas de irme a trabajar de cajera. Con eso le digo todo. Porque en Países Bajos han creado unas cajas de... ¿Viste que hay cajas que donde pasás con pocas unidades? Una caja rápida. Si llevas 4 o 5 unidades, pasás solo por ahí, rapidito te vas. Bueno, estas no. Estas son unas cajas de charlas que son más lentas para los adultos mayores. Para la gente mayor, ayudando a miles a combatir la soledad. La cadena de supermercados Jumbo, con sede en los Países Bajos, implementó una iniciativa llamada, la caja del chat. Un carril especial diseñado para clientes que desean conversar pacíficamente con el cajero. Antiguamente era muy común que usted iba al almacén y conversaba con el almacenero, le contaba sus penas, hablaban de diferentes situaciones.
17: Le anotaba en la libreta.
20: Claro, pero ahora se ha ido, eso pasó, eso ya no existe.
17: Le anotaba en el cartón.
20: Bueno, este esfuerzo comenzó en el año 2019 con un piloto inicial y se expandió formalmente a partir del 2021, logrando ayudar a miles de personas. La propuesta fue creada originalmente importante para combatir el aislamiento social en la población de la tercera edad. A pesar de su enfoque inicial, el servicio permanece abierto para clientes de todas las edades que puedan beneficiarse de un poquito de interacción. Estas cajas forman parte de un programa nacional que conecta a empresas y ciudadanos para proteger a los mayores. Recuerdo que en la pandemia había supermercados que habían implementado una caja para mayores. Eran temprano, me parece, para que fueran temprano a hacer las compras y no tuvieran que estar ahí amontonados. Esto me parece una muy buena idea.
17: Usted dice que hay que implementarlo esto en todo.
20: Me encantaría que lo implementaran. Es más, me encantaría irme de cajera para un lugar de esos y conversar porque tengo buena memoria. ¿Cómo le fue ayer al final? ¿Le hicieron
17: el estudio?
20: Claro, ¿y cómo salió? ¿Y su hijo cómo amaneció?
17: Pero tiene que ser una psicóloga, tiene que ser.
20: No, simplemente que no, con que no le ladre al adulto mayor ya sería suficiente. Porque viste que hay lugares donde vas y es poca la.
17: Le puedo hacer una reseña de algunos lugares.
20: Bueno, esto debe de ser gente que está especializada, que le gusta el tema.
17: Hay una casa de cobranza en particular, no voy a decir cuál es. No voy a ser tan
20: buchón,
17: tan dañino. Pero hay que andar para verle las caras.
20: Sí, sí, sí. Como que fueran de la NASA, más o menos.
17: Pero no sé por qué, ¿Será? ¿Es el encierro detrás
20: en
17: de
20: una ca- en una ¿qué? Vuelta de esas, en un lugar de esos, un día vi que una persona... Viste que hay como en algunos lugares hay como una rayita así, donde usted espere ser llamado, ¿no? Y se fue el cliente que estaba anterior, y la señora caminó un pasito hacia adelante, hacia la ventanilla, y le dijo, aguarde a ser llamada. La viejita dio un paso para atrás. Era como gazalla, ¿viste? Era
17: ¡para atrás! Sí,
20: atrás. Pero ¿qué te ofende? ¿Qué te hiere?
17: Yo por cercanía voy a veces acá al hábitat de... Vamos a limpiar a los que son buenos, porque hay gente que por cercanía voy acá al hábitat de acá, de Sarandí, y...
20: Ah, pero ahí son amigos. Estás...
17: Hay dos o tres. Yo llevo siempre dos. Son cra. Parto con una de ellas, fui compañero del liceo. Y ya me chusmé un poco de cómo está la actividad y cómo está el... Ahí da gusto. Claro. Pero hay una casa específica que yo para mí que el casting lo hacen apuntando para ese lado. Porque no es que siempre son las mismas caras. Cuando rotan las caras, para mí que es la onda, no sé, el lugar, yo qué sé. Vaya a saber dónde.
20: Yo creo que tendría
17: no,
20: que...
17: No, está por allá, lejos.
20: Tendría que ser un requisito que la lo persona este, la que ciudad. Está en la caja no te va a decir que te vas a parar a conversar con cada cliente
17: no,
20: que pasa.
17: No,
20: un poquito de amabilidad. Cuando vienen a tomar el trabajo, porque viste que cuando después que ya están, ya se apoltronan en esa
17: y hay
20: onda.
17: Gente que está,
20: y soy así.
17: Y yo, porque tengo amigos que trabajan en esa actividad, mire que no es fácil tampoco. No es fácil tampoco estar todo el día trabajando con público, todo el día escuchando las quejas, porque además el que va a pagar... Rara vez vaya contento, ¿no? Porque a los redes de cobranza normalmente se va a pagar. Uh-huh. Y se va a pagar cuentas. Y
20: se va a levantar dinero.
17: Y gente que a veces no entiende algunos procedimientos, gente mayor, como usted decía, no es fácil. Pero a veces un poco de amabilidad.
20: Un poquito de onda.
17: ¡Oh! Mire,
20: pero no estamos hablando de solo ese rubro, hay mucho rubro.
17: Después nos enojamos porque vienen las funcionarias que contratan cubanas, venezolanas, en alguna. O funcionarios, todos esos vinieron a dejarnos pegados, ¿sabía? Porque son amabilidad por donde los mire.
20: Sí.
17: Vinieron a dejarnos pegados los malhumorados que somos nosotros. Usted fundamentalmente.
20: Otra cosa que le quiero contar, para que vea que no ando por la vida.
17: Por eso quiero una venezolana leyendo ahí.
20: Bueno, escúcheme lo que le voy a decir, para que usted no vea. Es que a veces hablamos del Martín Fierro. Y a mí que me importa el Martín Fierro.
17: ¿Qué soy dulce?
20: Si el Martín Fierro es argentino.
17: Los premios.
20: Ayer se realizó la entrega. Y ahora ya dice que se ha desvirtuado porque han hecho Martín Fierro de todo. Martín Fierro de la web, Martín Fierro de los influencers, Martín Fierro de la moda, Martín Fierro de... Se quejan de eso,
17: y hay,
20: ¿no?
17: ¿Y hay Martín Fierro dulce de batata?
20: Qué rico.
17: No.
20: ¿Qué?
17: ¿Le gusta eso?
20: Escúcheme lo que le voy a decir.
17: Membrillo.
20: Ayer se hizo el Martín Fierro de los portales web. Luis Novarezio se llevó el oro.
19: ¿Qué es esto?
20: Pero, bueno, Canaletti Policiales, Luis Majul como cronista político, columnista de opinión, Jonathan Viale por TN, Daniel Vilota por La Nación, bueno, un montón de cosas. Notas de actualidad, Nelson Castro, crónica periodística, Facundo Pastor, bueno, muchos. Pero, ¿qué le cuento?
17: ¿Qué nos darían? ¿Qué premio nos darían nosotros?
20: ¿Me va a escuchar o no?
17: Sí, pero estoy pensando.
20: Me va a interrumpir.
17: ¿Qué premio nos darían?
20: ¿Qué dijo Luis Ventura?
19: Contame.
20: ¿Qué va a cruzar fronteras el Martín Fierro? Uruguay ya compró Martín Fierro se va a realizar la ceremonia de los Martín Fierro en Uruguay. Se ha ofrecido a varios países, de los que ya compró, Uruguay es uno.
19: No, gracias.
20: Así que...
17: ¿Y va a tener el mismo nombre?
20: Obvio, obvio. Ya lo hicieron en Miami.
17: ¿José Hernández?
20: No sé por dónde lo hicieron en Miami, no sé por dónde hicieron uno hace poco. Pero bueno, parece que se viene el Martín Fierro al Uruguay. No sé si harán uno...
17: Los hermanos se han unido porque esa es ley primera.
20: No sé si harán uno que abarque todo o si harán varios también, como en Argentina.
17: ¿En qué categoría estaríamos nosotros, Nidia?
20: No sé. De chantas.
17: Sáquelo por fuera del programa. Ahí está, de chantas, sí, ¿no? De algo de eso.
20: Currador.
17: Como dupla, ¿a qué categoría podríamos ir?
20: No sé. Pero yo se lo quería contar a esto, ¿vio? Porque es una noticia que mucha gente le va a gustar.
17: Categoría de Fierro. Incapacidad absoluta seríamos, ¿no?
20: Hable por usted, no hable por mí.
17: No, usted es cra. Usted es cra.
20: Escúcheme.
17: ¿Cuántos gauchos gana usted? Es cra. Y si los ganó, les habla y se mueven.
21: Guarda, guarda.
17: A ver que pueda mover un gaucho.
20: Aclare porque oscurece.
17: Ahí está. Tenemos que hacer una pausa.
20: ¿Le dije que subieron los peajes? ¿Le dije que encontraron un muerto flotando en el arroyo Miguelete?
17: Vamos a la pausa. Está, ya, listo. Vamos, máquina, a la pausa, vamos.
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0: Y así pasa mucho
1: ese tema. Crack.
2: Me encanta ese tema.
3: Desesperado. Muchas gracias.
2: Es una versión nueva, una versión así.
1: ¿Quién es? ¿Quiénes son?
2: De aquel tema. Que era como un bolero, quizás.
1: ¿Quién canta? Los Cafres.
2: Muy bien,
1: me gusta. Tiene una onda de viernes que la tenemos que vivir a full. Porque además
4: pasan los días y yo
1: la 17 Woman Boys nos va a hablar del pronóstico y seguramente nos va a decir que se despatarra todo.
2: ¿Primero el pronóstico o primero que hablemos de cosas ricas?
1: Hábleme de cosas ricas.
2: Para este fin de semana.
1: Decime cosas ricas, dijo aquel. Bueno. Dice, ¿sabía esa, no?
2: No.
1: La mujer que le dice, decime cosas ricas. Dice, flan con dulce leche. No.
2: Escúchame lo que te voy a contar. 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Está lindo para ir.
1: Sí, la verdad que sí. Tengo ganas de ir.
2: ¿Sabe lo que me gusta? Es que cuando uno hace estas publicidades, que después viene la gente y te dice, fuimos a probar. Y qué lindo que era. Y qué rico que era.
1: Está bueno. Está bueno. La merienda, mucha gente veo que mucha gente dice, ¿usted es hincha de cuál de las comidas del día?
2: Por eso le digo, últimamente.
1: Son las cuatro, pero digo, ¿usted de cuál es?
2: Últimamente me ha gustado más el tema de la.
1: ¿Le gusta la merienda?
2: La merienda. Merendar me gusta mucho.
1: ¿Cómo es que dicen? Desayunar como. Ah, bueno, no.
2: No, esto ya está endemoniado.
1: Me fue.
2: Alguien, ahora cuando venga Lucía seguramente le explicará cómo hacer eso. Que
1: le contamos a la audiencia que tengo un audio de un video que me mandaron. En realidad que yo quise hacer un daño y se me activa solo y no sé cómo se me. El audio se me activa en el teléfono, ¿verdad? ¿Cómo es que dicen?
2: Desayuna como un rey.
1: Como un rey.
2: Y termina cenando.
1: Almuerza como un príncipe.
2: Y cenas como.
1: Merienda como un.
2: No, merienda no estaba incluida.
1: ¿No?
2: Estaba entre ellos.
1: Como un mendigo. Pero hay gente que el almuerzo más fuerte es la cena.
2: Sí.
1: Cuando el almuerzo fuerte es la cena, tiene que ser temprano.
2: Claro,
1: para darle tiempo a digestión. Al cuerpo a hacer la digestión.
2: Exactamente.
1: Y si es como nosotros, por ejemplo, acá en la radio, si las cuatro comidas son fuertes, dedíquese a rebotar y a explotar.
2: Vamos con los datos del tiempo. 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
1: Míreme desayuno, un juguito.
2: Jornada, sí, pero algo más debe haber ingerido temprano, ¿no?
1: Cuatro galletitas al agua.
2: Bueno, bárbaro. ¿Para qué le voy a hablar si usted no me va a hacer caso? Así que ni digo nada. Tiene unas harinas sin nada, con unas cuatro galletitas, no tiene una proteína, no tiene nada. Y tiene una bomba de jugo, de azúcar, porque no tiene la fibra, no tiene nada. Pero no, yo hablo al pedo acá, yo estoy acá pintada. ¿Para qué le voy a seguir hablando? Eso que está.
1: Pero usted le encanta arruinarme.
2: Pero usted se cree que está haciendo algo sanísimo.
1: Mal. No estoy diciendo que haga algo sano, es lo que
2: no,
1: me gusta.
2: No, pues yo con mis cuatro galletitas y jugo, como diciendo, mirá, qué fit que soy.
1: Un té con leche.
2: Qué fit que soy.
1: ¡Marica! Un té con leche. ¿Cómo imaginás? No le gusta el té con leche, más que nada.
2: Qué bárbaro.
1: Siempre estás con eso de la discriminación, eso no me gusta, más que nada. Sí. Pensé que habías cambiado en este tiempo.
2: No. Bueno, vamos con los datos del tiempo. Una jornada. Por eso, pero es que él me habla arriba y me dice, tomé un juguito.
1: Ya lo presento.
2: Yo sé, pero es que no he podido decir el pronóstico porque usted me habla arriba. Escúcheme lo que le digo. Una jornada londinense, así que
0: todo
2: está como...
0: Es un quilombo.
2: Cielo nuboso, cubierto, 14 grados, 8 décimas la temperatura, 99% la humedad. Según Inumet, dice que hoy tenemos una máxima de 21 grados y una mínima de 10. Nuboso, periodos de cubierto, con baja probabilidad de precipitaciones. Las bajas probabilidades de precipitaciones están a la orden del día. Para mañana sábado, también máxima de 19, mínima de 10, nuboso, cubierto, con baja probabilidad de precipitaciones. Para el domingo, máxima de 18, mínima de 12, cubierto, baja probabilidad de precipitaciones y nieblas y neblinas. Eso lo dice Inumet. Queremos saber también qué es lo que dice AccuWeather en lo que tiene que ver con la temperatura, con el pronóstico para hoy y para el fin de semana. Dice que tenemos a esta hora 14 grados de temperatura. La máxima para hoy es de 17 y la mínima de 11. Se anuncian lluvias. Para mañana sábado, máxima de 15, mínima de 12. Para el domingo, máxima de 16 y mínima de 11. Pero le digo que se anunciaban más precipitaciones para el domingo. Hablaban de un 60, de un 80%. Ya no están hablando de eso. Están hablando de que estará cubierto. Pero ya no están hablando de tantas precipitaciones como si se podrían llegar a dar el lunes a la noche. Pero bueno, por lo pronto, ahí le cuento cómo se presenta el fin de semana.
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1: Nos vamos a exteriores ahora, nos vamos a exteriores porque allí está nuestro compañero Jorge Rabuñal. Muy buen viernes, buen día Jorge, ¿cómo estás?
6: Buen día Diego, buen día Nivia, buen día compañero, bienvenido señor Máquina nuevamente al yugo. Bueno, aquí estamos en un salón de exposición automotriz que da un poco de miedo andar caminando por acá porque las maravillas que estamos viendo en este momento de diferentes modelos y diferentes prestigiosas marcas da un poco de miedo hasta acercarse a estos vehículos de muy, muy, muy alta gama. ¿Y saben con quién estoy aquí? Que anda, por supuesto, conversando y viendo los vehículos también como nosotros. 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Bien, vamos entonces, volvemos a Estudios Centrales si les parece.
1: Muy bien, Jorge, muy bien, la seguimos por ahí, ya amplia cobertura de la emisora de lo que es esta presentación, allí con Jorge, con Alexis. Nos reencontramos en unos minutos, que pases bien. 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
1: 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Estuve hablando hace unos minutos bromeando un poco con Tommy del partido del otro día. Justamente un oyente me recuerda que en la jornada de hoy, vio que decíamos que el equipo de Tommy había jugado con Punta Ballena, en cancha de Punta Ballena, que en la jornada de hoy está cumpliendo aniversario Punta Ballena. Fue fundado el 5 de junio de 1952. Así que hoy el Club Ballenero está de aniversario. Felicitaciones para todos ellos allí en el, bueno, en una hermosa zona de nuestro departamento, de nuestra capital departamental. La verdad que es una hermosa zona allí donde está enclavado el Club Punta Ballena, que ha ido creciendo y mucho al influjo del trabajo de muchísima gente. Ahí está el amigo Carancho, que está hace mucho tiempo también trabajando con las formativas, pero además una importante cantidad de dirigentes, de exjugadores, como el Gitano Cabrera. Mire, el actual presidente de la Liga Mayor de Maldonado, hombre vinculado toda su vida, o gran parte de su vida, porque también jugó en otros clubes, a Punta Ballena. Así que un saludo para todos los balleneros, que reitero, hoy están cumpliendo aniversario. 5 de junio de 1952.
2: Le quería contar una noticia que está publicada en nuestra página web, que hoy, viernes 5, a la hora 15:30, en la Casa de la Cultura de Pan de Azúcar, hay una charla que se llama Me jubilo y ahora qué. Taller interactivo para adultos mayores. Está muy bueno. Las cooperativas CACFIN, funcionarios municipales, y CASESMA, empleados de la salud, han organizado este encuentro dinámico y abierto a la comunidad, enfocado en la salud mental y a las herramientas para afrontar el retiro laboral. La propuesta apuesta a una dinámica participativa donde los asistentes pueden interactuar de manera directa y plantear sus realidades. Con esto que dice Me jubilo y qué, el cese de la actividad laboral representa un quiebre y el inicio de una etapa que impacta de lleno en la rutina, en la identidad y en la salud mental de las personas. Mientras algunos ciudadanos se encuentran listos para este paso, muchos otros experimentan incertidumbre y cambio. El taller estará coordinado por las profesionales de la asistencial, la psicóloga Romina Martínez y la trabajadora social Jenny Betancourt. Ambas especialistas abordarán el bienestar emocional en la vejez. Hubo una nota que se hizo aquí con Sandra Caballero en la contratapa de la revista los otros días, que habló muy lindo también de lo que implica esta etapa en la vida y cómo prepararse, así que bueno, están invitados.
1: ¿Qué tema ese? Le ha pasado un montón de veces seguramente conversar con gente, ¿no?, que está desesperada, deseando poder llegar a la jubilación para tratar de liberarse del estrés o del cansancio, de todo lo que genera el trabajo, la vida laboral en sí misma, y al otro día de estar jubilado. ¿Y ahora?
2: ¿Qué hacer? ¿Ahora los primeros días seguramente tiene actividad para hacer, claro, porque dice voy a ir allá, pero va pasando los días y no
1: llega
2: es fácil
1: un momento
2: la cosa.
1: Que la actividad no se repone, porque hay cosas que se hacen, sí, no, pero no se pueden volver a hacer.
2: Y hay una cuestión que se pierde la identidad, porque fuiste el que trabajaba, el enfermero del... Y después de esto ya no sos Diego Hernández.
1: Claro.
2: Después de dejar de trabajar. Exactamente. Bueno, escúcheme lo que le quiero contar.
1: Qué rico, Pancho.
2: De una movida que hay allí en Atlántico Shopping. 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Es una linda movida que se está organizando y bueno, mañana entonces desde las 2 de la tarde van a poder pasar por allí y firmar la bandera, que va a ser la más grande que se haya firmado.
0: Uruguay nomás.
1: Vamos a ir con los pronósticos, la semana. Afinen que vamos a ir con los pronósticos de todos los compañeros acá de lo que va a pasar en el Mundial. No tenemos amistoso de Uruguay que podríamos disfrutar. Pero bueno, vamos a hacer una pausa y ya venimos con la nota central de esta jornada.

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0: 46 minutos pasan de las 11 de la mañana. Seguimos en la página central de la revista. Día viernes, máquina, y usted lo sabe. Tenemos que disfrutar el viernes, sí, sin lugar a dudas, sin lugar a dudas. Por eso los viernes a veces queremos hacer notas distintas. A veces los viernes queremos entrar en temas diferentes, más allá de la actualidad política, social, económica, que nos aqueja y que siempre tenemos como centro de las entrevistas en cada una de las mañanas en estas entrevistas centrales. Yo les recomiendo, si ustedes pueden estar por ahí escuchando, que pongan atención a lo que vamos a charlar ahora. Y no solamente nos pueden escuchar, sino que también nos pueden ver a través del trabajo de nuestros compañeros, de Jorge, Alberto, de todos nuestros compañeros en el streaming de la radio, sí. También en Canal 56 de Punta Cable, en el Canal Carolino, en el Canal Taiwá y, por supuesto, en todas las redes de la radio a partir de este momento. Le damos los buenos días, le agradecemos estos minutos a Luciana Corvo. Luciana, ¿cómo estás?
1: ¿Cómo están? Buenos días. Gracias por la invitación.
0: Luciana es oriunda de la ciudad de San Carlos, pero con una historia de vida muy particular. Hoy va a presentar un libro justamente en el Liceo 1 de la ciudad de San Carlos, a las 6 de la tarde, un libro que se llama De corazón al mundo. Pero ¿qué tiene de peculiar este libro? Es que Luciana cuenta en este libro su experiencia en la India, en Calcuta. Sí. ¿Y cómo llega una Carolina a Calcuta? Digo, no estaría haciendo de los All Inclusive más recomendados, ¿eh?
1: No, All Inclusive seguro que no. Depende, All Inclusive de experiencia,
0: ¿cuándo nació,
1: sí.
0: ¿Cuándo te nació esta inquietud?
1: Y bueno, en realidad yo me crié por el lado de mi familia paterna, escuchando mucho las obras de Madre Teresa. Tenía una abuela que era capellana y que trabajaba mucho al estilo Madre Teresa, pero en la ciudad de San Carlos, y se dedicaba, bueno, a estar organizando, llevando, trayendo ferias, ayudando gente. Entonces, escuchaba mucho sobre Madre Teresa y sus obras. Además, tenía dos tías abuelas monjas, hermanas de ella, que a veces nos visitaban y también hablaban del trabajo, ¿no? Ahí generé un poco el contacto con Madre Teresa. Después, bueno, soy licenciada en enfermería, me fui a estudiar a Montevideo, y tenía ganas de trabajar con Médicos Sin Fronteras. Como requería primero recibirse, tener cierta experiencia, idioma, bueno, no era tan fácil el tema de la selección, y yo estaba deseosa por hacer un viaje así, termino eligiendo India. Estaba entre África e India, y mientras hacía una tecnicatura de periodismo fui a un congreso en San José, conocí a un periodista español que hacía mucho periodismo de guerra, y me recomendó que África sola no fuera, porque bueno, como para una primera aventura era capaz que un poquito más peligroso por el tema de guerras civiles, etcétera. Y tengo un libro favorito en el mundo entero que lo recomiendo, que se llama La ciudad de la alegría, que es de un francés, Dominique Lapierre, que también cuenta, pero en una novela, una historia muy, varias historias entrelazadas de personas que vivían en Calcuta con distintas realidades. Así que todos esos factores fueron como llevándome un poco a elegir Calcuta.
0: ¿Y viajaste dentro del programa de Médicos Sin Fronteras?
1: No.
0: Independiente.
1: Viajé sola,
0: totalmente independiente.
1: Todo yo, y viajé como voluntaria.
0: ¿Con destino Calcuta?
1: Destino Calcuta.
0: ¿O algún otro destino?
1: No, destino Calcuta. Fui tres veces. El primero fue destino Calcuta. Me fui directo allá.
0: Siempre le pido, porque muchas veces hablamos y creemos que todos tienen que conocer lo que es Calcuta, o lo que es la India, o cómo es su sociedad. Siempre le pido ir de mayor a menor, para después entrar en las experiencias más personales y particulares. Pero, ¿qué rasgos definen a Calcuta? ¿Rasgos poblacionales, rasgos económicos, rasgos sociales? ¿Qué le podemos contar a la audiencia para que vaya entrando en caja de lo que es Calcuta, una de las ciudades más importantes, si no la más importante? No es la capital, pero es una de las más importantes de la India, un país que yo siempre digo, aquellos que, por suerte, gracias a la vida, hemos tenido la posibilidad de conocerlo, es un continente, ¿no?
1: Sí, es un subcontinente, tal cual.
0: Es una cosa increíble. Hoy no sé en cuántos andan.
1: No sé si no superaron a China. Sí. Pero estaban ahí.
0: Arriba de 1.500, 1.600 millones de habitantes.
1: Sí.
0: Contanos de Calcuta específicamente.
1: Calcuta, bueno, es una ciudad. Ellos fueron durante mucho tiempo colonia inglesa, hasta 1947, que se independizaron. Entonces, como que conserva lo que es estructura, infraestructura, edificios, todo, edificaciones muy al estilo inglés. Que bueno, con el paso del tiempo, con la independencia, capaz que han estado un poco descuidados, o bueno, tienen el pasaje del tiempo. Es una ciudad multitudinaria, o sea, lo que a mí más me chocó cuando me bajé el avión y llegué al aeropuerto fue primero los millones de personas que ves en simultáneo al mismo tiempo, caminando en moto, en auto, los ruidos, las bocinas, los cuervos, le dicen la ciudad de los cuervos, muchas veces cuando quieren dirigirse a esa ciudad, tiene varios nombres, ¿no? La ciudad de la alegría es uno, la ciudad de la esperanza y la ciudad de los cuervos también. Después, bueno, hay muchísima contaminación, pero también tiene como esos contrastes, ¿no? Así como ves mucha contaminación, tienen un colorido que no se ve en ninguna parte del mundo, que de verdad a mí eso me sorprendió. Y es en todo, es tanto en la vestimenta como en la gastronomía. Vos vas a los bazares, a las ferias, en la calle, y tienen las montañas, las tarrinas de especias, de todos los colores que te puedas imaginar, todos los aromas que te puedas imaginar.
0: Típico de Oriente, ¿no?
1: Sí, me pasó mucho que el primer contacto, además de todo lo que veía y lo que escuchaba, era también la sensación del olfato, ¿no? De sentir aromas que nunca había sentido y que, de hecho, nunca volví a sentir. Las veces que he ido a India, cuando contacto otra vez con esa sensación, que me encantó, ¿no? Al principio como que el primer contacto para cualquier persona es...
0: Sí, es chocante.
1: Sí, es muy chocante. Capaz que te lleva un poco la introspección y pensar mirando, qué
0: tiene,
1: sucede ahí.
0: Tiene más de 15 millones de habitantes, Calcuta.
1: Y sí, hoy en día sí. Sí.
0: Estaba mirando ahí algunos datos.
1: Sí, y no sé si no tiene más.
0: Capaz que tiene más, sí.
1: Es muy difícil de censar también. Sí, tiene mucha población flotante, mucha gente que migra de las aldeas con el tema de los que, como estábamos hablando fuera de aire, de los monzones y las sequías. Entonces hay población que en general es flotante, que va un integrante de la familia desde una aldea a poder trabajar a la ciudad como para ayudar a subsistir a la familia si perdieron todo por un monzón o si la sequía no permitió una cosecha. Y entonces así van, ¿no? A veces te encuentras con familias y trabajas con ellos y de repente a los dos meses te dicen, no, se volvieron a la aldea. Y es como, tienen una cantidad de población flotante.
0: Sí, hay una cuestión también vinculada con la población, por lo menos en algunos lugares, que es como que la clase media es como que o sos muy pobre o sos muy rico. Es un país de muchos contrastes, sí. No sé si ahí Calcuta es igual.
1: Sí, claro. Yo no tuve mucho contacto con la clase alta, salvo... me tocó en el segundo viaje, fui a dar una charla.
0: Porque el que tiene plata ahí tiene plata de verdad.
1: Mucha, sí. Yo tuve contacto con el Club Rotary en el segundo viaje, pero porque yo había hecho el primer viaje, junté ropa, se hizo una campaña acá en Uruguay, junté ropa, y al segundo viaje fuimos 4 uruguayas y llevamos esa ropa. Entonces me tocó un intercambio ahí en Rotary como para hacer conocer lo que estábamos haciendo y poder distribuirlo en distintas ONG. Y claro, ahí la población participante era de otro estrato social, ¿no? Pero yo como voluntaria, que trabajé en varias ONG, trabajaba puntualmente en los lugares más carenciados, ¿no?
0: Claro. ¿Y cuáles son las cosas que te acostumbraste a ver o las cosas que, como decíamos, como los olores que chocan, pero que después son parte de la escenografía?
1: Nunca te acostumbras a verlo, pero aprendes a vivir en eso, ¿no? Ver gente durmiendo en la calle, pero no en términos como conocemos en Occidente. Te estoy hablando de que en una cuadra tenés 10 familias viviendo tranquilamente, haciendo su vida todos los días. Las personas haciendo sus necesidades en la calle, en la vereda de la calle o en la acera mismo, o en la calle por donde circulan los autos. Bueno, eso, ver ratas y cuervos también. Los colores es algo que a mí me fascinó, me fascina hasta el día de hoy, me encantó la manera que tienen de vestirse. Ellos tienen una, que nada tiene que ver con lo que yo convivía en Calcuta, pero que también es increíble de ver, es como Hollywood tienen Bollywood.
0: Sí.
1: Bueno, manejan...
0: La industria del cine en la India es muy fuerte.
1: Es muy fuerte. Y manejan esa estética de los colores que es única. No se ve en otro lugar. Los maquillajes es lo mismo. Después la alimentación. Yo al principio me costó mucho adaptarme porque es comida muy picante. Uh-huh. Y hoy en día es de mis comidas favoritas. Cada vez que voy a Montevideo, por ejemplo, intento ir a algún restaurante indio a poder comer, porque o trato de cocinar en casa algo que se asemeje a lo que aprendí allá.
0: Sí, algo que tenga curry, seguro.
1: Masalas, que le llaman ellos, que son mezclas de especias. Entonces, bueno, a algún conocido que viaja le pido, por favor, tráeme un paquetito, y entonces las voy usando a discreción, ¿viste? Y me encanta. Esas cosas como que no te acostumbras capaz que a lo... a lo más triste de ver, o a lo más fuerte, o a lo más cruel de ver con respecto a lo humano, ¿no? Y después hay cosas que a mí me enamoraron de India, que de hecho me hacen, yo la siento como mi casa.
0: ¿Y cómo, cuánto tiempo estuviste en Calcuta?
1: Yo fui, la primera vez fui un mes, la segunda, que fue en 2013, que este libro se trata de ese viaje, sería como el viaje más corto, el de adaptación. Después, en el 2014 fui 2 meses, y en el 2017 fui 5 meses y 15 días y medio por ahí.
0: ¿Y después ya no?
1: Y después fui mamá, y mi hija tiene 7 años, entonces no he podido volver porque es muy chiquita para llevarla y tampoco dejarla muchos días.
0: ¿Y si un día de tu hija crece y te dice...
1: La llevo.
0: No, quiero ir sola a hacer lo mismo.
1: Y sí, obvio, hay que darles alas.
0: ¿Cómo fue ese primer viaje? ¿Con quién te relacionaste? ¿A qué organización fuiste a ayudar? ¿Cómo fue? Contanos un poquito de esa experiencia y qué necesidades fueron las que, obviamente no fuiste a cubrir, pero fuiste a trabajar con esas necesidades.
1: Bueno, yo en realidad, como era algo independiente, sabía que existía la organización, que se podía ir a trabajar con las monjas de la Congregación de Madre Teresa, pero también sabía que había una cantidad de ONGs. Entonces, en realidad, me asesoré en foros de voluntarios. En el 2013 como que no era tan fluido, no estaba Instagram ni nada como para uno poder entrar y contactar directamente con alguien, pero sí habían foros. Entonces ahí me dijeron qué tenía que hacer, cómo tenía que hacerlo, qué me convenía llevar de ropa, vestimenta, cómo era adecuado estar vestido. Bueno, tramité la visa y me mandé. Sabía el domicilio y el lugar del convento donde está la tumba de Madre Teresa, que es donde te piden que te vayas a anotar. Entonces sabía de primera instancia que iba a ir directo a ellas, ¿no? Llegué de noche porque tenía conexión en Alemania, el vuelo se atrasó. Bueno, la llegada fue catastrófica, me generó una angustia espantosa, que de hecho yo lo cuento en el libro. La primera noche tenía ganas de agarrar todo y volverme, porque claro, el golpe era muy grande, la diferencia era tremenda. Era literal como que te habías bajado de un mundo y te habías subido en otro. Era eso. Entonces, al otro día llegué al convento de Madre Teresa a inscribirme. Tuve la suerte de encontrarme con una cantidad de voluntarios, había muchos chilenos y muchos españoles, y generé una amiga, que hasta el día de hoy somos amigas, increíble, que se llama Claudia, chilena, que bueno, les cuento toda la situación, que estaba sola en un hotel, que me había alquilado una habitación en un hotel que estaba medianamente cerca de Madre Teresa para hacer ese camino, como era la primera vez, no sola, bueno, etcétera. Y me dijo así sin conocerme, vamos a buscar tus bolsos y te venís conmigo, que ella tenía una cama marinera. Y sin conocerme me alojó en su
0: pero estaba habitación. En el mismo plan.
1: Estábamos en el mismo plan todos, entonces es como que se generan vínculos muy fuertes. Uh-huh. Y bueno, a partir de ahí, cuando empecé a trabajar con ellos, fui como un poco tranquilizándome y dándome la oportunidad de conocer y contactar. Y ya ahí conocí una ONG italiana y después más adelante una ONG irlandesa. Y ahí de a poco fui trabajando con todos. Ya en el segundo viaje, en el tercero, ya iba y trabajaba todo el día, porque me encantaba, porque era lo que iba. Y haces distintas cosas. En realidad puede ir cualquier persona, no tenés que ser profesional de la salud. Me acuerdo que habían voluntarios que de repente se daban idea para la carpintería, por ejemplo, o la electricidad. Entonces, bueno, en tal hogar hay que, no sé, arreglar las camas de los niños. O en tal lugar hay que armar sillas de rueda o cosas así. Y bueno, y tú ibas y estabas a disposición de lo que sirviera, ¿no? De lo que se pudiera ayudar. Y muchos que éramos personal de la salud, trabajábamos en dispensarios. Armábamos dispensarios móviles, que se llama, dentro de los asentamientos o en las vías del tren, que mucha gente vive en las vías del tren.
0: Sí, a lo costado.
1: Claro, entonces armábamos dispensarios móviles y nos agrupábamos. De repente había un...
0: Además, las ferias que se arman, que a veces bajan los toldos porque tiene que pasar el tren.
1: Es así, tal cual. Yo tengo un video donde hacíamos eso. Estábamos todos en el asentamiento.
0: Cuando se escucha el sonido del tren,
1: empieza todo el mundo a bajar los toldos.
0: Porque si no se lleva puesto el tren, pues están pegados a la vía.
1: Es tal cual. Para que pase el tren, trabajé en una ONG italiana que estaba en un asentamiento que funcionaba así. Y cada vez que llegaba sentíamos las campanas, viste, de que venía el tren y todo el mundo bajaba todo, nos quedábamos todos quietitos en la choza, pasaba el tren y la vida volvía a la normalidad en 30 segundos, era increíble. Y cuando trabajábamos en los dispensarios médicos hacíamos eso, nos agrupábamos médicos, enfermeros, no importaba de qué país fuéramos, Armábamos un equipo y bueno, nos distribuíamos por la ciudad y trabajábamos.
0: ¿Esa necesidad cubre que la ausencia del Estado, la cantidad de gente sin control que existe? ¿Por dónde pasa la cuestión? ¿Ustedes son amigables, por decirlo en alguna, del Estado, de los servicios del Estado o no? ¿O caminan totalmente diferente?
1: No, para nada. De hecho, nosotros muchas veces encontrábamos gente en situaciones muy extremas en la calle y nos dirigíamos a los hospitales, y en los hospitales públicos ya saben que somos voluntarios. Y de repente llegabas a veces en un taxi y decías, necesito una silla de ruedas, la buscabas, bajabas a la persona y la dejabas en admisión. O sea, trabajan todos de la mano. Yo creo que no me animaría a decir ausencia del Estado, porque la verdad que tendría que ser conocer demasiado el funcionamiento interno de ellos, o capaz que ser una ciudadana de ahí como para poder, no me gusta juzgar, ni la gente que va juzgando por la vida, lugares donde yo vivir instalada ahí no viví toda mi vida, llegué a vivir 5 meses. Yo creo que es un desborde también, como te decía, de esa población flotante que hay, ¿no? Entonces, digo, también, si vos tenés un censo que te dice que tenés 8.000 personas, pero en realidad tenés 15, ¿tá? Y de repente tenés personas que van y vienen de las aldeas, llegan y se van, y no tenés cómo captarlas, o no tenés regularizado el trabajo, ¿no? Son una cantidad de cosas que creo que, bueno, que pueden ser ausencias o no. No creo que me corresponda a mí decir si realmente es una ausencia de ellos.
0: ¿Y cómo son las relaciones humanas? Digo, porque más allá del trabajo, porque vos decías, hubo momentos que trabajaba todo el día porque era tu pasión y bueno, y eras voluntaria, pero también hay horas de esparcimiento, sí. Hay días de esparcimiento. ¿Las relaciones son dentro de la comunidad, con las personas, con los extranjeros que están en la misma, o también las relaciones son con los locales? Y ahí voy a preguntar, ¿Cómo se vive esa relación? ¿Cómo es esa relación? ¿Qué es lo que los moviliza culturalmente? Sabemos que religiosamente también hay un fuerte poder ahí del hinduismo, de un montón de religiones que juegan su papel. Sí. ¿Qué es lo que nos puedes contar de esa experiencia?
1: Bueno, yo me relacionaba con todos, pero sobre todo obviamente eran indios y voluntarios. Llegó un momento que yo hasta el día de hoy tengo amigos indios, entonces me vinculaba mucho con ellos. De hecho, en muchas situaciones donde tenía algo para resolver de alguien en situación de calle, me ayudaban ellos. La gente que yo tuve la oportunidad de conocer es increíble. Ellos, si bien no son todos hindúes, porque tenés muchos musulmanes, como que el mayor peso, la mayor cantidad son hindúes, musulmanes, después sigue el catolicismo, tenés budistas, tenés el sijismo, que también es como una diferencia que también me vinculó mucho con algunos sij, que tiene similitudes con el hinduismo, pero también tienen cosas que los separan. La gente es increíble. La gente, yo la verdad que no tengo absolutamente nada negativo para decir. De hecho, yo llegué con mucho miedo, me pasaba de que viví 15 años en Montevideo y me pasaron muchas más situaciones violentas o de robos en Montevideo que las... Obviamente, viví mucho más años en Montevideo que el tiempo que pasé en India, está clarísimo. No es que esté diciendo que un lugar es peor que el otro, pero sí, yo llegué con un miedo y con un prejuicio de qué horrible, acá hay tanta pobreza, que me va a pasar algo, y sin embargo, no. Hay una anécdota que yo la cuento en el libro, que nos pasa un día que éramos un grupo de españoles, y creo que iba yo y no sé si una chilena, y nos subimos en un taxi de noche porque habíamos ido a conocer el río, a ver ofrendas, se nos hizo tarde, nos perdimos, nos subimos a un taxi que, bueno, hablaba poco inglés, nosotros le dijimos el nombre de nuestro barrio, y el hombre empezó a pasearnos, porque eso sí a veces te pasa, ¿no? Que te pasean y después te cobran el triple de rupias, por ejemplo, ¿no? Entonces el hombre, bueno, pero no, se detiene en un lugar y dice, es esto. Y nosotros nos dimos cuenta que estábamos, no estábamos. Entonces no venía una señora caminando con su sari espectacular, como se visten ellas, y nos acercamos y le dijimos, se quedaron unos en el taxi y otros nos bajamos a buscar a alguien que nos ayudara en inglés. Entonces le dijimos, queremos llegar a este de lado y este señor nos dice que es acá y no es acá. Y sabes que yo lo relato en el libro porque quedamos todos... totalmente asombrados. La mujer se acercó al hombre y le empezó a hablar en inglés, y entonces le dijo, ellos son invitados en nuestro país, por lo tanto los tenemos que tratar con el mismo respeto que nos tratamos entre nosotros, o aún más. Dice, usted los tiene que llevar a donde ellos les pidieron y no les puede cobrar más de lo que les dijo que iba a hacer.
0: Lo retó
1: delante nuestro, y quedamos todos helados, porque claro, son situaciones que yo en Uruguay no he visto, pero como de una... tan correctos. Después nos pasó también en un bus.
0: Y un respeto generacional también,
1: sí,
0: quizás, ¿no?
1: Sí, no, es... yo me quedé asombrada, o me pasó de trabajar en un asentamiento con esta ONG italiana y de repente en mi último día organizaron entre varios vecinos, por ejemplo, el vecino de una choza traía una papa, el vecino de la otra traía una pata de pollo, el de la otra traía el curry o la masala, el otro trajo el agua, y entre todos juntaron y en una choza sola se armó un almuerzo para despedirme a mí porque era mi último día. ¿Tienen algo de la
0: los problemas entre barrios y religiones? Aquello de que los que leímos o tuvimos la posibilidad, cuando te hablan de la vaca, por ejemplo, y que cuando llegas ahí te dicen, sí, la vaca es sagrada para los hindúes.
1: Claro.
0: Pero si la vaca la agarran caminando en una calle y en un barrio X que no es musulmán, hindú, sí. Marcha.
1: Bueno,

0: de mañana con las monjas de Madre Teresa, yo tenía que cruzar el barrio musulmán. Y ellos están todos, todos conviven, pasa el hindú, pasa el musulmán, no pasa nada. En los festivales, por ejemplo, hay un festival, yo publico unas fotos, incluso de las carnicerías musulmanas, en los festivales.
1: Están en la vereda, arriba de las mesas.
0: Exacto.
1: Cuando
0: crucifican vacas o crucifican cualquier animal que para el hindú es sagrado, ese día el hindú no cruza por el barrio, ¿tá? O no cruza por esos lugares. Pero es una manera, creo yo, fundamental que ellos encontraron de convivir y de respetarse.
1: Y de evitar los problemas.
0: Exacto, tal cual. Y de hecho, tú estás en una avenida a mitad del día y estás en un barrio hindú y está la vaca cortando el tránsito y nadie la mueve.
1: Y para el ómnibus, hasta
0: que
1: ella no se mueve.
0: Corre, sí, exacto, sí. Pero es como que ellos aprendieron a delimitar eso. Por supuesto que existen situaciones lamentablemente extremas, como hay en todo el mundo, ¿está? Donde, bueno, hay alguno que otro extremista fanático se enfrenta, sí, ni que hablar, eso lo sabemos.
1: ¿Y el mundo para ellos, cómo lo ven? Si lo ven. Viste que hay países que son tan magníficos, tan grandes, sí, tan gigantes.
0: Sí.
1: Es como, yo siempre pongo el ejemplo del informativo nuestro acá en la noche y el informativo en Estados Unidos, por ejemplo, por decir un país, ¿no?
0: Sí, sí, sí.
1: Acá nosotros tenemos los primeros dos bloques de la política local y del tercero al final es todo el exterior.
0: Claro,
1: Y en esos países prácticamente el exterior no existe porque es tan diverso y tan enorme la actividad local que se lleva todo y la gente como que el mundo pasa por otro lado. En la India...
0: La visión del mundo para mí depende, y después voy a hacer referencia a mí porque a mí me pasó lo mismo, la visión del mundo depende de la expansión de horizontes que maneje la persona. La expansión de horizontes que maneje la persona depende del estrato cultural donde esté, la educación que tenga y acceso a qué tiene. ¿Qué significa? Cuando yo me tocó ir a trabajar a aldeas donde no había luz, donde no había agua, donde no había nada, ¿tá? El mundo de esa persona es eso. Es subsistir todos los días a eso. No existe como una proyección de qué estará pasando en...
1: Sí.
0: Porque capaz que ni siquiera has podido aprender a escribir o a leer, entonces la visión capaz que está un poco más acotada. Obviamente, a medida que la educación aumenta o avanza en esa persona o en ese núcleo familiar, o existe la proyección de salir de India, o bueno, lo mismo, de educación, capaz que la visión es un poco mayor. Pero yo me di cuenta de una cosa, yo cuando fui a India me consideraba una persona educada, estaba estudiando en la facultad, hablaba inglés, o sea... Con una cantidad de... Ya había viajado a algunos lugares, nunca un lugar así, pero sí había viajado. Me consideraba una persona con cierto roce o cierto conocimiento del mundo. Y a mí me pasó que yo llegué a India y me avergoncé de mí misma. Porque sentí que había vivido toda la vida, 27 años, en una burbuja. O sea, que no tenía conciencia ninguna de lo que le pasaba a otras personas como yo en otras partes del mundo. Entonces ahí es cuando uno dice, bueno, la visión del mundo también depende de qué tanto a nosotros... logremos abrir las puertas de nuestro mundo.
1: Claro. Una vez leyendo un párrafo de Horacio Tato López...
0: yo leí el libro de él antes de viajar.
1: Jugador de básquetbol.
0: Un genio.
1: Siempre recuerdo una anécdota que decía, después de recorrer la India, me avergüenzo de a veces llegar a mi casa y quejarme porque la Coca-Cola está caliente.
0: Es que yo antes de ir a India leí el libro de Tato y lo ubiqué, o intenté ubicarlo o lo ubiqué, me acuerdo. Nunca me olvidé una parte del libro de él donde él cuenta que lo mordió un mono. Yo estaba fascinada con el libro de él, pero fascinada. Y también fue uno de los puntapiés para decir, bueno, este es el lugar. Pero a mí me pasó lo mismo que a él. A mí me pasó de que yo cuando logré conectar con todo eso, el aprendizaje fue muchísimo más lo que yo crecí, lo que yo recibí, lo que yo aprendí, que capaz que lo que yo pude hacer. Eso es clarísimo. Pero me pasó de que volví, yo me sentí que volvió otra Luciana. Porque eso que él dice, es como que aprendes a entender cuántas cosas en nuestro mundo son accesorios literal. ¿Tá? Cuántas cosas de verdad no hacen la felicidad, no las necesitas, no nos gusta, disfrutamos de una cantidad de cosas, pero tendríamos que aprender capaz que no tenerla o no acceder a determinadas cosas no puede ser un problema. No emocionalmente, no anímicamente, no en mi vinculación con mis afectos. Entonces aprendes a ver las cosas desde otro lugar. Que capaz que le puede pasar a cualquiera aprender a ver la vida de otro lugar. Acá también te pueden suceder vivencias que te movilicen y te hagan cambiar la perspectiva. A mí me pasó puntualmente ahí que sentí que de verdad me faltaba muchísimo mundo por conocer.
1: ¿Te dan ganas de volver o fue una etapa de la vida cumplida?
0: No, me muero por ir. me muero por ir. Ahora no, no he vuelto, de hecho, por eso, porque tengo una hija chica y, claro, ir hasta allá requiere por lo mínimo ir 20 días.

0: y mi hija nunca ha estado 20 días separada de mí, ni yo de ella, entonces está, estoy viendo si...
1: ¿Y el lugar sería Calcuta?
0: Sí, sí, porque es mi casa, tengo amigos, sí, me encanta. Digo, capaz que podría recorrer, ahora que me dijiste así me acuerdo de que en el último viaje yo tuve dengue, bueno, fue toda una historia aparte, y cuando me recuperé...
1: Sí, le contamos a la audiencia que para viajar hay que darse la vacuna contra la fiebre amarilla...
0: Contra el tifus, hepatitis, yo me agarré todo.
1: Hay que ir al puerto a darse la
0: vacuna. Sí, ahora la están dando en las mutualistas, creo que hay que agendar...
1: Hace unos años atrás había que ir al puerto.
0: Yo fui al puerto a darme la cita, tal cual. Pero ahora creo que con una orden médica ya es más accesible. Pero bueno, a mí me pasó que después de la recuperación yo tenía planeado otro circuito, iba a ser Camboya, Vietnam, etcétera. Bueno, me pasó que estuve como un mes en esta situación de recuperación del dengue y me fui con una amiga argentina a Goa, nos fuimos, al sur, que yo no conocía. Entonces, por ejemplo, si volviera, capaz que, si obviamente que iría a Calcuta, me gustaría de repente recorrer un poco más el sur, que nunca lo conocí. Conocí esas playas que estuvieron espectaculares, pero en realidad conozco poco, porque es como que voy y cada vez que los voluntarios empezaban, bueno, vamos a ir a Nepal, bueno, vamos a ir, y yo era no, me quiero quedar, porque bueno, estaba en lo que a mí me gustaba hacer, ¿no?
1: La presentación del libro, De Corazón al Mundo, la historia de este viaje a Calcuta de Luciana Corvo, es hoy 18 horas en el Liceo 1.
0: 18 horas en el Liceo número 1 de San Carlos, que es donde yo estudié. Es abierto al público, así que están todos invitados. Y bueno, para poder conocer un poco el libro, seguramente lea algún fragmento sobre India. Y los esperamos.
1: Pasó volando, gracias por venir.
0: No, muchas gracias a ustedes por invitarme.
1: Cerramos aquí la transmisión en el streaming con nuestros compañeros. Ustedes no solamente nos escucharon, también nos pudieron ver. Hacemos una pausa, ya venimos con la información policial y judicial y un montón de voces más que tenemos para sumar.
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4: 28 minutos pasan de las 12 del mediodía. Seguimos en la página central de la revista de día viernes. Hace un par de jornadas les mencionábamos, les leíamos un titular en referencia a un proyecto que encaraba el diputado del Partido Nacional, Pedro Gitonian, con respecto a los grafiteros y a los grafitis. Y me pareció muy interesante charlarlo con el legislador. Diputado, buen día, ¿cómo le va? Gracias por estos minutos.
5: Por favor, un gusto estar con ustedes y con toda la audiencia de la radio.
4: Bueno, ¿qué pasa con los grafiteros?
5: Bueno, a ver, lo que nosotros de alguna manera vinimos a recoger y es un trabajo que tiene ya varios meses, que bueno, nosotros de alguna manera intentamos aprovechar toda la movida que hubo en relación a, bueno, a la captura de este famoso grafitero que estaba haciendo estrago acá por Montevideo, para de alguna manera darle el lugar que nosotros creemos que merece en una situación que Montevideo, por lo menos, y nos consta que también en muchas ciudades del interior se ha insostenible, que es mantener un comercio en condiciones y el frente de tu casa en condiciones. Acá hay una ola de personas que se cree que bueno, que tiene más derecho que los propios propietarios para poder manchar un frente, para hacer una firma, un dibujo, poner consignas de todo tipo. Y bueno, a la hora de averiguar cuál era la normativa vigente, cuál era el tratamiento que se le daba a estas situaciones, nos pusimos en campaña, hablamos con un montón de comerciantes, bueno, de cámaras de comercio, principalmente del centro, la Ciudad Vieja, que Montevideo es donde se concentran más los locales, y bueno, y después de las recorridas periódicas que hacemos por nuestra labor, de gente que se cansó ya de pintar su casa, que hace un esfuerzo enorme para que quede linda, para que quede de una manera que se luzca la ciudad, y bueno, y hoy la verdad que lo de Montevideo es espantoso, vienen los turistas y lo ven, no hay respeto por los edificios públicos, ni por la propiedad, que creo que es, en definitiva, un derecho que debe protegerse, y que bueno, que con esta normativa que existe ahora no está dando resultado, y bueno, la iniciativa nuestra va justamente por el lado de generar un nuevo numeral en el delito de daño en el Código Penal para que de alguna manera la sanción vaya acorde al daño que se causa.
4: ¿Y no hay resultado con la normativa actual porque es muy laxa o porque no hay controles? Porque también se puede decir, bueno, sí, se puede cambiar la norma o se puede cambiar la ley, lo que fuere, pero si no hay controles debidos o si no hay procedimientos adecuados, tampoco va a dar resultado.
5: Es así, son las dos cosas. Claramente hoy no pasa nada. Lo que nos dicen todos, los que se agarran, bueno, lo que rige la ley de falta, por lo cual se hacen acuerdos por algún rato de trabajo comunitario y ya está. Parece que acá lo que sí tiene que existir es, bueno, de alguna manera un elemento disuasivo, ¿no? Que bueno, hoy con lo que estamos proponiendo nosotros, se va una pena que va de 3 meses de prisión a 2 de penitenciaría, que esas son inescarcelables, obviamente, no para cualquier caso, eso lo va a determinar la justicia, pero sí, bueno, la existencia de un antecedente penal, que a la hora de concurrir con otro delito, obviamente, va a tener una sanción mucho más importante, y bueno, y empezar a protegerlo desde ese lugar, y también, obviamente, coordinación con las intendencias, con el Ministerio del Interior, para que, bueno, se utilicen un montón de elementos que hoy existen, como por ejemplo las cámaras, para empezar a identificar a estas personas y que bueno, y que a la hora de poder agarrarla, por decirlo de alguna manera, capturarla, bueno, sepan que el no pasa nada, que es lo que está rigiendo hoy, no corre más, y que lo piensen 2 veces antes de hacer, ¿no?
4: ¿Se pueden dar algunos ejemplos de cuáles serían esas penalidades, diputado?
5: A ver, nosotros en el proyecto de ley hablamos primero de obviamente la pintada de graffiti, las pintadas con pintura, también de las pegatinas, que son muy, muy, muy comunes, que van desde lo musical a lo político, que también es algo que se nos ha dicho. Bueno, empiecen, yo creo que sí, que es fundamental que también los políticos tengan un control. Recordemos que lo que nosotros estamos planteando no es prohibirlo, es simplemente que cuente con la habilitación del dueño para hacerlo, ¿no? Con un permiso por parte de quien vive en esa casa o tiene ese comercio de poder hacer una pintada. En ese caso, bueno, si el dueño entiende que se puede hacer, espectacular. Nosotros con el proyecto en el segundo inciso agregamos agravantes, que son los hospitales, las escuelas, los edificios de carácter patrimonial. Y bueno, obviamente ahí cuando hay una reiteración o cuando se da en alguno de estos casos, bueno, el fiscal puede entender que puede caber una pena de cárcel directamente para esta persona, o cuando, en definitiva, tiene, por ejemplo, es detenido por otra razón y, bueno, y se tiene la prueba de que también realizó el delito de daño justamente realizando un tipo de actividad de estas, va a tener una sentencia también más importante.
4: Justamente eso que usted estaba mencionando con alguno de los edificios que nombraba, ¿no? Este aspecto cultural para muchos, social, pero que además tiene la cuota de esa adrenalina de lo prohibido, que evidentemente se da con los grafiteros, ¿no?
5: Bueno, está perfecto. Yo entiendo que no es cultura del momento que la casa de alguien, lo mismo que mañana venga uno y te pegue una, te haga una pegatina en el auto, todo el costado, porque bueno, él entiende que está bueno comunicar eso y no, el auto es tuyo, y si te regrafitea o la adrenalina, bueno, sabés que la adrenalina esa te va a salir, que si te agarren, un problema con la justicia, porque en definitiva es eso, la adrenalina se puede canalizar de otras maneras, hay un montón de deportes que también generan mucha adrenalina y que no son delitos. Yo creo que cuando no hay consentimiento del dueño de la casa, el dueño del comercio, deja de ser cultura y arte para convertirse en un delito, claramente un delito de daño a la propiedad. Entonces, bueno, canalicemos un poco, a nosotros nos gusta y hemos trabajado mucho el tema deportivo, la adrenalina para ese lado y dejemos los frentes de la casa tranquilos para que la familia, que hace un esfuerzo enorme, los trabajadores que quieren tener la casita linda, no venga cualquiera y porque tiene algún tipo de necesidad de adrenalina o quiere expresarse, bueno, te raye todo el frente de tu casa, ¿no?
4: Mirando para el costado en el legislativo, ¿cree que va a encontrar los apoyos para lograr este objetivo?
5: Bueno, nosotros, luego de que obviamente tomó estado público la propuesta, hemos tenido conversaciones con varios y en principio creo que es algo que debería contar con el apoyo. Acá no debería llevarse esto un tema, creo, ni político partidario ni ideológico. Acá el delito de daño está ya en el Código Penal. Creo que hay una conciencia de que es un delito, porque por algo está incluido en la ley de faltas. Creemos que, obviamente, las soluciones que se le han encontrado hasta el momento no han sido suficientes, porque basta caminar por cualquier barrio y va a ver que no hay una cuadra que se salve de una pintada de este tipo. Entonces, me parece que cuando hablamos de esos temas que a la gente le interesan, que no son solo temas de los políticos, este es un claro ejemplo y bueno, ojalá contemos con la voluntad de poder ir para adelante y que en definitiva las personas que entiendan que bueno, que esto es positivo y es acorde a lo que debe ser, pueda tener también el respaldo con la votación en el Poder Legislativo.
4: Cierro este tema, diputado, y aprovecho que usted hizo mención recién a lo que ha trabajado en materia deportiva. ¿Cómo está este gobierno, cómo está este periodo de gobierno en materia de la seguridad en el deporte?
5: Bueno, en ese aspecto nosotros, como decís bien vos, venimos trabajando desde hace muchos años, del periodo anterior. Hemos tenido bueno, una serie de cambios al proyecto que hemos presentado. El año pasado recibimos un montón de delegaciones que van en esa línea. Hemos tenido contacto también con el ministro Negro, hemos tenido obviamente contacto con las instituciones deportivas que ya dieron de alguna manera, tanto el presidente de Nacional como el Peñarol en su momento, diciendo que ya no podían más con este tema, que necesitaban ayuda, y bueno, creo que está todo dado para empezar a avanzar de otra manera. Hemos tenido el ejemplo, el último, lamentable, bueno, del partido de Peñarol por la Copa Libertadores, que generó todo una instancia después que creemos poder haberse evitado haciendo lo que se hace siempre, que es dejando salir a los locatarios, que era mucho más primero. Pero bueno, la expectativa nuestra es que se pueda votar pronto en comisión. Hay un entendimiento que bueno, esperemos se vea reflejado a la hora de votar y bueno, que sea un instrumento más. Yo creo que en ese caso también el objeto principal tiene que ir a la identificación de las personas y de los delincuentes, porque yo en esto también quiero ser claro, ¿no? Porque cuando pasa algo en una cancha de fútbol siempre un hincha de tal cuadro que hizo esto. Una persona que va a un partido de fútbol y roba un par de championes en un baño, o le roba a uno que está vendiendo café, o le arrebata una mochila a un joven, o una cartera a una mujer, no es un hincha de nadie, es un delincuente. Y bueno, me parece que hay que tratar de alguna manera de centralizarnos en las personas, y no tanto en la quita de puntos y en las multas, porque ya hemos visto que eso tampoco ha dado resultado. Y debo de estudiar lo que ha pasado en otros países, como por ejemplo en Inglaterra, que tuvimos la oportunidad de estar, la forma en que pudieron avanzar en esta línea fue justamente identificando a los delincuentes y sacándolos de las canchas. Y bueno, me parece que tiene que haber un convencimiento, tiene que haber voluntad política, y bueno, nosotros vamos a seguir intentando que eso pase, porque creo que, al igual que lo que hablábamos anteriormente, son temas que no tienen color político. El fútbol es de todos los uruguayos, estamos en víspera del comienzo de una nueva Copa del Mundo que nos tiene a todos muy muy expectantes. Me parece que es importante poder volver de alguna manera a lo que ha sido siempre el fútbol, el básquetbol, una fiesta para toda la familia.
4: Sí, además, digo, hay mucha gente de bien que concurre al a cualquier espectáculo deportivo, que está un poco cansada también aquello de los operativos exitosos, quizás cuando va hinchas de un solo equipo, o cuando los hinchas del otro equipo que tienen que ir tienen que estar prácticamente todo el día de campamento dentro de un estadio. Digo, es como que el éxito a veces no va de la mano de lo que muestra el sentido común de lo que debería ser un espectáculo deportivo, ¿no?
5: A ver, totalmente. Nosotros hemos sido testigos de la separación de hinchadas, de los pulmones, de lo que ven, decís vos, de clásicos solamente con el público local, que ya demostró que también hay lío, porque ha pasado en los dos estadios que ha habido problemas cuando ni siquiera hay hinchada del otro cuadro. Entonces, claramente hay un tema de diagramación de operativo, de la presencia policial donde tiene que estar, y bueno, y también de la colaboración que tiene que haber por parte de los clubes, ¿no? Yo creo que también es importante, como te decía, de la importancia de identificar a los delincuentes. Bueno, cuando no hay una colaboración plena por parte de los directivos, bueno, también que tengan la sanción que tenga que tener, porque acá, a veces, por eso de no tener lío o algo, que está bien, y es entendible en muchas casas, porque un directivo de un club no fue elegido para tratar con delincuentes. Está claro que hay que protegerlo. Nosotros propusimos, por ejemplo, también que tanto el ingreso como la salida de las listas negras, la lista de impedimento, de alguna manera salgan de lo que es la órbita de los clubes, y sea el Ministerio del Interior y la Justicia quien pone o saca a las personas, para eliminar ese factor de presión que también existe con los dirigentes y los barros. Bueno, tratar de alguna manera de generar esas condiciones, ¿no? Y bueno, en eso, desde el Poder Legislativo ha sido lo que nos ha movido siempre. Nosotros somos gente del fútbol, del deporte, fue colaborar desde nuestro lugar para que tenga la justicia, principalmente, los elementos para poder actuar. Después hay factores también como la discriminación, como el odio, discursos de odio, que lamentablemente se da mucho más de lo que uno piensa, y que a veces, al igual que con los grafitis, uno lo naturaliza, como que, bueno, está en una cancha de fútbol, puede haber cualquiera gritándole cualquier cosa a una persona por su origen o por su religión. Me parece que eso no corresponde, no está bien, no ha sido la historia del Uruguay, que es un país que se hizo con inmigrantes y con gente de todos lados, y bueno, es importante, creo, y generar esa conciencia, como decías vos, la gente bien, que va al fútbol, que va al básquetbol, tenga ese lugar y pueda disfrutarlo. No como ahora, que cada vez que vas al estadio es todo un tema, cuando llegás, cuando te abordan los del estacionamiento, los que te exigen plata para dejar el auto, los que después, cuando te vas en el ómnibus, está lleno hasta la manija y rompen todo el ómnibus, algunos fenómenos, y vos también terminás pagando los platos rotos, las salidas conflictivas, cuando vas a otra cancha, los plantones esos eternos, que no puede ser que vos para un partido de fútbol estés 12 horas en la vuelta. Bueno, todas esas cosas que lamentablemente han pasado y pasan en Uruguay, que creo que más allá del partido que esté, tenemos que empezar a cambiar, porque donde perdamos eso que es la esencia nuestra, está en nuestra cultura, el fútbol es parte, como decía uno, de lo menos importante, lo más importante. Bueno, tratemos entre todos de cambiar y dejemos de lado un poco lo que pueda significar, de qué partido viene la propuesta para ir para adelante.
4: En el final, diputado, no me quiero ir sin pedirle algún concepto sobre lo que ha sido la actuación de la Junta de Transparencia y Ética Pública, que usted creo está alineado con todos los legisladores de la coalición republicana al respecto, más en estos últimos días, con todo lo que ha surgido, con la famosa camioneta del presidente.
5: Bueno, sí, a ver, el episodio de la camioneta del presidente ha sido lamentable, el manejo que hubo desde un principio. Yo le decía a un colega, a ver, acá el problema principal ha sido que no ha habido la respuesta a la pregunta que se hace el Uruguay entero, que es por qué se le hizo el descuento que se le hizo al presidente. Y él lo intentó primero de una forma más chabacana, haciéndose un poco de Pepe Mujica, y le salió mal. Luego hizo un video que tampoco aclaró, después llamó a algunos periodistas y a otros no, y después terminó regalando la camioneta. Y ahora, bueno, se va a dar una investigación a la JUTEP, que lamentablemente esta integración acá no es una duda al organismo, ni al funcionamiento, ni a la existencia, que me parece que obviamente es importante, pero bueno, tuvimos el antecedente del caso Danza también, que lamentablemente, como todo en discusiones jurídicas, hay dos bibliotecas, pero bueno, para esto siempre la biblioteca es la de defender al compañero, y hubo un antecedente el periodo pasado, que cuando una directora del Frente Amplio votó distinto, bueno, le pidieron el cargo y se tuvo que ir. Entonces, hay que generar las instituciones y hay que darle respaldo para que puedan actuar de manera independiente. Y ahí es donde me parece que, bueno, no se ha dado en la realidad. Esperemos que en este caso, bueno, prime la justicia, prime justamente la objetividad, y bueno, que se tenga la sentencia que se tenga que tener en relación a un hecho que, bueno, que lamentablemente no le hace bien a la institución, pero no por lo que nosotros podamos criticar, sino por el hecho en sí mismo, que lejos de ser aclarado por el presidente cada vez que hace alguna intervención, termina oscureciéndolo más.
4: Gracias, diputado. Buena jornada.
5: Un gusto haber estado con ustedes. Buena jornada.
4: Que pase muy bien. Pedro Gizonian, diputado del Partido Nacional. Nosotros, a la pausa.
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7: Sí, policía, quiero notificar un robo.
8: Regresamos, dos minutos pasan de las 13 horas y para notificar un robo, ¿quién más sino Ricardo Almada a esta hora?
9: Mi amigo está preocupado, le robaron el auto, pero no por el auto, sino por la nafta que estaba lleno. Dice.
8: Eso también es un robo, imagínate.
10: Una fortuna. ¿Cómo andan? Buen día.
8: ¿Cómo le va? ¿Anda bien?
10: Quiero arrancar por algo que no tiene nada que ver aparentemente, pero que tiene que ver. Cuando entró en vigencia el nuevo CPP, el nuevo Código del Proceso Penal, allá por fines noviembre, octubre, por ahí del año 2017, algunos periodistas, calculo que muchos en distintas partes del país, participamos en alguna especie de, ¿cómo definirlo?, cursillos o intercambios con fiscales para poder comprender cómo iba a funcionar. Y lo que nos quedó grabado, y yo lo he estado comentando toda esta mañana, el concepto del juicio abreviado. Para dar cuenta de lo que ocurrió ayer a nivel fiscal y judicial acá. El proceso abreviado, más allá de otras lecturas e interpretaciones que puede tener, y de la cuestión de fondo que la vamos a explicar ahora de la forma más simple posible para que se comprenda, cuando a nivel fiscal La carga probatoria era flaca, pero se sabía que la persona que tenía enfrente era responsable de determinados delitos y se podía trancar por mucho tiempo, más allá de ir a juicio oral y público como son ahora, se llegaba a un acuerdo. Eso fue lo que alcanzamos a interpretar. Es decir, yo fiscal, Diego, y vos imputado. Diego, yo no tengo tantos elementos probatorios, pero vamos a arreglar acá, vamos a arreglar, tú asumís los delitos que sabemos que cometiste. Bueno, llegaban a ese acuerdo, iban ante el juez y ahí salía un juicio abreviado que te significaba como beneficio la reducción de la pena. El juicio abreviado, que fue lo que se le aplicó a esta banda narco de acá, increíble que tiene, ya voy adelantando, tiene, no sé si indignado, pero por lo menos muy molesto al que entiende y al que no entiende. Hoy nuestros compañeros en algún momento hablaban de cuál será el sentimiento de la policía después de la satisfacción que tenían hace 72 horas cuando vino incluso el ministro del Interior a saludarlos, a felicitarlos y a compartir ese momento. ¿Por qué? Porque hay un largo trabajo y un tedioso trabajo y un riesgoso trabajo detrás de esto. Yo ayer decía, y lo reitero, Diego, que para conseguir 16 órdenes de allanamiento en simultáneo a la miércoles. Mirá que tenés que juntar elementos probatorios. No es que el fiscal y los policías se ponen de acuerdo y arrancan. Bueno.
8: Sí, no es un ya que estamos.
10: No es ya que estamos. Y ayer, entre mediodía y las 10 de la noche, se liquidó el pleito. O salvo que estemos mal informados todos los periodistas y la policía nos haya mentido, que no estemos frente a una de las bandas narcos más importantes del departamento. Y que el líder, que todos calificamos de líder, no sea líder de nada, sea un vendedor de chasqui. El proceso abreviado, juicio abreviado, que oficialmente se llama proceso abreviado, es un mecanismo, esto se lo decimos para nuestra audiencia, un mecanismo de resolución de conflictos dentro del sistema penal de nuestro país y permite cerrar, como decía, un caso rápidamente mediante un acuerdo directo entre el fiscal y el imputado, obviamente asesorado y defendido por su abogado, a cambio de que el acusado, el ejemplo que yo daba un poco más práctico recién, acepte su responsabilidad en los hechos y reciba una pena reducida. ¿Cómo funciona en la práctica? El fiscal y el imputado negocian y pactan tanto los hechos de la investigación como la pena que se va a cumplir. ¿Cuál es el beneficio? Bueno, el imputado obtiene una reducción de pena de hasta una tercera parte de la mínima aplicable para el delito imputado. ¿Cuál es el rol del juez? También lo vamos a explicar. Bueno, el acuerdo se presenta ante el juez, es decir, yo fiscal y vos, Diego, vamos al juez y ambas partes coincidimos en que estamos de acuerdo, vos asumís tu responsabilidad y yo te acuso por eso. El imputado dice ante el juez que voluntariamente confiesa o ha confesado la autoría del delito y el juez no puede imponer una pena mayor a la que se acordó. No puede cambiarlo eso el juez. La sentencia se dicta en forma inmediata, que fue lo que ocurrió ayer, no hay demora, porque reitero, ayer arrancó esto a mediodía.

0: Miro que puede dar para la polémica y también dejo un interrogante planteada. Se aplica para delitos cuya pena mínima no supere ciertos límites establecidos en el Código del Proceso Penal, que no voy a entrar en ellos. Pero delitos gravísimos o de gran impacto social suelen quedar excluidos de los juicios abreviados. Yo pregunto, ¿esto no causó un gran impacto social acá? Pregunto, capaz que me estoy equivocando. ¿No hace 4 días que todo el mundo habla de esto acá?
1: Sí.
0: ¿No generó impacto social?
1: Sí.
0: Claro, no generó la misma reacción de cuando hay un femicidio, un homicidio injusto o matan a un trabajador que la gente sale del mar. En esto no hubo, no hay, es distinto. Pero pregunto, ¿no tuvo un gran impacto social para la jueza actuante? Bueno, y al optar por esta vía, el imputado renuncia al derecho a tener que debatir su inocencia en un juicio oral tradicional que puede llevar una importante cantidad de tiempo. Quería perder unos minutos en esto porque creo que es de lo más importante a esta altura, porque lo ocurrió ayer con la condena mediante juicio abreviado de 10 personas y la formalización de otros dos, está teniendo impacto incluso en el ámbito político. De hecho, guste o no guste, pero el senador Rodrigo Blas ya se expidió y bueno, palabras más, palabras menos de lo que hemos estado hablando, habla de un horror lo que sucedió ayer, ¿no? En definitiva, lo repasamos, Santiago Nicolás Montelongo por ley de 28 años, yo lo digo esto, presunto líder de esta banda narco, bueno, mediante juicio abreviado, fue imputado por un delito continuado de suministro de sustancias estupefacientes, con un delito de tráfico interno de armas de fuego y municiones, y fue penado con 3 años y 10 meses de penitenciaría. Es decir, él asumió, dijo, sí, yo cometí todos estos delitos. Pena reducida. 3 años y 10 meses. Yo quiero recordar, hoy me lo recordó más temprano.
2: ¿Hay 2x1 ahí, no?
0: ¿Cómo?
2: ¿Hay 2x1 ahí para checarnos?
0: Ya hubo acá. No es exactamente 2x1. Hasta una tercera parte pueden reducir.
2: No, pero digo, después que está cumpliendo.
0: No sé. No sé si acá
2: por
0: cabe.
2: Por trabajo, por buena conducta.
0: Sí, no sé. Yo quiero, si me permitís, lo que un policía me hizo ver hoy temprano que no me he dado cuenta. Leo textual, omitiendo algún detalle al final. ¿Viste que el que tenía el canuto, en la jerga policial es donde se guardan cosas? ¿Viste que el que tenía el canuto de los 53 kilos de cocaína le dieron más de 4 años y al jefe de la organización, me lo pone entre comillas, le dieron 3 años y 10 meses?
3: ¿Por qué?
0: Es desproporcionado, ¿no?
3: ¿Por qué?
0: A una mujer, que son los casos mayoritarios que en la entrada a la cárcel de visita a su pareja le encuentran 20, 30 gramos de marihuana, pena mínima, sí, 2 años y algo.
2: Sí, tema polémico y que muchos movimientos e incluso legisladores están tratando de que eso cambie, ¿no?
0: Esto es inadmisible. Bueno, no voy a repasar los nombres de todos los demás, hay con y sin antecedentes. Entre los condenados está un caso que lo estuvieron escudriñando por allí nuestros compañeros allí de prensa, Paola y Tommy. Uno de los imputados estaba formalizado por la agresión al chico de Balneario Buenos Aires, ¿se acuerdan? De hace unos meses, que acá tuvieron testimonios de,
2: sí,
0: no sé si un hermano, una tía, bueno, uno de ellos marchó.
2: Aquello en la madrugada dentro de un auto.
0: Exactamente. Creo que es primo de Santiago Nicolás Montelongo Porley, el presunto capo. Se llama Haydan Alejandro Porley Pías, tiene solo 19 años. Estaba imputado como presunto autor de aquella agresión. Bueno, los demás, si no se va a hacer muy tedioso y largo, fueron penados con 2 años y 2 meses, todos juicio abreviado por suministro de estupefacientes, es decir, la mayoría de ellos eran los repartidores de la droga de la banda. Bueno, de la incautación millonaria, de las pérdidas que le ocasionaron a esta banda, ya hemos hablado. Y un detalle más que tiene que ver con la cuestión técnica judicial, ¿no? Con este juicio abreviado y con las condenas dictadas, por este caso, no los pueden volver a traer a declarar y cambiarles la condena. Podrán traer alguno de estos si en el marco de la investigación, que obviamente continúa, les descubren un homicidio, no sé, una rapiña, pero por este caso de narcotráfico,
3: ¿qué
0: por este caso de narcotráfico, a una banda que le sacaron de circulación, según las cuentas del Ministerio del Interior, 300.000 dosis de cocaína, que le incautaron todo lo que le incautaron.

0: juzgaron por este caso no los pueden volver a juzgar. Es bastante increíble, cada quien que saque su conclusión, ¿no? Así estamos, y después viene la discusión de que con la aumentando las penas no se cambia nada. ¿Cómo no se cambia nada? Este muchacho, yo estoy seguro, que está muerto de risa. 3 años y poco, tal vez siga dominando todos de la cárcel, no sé a qué cárcel lo mandará. Bueno, 10 condenados y 2 formalizados. Uno de los formalizados en realidad no está como muy directamente, uno de los condenados, quiero decir, no está muy directamente vinculado a esto, porque en realidad le pusieron receptación agravada, lo penaron con 10 meses de libertad a prueba, incluso es de todos el único que no fue a prisión, porque los demás fueron entre 2 años y 2 años y pico. ¿Alguna consulta al respecto? Si no, pasamos a los...
1: Pase otro.
2: En este país, el que las hace las va a pagar.
0: Esa es la expectativa que tiene la policía.
1: No, pero no es un tema de ministro en esta, ¿no?
0: Exacto.
1: En esta no es un tema
0: no,
1: de
0: ministro. No.
1: La policía llega hasta un determinado lugar. Después, problema de otro.
0: Que en este caso hizo todo para casi nada o para muy poco. Bueno, un condenado por tenencia de estupefaciente aquí en Maldonado, aparte de la operación Jacobo. El lunes a la noche, policías del Grupo de Intervención Rápida de la Policía, conocido como GIR, andaban por la calle Arturo Santana en Maldonado y olfatearon a uno que estaba en actitud sospechosa, le dieron la voz de alto para identificarlo y dijera el director Alexis Cademar, el loco clavó la uña, se subió una moto y clavó la uña. De cualquier manera, se inició una breve persecución, lo agarraron enseguida, después que se había descartado, se había desprendido de un morral. Era Gianfranco González Madrid, 20 años, poseedor de antecedentes, quien en el morral llevaba sustancia estupefaciente, aunque en este caso no se informó qué cantidad ni qué tipo de droga. Bueno, fiscalía con él, justicia con él, fue formalizado por ahora por la presunta comisión de un delito de tenencia no para consumo de sustancias estupefacientes y se dispuso como medida cautelar arresto domiciliario total con portación de tobillera electrónica por 90 días. Y también fue a prisión finalmente otro ladrón de equipos de aire acondicionado. Un gran ladrón este, de esos que no tienen, viste, que no tienen cura, que voy a decir, ¿qué hacemos con este muchacho? El lunes 1 de junio en la mañana, la casera de un chalet de Rincón del Indio, sobre la calle Ernesto Laroche, fue hasta la subcomisaría de San Rafael y denunció que cuando llegó para iniciar la jornada laboral, encontró daños en 3 equipos de aire acondicionado y el faltante de los caños de cobre. Policías de esa subcomisaría tomaron el caso y lograron identificar al autor, y este es el famoso que les mencionaba, el Elido Fabián Alemán Vázquez. Tiene 34 años y es un conocido ladrón poseedor de múltiples antecedentes penales. Si vos ves la fotito que está acompañando esta crónica en nuestra página, decís, pues este muchacho es buenísimo, una pinte bueno tiene el Elido Fabián, pero mano larga como el solo. Bueno, mientras se gestionó la orden de captura, después que la policía lo ubicó como el autor, los investigadores establecieron que también estaba involucrado en otros hechos, como por ejemplo la ocupación de un predio privado el 6 de mayo, el mes pasado, lo sacaron como chicharra de un ala. Además, el pasado martes 2 de junio ingresó a una casa y se llevó 2 equipos de aire acondicionado. No sé si quería poner una casa de... porque los caños estaban para vender el cobre.
1: Pero el cobre.
0: El resto de los equipos. También provocó daños en esa casa y finalmente este miércoles, antes de ayer, en la noche la policía lo localizó en Avenida Paricio Sarabia, lo detuvo, lo llevó a la Fiscalía de Primer Turno, lo indagaron allí y fue conducido ante la justicia y lo condenaron como autor de 2 delitos de hurto en régimen de reiteración real con 2 delitos de violación de domicilio y lo penaron con 6 meses de prisión.
1: Bueno, va en consonancia.
0: Exacto, hay que... tiene que haber cierta coherencia, ¿verdad?
1: ¿Algo más, Ricardo?
0: SP.
1: Cerramos por aquí. No hay más palabras. No hay, no comment. Vamos a hacer la pausa, ya venimos.
3: Muy buenos días, Maldonado. Muy buenos días, oyentes de FM Gente 107.1. Aquí meteorólogo José Serra, saludándolos en esta jornada, 5 de junio, Día Mundial del Medio Ambiente. Medio ambiente que prácticamente hemos destruido. Es un día para reflexionar, para así pensar en qué hemos hecho, cómo estamos dejando este mundo. Continuemos. El tiempo en Maldonado se nos presenta con cielos cubiertos, nubosos, nieblas, neblinas, mejoras temporarias, relativas, alguna llovizna, 16 grados la temperatura, hoy una máxima de 17. mañana sábado. Inestable, cubierto, nieblas a la mañana y a la noche, alguna mejora temporal y hacia la tarde, 15 grados la temperatura máxima comienza a descender y 11 la mínima. Lo que sí prevalece, el alto porcentaje de humedad relativa, que de ahora en más vamos a tener varios días continuos de valores de humedad relativa que rondarán el 80 al 90%. El domingo, inestable, cubierto, un clima londinense, nieblas a la mañana y a la noche, que van a permanecer 15 grados la temperatura máxima, 10 la mínima. Y el lunes, inestable, con algunas precipitaciones. Para FM Gente 107.1, meteorólogo José Serra, les recuerda, si usted quiere tener mi pronóstico todos los días del año en su celular automáticamente, basta con enviar un mensaje de texto con la palabra Serra, ¿a qué teléfono? Al 1234. Que tengan ustedes una muy buena jornada, un mejor fin de semana y recuerden, al mal tiempo, buena cara.
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4: Juan Carlos, buenos días, ¿cómo estás?
5: ¿Qué tal? ¿Cómo andan ustedes? ¿Bien?
4: Bueno, antes de hacer un punteíto por las novedades, las últimas novedades de la selección uruguaya, hablemos de lo que será la última fecha del intermedio, en un cierre parcial, como decíamos, después del Mundial. O quizás, yo no sé si decir después del Mundial, porque me parece que está fijado el reinicio para antes de que termine el Mundial, ¿no?
5: Está fijado en la última semana del campeonato del mundo.
4: ¿No le tienen fe a la selección de que llegue hasta ahí?
5: Yo creo, hay una cosa que esta mesa ejecutiva desde hace un par de temporadas se ha puesto en mente y está bien, y lo ha tratado de respetar, que son el marco de los calendarios, ¿no? Y me parece bien. Yo creo que la idea la va a tratar de mantener. Yo lo único que me da la sensación es que si hubiese, ojalá, mira lo que te estoy diciendo, si hubiese ese ánimo arriba por la selección y la selección estuviera todavía en carrera, ahí me parece que es como ir a contrasentido de lo que significa el campeonato del mundo. Si Uruguay ya quedó por el camino en un campeonato que es largo, seguramente, como pasa en otra parte del mundo, no sería el único país que lo haría, se estaría desarrollando fútbol al mismo tiempo que el Mundial, ¿no? Pero es verdad, como vos decís, el inicio de la segunda parte del campeonato, reintegrarse a la actividad, está previsto para la semana antes de que termine el campeonato del mundo, que termina el domingo 19 allí en Nueva York, donde esperemos estar para verlo, para analizarlo, para estar en esa final, sea entre quien sea, y para el lunes siguiente, que es el el 20 estar conversando desde allá de Nueva York con ustedes con el cierre del campeonato del mundo y la cobertura.
4: Y en el campeonato intermedio, yo para mí la suerte debería ya estar echada, no puede depender de 90 minutos, pero ¿algún jugador, fundamentalmente de los equipos grandes, puede depender su continuidad con referencia a lo que haga en esta fecha?
5: No, yo creo que no. En eso comparto lo que vos decís, ¿no? O sea, parecería bastante absurdo pensar que por 90 minutos de fútbol sea un delantero que haga 3 goles o sea un arquero que salga 4 veces mal en un centro, ni por una cosa ni por otra, va a ser determinante, ¿no? Me parece que, como vos dijiste, los que siguen, siguen, y los que no siguen, no siguen, y en la mente de los técnicos y de los dirigentes eso ya está, además de la letra de los contratos, ¿no? Porque el tema acá también es, bueno, sí, lo saco, se va, hay que negociar. Si los contratos se terminan, bueno, es más fácil, porque si el contrato está terminado, te quiero o no te quiero, nos sentamos, renovamos o no, o te fuiste y se terminó la historia. De la otra manera es cuando los clubes tienen que ahondar en ingenio, buscar las negociaciones, las mejores con los empresarios, para decir, bueno, tenés una salida, tenés posibilidad de colocarlo. Y eso vos sabés que también, por eso mismo te digo lo de los 90 minutos, eso, aunque se sepa o no se sepa, aunque se diga o no se diga, muchas veces se entra a manejar ya bastante antes que termine un campeonato, ¿no? O sea, para darle la posibilidad a alguien, no sé, puntero derecho tal equipo, no hablemos ni de Nacional ni de Peñarol ni pongamos nombre, puntero derecho tal equipo y técnico que ve que de repente ahí va a traer a otro y quiere, se lo comunica a los dirigentes saben que ese jugador todavía tiene contrato, o sea que hay que abrir un cupo y que hay alguien que no va a ser tomado en cuenta, y es preferible hablarlo de repente con el jugador o con el empresario, que empiecen a buscar una fórmula de entendimiento para que el club no pierda, para que el jugador no pierda, para que el jugador pueda tener vigencia en otro lado y para que el contratista arregle los temas contractuales. Esas cosas habitualmente pasan y se manejan. Por eso yo comparto contigo. Peñarol gane, Nacional, por hablar de los equipos grandes, goleen, gusten, pierdan. Yo creo que las cosas que están marcadas hasta hoy da la sensación, y hasta con los técnicos digo, que no se modificarían o que no variarían más allá de todo lo que se ha hablado, de la postura de los dirigentes, de si hay unanimidad o no hay unanimidad, hasta dónde va el respaldo o no va el respaldo, qué se analiza después o no. Me da la sensación que esta última fecha eso no lo va a cambiar o no lo va a variar.
4: En esa fecha, ¿cuáles son los partidos destacados, Juan Carlos?
5: Y yo creo que uno va a mirar, sí, quiere saber lo que pasa con Racing en esas instancias en las que Racing se sigue manteniendo como líder con Deportivo Maldonado y sigue sacando puntos, pero ya no con la cantidad de puntos que había ganado. Y entonces los empates han hecho que ya uno lo haya alcanzado, Peñarol desaprovechó la chance, pero está muy cerca, y todo lo demás más o menos se arrimaron. Pero después está lo de los equipos grandes para saber qué pasa. El domingo a puertas cerradas, en un partido muy especial entre Peñarol y Cerro, especial por eso, se juega en el Trócoli, va a las 3 de la tarde, va sin público del local por la sanción que tiene, sin público visitante por la determinación de también del Ministerio en los temas de seguridad. Y después lo que Nacional puede hacer con un Juventud que ha tenido muy buenas participaciones, pero que viene de una caída fea, y de un Nacional que también viene de un revolcón grande que tuvo en Maldonado, y habrá que ver de qué manera se recupera, ¿no? Yo creo que, como lo hemos hablado muchas veces, y no solo este año, pero este año se ha dado con frecuencia, contigo ahí en las conversaciones, yo creo que los hinchas de Nacional salen más satisfechos cuando ven jugar y perder a Peñarol, y los hinchas de Peñarol cuando ven jugar y perder a Nacional, que después cuando se sientan frente al televisor o van al estadio a seguir su propio equipo, y ahí le viene el dolor de cabeza de lo poco que hacen o lo poco que aprovechan. Bueno, Nacional el fin de semana pasado lo había comenzado muy mal, perdiendo el domingo con y feo contra el Deportivo Maldonado, con críticas duras, con reproches, con la directiva, con la interna, con una tabla anual que se le complicaba, y sin embargo viene, al otro día Peñarol pierde de la manera que pierde, con el final que tuvo frente al rival de turno que tenía, que parecía que Central no arriesgaba y terminó ganándole en la última jugada del partido, y bueno, la derrota con Central le golpeó duro. Y ahí Nacional equilibró y ahí los dos medianamente mal, ¿no? O sea, y apuntando hacia abajo, pero cada uno ve que el otro está igual o peor y entonces más o menos se atempera lo que habitualmente pasa al final de cada partido de los grandes, ¿no?
4: ¿Algún título antes del último fin de semana sin Mundial? Porque ya el próximo fin de semana va a estar a pleno los partidos, arranca el jueves el Mundial.
5: Sí, ya ahora campeonato del mundo, ¿no? Con un equipo de Uruguay que se va a ir definiendo y que no creo que salga mucho. Vamos a estar hablando de acá hasta el 15 seguramente muchísimo de cómo Uruguay se prepara, de cómo Uruguay va a jugar y de qué equipo pone en cancha. Hoy un equipo de Uruguay que tuvo la visita en el departamento de Canelones para hacer una práctica, un entrenamiento abierto, más que nada para estar en contacto con la gente. Y bueno, y ahora queda la cuenta regresiva para un campeonato del mundo del que a partir del lunes estaremos hablando. Nosotros viajamos prácticamente al mediodía, seguramente el último contacto lo haremos desde el aeropuerto Carrasco con ustedes, y después ya el martes desde Miami en principio, para después ir siguiendo cada uno de los pasos de la selección uruguaya, de los partidos que vamos a estar viendo, no solo de Uruguay sino de otras selecciones.
4: Ahí estaremos, nos reencontramos el lunes, Juan Carlos.
5: Un abrazo grande, chavo, hasta el lunes.
4: Que pases bien. 15 minutos para las 14. Hacemos la última pausa. Venimos, tenemos que hablar con Nacho todavía de la actualidad en la vecina orilla. Ya venimos.
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0: Música muy especial, ¿no? Música muy especial para todos aquellos ricoteros, aquellos que profesan la religión del Indio Solari y de toda su carrera artística. Vamos a decir que mañana a las 7 de la tarde, ya está Nacho en línea, ¿no? Mañana a las 7 de la tarde va a ser una tarde para compartir, cantar y celebrar la música que nos une. Está hecho un flyer ahí que muestra el Puente de la Barra repleto de gente, o sea que no habría paso, si pasa esto no habría paso para los vehículos, pero esto va a ser mañana a las 19 horas en el Puente de la Barra, allí en uno de los puentes, de los dos puentes que hay en la Barra. Va a haber hay una invitación para todos, reitero, todos aquellos que quieran concurrir allí con una vela para recordar a la figura del Indio Solari, que no solamente aquí, por supuesto, en la Argentina tiene movilizado a un montón de gente. Sí, sí. Y para eso está Nacho Cuartino para contarnos. Nacho, buen día, ¿cómo estás?
1: Buen día, hola.
0: ¿Cómo va, Nacho?
1: Bien, bien, acá siguiendo las alternativas de cómo se va a organizar una misa ricotera que va a haber en Buenos Aires.
0: Ya. Nacho, perdón, antes de dejarte seguir, ¿sabes que hoy en el pase yo comenté, capaz que se me fue la mano, pero conociendo la devoción que existe, esta despedida no tendrá ribetes similares a lo que fue la despedida de Maradona en cuanto al fanatismo?
1: Sí, creo que sí, te la llevo.
0: Porque mire que el Indio Solari era una religión para muchos,
1: Es una figura muy popular, sí, de la idiosincrasia argentina. Es como un fanatismo medio, es como, viste, cuando el ataque de ira, ¿no? Se activa cuando siempre hay un show, después está como en silencio, ¿no? Y cuando aparece se anunciaban los shows, bueno, en la época, ¿no? Que
0: era lo más parecido al amor de una camiseta de fútbol, ¿no?
1: Claro, pero cuando el partido, el estadio se llena, cuando no hay fútbol, las luces se apagan, ¿no? Pero sí, es un fanatismo total. Pergolini lo decía, que había estado siempre con figuras le había entrevistado figuras de primerísimo nivel. De hecho, fue el video que más se vilarizó de una vez conocida la muerte del líder de los Redonditos, es un video del propio Pergolini conduciendo en Vorterix, que decía que iba a abrir la mañana de su programa en radio con música de Los Redondos, y se enteró que había fallecido el Indio Solari mientras él entrevistaba a Gonzalo Bonadeo, y ahí interrumpió el programa y dijo que iba a haber solamente música en Vorterix vinculada a Los Redondos Ricota y a la discografía como solista que hizo el Indio Carlos Solari, como se llamaba. Y Pergolini decía que nunca había visto un tipo tan popular en realidad lo que generaba el Indio cuando la gente se lo encontraba, que ni Maradona ni los Rolling Stones, ni Bono de YouTube, ni figura, viste, con la que había estado él entrevistando, y se había cruzado con fans, dice que el que vio que más devoción generaba era este cantante, compositor, de La Plata. La Plata tiene, la ciudad de La Plata es una ciudad con mucha personalidad, y que generó grandes artistas, ¿no? Es una cuna de artistas que están como medios, no se comenta mucho, pero por ejemplo Virus, en los 80, bueno, era una banda de La Plata, ¿no? La banda de los Hermanos Mouras, y Los Redondos también, ¿no?
0: Es tremendo. Hoy de mañana contaba en el pase con los compañeros la famosísima historia que tenemos acá vinculada con el fútbol del Bigote López, ¿no?
1: Sí, claro, el contrato, ¿no?
0: Claro, él tenía en el contrato Es más, hoy a media mañana me puse a revisar ahí, incluso fue nota de Infobae, dice, el futbolista uruguayo fanático, esto fue publicado en el año 2020, fanático de Los Redondos, ejecutó la cláusula de su contrato y se ausentará en su equipo para ir a un recital de la banda de Lino Solari. Él lo dejaba estampado en el contrato. Increíble.
1: Tiene un local frente a la Facultad de Sociología, creo, en Montevideo. Ibas caminando, pasás por el local y tenía centro de música de Los Redondos, tenía centro de discografía, ¿no? Ahí en Constituyente y Gaboto, ahí cerca de la AUF, tiene un local ahí, el Bigote López, y pasabas caminando, era una misa ricotera permanente. Bueno, eso generaba el Indio Solari, además un ídolo transversal, ¿no? Porque bueno, el Bigote López, jugador de fútbol, una ideología de izquierda muy definida. Bueno, de hecho dicen que cuando surgió la noticia, uno de los que entró a la casa del parque Leluar en Ituzaingó, que fue donde vivía el Indio, ahí falleció, supuestamente en la pileta de su casa falleció, uno de los que ingresó fue Máximo Clima. Está confirmada esa noticia ya, dicen que por los drones registraron ahí que había ingresado el hijo de Cristina. Pero bueno, era un ídolo muy transversal, por más que está identificado con la izquierda. Vos lees los mensajes en redes sociales y yo qué sé, te dicen Jorge Brito, el hijo del banquero, que fue presidente de River, fanático de Los Redondos. Karina Mazzocco, loca por Los Redondos, dice que lo seguía a los redonditos y al Indio en las misas ricas. Karina Mazzocco, modelo, ¿no? Como un perfil no tenía nada que ver con las ricoteras, ¿no? Con las fans de Los Redondos, y que lo seguía a todos lados. Marcelo Klosterboer, o sea, que incluía una figura transversal, ¿no? Que superaba las clases sociales, a los que le gustaban la música y le gustaban las composiciones, era una ídolo, más allá de las polémicas, ¿no? Que en realidad el Indio con el tema de la asociación de Los Redondos o de él con el kirchnerismo fue un fenómeno relativamente reciente, pues ni siquiera se expresaba políticamente hasta que empezó a hablar en el programa 678 de la TV pública, que fue un ícono del kirchnerismo. Ahí empezaron a vincular a Los Redondos con el peronismo, el kirchnerismo, y que empezaban el programa con Banderas de mi Corazón, que es uno de los últimos discos que hicieron Los Redondos ahí a fines de los 90. Pero antes no, se lo conocía nada más como una estrella de rock, ¿no? O sea, no, esta grieta política que empezó a conformarse a partir del kirchnerismo en Argentina empezó a como a dividir agua, pero la gente igual respetaba su música. Y el último show que hizo el Indio fue en Olavarría, en es una ciudad que está al sur de la provincia de Buenos Aires. Fue en el año 2017 que falleció una persona en el show, 150.000 espectadores. Esos eran los números.
0: Una locura, una locura.
1: Es una pasta.

0: Había la gente que la sacaban en andas, entre varios, la iban llevando como si fueran una camilla humana con las manos, sacándolas del, una cosa, un descontrol, la verdad que un descontrol.
1: Sí, y después, cuando eran los Redondos, uno de los últimos shows que dieron fueron en el Estadio Centenario, en 2001, y antes habían estado en el 2000 en la cancha de River, en Buenos Aires, en el Monumental. Ya esos shows eran, no eran misas, digamos, sino que el que iba a ese show de los Redonditos sabía que tenía que ir, sí, bueno, no había celulares tampoco, no había, prácticamente no había muy pocos. No era un objeto que lo tenía todo el mundo, no había tanta accesibilidad, ¿no? Y tenías que ir sin plata, no sé, si tenías ojotas mejor, porque te robaban todo. Me acuerdo que era la... Yo estuve, tenía entradas para ir al show del Centenario, me acuerdo, y me apreté y dije, no, no voy, para que me roben, para más venían... ómnibus de Buenos Aires, había más ómnibus, viste cuando hay un cuadro visitante, o sea, no, todas esas cosas, era impresionante lo que llevaban los Redondos, como tocaban muy poco durante el año, los argentinos venían a Uruguay, si tocaban en Colombia, si iban en ómnibus a Colombia, y venían de a 100, 200 ómnibus, ¿no? O sea, en excursiones que eran impresionantes, y bueno, cuando se separa el grupo, queda el Indio como solista y toda la locura lo trasladó, la absorbió el Indio, y después está Sky Bellinson, ¿no? Que es el otro integrante de los Redondos, que tenía un perfil más bajo, ¿no? O sea, hizo un par de canciones como solista, pero no generaba la locura que generaba el Indio, ¿no? Sin duda, ¿no? Además era la voz, todas las canciones de los Redondos tienen la voz del Indio, por más que haya composiciones compartidas, ¿no? Con otros integrantes de la banda. Entonces era muy fuerte lo que generaba. Los shows que dio después de ese suceso que hubo en la cancha de River, que no se sintió nadie, pero fue un show muy violento, después del Estadio Centenario, cuando se separaron, los Redondos empezó a tocar ahí en Tandil, tocó muchas veces, en La Barría. En Mendoza, uno de los últimos fue en Mendoza, hacían como 4 horas bajo cero, me acuerdo, y salió con un gorro, y no podía creer que miraba al fondo ahí entre las montañas, ahí sobre la cordillera, y que habían 80.000 personas que habían ido a verlo.
0: Increíble.
1: Además, es muy, que dan para hacer muchos libros, y ya saben que escribieron varios libros, y ahora el mito se va a reflotar después de conocerse esta noticia. Recordemos que el Indio tenía, le diagnosticaron en el 2016, hace 10 años ya, Parkinson. El último show ya lo dio con esa enfermedad, que fue en 2017, y después, bueno, pasó a retiro, ¿no? Entre Nueva York, que mucha gente lo cuestionaba, ¿no? De ser un ídolo popular que tenía departamento frente al Central Park. Y su casa ahí en el Parque del Bar, en la provincia de Buenos Aires, y que bueno, más allá de los cuestionamientos de algunos, fue un ídolo popular y ya va a quedar en la memoria de todos con su música, ¿no?
0: Sin lugar a dudas, se transformó en leyenda.
1: Ya es una leyenda, exactamente.
0: La polémica
1: que se genera en otra manera, que era un lado. Lo mismo pasó algo muy parecido, como decía ahí, a Maradona. Y la verdad, yo estaba acá también en Buenos Aires cuando falleció Cerati, y la verdad que sí, generó cierta conmoción lo de Cerati, pero que era su rival, ¿no? Lo de Soda Stereo contra los Redondos.
0: No, además, son los personajes y su contexto. Va a ser la leyenda que el pueblo argentino quiera, porque la verdad que en eso los argentinos son los uno, ¿no? En llevar al nivel de Dios a los personajes que quieren y de Dios realmente, ¿no? Realmente. La iglesia maradoniana. Es una cosa increíble. Nacho, que estamos ahí en el borde recontrapasados, un titular, algún otro titular, y ya la semana que viene en los contactos nos vamos a poner en modo mundial a ver qué es lo que está pasando en Argentina también, ¿no?
1: Exactamente, bueno, Argentina tiene ahora la amistosa con Honduras,

0: estaba en duda la presencia de Nico Paz, que si juega, se llega a concretar que la lesión esta muscular que parece no le genera contratiempos, va a tener unos cuantos minutos. Yo creo que se va a convertir en el nuevo sex symbol de Argentina, ¿no? Tiene una facha tremenda y juega muy bien. Es el típico volante argentino, esos que no, Uruguay no tiene eso, ¿no? Tipo redondo, cambiazo, gago, esos tipos.
1: Ah, sí, todo calidad, y es para distribuir el juego. Paredes.
0: Y que son Paredes, sí, Paredes le podemos meter ahí también, pero este también tiene más llegada, ¿no? Al arco rival. Pero tienen como esa estampa, esa fina estampa, medio mezcla euro. Bueno, de hecho, este chico es hijo de Pablo Paz, que participó en el Mundial del 98, del 2002, perdón, con Bielsa, y se radicó en España, y este chico nació en España. Pero bueno, como tiene padres argentinos, juega para la selección argentina. Y va a ser rubio, ojos claros.
1: Justo hablábamos de eso hoy con los compañeros. Yo le decía a Nivia de un empresario que una vez me dijo, tiene todo ese jugador. Y yo decía, sí, desborde, tiene esto, tiene lo otro. Le comentaba, no, me decía, rubio, José Leste, la imagen se va con él, la pantalla se va con él, tiene todo para triunfar. Y es así.
0: Exactamente.
1: Es así. Exactamente. Es así. Bueno, Nacho, la dejamos por aquí, buen fin de semana, nos reencontramos el martes.
0: Abrazo grande, Diego. Buen fin de semana.
1: Que pases bien. Recontrapasados. Nos estamos despidiendo. Se viene toda la programación de la radio. El informativo, por supuesto, aquí está su música, la contratapa de la revista. Esta noche, Vínculos en Radio, a partir de las 20:30. Y bueno, un dato. Mañana en el Túnel del Tiempo, en el programa de nuestro compañero Jorge Cedrés, que arranca a las 11 de la noche... después de la previa en el Túnel del Tiempo.
2: Por favor, ¿qué pasó?
1: Un especial de todos los temas mundialistas desde la década del 60 para acá. A mí si me pasan Naughty Magic, el resto es cotillón. Te regalo todos los Waka Waka. Me gustan más los videos que la canción, los de Waka Waka, pero bueno. Yo con Naughty Magic, ya con la canción de Italia 90, para mí ópera prima, lo mejor de lo mejor. Nos vamos. Nosotros sí, sí. Mañana también estamos, porque estamos todo el fin de semana, ¿no? Mañana de mañana estamos con Laurita en la revista del sábado. Así que, máquina, mañana está usted. Mañana estamos ahí para disfrutar de la mañana sabatina. O también, por supuesto, se siguen informando a través de nuestras redes en fmgente.com.uy con todo el equipo, con todos los compañeros que están permanentemente nutriéndonos de información a través de las redes de la emisora. Buen fin de semana, aquellos que pueden disfrutarlo. Cuidado si llueve, salgan con paraguas, pero disfruten. Porque en definitiva, es lo que nos queda, dijo el Indio Solari. Nos vamos. Chau, chau.
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1: ¿Qué tal, amigos? Bienvenidos a la segunda edición de Gente Informada. El tiempo se presenta con cielo cubierto, 18 grados de temperatura a esta hora y 81% el índice de humedad. Ya comenzamos con el desarrollo de la información.
2: 12 personas imputadas en el marco de la Operación Jacobo.
1: Bajo fuertes medidas de seguridad y tras comparecer toda la tarde en la Fiscalía de Segundo Turno, en la noche de este jueves, los detenidos en el marco de la tercera etapa de la Operación Jacobo fueron conducidos al Centro de Justicia de Maldonado.
2: Quien es indicado como líder de una fuerte organización narco, Santiago Nicolás Montelongo, por ley de 28 años, en juicio abreviado fue imputado como autor de un delito continuado de suministro de sustancias estupefacientes en régimen de reiteración real, con un delito de tráfico interno de armas de fuego y municiones, y fue penado con 3 años y 10 meses de penitenciaría.
1: De los otros detenidos, 3 recuperaron la libertad y los demás fueron condenados, y en 2 casos formalizados, por suministro, tenencia no para consumo de sustancias estupefacientes y receptación, también mediante juicios abreviados, y penados todos con más de 2 años de penitenciaría.
2: Cabe recordar que la banda fue desbaratada 2 días atrás durante un mega operativo policial que incluyó 16 allanamientos simultáneos en Maldonado y Punta del Este, luego de otros 2 procedimientos en abril y mayo.
1: Para las autoridades policiales y del Ministerio del Interior, la organización narco perdió el equivalente a unas 300.000 dosis de cocaína, además de dinero, vehículos de todo tipo, armas y otra serie de efectos.
2: A lo largo de las 3 etapas de la Operación Jacobo se incautaron 57 kilos de cocaína, 7 kilos y medio de marihuana. Se estima que por todo concepto, la banda de Montelongo por ley abastecía al menos una 20 de puntos de venta de drogas y perdió unos 3 millones de dólares.
1: El caso tiene repercusiones en el ámbito político.
2: El senador blanco Rodrigo Blas cuestionó la pena impuesta al líder de la banda narco desbaratada por la policía de Maldonado y reflexionó que algo no funciona bien en la justicia y la fiscalía.
1: El legislador comparó los 3 años y 10 meses que recibió el narcotraficante con los 4 años de cumplimiento obligatorio que, según planteó, enfrenta quien intenta ingresar droga a un familiar preso.
2: En su cuenta de X, Blas cuestionó la pena de 3 años y 10 meses impuesta a Santiago Nicolás Montelongo por ley en el marco de la Operación Jacobo, a quien calificó como un narcotraficante multireincidente.
1: La policía hace su trabajo, la sociedad espera que el sistema también haga el suyo, expresó y concluyó su publicación con una palabra: indigna.
2: En otro caso independiente, un condenado por tenencia de estupefacientes en Maldonado.
1: El pasado lunes, en horas de la noche, efectivos del Grupo de Intervención Rápida de la Policía que recorrían calle Arturo Santana en Maldonado observaron a un hombre en actitud sospechosa, por lo que le dieron la voz de alto para identificarlo.
2: Sin embargo, emprendió la fuga en una moto, por lo cual se inició una persecución que culminó a las pocas cuadras cuando fue intervenido luego que se descartara de un morral.
1: Se trataba de Jean Franco González Madrid, de 20 años, y poseedor de antecedentes penales, quien en el morral llevaba sustancias estupefacientes, aunque no se informó sobre tipo y cantidad de la droga incautada.
2: Tras declarar en la Fiscalía de Tercer Turno, en la sede penal de Cuarto Turno fue formalizado por la presunta comisión de un delito de tenencia no para consumo de sustancias estupefacientes, disponiéndose como medida cautelar su arresto domiciliario total con portación de tobillera electrónica por 90 días.
1: A prisión otro ladrón de equipos de aire acondicionado.
2: El lunes 1 de junio, en horas de la mañana, la casera de un chalet de Rincón del Indio, ubicado sobre calle Ernesto Laroche, denunció que al llegar para iniciar la jornada laboral, observó que habían provocado daños en 3 equipos de aire acondicionado y el faltante de los caños de cobre.
1: Policías de la subcomisaría de San Rafael tomaron el caso y lograron identificar al autor, Elido Fabián Alemán Vázquez, de 34 años, un conocido ladrón poseedor de múltiples antecedentes penales.
2: Mientras se gestionó la orden de captura, los investigadores establecieron que Alemán Vázquez estaba involucrado en otros hechos, como la ocupación el 6 de mayo de un predio privado.
1: Además, el pasado martes 2 de junio ingresó a una vivienda de la que hurtó 2 equipos de aire acondicionados y provocó daños en otros.
2: Finalmente, este miércoles, en horas de la noche, la policía lo localizó en Avenida Aparicio Saravia, procediendo a su detención.
1: Quedó a disposición de la Fiscalía de Primer Turno, donde luego de declarar fue conducido ante la justicia donde lo condenaron como autor de 2 delitos de hurto en régimen de reiteración real, con 2 delitos de violación de domicilio, siendo penado con 6 meses de prisión.
2: Incendio afectó varias viviendas en San Carlos y en otro caso, una en El Chorro.
1: En la tarde de ayer jueves se produjo un incendio que afectó 3 viviendas del barrio Brisas del Monte, en San Carlos. Se trataba de construcciones tradicionales y de materiales livianos, según informaron fuentes de bomberos AFM Gente.
2: El incendio fue controlado y extinguido, aunque por varias horas prosiguieron las tareas de enfriamiento y remoción de materiales. Afortunadamente, no hubo que lamentar personas lesionadas.
1: A todo esto, desde poco antes del mediodía de ayer, bomberos de José Ignacio, apoyados por la policía y vecinos, trabajaron intensamente para controlar un incendio desatado en la parte superior de una propiedad de 2 plantas, ubicada en calles Merluzas y Lobos, en el balneario del Chorro.
2: En otro orden, denuncias por personas en situación de calle bajaron casi un 90% en Punta del Este.
1: Lo aseguró el alcalde del municipio de Punta del Este, Javier Carballal, en la contratapa de la revista de FM Gente, y que fue uno de los temas abordados en una reunión de trabajo que mantuvo con el intendente Miguel Avesa, el director general de obras, Guillermo López, y el director de tránsito, Juan Pígola.
2: Carballal dijo que se observa mucho menos gente en situación de calle y que las denuncias y reclamos recibidos por el municipio vinculados a esta problemática bajaron casi un 90%.
3: Mucho menos gente en situación de calle, es algo que no quiere decir que no haya algunas personas todavía en situación de calle, pero ahí también cuando se llama al 911 o en este caso al director del SECOE, bueno, también sí. Hay alguna gente que cuando pasan o no la ven o vino después y se acostó en una propiedad, bueno, hay respuesta. Y bueno, hay una respuesta muy fuerte y bajó las denuncias que teníamos en el municipio, bajaron casi 90%.
1: Habrá cambios de importancia en el tránsito de Punta del Este.
2: El director de movilidad de la Intendencia de Maldonado, Juan Pígola, anunció en diálogo con FM Gente que la calle El Mesana, la 24, de Punta del Este, cambiará su flechamiento para transformarse en una vía directa de salida de la península.
1: Este cambio permitirá canalizar el flujo vehicular desde la zona del puerto y el fondo de la península directamente hacia Boulevard Artigas.
2: La medida, que entrará en vigencia el 1 de noviembre, busca descomprimir el tránsito en la península y agilizar los tiempos de evacuación ante emergencias.
1: Además de esta medida, Pígola anunció que se prevé mejorar la fluidez de la circulación en la avenida Gorlero.
2: Para ello se implementará un cambio de flechado en la calle Resalcero, la 26, que actualmente corre en sentido sur-norte y cambiará su orientación para pasar a circular de norte a sur.
4: 2 temas fundamentales. Uno es el cambio de flechamiento de la calle 24, que fue aprobado, y algunos trabajos que se van a realizar en la avenida Gorlero.
5: Los motivos que llevan a este cambio de flechamiento y a partir de cuándo será.
4: Bueno, la fecha límite de la obra, nosotros esperamos tenerla antes, es el 1 de noviembre, fundamentalmente para generar el acostumbramiento. Y los motivos son la necesidad de tener una vía más de salida de Punta del Este que en la temporada alta se satura la península. Fundamentalmente porque tiene más ingresos que salidas. Entonces, hace mucho tiempo que se está estudiando la particularidad en caso de emergencia de la evacuación. Y bueno, yo creo que esta es una medida oportuna que le va a dar otra gestión de la movilidad, sobre todo en algunos tramos como era desde la rotonda y Boulevard hasta la parada 2, la utilización de quien va hacia Maldonado por Boulevard que quedaba inutilizada ese tramo ahí, que se le va a dar mayor movilidad, ¿verdad? En el ingreso, en el cambio de sentido que se da en los dedos allí en el parador el primer parador allí en la parada 1, la verdad, que ahí va un semáforo de 2 fases, después en la calle 27 y 26 va un semáforo de 2 fases también, cambia el sentido de Resalcero de la calle 26, que ahora va a quedar de salida hacia la, o sea, con sentido, ahora tiene sentido sur-norte, va a quedar con sentido norte-sur.
1: Por otra parte, el director de movilidad de la Intendencia de Maldonado confirmó que desde la próxima temporada de verano, los ómnibus interdepartamentales dejarán de ingresar a Punta del Este. Maldonado será el destino final de este tipo de transporte.
4: Y te quiero aclarar una cosa porque es importante que se sepa, ayer también lo dijo el señor intendente, la terminal de Punta del Este deja de funcionar para los transportes interdepartamentales en esta temporada.
5: En esta temporada, por más que no esté hecha otra terminal, ¿y dónde van a, cuál será el último punto? ¿Maldonado? ¿Hasta ahí podrán llegar?
4: Maldonado, exactamente. Van a haber trabajos rápidos en la terminal de Maldonado para poder dotarla de la comodidad que se necesita.
5: Ya a partir de esta temporada, podemos decir que esa fecha de noviembre que se maneja para el flechado de las calles
4: y
5: también...
4: Es muy posible que sí, que nosotros ya tengamos... la idea del intendente es que en noviembre ya es la, digamos... Es la fecha para que tengamos todo lo que sea cambio de movilidad en Punta del Este, lo tengamos instaurado.
5: Ni siquiera va a ser, porque ahí también hay en la terminal de Punta del Este, hay un amplio lugar para dejar coches interdepartamentales cuando no están en funcionamiento, cuando están esperando turno, ni siquiera para eso.
4: No. Digo, a ver, eso fue una realidad que se fue dando con el tiempo, pero no era la intención seguramente de las administraciones anteriores, tener un espacio para el estacionamiento de ómnibus. Yo creo que lo dice el reglamento, que cada empresa debe tener su lugar de resguardo de vehículos para que vengan a la terminal con los tiempos que tienen que venir.
2: Está disponible el listado de renovaciones de las becas terciarias 2026.
1: El Departamento de Desarrollo e Integración Social de la Intendencia dio a conocer en esta primera instancia el listado de los estudiantes que cumplieron con todos los requisitos y se les aprobó la renovación de su beca para el corriente año.
2: Los beneficiarios podrán efectuar el cobro a través de los locales de Red Pagos ubicados en todo el país y presentando la cédula de identidad vigente.
1: A su vez, se aclara que los postulantes a la renovación que no se encuentren en el listado y deseen hacer algún tipo de reclamo, dispondrán de 10 días hábiles para realizarlo.
2: El listado con las renovaciones aprobadas se puede encontrar en la página web de la Intendencia de Maldonado y por más información hay que comunicarse a través del correo electrónico apoyoestudiantil@maldonado.gov.uy.
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1: Vamos ahora con el resultado de la Quiniela y Tómbola de la pasada jornada. Primer premio, 143. De segundo al décimo, 138, 496, 633, 941, 874, 912, 075, 382 y 276. Del undécimo al vigésimo, 278, 837, 111, 564, 247, 184, 646, 682, 978 y 920.
2: En tanto, para la tómbola se sortearon 11, 12, 20, 33, 36, 37, 38, 41, 43, 46, 47, 55, 64, 74, 75, 76, 78, 82, 84 y 96.
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1: Cielo cubierto con 17 grados de temperatura hasta ahora. 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
30: Viste que por ahí mucha gente te lo cuenta y vos pensás que nunca te va a pasar. Pero a nosotros nos pasó. Dolía. Y lo peor es que no fue una vez sola, fueron dos veces, así como me escuchás. Porque está bien que no teníamos mucho, pero tampoco era poco. Así fue el robo en Qatar 2022 contra Ghana, que solo así gana.
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0: Hola, hola, hola, buenas tardes, bienvenidos, ¿cómo están? Ahí teníamos a Los Palmeras y Calamaro haciéndonos el tema Asesina.
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0: Arrancamos un poquito más tarde, pero arrancamos, aquí estamos. Cielo nuboso, cubierto, 16 grados 7 décimas la temperatura, 88% la humedad. Hasta la hora 18, aquí está tu música en la 107.1. Porque es 5 de junio y capaz que tenés a alguien cumpliendo años, querés mandar saluditos, querés dedicar una canción, para eso estamos. Ya habilitando las vías de comunicación, 4225-0347, mensajes, WhatsApp, que llegan al 093-769-818. Agendatelo, 093-769-818.

la la la la. Bueno, música de Café Quijano que teníamos con este La Vida No Es La La La. Venimos con la primera ronda de predicciones para esta tarde que presenta Super Económico, Maldonado Nuevo, calle 7 y 2. 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Y venimos con los nacidos bajo el signo de Aries. Tu día, dice, el entorno social te resultará muy agradable si logras mantener la calma. Intenta no dispersarte, ya que hoy tiendes a la desorganización. Un poco de atención extra te evitará olvidos. Número 14, para los de Tauro. Tus planes avanzan bien, pero hoy no es el mejor momento para forzar las cosas o tomar grandes iniciativas. Deja que todo fluya. En el amor tu intuición estará muy afilada. Número 26. Para Géminis, te sentirás con muchas ganas de independencia y con un magnetismo muy alto. En lo laboral baja un cambio con la autoexigencia. Buscar la perfección absoluta te puede estresar de más. Número 7. Para Cáncer, hoy te conviene pensar dos veces las cosas antes de hablar. La franqueza sin filtro podría traer malos entendidos. En lo financiero, tu ánimo y tus ideas se destacarán positivamente. Cuida las comidas pesadas. Número 41. Para Leo, un excelente día para resolver trámites pendientes o cobrar algún dinero rezagado. En el terreno del amor se avecinan novedades muy favorables que te alegrarán la jornada. Número 06. Para Virgo, aunque el día se presente con bastante ajetreo y responsabilidades, tu intuición te guiará por el camino correcto para generar beneficios. El plano afectivo marcha bien encaminado. Número 59. Para los de Libra, la intervención o el consejo de personas con experiencia te ayudará a destrabar un asunto financiero. En lo sentimental, te esperan sorpresas agradables que renovarán tus energías. Número 52. Para Escorpio, las pequeñas trabas económicas que te preocupaban empiezan a ceder. Es una gran jornada para el entendimiento en pareja y para ver cómo se cristalizan algunos anhelos guardados. Número 13. Para los de Sagitario, el panorama es ideal para poner al día papeles pendientes y organizar tus proyectos. Tendrás el impulso necesario para motivar a quienes te rodean y encarar la tarde con nuevos bríos. Número 11. Para los de Capricornio, no te cargues con tareas ajenas si los demás no cumplen su parte. Concéntrate en lo tuyo, ya que es un momento próspero para conectar desde el corazón con tus seres queridos y disfrutar de la tranquilidad. Número 90. Para los de Acuario, un cambio de enfoque en tu rutina laboral o comercial resultará muy ventajoso a corto plazo. En los afectos sentirás lazos más profundos y una complicidad muy linda con tu entorno. Número 19. Por último, para los de Piscis, recibirás un merecido reconocimiento o palabras de agradecimiento por tu dedicación reciente. Es un día ideal para buscar la estabilidad familiar, renovarte por dentro y dejar atrás viejos sinsabores. Número 58. 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

0: Bueno, demostraciones de mucho dolor, de mucha congoja de los fanáticos del Indio Solari. Este día queda para la historia, este 5 de junio. Averiguación causales muerte persona mediática quien fuera en vida cantante banda musical Patricio Rey y sus Redonditos de Ricota. Identificado popularmente como Indio Solari, padecía mal de Parkinson. Buffy 2 y Tusengó dispone actuaciones, nada indica o señala otra causa de muerte, aseguraron en el comunicado. Ahora bien, mientras la policía científica continúa averiguando cómo fueron los últimos minutos del Indio, en donde se habla de una descompensación y que se habría metido en la pileta antes de morir, empezaron a trascender más datos. La periodista de policiales Cecilia Dilodovico arrojó datos de lo ocurrido y abriendo diferentes hipótesis. Murió el Indio Solari y cuando llegó la policía el cuerpo estaba al costado de la pileta, ya lo habían sacado. La autopsia es para determinar la causa de muerte. ¿Se ahogó? ¿Se tropezó y cayó? ¿Murió de un infarto? ¿Estaba intoxicado? Hipótesis, infarto y se cayó a la pileta, se tiró a nadar y le dio un infarto, o se tiró sabiendo que tenía dificultades y que no iba a poder salir, o que tomó alguna sustancia, sentenció a la espera de más novedades sobre su caso. 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Ayer ya realizábamos los sorteos de la semana. 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Esta noche tienen karaoke. Hoy tienen karaoke. Con Dani Umpierres, haciendo de nexo por ahí, dándole empujoncito para animarse a pasarla lindo. ¿Viste? ¿Querés ir a tomar unos tragos, pasarla bien? Velvet Room se llama este lugar. Hay un teléfono que es el 094-991-130.
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Bueno, música de Matías Valdés cantándonos por acá. Nace un borracho. Tarde inestable, con algunas lloviznas a esta hora, ¿eh? Por ahí teníamos mensajecitos que dice que está lloviendo y lindo para escuchar la radio. Bueno, ya vamos a leer mensajes. 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Te paso el número de WhatsApp, 095-121-999. Listo el mini recital de la tarde de hoy, presentado por Bay Mora Sushi, allí en Reisig y Pedragosa Sierra, frente al gimnasio Smartfit.

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1: Un mini recital con música de Diego Torres, en este caso con Carlitos Vives, un poquito.
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1: 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Presentándonos este mini recital en la tarde de hoy con música de Diego Torres. En este caso viene con Fonseca.

Mini recital con música de Diego Torres, que aquí venía con Fonseca, anteriormente venía con Carlitos Vives. 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Linda propuesta para disfrutar un fin de semana, sin lugar a dudas. Mientras que escuchamos un poquito más de Diego Torres, vamos a leer un poquito de mensajes. Andaba Andrés por acá, Andrés que andaba despistado porque los sorteos los hicimos ayer jueves. Ay, ay, ay. Y estaba dejando sus datos para participar. Linda tu música, dice Omar 709-7. Buenas tardes para participar de los sorteos, dice Lina. Voy por todo, dice Marcela. Y nos deja el documento de identidad. Felicitaciones por el programa, dice ella por acá. Buen fin de semana. ¿Podrías pasar algún tema de Laura Pausini en italiano? Dice Grecia.

0: beso grande para María, que también estaba dejando su saludito por acá. Buenas tardes, yo escuchando buena música. Dice María. Se vino la lluvia, así que seguimos escuchando. Voy por los premios, dice Celia. Los Rodríguez padre, los Rodríguez hijos, que andan por ahí también pidiéndonos algo de música. Ramírez que dice buen fin de.
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0: Pinta frío y húmedo, dice, así que habrá que tomar precauciones. Y sin hielo hay que tomarlas. Pásame el tema de Arjona. Ella baila sola. Yo lo tenía por Amistades Peligrosas. Pero debe haber uno por Arjona. Ramírez sabe y sabe. Sin duda. Hola, buenas tardes. Voy por los premios. Buen fin de, dice Graciela 708-3. Voy por el sorteo, dice Fabián López.
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0: Nos envían por acá pedido de ayuda a la comunidad. En la noche de ayer se registró un incendio en el barrio Brisas del Monte en San Carlos, que dejó pérdidas totales en una vivienda. Como consecuencia del siniestro, una mujer de 36 años y su hija de 8 años perdieron todas sus pertenencias y hoy necesitan la colaboración de la comunidad para poder salir adelante. La mamá es un talle 36, la niña 8 años, talle de calzado, talle 34, me dice, 36 de calzado. La mamá 36 y la niña 34. Nos dejaban por acá un número de celular, que es el 095-278-591, Luana. Toda ayuda es bienvenida, dice por acá, ropa, calzado, artículos de higiene, muebles, alimentos, frazadas, útiles escolares, juguetes, bueno, todo es bienvenido. 095-278-591.

Una situación que se está dando por acá que nos plantean, dice, soy escucha de la radio, vivo en San Carlos, tengo un pedido para hacerles en el barrio Rodríguez Barrios. Se puso una volqueta para las podas, pero se tira de todo, hasta perros muertos. El problema es que está a la orilla del arroyo y todo eso escurre al arroyo. A tres cuadras está donde se saca el agua de Ose y las bolsas, y a dos cuadras están volando, bueno, un aspecto muy feo, que tenemos las bolsas volando por así, dice, bueno. Entran y salen autos argentinos, de Montevideo, dice, la ciudad no es una buena, no tiene una buena presentación. Bueno, dejamos planteado entonces eso que nos estaban enviando por acá. 093-769-818, recordar que los sorteos los realizamos en la tarde de ayer. Así que hoy nos dedicamos a la buena música y, bueno, algunas noticias que tenemos para compartir por aquí también.

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1: Bueno, música de Ricardo Arjona, tal cual lo decía Ramírez, ella baila sola, era el nombre de este tema que estábamos compartiendo por acá. Quiero contarles, para que estén atentos, radares de velocidad instalados en avenidas a La Laguna y Francia comenzarán a fiscalizar el 8 de junio. Como parte de las acciones destinadas a fortalecer la seguridad vial y mejorar el control de tránsito, quedarán operativos los dispositivos instalados en Avenida A La Laguna, entre las calles Centauro y Aldebarán, y Avenida Francia, entre las calles Maipo y Urales. Esto va a ser entonces a partir del próximo lunes 8. En tal sentido, el Departamento de Movilidad exhorta a los conductores a respetar los límites de velocidad establecidos en cada zona. La incorporación de estos equipos busca contribuir a la prevención de siniestros de tránsito, promoviendo una conducción más responsable y segura en las vías de circulación del departamento. Así que bueno, estén atentos los vecinos entonces, quienes circulan por esas zonas, porque a partir del lunes comienzan a funcionar. 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Temita nuevo de Matías Valdés. Horas tienes.

Bueno, esto es lo nuevo, nuevo de Matías Valdés. Ya anduvo haciendo videíto por ahí bailando este tema en el campo. Estrella del Interior se llama. Solo faltan 5 minutitos para que lleguemos a las 5 de la tarde. 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Mañana sábado, todos por Josefina. 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

La música de Bandidos que teníamos por acá, con el tema Mi Gran Amor Te Di, que nos estaban solicitando. Y le tenemos que mandar saluditos a María de Pinares, que andaba con ganas de escuchar este tema de Palito Ortega, La Sonrisa de Mamá. Y con él nos vamos a la pausa.

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14: 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Me habían contado alguna historia similar, pero nunca lo había vivido tan de cerca. Mis amigos y yo no pudimos contener las lágrimas de la impotencia. 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

Bueno, un poquito de Laura Pausini, que nos estaban solicitando Prendote. 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Les cuento que me estaban enviando por acá unas imágenes, un videíto de cómo está quedando. Lo que va a ser esta noche de viernes allí en Velvet, ¿eh? Esto es pegadito chicken frito, ¿eh? Velvet Room, no es un lugar, es una experiencia, dice por acá la invitación que nos envían. Es una noche de karaoke hoy con la conducción y la animación de Dani Umpierres. Esto está muy bueno, canta tus temas favoritos, Santa Teresa 838, número de reservas el 094-991-130. Está lindo, hay premios, hay mucha diversión y la noche se presta, realmente la temperatura está muy agradable, así que hay que aprovechar, disfrutar de estos emprendimientos que uno después se queja y dice, ay, no hay lugares para salir, está lindo tener un lugar donde ir a tomar algo, bueno, interactuar, conocer gente. Bueno, este es un lindo lugar, entonces, una linda propuesta de Velvet Room para esta noche. Tenemos el tema destacado de la tarde de hoy, presentado por el mundo de la herramienta.

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1: Bueno, la música de Damián Corvo para el tema destacado de la tarde de hoy, presentado por El Mundo de la Herramienta. 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

Bueno, y lo teníamos al Chacho Ramos cantándonos el tema Algo en mí se ilumina. 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Abrimos con Aries. El entorno social te resultará muy agradable si logras mantener la calma, intenta no dispersarte, ya que hoy tiendes a la desorganización. Un poco de atención extra te evitará olvidos. Para los de Tauro, tus planes avanzan bien, pero hoy no es el mejor momento para forzar las cosas o tomar grandes iniciativas. Deja que todo fluya, en el amor tu intuición estará muy afilada. Para Géminis, te sentirás con muchas ganas de independencia y con un gran magnetismo. En lo laboral, baja un cambio con la autoexigencia, buscar la perfección absoluta te puede estresar de más. Para los de Cáncer, hoy te conviene pensar dos veces las cosas antes de hablar. La franqueza sin filtro podría traer malos entendidos. En lo financiero, tu ánimo y tus ideas se destacarán positivamente. Cuida las comidas pesadas. Para los de Leo, un excelente día para resolver trámites pendientes o cobrar algún dinero rezagado. En el terreno del amor se avecinan novedades muy favorables que te alegrarán la jornada. Para Virgo, aunque el día se presente con bastante ajetreo y responsabilidades, tu intuición te guiará por el camino correcto para generar beneficios. El plano afectivo marcha bien encaminado. Para Libra, la intervención o el consejo de personas con experiencia te ayudará a destrabar un asunto financiero. En lo sentimental, te esperan sorpresas agradables que renovarán tus energías. Para los de Escorpio, las pequeñas trabas económicas que te preocupaban empiezan a ceder. Es una gran jornada para el entendimiento en pareja y para ver cómo se cristalizan algunos anhelos guardados. Para Sagitario, el panorama es ideal para poner al día papeles pendientes y organizar tus proyectos. Tendrás el impulso necesario para motivar a quienes te rodean y encarar la tarde con nuevos bríos. Para los de Capricornio, no te cargues con tareas ajenas si los demás no cumplen su parte. Concéntrate en lo tuyo, ya que es un momento próspero para conectar desde el corazón con tus seres queridos y disfrutar de la tranquilidad. Dice para los de Acuario, un cambio de enfoque en tu rutina laboral o comercial resultará muy ventajoso a corto plazo. En los afectos sentirás lazos muy profundos y una complicidad muy linda con tu entorno. Por último, para los de Piscis, recibirás un merecido reconocimiento o palabra de agradecimiento por tu dedicación reciente. Es un día ideal para buscar la estabilidad familiar, renovarte por dentro y dejar atrás viejos sinsabores. 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

la música de Axel y la conga, Somos lo que fuimos, cantaban por acá. Nos estamos despidiendo, sigan en sintonía, se llega la contratapa de la revista, que tengan un lindo fin de semana y nos reencontramos.

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0: Buenas tardes, Maldonado. Muy, pero muy buenas tardes. Bienvenidos. Así comienza de esta manera la contratapa de la revista por FM, gente. John Núñez en la puesta al aire esta tarde. Susana Mesa es la productora y yo con lo que me va quedando de voz para acompañarlos en esta tarde de música tropical.
1: ¿De mí?
0: ¿De
1: mí?
0: No, usted...
1: ¿Usted se va
0: no
1: a
0: sabe lo que yo me olvidé de usted?
1: No me puedo creer. O sea que no me ama más.
0: La amo con todo el alma.
1: Pero se olvidó.
0: No me olvidé. Usted va a ver que yo al final de este programa la voy a sorprender.
1: Bueno.
0: Usted no se lo esperaba.
1: Buenas tardes.
0: Se esperaba, gente, que usted me sorprendiera, pero está difícil.
1: No, yo le dije que el lunes lo iba a sorprender.
0: Ah, bueno.
1: Yo le dije el lunes.
0: Son lunes, vino con todos los discos hoy.
1: Estamos a 5 hoy.
0: No, tráteme bien, una vez. John Núñez se vino con toda su discoteca personal y de colección. Y tiene unos... Al hombro se vino de San Carlos, la tiene.
1: Caminando.
0: ¿Sí, porque incendió otra moto? ¿O qué hizo?
1: No, todavía no, pero... ¿Usted ve cómo llueve?
0: Los seguros no pagan las motos cuando se incendian.
1: Y no,
0: sí.
1: Depende que contrató. ¿Cómo? Depende que contrató.
2: Muy buenas tardes. Depende que hayas contratado.
1: Si contrató el SOA, no. Es contra terceros, nada más.
0: Está, pero existe un seguro.
2: Sí.
1: ¿Incendio
2: superior
1: y robo?
2: Sí.
1: Incendio y robo.
0: SOA, también se las juegan los seguros,
2: Eso depende de la compañía. Pero te cubren de todo. Esos que te cubren, que son seguro total, te cubren de todo. Viene un tornado, te lo levanta y te la deja en rocha y te la desarmó toda y te la paga nueva.
0: No, y si cae en rocha, la tiene Centurión.
2: Claro.
0: Cae en la mano de Centurión, hay que ver si el seguro va hasta allá a buscarlo.
1: Ahora te sabe que hablando de seguros estuve averiguando.
0: ¿Cómo pasa el agua, Susana?
1: Sí, no, porque me olvidé del agua. Me olvidé de traer el agua. ¿Qué quiere?
0: No, el agua la tiene ahí.
1: No, ¿sí? Pero la de acá, pues me olvidé mi botellita. Escúchame, hay seguros.
0: Pido un deseo que yo se lo voy a cumplir al final del programa.
1: Bueno, tomo el vasito de agua y.
0: No, que se lo cumplen.
1: Sí, hay seguros, por ejemplo el que tenemos contratado en la camioneta, que estamos averiguando por el tema granizo, y el granizo le cubre solamente rupturas de vidrio.
0: Parabrisa.
1: Sí, parabrisa. Pero parece que es muy caro, que acrecienta mucho seguro hacer un seguro contra la chapa por el granizo. Veo que si lo agarra un granizo ahora lo pica.
0: Yo tengo que hacer eso, ¿eh?
1: Sí, pero parece que no vale.
0: Que vale.
1: Hay
0: mucha
1: una
0: plata.
1: Diferencia grande lo que estamos averiguando.
0: Sí.
1: Pero el tiempo está tan cambiante.
0: Sí. Que mañana igual el 40
1: no,
0: grados.
1: No, mire, habían dicho que iba a llover hoy.
0: No,
1: está lloviendo.
0: No.
1: Ya llovió de tarde, ahora está lloviendo fuerte. Pero además el granizo está haciendo una cosa más seguida ahora.
0: Sí. Mire que hoy vengo. Me he enterado en las últimas 48 horas de muchas cosas. No me busque la boca, porque...
1: ¿Malas?
0: Puedo derrapar con muchas cosas, Así que yo le digo, mantengamos un viernes tranquilo, me he enterado de muchas cosas.
1: ¿Malas?
0: De muchas cosas. No sé, algunas malas, sí, hay algunas. Miren, no me empiece a buscar porque hay para todos lados, tengo para...
1: ¿Son color chusme? ¿De qué color son los chusmeríos? Si usted le tuviera que dar un color a un chusmerío.
0: Qué buena pregunta,
1: ¿de
0: Susana?
1: ¿Qué color sería un chusmerío?
0: Es como que le pongamos olor a las cosas.
1: Sí, vamos a ponerle color.
0: ¿Qué olor tiene tal cosa? Pero como hecho en sí, o sea, el chusmero, ¿qué olor tendría?
1: Y depende qué chusmero.
0: Depende el chusmero.
1: Podría ser flatulencia.
0: Yo el chisme lo veo con...
1: O dulce.
0: A ver, espere, hagamos este ejercicio todos juntos.
1: Hagamos... para que Fabián cuente
0: el chisme. No. A mí me encantó eso, ¿de qué color...? Imaginamos que es el chusmero.
1: ¿Cómo?
0: Así como un marrón, o depende del chusmero. Porque el rumor rosa que habla del amor y no sé qué cosa.
2: Disculpen.
0: De esa cosa rara.
2: ¿Qué es el chusmero?
0: El chisme.
2: El chusmerío.
0: El chusmerío.
1: Claro,
0: el
1: chisme.
0: Sí, el chusmero si, también, sí.
1: Si el chisme es de amor, por ejemplo, ¿sabés que fulana está en...

0: embarazada, eso tiene que tener color rosa.
1: Chisme, espere, el chisme como tal se me hace un celeste bien clarito, como muy opaco el chisme. Ahora, el chusmero...
0: No.
1: Ahora, el chusmero se me hace como un marroncito ahí, medio...
0: Tirando a zapallo, así.
1: Ahí va, exactamente. Tirando... Una cosa así que...
0: A popó de bebé.
1: Ahí va.
0: A popó de bebé.
2: ¿Vieron cuando dicen, este programa es de prensa roja, rosa? Sí. Bueno, yo me imagino que el chusmerío viene por esos colores también, ¿no?
1: No, por eso, no, sí,
0: la prensa
1: todo
0: roja es por los crímenes, claro, sangre. Este
2: cuenta un chusmerío, por ejemplo, no sé, encontré a Fabián Sánchez con, no sé, con armas largas en la casa.
0: Está lo que se dice prensa armas roja, largas. Prensa amarilla.
1: Carlitos armas, Carlitos armas largas. 9.000 pesos paga mi hija por la moto, seguro total.
0: Claro.
1: Un seguro total para moto vale 9.000 pesos.
2: Sí,
1: cubre todo.
2: Hay compañías que no te hacen drama. Cuando vos agarrás y tenés uno total y te pasa lo que te pasa, te contactás y enseguida.
1: Sí. Che, qué buen negocio las tortas fritas, ¿no? Sí. Vender tortas fritas.
0: ¿Hoy?
1: Impresionante, ¿eh? 30 pesos cada torta frita.
0: Usted sabe que pasé por
1: acá... Voy a comprar en estos días, el otro día les traje...
0: Sí, pero usted sabe que pasé por acá por la esquina del kiosco de 18 de julio y pensé que iba a haber cola. No había. No había nadie para comprar.
1: También...
0: Son horarios también, ¿no?
1: Yo, el próximo invierno, Susana...
0: Va a vender tortas fritas
1: para solventar la campaña del sanchismo.
0: Va a vender tortas.
1: Vamos a poner carros de tortas fritas en distintos puntos de la ciudad.
0: Yo le doy otra idea con menos sacrificio. Vio que Centurión se está...
1: Ay, cayó Centurión.
0: Sí, Centurión está armándose como automotora.
1: No era automotora.
0: Sí, está. Pero bueno, automotora, bueno, solo claro. De autos.
1: Chivo gratis,
0: no, estaba pensando.
1: Mototora, nosotros, una mototora.
0: Nosotros le pedimos un auto para la campaña del sanchismo, uh-huh. Pero nos aseguramos, lo rifamos, nos aseguramos que el número no salga.
1: Está, y después yo agarro ese auto. Agarramos ese auto, nos compramos una camioneta.
0: Para que usted tiene que andar en un auto bueno.
1: En un auto seguro, claro. Estimada. Andamos en un auto seguro.
2: Y si vemos un descuento, nos tiramos de cabeza, obviamente.
1: Buscamos un descuento, como dice el amigo John Nuña acá, que le encuentra descuento seguido. Es de tirarse en los descuentos.
0: Estar haciendo con la grasa, la torta frita y tal. Vaya por ahí. Consiga un auto, lo rifa.
1: Ah, una cosa, local de tortas vamos a poner con Fabián, dice, de tortas fritas.
0: Sí.
1: Quiero decir otra cosa, ¿va a venir Centurión, no?
0: No lo sé, no lo sé.
1: Tiene que venir porque los cupones...
0: No, porque yo metí la pata. No son todos los viernes seguidos, son 4 viernes, pero no seguidos. El próximo es el 19. Yo metí la pata ayer, me adelanté.
1: Ah, tenía no sé cuántos mensajes de gente, como locos,
0: me
1: todo
0: adelanté.
1: Para anotarse.
0: El próximo sorteo, o sea, son 4 sorteos, pero el próximo es... No, pero tampoco por mensaje podían anotarse.
1: No, a ver si... No, mensaje, no para anotarse, sino diciéndome, ¿a qué hora hablan los teléfonos si llamo? Porque el otro vez me quedé afuera, ¿a qué hora? Y no contesté.
2: Pero escuchen, ¿sorteamos no si sea los bizcochos de ahí del fondo? Que tenemos,
0: le voy a mandar, John Núñez, le voy a mandar una nueva música que salió hoy.
2: Bueno, mande.
0: Y usted pone ahí un pedacito.
2: Vamos a intentar.
1: Como pueda,
0: porque es una nueva, es una cumbiamba. Ver,
2: sí. ¿Pero usted la escuchó? ¿Está chequeado esto?
1: No, chequeé, sí, usted.
0: Te chequeé un poquito
1: usted,
0: ahí, usted, pero bueno. Es una cumbiamba nueva. Espere que nunca me acuerdo si John
1: dice
0: va
1: Centurión.
0: con H o sin H al principio. Ya sé que va sin H, ya lo encontré.
2: Ah, no, pero no me lo manda a mí. Esperé, ya le mando un mensaje. No se preocupe.
1: Ahí va,
2: lo solucionamos fuera del micrófono.
1: Pablo Centurión.
0: Sí.
1: Puso acá en el grupo, pone, hagan 10 llamadas y regalamos 10 hoy.
0: Ah, bueno.
1: Pero el problema está de que... El tema está de que los 10 de hoy
0: no van a participar hoy.
1: Y no sé si la gente quiere eso. La gente quiere eso y acto
0: hoy.
1: Seguido saberlo. Claro. No.
2: Claro, para que no se olviden. La otra vez pensaron
1: no la veo el sorteo, ¿eh?
2: Pensaron que era una estafa la otra vez.
0: ¿Cómo van a pensar que es una estafa?
2: Llamé a uno que había justo ido a Centro Motos. Me dice, no, yo con las estafas no quiero saber nada. No, pero mire que estamos en FM Gente, escuche, ponga. No me interesa. Si es un sorteo de verdad, díselo a otro. A mí no me importa, dijo.
1: ¿Y?
2: Y lo resorteamos porque no quería saber nada, el tipo.
1: Ah, mirá, qué raro.
0: Ahí le llegó John Núñez, es una música que hoy está
1: sonando,
0: copando las redes.
1: Ah, bueno, muy bien.
0: Copando las redes.
1: Pero en un bichazo, si ve que vamos a caer en un juicio,
0: Cumpla la palabra, me dice Centurión, quedan para el 19 del 6. Yo ayer me adelanté en decir que hoy había sorteo.
1: No, queremos que la gente después siga, y porque si no tiene que esperar hasta el 19.
0: Y bueno, y no sé si la gente no quiere. ¿Ya va a poner la música?
1: Toma, acá tiene una hoja.
0: Si y me falta la lapicera. Pero escuche.

0: Yo creo que es bailable, ¿eh?
1: Pues vino la bailable.
0: Muy picadita, muy bailable.
1: Ahora, pásela a los amigos bolicheros.
0: Creo que es muy bailable, muy pegadiza.
1: Hay algunos bolicheros que en cualquier momento salen en calibre 38. Señores, estamos haciendo la contratapa de la revista. Vamos a ir hasta la hora 19:30 de hoy con algunas novedades. No lo tenemos a Diego Campo todavía, pero lo vamos a tener. Tienen pachanga hoy, ¿no?
0: Sí. Acá me aportan el olor a chisme.
1: ¿Cuál sería?
0: Olor a chorizo por la grasa. Dice, pero no. Si hay chisme que no son grasiento. Sí, a churro, sí, sería más dulce.
1: Olor a churros.
0: Pero no. En realidad, no me sean malos. Los chismes no son grasientos. ¿A quién no le gusta uno? No sean malos. No se rajen las vestiduras, por favor.
1: Mire, le voy a contar una cosa. Tiene razón.
0: No, a mí no me gusta el
1: chisme.
0: Tiene
1: razón en eso, porque hoy pasó lo siguiente. Con Waldemir Graña.
0: Él no chismea.
1: No, con Waldemir Graña hacemos lo siguiente cada vez que
0: él no precisa que le cuenten nada.
1: Cada vez que nos encontramos con después soy yo el malvado. Con Waldemir Graña, cada vez que nos cruzamos en la calle, nos hacemos los peleados y los que discutimos. Hoy fue uno de esos días, nos cruzamos y venían unas motos atrás mío. Claro, viste que si vos frenás o algo para hacer otra cosa, la gente toca bocina, apurate, no sé qué.
0: Ah, pero si es para pelearse, quedan escuchando.
1: Ahora, cuando vieron que nos empezamos a decir cualquier cosa en la calle con Waldemir, y querés que me baje, el otro me dijo, sí, ¿por qué? No sé qué. ¿Vos sabés quién se apareció? No, apareció uno a afilar atrás. Bueno, vamos, no sé qué. Afilar como a ver si que sí, nos bajáramos. Y los otros que venían atrás, entrefrenaron y dijeron, el chisme este no me lo voy a perder porque se van a bajar estos dos. Y después, obviamente, nos mandamos mensaje riendo, ¿no? Y ya quedamos, en algún momento nos vamos a bajar. A simular, porque estamos convencidos.
0: Pero empujelo suave, que flaquito.
1: Estamos convencidos con Graña que si nosotros nos bajamos, que se para todo el tránsito y empiezan a filmar. Estamos convencidos de eso, porque
0: nadie se para.
1: Si frenás para saludar a alguien o para dejar pasar a alguien, un perro, una familia, lo que sea, enseguida te tocan bocina atrás. Pero para el chisme. Enseguida vieron que esto se podía poner picante.
0: Dígame, en una
1: y
0: avenida
1: se frenaron a escuchar a ver si yo me bajaba o si Graña se bajaba.
0: Yo tenía ganas de pelear hace un ratito, pero en serio. En una avenida, como Avenida Lucich. Usted viene. ¿De qué lado tiene que circular usted?
1: Yo por la derecha, señora. ¿Por dónde más voy a circular?
0: ¿Y por qué circulan por el medio sin dejar pasar a nadie?
1: Bueno, a veces porque
0: no venía nadie, estaba solo el auto. Tenía dos trancados, a mí y a otro chofer.
1: Sí, a mí me llama la atención. A veces ya no me llama tanto la atención.
0: En la rotonda recién pude escribirlo acá. No, en el medio, medio y despacio.
1: Los que salen a pasear a las 5 de la tarde me tienen detonado.
0: O alguno que recién está manejando.
1: Sí, eso también puede.
0: Veo que para la seguridad, cuando recién arrancamos, hacemos alguna práctica, vamos por el medio. Pero
1: no, el sorteo, no es el tránsito. El sorteo, anotamos para el sorteo el 19.
0: Bueno, sorteo el 19.
1: Va a venir además un amigo ahora, el 19. El 19 sorteamos y tiene que venir Centurión acá a dar fe que hagamos las cosas seriamente como corresponde.
0: Si ustedes me dicen que ustedes con Waldemir Graña están como los políticos, hacen que se pelean.
1: Sí, hacemos eso con Waldemir.
0: Si habré visto acá pelearse en el micrófono cuando se hacían los debates, ¿te acuerdas que eran tan seguidos aquellos debates entre políticos? Y aquí nomás así, al salir la puerta, se abrazaban acá frente a la ventana. Vamos a tomarnos un café.
1: Un día veníamos, claro, yo tenía bastante tránsito adelante, y Waldemir Graña me tocó bocina, no sé qué hizo, venía atrás mío y me bajé. La cara del tipo que estaba atrás de la camioneta de Graña, pues dijo, pa, este loco se bajó, acá se va a podrir todo. Y estamos atentos a la jugada, ¿no? Para el chisme estamos siempre atentos. Predispuestos.
0: Siempre con la patita en el freno. Sí. Para el chisme, la patita en el freno.
1: Y no nos importa el tiempo que perdamos, total. No sabés lo que pasó.
0: Llego tarde,
1: pero el chisme que te traigo a la oficina no está escrito. Dos locos, y lo filmé, y mirá, y ya el video después.
0: Ya cerró, ya cerró Posada de Luna, pero ponga que usted viene por Aparicio Saravia.
1: En otro orden, sí.
0: Sí, en otro orden. Usted viene por Aparicio Saravia y de repente ve doblar y prender señalero un auto conocido. ¿Qué hace? Un auto que usted conoce. ¿Qué hace?
1: Doblo.
0: Dobla, mirar, no sea malo, sí, dobla. Dobla, sí, a ver si entra.
1: ¿Dónde está Diego
0: entra.
1: Campo todo esto?
0: En la jefatura, no, le
1: diciendo
0: dije.
1: ¿Qué?
0: Sacando imágenes, se reunía el senador Rodrigo Blas con el jefe de policía a las 18 horas. Primero para felicitarlo por el gran operativo contra el narcotráfico.
2: ¿Ah, sí?
0: Segundo para darle su apoyo porque considera que la justicia de este acuerdo abreviado fue muy leve.
1: ¿Cómo?
0: Este acuerdo abreviado,
1: ¿Cómo es esta
0: condena que se le dio al principal narcotraficante, considera Rodrigo Blas, el senador Blas, y la verdad que le voy a agregar a alguna gente más, considera que fue muy leve. Yo sé que fue un acuerdo abreviado que está dentro de la ley, pero todo el mundo está comentando que a una mamá, no sé dónde fue eso, le dieron 4 años por llevarle un poquito de droga a la cárcel a su hijo. Y a este narcotraficante le dieron 3 años. Y a esta mamá le dieron 4. Sin tener antecedentes de droga.
1: Yo creo que se van a llevar una sorpresa a todos, ¿eh? Yo tengo una noticia
0: eso
1: para darles.
0: Eso es lo que comenta todo el mundo.
1: Está, pero eso es desinformación y saber en cuál es el proceso. Ah, bueno, ahora me conta que ahora le van a informar a Rodrigo Blas qué es lo que va a pasar más adelante. Se van a llevar una sorpresa. Ciudadanas y ciudadanos
0: de
1: Maldonado.
0: ¿Usted me preguntó a qué iba Rodrigo Blas, el senador?
1: Voy a decir algo, porque yo sé todo lo que va a pasar a futuro. Ciudadanas y ciudadanas, sí, porque además ando desde hoy molesto con varias cosas. Ciudadanas y ciudadanos de Maldonado.
0: Cuando usted termine, yo le cuento el comunicado que llegó de senador Blas.
3: Contame.
1: No, ya sé, digo, se resume en esto que decís vos. A la fiscalía, porque van a ir contra la fiscalía, y yo espero que no sea así, que vayan contra la justicia. A la fiscalía la complicaron en las últimas horas porque habían pasado 10 horas sin comer nada. La justicia está preocupada. La justicia, que no es la fiscalía, porque hay una desinformación brutal y se dicen cosas al aire, se dicen cosas sin tener conocimiento en lo más mínimo de nada, porque nadie se molestó de llamar a 4 o 5 personas y decir, vos, pará, pero ¿por qué estos 4 años, faltan 2 meses?
0: Yo lo hice, le mandé un mensaje a alguien que alguna vez fue fiscal y que hoy es ministro. Y pedirle, bueno, ya se lo dije, y pedirle que me explicara. Tengo que ser sincera con su contestación. Me dijo que de fallos judiciales no me iba a contestar.
1: Claro, ¿por qué? Porque él sabe que a la fiscalía SER la complicaron porque uno de ellos había pasado 10 horas sin comer. O sea, la justicia, el poder judicial, no la fiscalía. La fiscalía es otra cosa. El poder judicial, o sea, el juez o jueza que se sienta adelante y dice, fallo acá, se condena o no se condena. Complicaron a la fiscalía ¿por qué no les habían dado de comer en 10 horas? Si la justicia está más preocupada de esto, yo quiero saber algo. Yo me imagino, yo voy a decir una cosa.
0: Pero usted dice que eso.
1: Porque hoy me molestó un dato que me llegó.
0: Eso tiene que ver con el.
1: Nada, porque tiene. Sí, claro, Susana, porque hay. La fiscalía tuvo que trabajar 16 personas, 15 cristianos eran, ¿no?
0: 15.
1: En tiempo récord, ¿verdad? Fueron, ¿cuántos allanamientos? ¿16? ¿O una cosa de esa? No me acuerdo muy bien el número. Ahora a la tarde me lo pasaron. Se van a llevar una gran sorpresa. Una de las sorpresas va a ser en el correr de estos próximos años, cuando se investiguen delitos conexos a estos que se le implicaron o que se lo adjudicaron ahora en el proceso abreviado. ¿Está? Otra cosa. Y la voy a intentar reproducir así como me lo dijeron a mí esta tarde. Muchas veces, por una notificación, y ahora voy a dar otro ejemplo de cómo está la justicia, ¿eh? Por una notificación, llegan a complicar un caso, se llega a caer un caso, porque fue notificado fuera de tiempo, porque pasó algo. No es cuestión de la fiscalía esto, ¿verdad? La fiscalía sigue un proceso en el marco de 15 personas. ¿Qué se gana con esto? Tiempo. ¿Para qué?
0: Para investigar.
1: Para investigar, porque por más que esté condenado, ahora lo van a investigar por otras cosas. Y esa estimada amiga, se lo voy a decir de esta forma a ver si usted me entiende el mensaje. Estimada amiga, capaz que hay mucha gente que termina cayendo y que nadie se lo espera.
0: Porque que también vivían en edificios por ahí.
1: Porque capaz que acá hay un tema de lavado de activos. A ver, o como una persona, y no en este caso puntual, en otros casos, que no se llegue a investigar, Susana. Claro. Pero los que venden droga no trabajan, no choran, no tienen un coso BPS, un recibo. De algún lado viven en mansiones, en apartamentos, tienen unas camionetas y unos autos monstruosos, 80, 90, 100 mil dólares, mantienen familias enteras.
0: Pero a usted le pidieron constancia de trabajo y de recibos y
1: una
0: cosas
1: barbaridad.
0: Para sacar su plata de
1: para
0: banco.
1: Sacar mi plata, que me que una pidieron. Plata enganchada. Te piden cualquier cosa. A ver, acá se ganó mucho más de lo que todo el mundo se está imaginando o piensa o sabe. Lo que pasa es que capaz que el tema no es... ahora, no sé, ojalá que hablar a la gente que tiene que hablar de esto, que me cuenta las cosas y no tener que venir yo a decirlo acá. Y otra cosa que quiero decir, en Maldonado, para que vean las diferencias entre fiscalía y la justicia, la fiscalía de Maldonado hace un tiempo atrás tenía a una persona detenida, intervenida, con un teléfono celular. Ese teléfono celular podía llegar a contener una información que iba a golpear enormemente en el departamento de Maldonado. Podía llegar a ser un golazo. Algo que se está buscando hace mucho tiempo por parte de la policía y supongo que de fiscalía también. Y ese teléfono era clave. La fiscalía va y le dice a la jueza: señora, tenemos a fulano de tal y lo tenemos con un teléfono celular. Lo que nosotros queremos con ese teléfono celular es agarrar e inspeccionarlo, abrirlo e investigar estos otros delitos que eventualmente puede tener. ¿Sabe qué dijo la justicia? Porque lo agarraron a esta persona por un delito... por la investigación en el marco de un delito. Y la justicia y la fiscalía dijo: no, pero lo tenemos este, lo que hacemos es agarrar y investigamos más, abrimos este teléfono y va a salpicar para todos lados. Y la jueza de ese entonces agarró y dijo: no, eso no lo voy a permitir, solamente si hay por tal caso. Claro, bajón, ¿no? La policía no pudo hacer nada, la fiscalía no pudo hacer nada. ¿Usted ha visto? Le voy a hacer una pregunta a usted, que es más inteligente que yo.
0: No, que voy a hacer.
1: ¿Usted ha visto en algún momento que se investigue a jueces? ¿Verdad que no?
0: Y no creo que nos avisen tampoco.
1: Si llegara a pasar eso, nos enteramos. Y si no, tenemos que dedicarnos a trabajar en otra cosa. Tenemos que agarrar y pedirlo en otro lado. Enterarnos no vamos a enterar. Pero es imposible. Yo me pregunto, ¿es tan descabellado pensar que de repente en la justicia también hay alguna fruta podrida?
0: No lo hablamos hace unos días. No lo hablamos aquí.
1: Es una pregunta
0: hace unos días.
1: Que me hago. Sí,
0: no sé si lo hablamos fuera o...
1: No, fuera del micrófono.
0: Sí, fuera del micrófono. Lo hablamos el otro día. ¿Por qué es necesario tener... mucha gente cree que es necesario hacer juicios con jurado?
1: Con jurado.
0: ¿Por qué? Vamos a estar hablándolo la semana próxima. ¿Sí? Eso. Sí.
1: A mí me parece muy interesante ese tema.
0: ¿Cuál es la seguridad que le da otra al cosa condenado que quiero, el jurado?
1: Otra cosa que quiero decir. Quiero hacer lo siguiente. Hacer un aporte, si ustedes me permiten. Si ustedes me permiten, voy a hacer el siguiente aporte a todas estas agrupaciones en pro de la mujer y todo esto, Susana. Les voy a hacer el siguiente aporte. El aporte es el siguiente. Les sugiero a ustedes que agarren y que consulten a la policía, a la fiscalía, a ver si en Maldonado, en este gran departamento, hay mujeres marcadas, tipo ganado, con nombres de delincuentes. Y después sería interesante que vayan y hablen, si les llegan a decir que sí, de repente pueden hacer un poco de presión para cuando algunos delincuentes caen, que también vayan por delitos contra las mujeres.
0: Contra violencia.
1: ¿Está? Y no estoy hablando de nadie en particular, podría decirlo, pero prefiero hacer este aporte sin nombrar a nadie. ¿Está? Y en beneficio de todos. Que agarren, ¿está? Y entre manifestación y manifestación, y marcha, que de repente se puede hacer algo, si consideran que este es un aporte valioso, capaz no les importa. Van y llaman al jefe de policía, llaman a alguna fiscal, llaman a alguna defensora de oficio, y le dicen, che, puede ser posible que haya mujeres que tengan una especie de marca, no sé si son marca, tatuaje o qué.
0: Sí, casi seguro sea tatuaje.
1: Me gustaría saber, y que se entrevistaran con algunas mujeres.
0: ¿Pero
1: y que le digan,
0: che,
1: ¿por qué? ¿Por qué? ¿Por qué esto? Y eso no constituye una violencia, es casi una...
0: Pero
1: es una pregunta que hago,
0: ¿quieren hablar ellas? No van a querer hablar. Deben estar asustadas.
1: Yo hago este humilde aporte como una idea. Yo no me conta nada, ni a esta altura, o sea, no sé nada de nada. Así
0: pero yo le pregunto, ¿conoce alguna? Pilato, ¿conoce alguna así?
1: Yo lo que le voy... Nada, sí, te lo voy a decir. Al aire con 50.000 personas escuchando. No, la verdad, es una cosa insólita. Yo hago el aporte. ¿Quieren investigar los grupos? Vayan a investiguen. No me hagan caso. Es más... Tomen esto como este loco que está diciendo. Bueno, vayan y averigüen. Y si existe eso, capaz que pueden hacer algún tipo de presión y decir, che, si fulano o fulanitos caen, ¿no se le puede pegar una investigada por esto? Y a ver si eso constituye de repente. Capaz que no encontrás todas, pero capaz que hay una o dos que sí, que dicen, che, esto es la verdad.
0: ¿Eso sería como una red que tienen?
1: Yo hago el aporte. Y hasta acá voy a llegar. ¿Sabe por qué?
0: Porque se compromete.
1: No, porque si a la justicia no le importa, mucho menos un simple ciudadano como yo. Yo por eso traslado esto como sugerencia. Yo no sé nada ni me conta nada. Me imagino cosas. Y agarro y vengo y les digo, che, ¿ustedes quieren? Vayan y pregunten. Y les digo dónde tienen que preguntar.
0: Ah, bueno, se imagina eso también.
1: Yo, si escucho un loco por la radio a las...
0: 18:40,
1: sí. Diciendo esto, agarro y pido entrevista en fiscalía, pido entrevista en la jefatura de policía y en la defensoría de oficio. Y voy y digo, mire, yo represento a tal grupo, me gustaría saber, ¿existe, será verdad que existen casos, bueno, como esto que dice este loco de la radio? Bueno, y después de eso, ¿habrá algún camino para seguir o no?
0: Yo pienso que
1: Es una pregunta que es una, perdón, es una
0: sugerencia.
1: Es una idea que yo tiro al aire, sin tener prueba ninguna ni saber nada de nada. Es una sugerencia. Sí, si se investiga por acá, las investigaciones surgen así. Sí, y si investigo el agua que está tomando Susana, ¿no será agua que vino de contrabando del agua de Querétaro, aquella que andaba? ¿Está? El polo fue a buscar agua de Querétaro, imagínate. ¿No será que el polo tiene? Bueno, ¿y cómo entró esa agua? Bueno, así empiezan las investigaciones. Bueno, por eso, yo tiro el disparador es esto.
0: Tire la pausa,
1: ahora,
0: si quiere hablar más.
1: Les digo una cosa.
0: ¿Usted cree que todo se investiga en este país? No sea iluso.
1: 18 horas 41 minutos. Después de la pausa venimos a hablar de temas que seguramente son más importantes y le interesan más a la gente que estas pavadas que digo yo.
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0: Señores, avanzamos aquí en la contratapa de la revista. Ya va a estar Susana Mesa acá con todos ustedes. Que ella es la que se maneja bien en esto, en estos temas y con la gente del bajo mundo.
1: ¿Yo?
0: Sí, usted conoce gente, porque miro para acá, miro para
1: mire
0: este
1: lo
0: lado,
1: que tiene enfrente usted.
0: Y yo no invité a ninguno, no. Así que lo invitó usted. Hágase, mira esas caras.
1: No, el señor Centurión, él viene solo.
0: Ah, hablo del delincuente, el primero que nombra sí. Centurión.
1: El señor Centurión viene solo, no precisa invitación. Es parte del programa y de la casa.
0: Y el otro
1: no sé ni cómo catalogar. No sé ni cómo catalogar. Actor.
0: Mirá,
1: dice que es actor.
0: Se dice tantas cosas.
1: Flor de artista.
0: Flor de artista.
1: Sí, eso es. Buenas tardes,
0: recibimos
1: señor Roberto
0: a nuestros invitados.
1: Sergio.
2: Buenas tardes, gracias por la invitación suya, Susana. Me voy a dirigir a usted.
0: Bueno. A mí me parece bien.
1: A mí me parece que usted
0: a partir de ahora. Buenas tardes.
3: Partimos del programa. Buenas tardes a usted, a toda la audiencia. Por fin un viernes hay alguien serio en el programa.
0: Exactamente.
2: Bien, gracias. Por vista hablar.
3: Fabián.
1: Ah. Entre delincuentes.
2: Bueno, buenas tardes igual.
0: Hable usted con
3: estos dos.
0: No
3: estábamos entre los 15, Roberto. ¿Sí?
2: No, nosotros no.
3: Me quedo tranquilo.
2: No, menos mal.
1: Todavía.
2: La puerta no.
1: Espere un poquito. Espere que las investigaciones.
3: Hay más noticias. Esperemos que haya más noticias para este boletín.
1: Sí, espere, tranquilo.
2: Se dice. Bueno, buenas noches.
1: Vaya
2: serio. ¿Cómo les va tanto
1: traspasando
2: tiempo?
1: Traspasando las propiedades, saque la plata que tiene a su nombre.
3: Gracias a Dios, estoy más limpito que.
0: ¿Qué?
3: ¿Qué usted?
1: Una pobreza franciscana, como se dice.
0: Sí, acá hay una miseria. Bueno, Susana Mesa los va a entrevistar.
1: ¿A los dos?
0: Sí, a los dos.
1: Bueno, primero le voy a anunciar a la audiencia que aparecieron los cupones, que si quieren participar, pero el sorteo es el 19. Quien quiera participar, 4225-0347, yo los anoto, y el cupón va a ser sorteado el 19. El viernes 19 en... Vínculos en Radio. Estamos sorteando diferentes cosas. Hay comercios del centro que se han unido para hacer un gran sorteo para la audiencia.
2: Como es mi cumpleaños, capaz que me regalan alguno.
1: Hoy no es.
2: El 19 de julio.
3: Y después Fabián lo va a invitar para el sorteo del Día del Padre también.
2: Ah.
3: Eso es Fabián.
2: Eso en julio, ¿no?
3: En julio.
1: Sí, pero ahí tenemos un gran
0: este es abuelo
1: premio.
0: También.
3: Sí. También se anotan los dos.
2: El 19 es mi cumpleaños y el
3: día del
2: abuelo.
3: Las
2: dos cosas.
1: Y con esa barba parece un abuelo.
0: Hemingway, ¿usted sabe cuál es el regalo del Día del Padre acá? ¿El sorteo?
2: O sea, ¿cuándo es el Día del Padre? No, tengo
1: no
2: idea.
1: El segundo domingo de julio siempre.
2: Ah, ¿igual es el sorteo?
0: Un voucher para... ¿Un casco?
2: Un casco, siempre hay casco.
1: Y un voucher
0: para ir a la casa de Naná.
1: Amiga suya.
2: Una gran amiga. Hicimos un programa un año, en este mismo consultorio, digamos.
0: Podés anotarte. Si querés,
2: iba a decir otra cosa, pero mejor no digo. No, gracias.
0: No quieres participar del sorteo.
2: No hay necesidad.
1: No, es que no necesita el voucher.
0: Tiene una ciega más lista, digamos.
1: No necesita
0: está, disculpe.
1: Ir con voucher.
0: Me había olvidado que usted tenía otra.
3: Te voy a sacar la oportunidad.
0: No, está bien, es generoso, ¿viste?
3: Seguro.
1: Claro, no
2: que otro la oportunidad de gente joven.
3: Seguro.
2: Necesita y eso.
1: Él no necesita voucher. Bueno,
0: hablemos
1: señor
0: seriamente
1: actor,
0: un poco.
1: Hablemos seriamente. Vuelvo a repetirle a la audiencia que si se quieren anotar para que el sorteo sea el 19, llaman al 422503 y me dan los datos.
3: 47, también póngale.
0: Dígale usted.
3: 4225-0347.
0: Los va a atender Pablo Centurión a cada una de las llamadas.
3: El otro día le dimos a la señora de Carapé. Llamó y a la hora ya tenía el premio. Una cosa increíble. La contratapa es una cosa increíble.
1: No trajo una empanada.
0: Esta contratapa es así, da suerte.
1: Bueno, y al que le vamos a dar suerte es a Roberto Sergio, que tiene una obra que presenta el viernes próximo, ¿no?
2: Sí, el viernes próximo en el Under Movie de Montevideo Shopping, en Montevideo, no es acá, que lo hacemos con una actriz de Montevideo, no como siempre que actuamos con colegas acá de Maldonado. Es una oportunidad divina porque es estar en un lugar... muy lindo como es el Under Movie del Montevideo Shopping, donde tenemos la suerte de ir y seguramente vamos a hacer varias funciones, ¿no? Hacemos esta de junio y seguramente en el año haremos algunas más. Ya en julio creo que hay dos. Pero bueno, una comedia muy linda, otra vez dirigida por Alfredo Leirós. En eso sí no.
0: ¿Te volvés a vestir de mujer?
2: No, no. Acá soy. Vez? No, acá no me he visto de mujer.
0: Porque no, porque con la barba.
2: No, la barba.
0: Me sudaba mucho, pero bueno.
2: La barba es por el personaje que me lo te dejan.
1: Ah, vamos ¿sí? a atender una llamada. Pablo, atienda a la señora que la anoto. Señora, me imagino que es una señora. No,
3: ¿por qué? Porque todo lo que llama es su señora. Buenas noches. ¿Con quién hablamos?
4: Buenas noches, con Mariela.
3: Yo quiero una señora, adivinó Susana que era una señora.
1: Mariela, mire que yo desde aquí no escucho muy bien. ¿Eh?
3: Mariela, por favor, su número de cédula completo, si no es mucha molestia.
4: 3-047-047-3.
3: 047, sí.
1: Dos veces. 3.
3: ¿Guión cuánto, Mariela?
4: 3.
3: Guión 3. Mire que le pedimos, le aclaramos a la audiencia que le pedimos el número de cédula completo, porque el sorteo se hace ante escribano público y la escribana solicita el número de cédula.
4: Muy bien.
1: ¿El teléfono, Mariela?
4: 094.
1: ¿Sí?
4: 644.
1: 644.
4: 245.
2: 245.
1: 245. No escucho bien.
3: Muchas gracias, Mariela, y que tenga buen fin de semana.
1: Estoy vieja.
4: Ustedes también.
1: Muchas gracias, Mariela, suerte. 19 es el sorteo, el 19. Sí se va, sí está. Hoy vino enojado, Fabián.
3: ¿Y se va temprano? ¿Levantó campamento?
2: No, es decir, se los dejo. Gracias por venir, vine hace media hora que estoy y dije...
0: Lo dejo, muchachos.
2: Si querés te cuento de qué se trata la obra, porque me hablaste...
0: A mí no me habla.
2: ¿Y por qué me preguntó si me decía mujer?
3: ¿Tiene? Susana, va a ver que... Usted atiende esta llamada y Fabián se queda, mire.
1: A ver. ¿Hola?
5: Hola, buenas tardes.
1: Buenas tardes, ¿con quién hablo?
5: Con Julia.
1: Fabián, chismé Julia. Porque no escucho de acá. ¿Qué Julia. Quiere? Julia. Julia, dame tu número de teléfono y la cédula.
5: 093. 367.
1: 367, repito para que me corrija si me equivoco. 367
5: 093 367
1: 171. Sí. Pero si me hablan acá, uno, ¿qué
5: siete...
1: hago?
0: No, espere que esta vez fue culpa de Centurión. Vamos de vuelta, vamos con la cédula, por favor.
2: No, está en el teléfono.
1: Está en el número de teléfono. Perdona, pero tengo el retorno lejos y acá me hablan, hacen ruido. 093-367
5: 171.
1: Ahora dame tu cédula.
5: 3 millones.
1: 3 millones.
5: 764-275/5.
1: Repetímela de vuelta porque no, es que escuché la mitad. Ayúdeme, Fabián, ahí que usted está cerca.
0: 3 millones.
5: 3.764.
0: 765/5. 265/5, así de claro.
1: Así de claro.
0: Che, ¿cómo costó? Yo te digo que...

0: No, él es actor.
1: Es actor también.
0: Hoy en rol de actor. Nada de medicina no nos interesa. Hoy se me gustó.
1: A ver, dígame quién habla.
2: Nelson.
1: Nelson, ¿cómo estás? Decime.
3: Chao.
1: Decime tu teléfono, Nelson.
2: 096.
1: 214.
2: 422.
1: Perdón. Sí, señora. Bueno, ahora dame tu cédula.
2: 3 millones.
1: Sí.
2: 744. 722.
1: 5. Nelson, que tenga suerte. El sorteo es para el 19 de junio. Muchas gracias.
0: Vos, Roberto Sergio.
3: Vamos a pasar rápido, chico, porque si no, se me va. 12 de junio, 2045, en Under Movie de Montevideo Shopping.
0: ¿De qué se trata la obra?
3: Es una preciosa comedia donde la actriz que tengo es de primerísimo nivel. En este momento está haciendo 2 obras ella, una un sábado y otra el domingo. Y ella hace 3 personajes bien diferentes que son bárbaros. Y yo hago de una especie de galán seductor, que después como mi propia comida al final. Entonces, capaz que al principio la gente me odia un poquito, sobre todo las mujeres, pero después termina muy divertida. Son muy divertidos todos, la hora y 15 más o menos que dura la obra. Y ya te digo, el lugar para mí es impresionante, llegar a estar en el Under Movie, ¿no?
1: Lo odian un poquito, o sea, ¿qué es la vida real? Es la vida real.
0: Basada en tu historia, ¿no?
1: Basada en tu historia.
0: Autobiográfica,
1: claro.
0: la obra.
1: Y sobre todo las mujeres.
0: No, que ahí lo está en el horno.
1: Sobre todo las mujeres, ¿por qué lo odian?
3: El tipo de personaje seductor que conquista mujeres. Y bueno, y sobre el desarrollo de la obra, va cambiando de conquistas, digamos.
1: Pero es usted.
3: Perdón, yo tengo pareja estable y no ando conquistando a nadie. Entonces digo, esto que le dijo, léalo, que va a estar muy interesante.
0: ¿Para la obra?
3: No, esto tiene que ver con algo importante de un proyecto de salud, pero no importa. Así que bueno, nada, gracias por venir. Estaba tú muy lindo.
0: ¿Cómo se llama?
3: La obra se llama Yo también te amo.
1: Ah, yo también lo quiero. Sí,
3: yo a vos no te amo más. Hoy dejé de amarte.
1: Ya se están atendiendo, Fabián.
0: Vi que se me...
3: Y sí,
1: se están atendiendo para no cortar
3: hablar,
1: al doctor.
3: Si no,
0: ¿Pero por qué no podemos? ¿Cuál es el problema?
1: No sé, ahí el dueño de los cupones fue para el otro lado.
3: La gente sigue llamando como loca, evidentemente te escuchan, está bien, los escuchan, eso es bueno. Pero está, en esta locura, simplemente eso. 12 de junio, de acá va a ir gente amiga.
0: Pero véndase donde sacan las entradas, mi amigo. ¿Cómo
3: Montevideo, hay que entrar a la página de Movie Center y ahí se sacan por ahí las entradas. No es retique, no es nada de eso. Tienen que entrar muy... y en la página de Movie es donde se saca y hasta te dan el lugar para sentarte. Porque, viste, no sé si fuiste alguna vez al Under Movie. Viste que no es un
0: teatro. No hago más que ir al Under Movie.
3: No, nunca en tu vida entraste. Son todos como mesas.
0: Y así de fácil.
3: No, nunca fuiste. Son todos mesas con sillas. Digo, no es una... ¿Cómo estamos? ¿Estas son las cámaras de policía o algo?
0: No, ¿y qué? ¿Y ahí te ubican?
3: Vos elegís el lugar, vos. Es decir, al entrar a la página te sale toda la ubicación que ya está comprada, porque se han vendido hace muchas entradas.
0: ¿Cuánto dura la obra?
3: 1 hora 15 más o menos. Es decir, esta obra hoy va a durar 1 hora 15. Dentro de 6 meses puede durar una hora y media.
1: Me quedan, claro. Pablo ya atendió 2 llamadas. Bueno, vamos a hacerla al aire, así que me quedan 4 cupones. 5 cupones.
4: ¿Quieren ir a los premios, Susana, para el
5: día?
1: Dígame los premios.
5: 19 de junio, un horno, una nafe y una campana candy.
1: Qué lindo.
5: Una billeta sanera rodado 29, un rack de TV de madera, muy lindo rack, y un service de lubricación. Más un combo de rotación, alineación, balanceo.
1: Eso me viene bien, estoy ya.
5: Batería y neumático continental rodado 15. Pero estará bien, esto tengo que chequearlo para mí. Hay demasiado premio, sí.
0: Ojo con eso.
5: Hay demasiado premio, sí. No.
0: Eso tiene además un costo que.
5: No, pero.
1: $3,000. Hay mucha plata.
0: No, Centurión. Vamos a chequear los premios porque entregó como 3.000
3: pesos. ¿No viene de allá? Eso no.
0: Dale.
5: Un service de ubicación más un combo de rotación, alineación y balanceo.

0: más una batería de 15 amperes y neumático continental rodado 15, son cuatro neumáticos. Bicicleta Sanera rodado 29, un rack de TV, un horno, anafe y campana Candy.
1: Es mucho regalo, bueno, mucho regalo.
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3: Bueno, ahora te voy a preguntar, porque no te escuché.
2: Sí.
3: ¿Vos dijiste que no había escrito la obra?
2: En realidad figura como Nicolás, no sé qué, pero es Alfredo.
3: Ah, es un seudónimo que usó. Y acá lo acabas de...
1: Y Alfredo, que lo conoce...
3: Contale.
1: Alfredo Leiros, que lo conoce, hizo algo más o menos de la vida privada de Rodolfo.
3: Esta obra la hizo hace 10 años Carballo con Claudia Fernández. Hicieron gira como 2 años con esta obra.
2: Y usted la está reeditando.
3: Sí.
0: ¿Y usted la hace con Claudia Fernández también, no?
3: No. Claudia está haciendo monólogos.
2: ¿Y usted con quién la hace?
3: Gabriela Fumia. Es una actriz de Montevideo.
2: Con la que van a hacer esto, entonces, en la capital. Y en algún momento va a venir a Maldonado. La hora
3: y esperemos que para el verano llegue a Maldonado, sí.
2: A ver, ¿todas las funciones van a ser en Montevideo?
3: Las de ahora sí, tenemos 3 funciones en el interior ya marcadas. Y la idea es, en lo posible, ir al interior a todos lados que se nos invite, obvio. Así que no es centralizarla, al revés. Yo he sido centralizador siempre acá. No,
2: sí, es verdad. Ahí tenés una...
3: Ahí no me puede decir que no.
2: No.
3: Sacando como fuimos a Buenos Aires y fuimos a Montevideo, pero digo...
2: Descentralicé
3: después de 6 años, claro.
2: Sí, estuviste asentado un tiempo, ¿no?
1: Vamos
2: muy asentado. Pablo Centurión atiende la llamada. De su público.
0: Buenas noches, ¿a quién tenemos en línea?
4: Hola, Ofelia.
0: Ofelia, ¿cómo le va? Buenas noches.
4: Buenas noches.
0: ¿Me dice, por favor, su número de cédula?
4: Sí, 3 millones.
0: 3 millones.
4: 034 954
0: 954-7-7.
4: Sí.
0: Su número de teléfono, por favor.
4: 095.
0: Sí.
4: 597.
0: Sí.
4: 379.
0: 379.
4: Sí.
1: Todos son jóvenes, todos andan por
0: que los tenga buen fin de semana, que pase bien y muchísima suerte para el sorteo. ¿Usted es abuela o no?
4: Gracias.
1: No, sí, son todos jóvenes.
0: No, mi abuela.
1: Todos jóvenes, por los 3 millones.
2: 3 millones.
1: ¿Usted no va a regalar ninguna entradita para allá? ¿No?
3: ¿Sabe que no puedo regalar? No. Porque el movie no nos da entradas, aunque usted no lo crea.
2: Ah, no hay entrada de gentileza.
3: No hay entrada.
2: Muy bien.
3: Aunque usted no lo crea.
2: Muy bien la gente del movie.
3: Muy bien, sí. Claro.
1: Muy bien.
3: Yo te estoy diciendo.
2: Que vaya. ¿Qué tenemos que hacer? ¿Una pausa?
1: Tenemos una llamada y tengo... Vamos a liquidar estos cupones, 4 cupones y hacemos...
0: ¿Cuatro le quedan todavía?
1: 4 quedan.
0: Muy buenas noches.
5: Hola, buenas noches.
0: ¿Con quién estamos hablando?
5: Con Rosana.
0: Rosana, buenas noches, ¿cómo le va? ¿No me da, por favor, su número de cédula, Rosana?
5: 2-572-143.
0: Un minutito. Tenemos a Susana en una computadora.
5: 2-572.
1: Sí.
5: 146. 9.
0: 9.
1: ¿Y el teléfono?
5: 095.
1: Sí.
5: 65. 1557.
1: 15:57. Bueno, mucha suerte, Rosana.
5: Muchas gracias.
1: Gracias. Quedan tres llamaditas. 25-42-25-03-47. 42-25-03-47. No puede hablar.
2: Está reunido solo.
3: ¿Para qué se pone a comer si está trabajando?
1: Está trancado.
0: Él tiene 2 debilidades.
2: Oh, la pizza, ¿eh?
0: Una es esa. La otra se deja a su imaginación.
2: Poco sucio, lo agarré empezado, pero eso era, dice un conocido delincuente de la zona también, porque últimamente me estoy vinculando. Dice, lo agarré empezado, dice, pero esos eran premios o una lista de incautación.
0: Sí, parece que sí. La verdad que sí, parece una lista de cosas incautadas.
3: Limpiar un apartamento.
0: Faltaba el apartamento nada más, sí.
3: Limpiar el apartamento.
2: Bueno, pero esos premios...
1: Centurión.
0: $10,000 en premio. En 4 sorteos ya se el primero.
3: Es una llamada más.
1: Liquide.
0: Buenas noches, ¿a quién tenemos en línea?
6: Hola, sí.
0: Buenas noches, ¿cómo es su nombre?
6: Nair.
0: Nair, por favor, su número de cédula.
6: 3,
7: 732-559/2.
1: 559, ¿no?
8: 559 barra 2. Sí.
1: Barra 2.
8: ¿Y el número de celular, por favor?
7: El 094-759544.
1: ¿95?
7: 094-759544.
1: Cualquier cosa puse, para que lo voy a tachar y lo voy a poner abajo. 094-759544. Muchas gracias, Nair, suerte.
2: ¿Cuántos quedan?
1: Me quedan dos.
2: Bueno, se termina el tiempo. Se van los últimos, ahora sí. Últimos dos llamados para llevarse estos premios que Centurión enumeró, que son... Es una barbaridad.
8: Capaz que leí, capaz que estaba diciendo las noticias de esa cosa incautada, ¿no? Claro,
2: ojo. ¿Vos estás seguro que son tanto
8: premios? No decía un fusil, no, no, eso no decía, ¿no?
2: 42-25-03-40. Hasta el casco te lo llevé. Hay que llamar, ¿eh? Los últimos dos cupones, 42-25-03-47. Hay una nafe. Una rueda.
8: No, y lo importante de esto. Lo importante de esto que es estos cupones después siguen participando los otros dos sorteos, sí, también, ¿no?
1: Y los, pasa, y los del viernes pasado también siguen,
8: sí,
1: participando.
8: Sí, sí, sí, sí. Pero mire, mire el último sorteo, mire el último, no, no es joda. Un Smart TV Puntal de 75 pulgadas. Una moto, sí, Sanela 0 kilómetro. Un sillón de tres cuerpos de lino, eso para mirar el.
2: La tele.
8: Porque está pensado, se llama promo mundial. Y dos días antes del Mundial, que esperemos que esté Uruguay.
2: Ya está Uruguay.
8: No, no, que esté Uruguay en la final.
2: Ah, ok. Estaba
8: pero mirando igual. Un y bueno, pues está, pero por lo menos que esté.
2: Todos están en el sillón. Ya lo voy a volver en el sillón, sorteado acá por Centurión.
8: Y después, un juego de neumático continental rodado 16. Estos neumáticos creo que son para su camioneta, son neumáticos.
2: 15, subiste, sí, pero
8: es cada vez más caro, seguro. Va subiendo.
1: Tenemos la 4-2-25-03-47
2: y se van los cupones, ¿eh? El que no gana es porque no quiera acá en este programa.
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2: Genial. Buenas noches, ¿con quién hablamos?
9: Con José, buenas noches.
2: ¿Qué tal, José? No vale preguntar.
1: ¿Cuál José?
9: ¿Cómo estás?
2: Número de cédula, José.
9: Es 3.
2: ¿3?
9: 764.
2: 764.
9: 8358.
2: 8358. ¿Tu número de celular, José?
9: 095.
2: Sí.
9: 18.
2: 18.
9: 58.
2: 58. 33, exactamente. Gracias, José, por comunicarte.
1: Gracias,
2: se va ahora,
1: José,
2: sí.
1: Suerte.
2: Último llamado.
1: Este.
2: No se olviden que en la contratapa la, una
1: el
2: señora
1: se llamó. 33 el número, sí, de celular. Es de 33.
2: No sé. ¿Cómo sabes que es de 33?
1: No, yo me lo imagino. Yo me lo imagino.
2: Igual anda bien porque dijo el primer llamado una mujer y era una señora. Se va ahora, sí. El otro.
1: El último cupón que tengo. 42-25-03-47.
2: ¿Puedo llamar yo o no?
1: No, quisiera llamar yo para el último sorteo.
8: ¿Usted llama para el Día del Padre? ¿Lo dona? ¿Lo puede donar?
2: ¿Lo puede donar?
3: Sí, sí.
2: ¿No conoce gente que de repente...
3: ¿Cómo no? Mucha gente, pues. Si me dé, lo dono.
8: ¿El operador no puede llamar? ¿Usted puede llamar y se lo dona el operador?
2: Empezó a ensuciar esto. Recuerden que Roberto Sergio estará en una obra espectacular en la capital del país. Es una buena salida también.
8: Sí, va un fin de semana ahí de paseo.
3: En el shopping, tiene que pasear por el shopping.
2: Sí, salir un poco del microclima del departamento de Maldonado. Usted que lo ha hecho últimamente.
1: Se queda en el viernes.
2: Lo he visto. Conteste a la última llamada que para mí va a ser posiblemente.
3: Nada. La última.
2: No he jugado por nada, ¿viste?
1: Es
3: un hombre.
1: No, es una mujer.
8: Buenas noches, ¿a quién tenemos en línea?
10: A Sandra, ¿cómo le va?
8: Sandra, ¿qué tal? ¿Cómo le va? Buenas noches. ¿Me dice, por favor, su número de cédula?
10: Sí, 3-133-304-6.
8: ¿Su número de celular, por favor?
10: 099-870089.
8: ¿Usted es abuela, Sandra?
10: ¿Usted qué?
8: Si es abuela.
10: No.
8: ¿No?
10: Todavía no. Tengo dos, pero son gatos.
8: Ah, sí, bueno, está igual, no importa.
10: Igual, marcha.
8: Capaz que el día del abuelo se gane un premio.
2: Gracias, Sandra, por participar hablando.
8: Sí, Fabián no es abuelo, pero también.
2: Hablando de gatos, se le iluminaron los ojitos Susana Centurión.
8: Fabián Abuelo también tiene lo mismo.
2: El otro día lo encontré en la noche Maldonado, dando vueltas por lugares extraños.
3: ¿Y vos qué estás haciendo ahí? ¿Trabajando o no?
2: Cubriendo una información.
3: Usted tiene el verso ese.
8: Yo le hago una pregunta. ¿Usted conoce Maldonado, doctor, no?
2: Sí, más o menos.
8: Si usted va a Punta...
2: Ojo Centurión.
8: Si usted va a Punta Ballena, ¿no?
2: Se va a hacer loco.
8: Que queda Punta Ballena.
2: Sí.
8: ¿Usted cruza por dentro de la Usana?
2: No había
8: necesidad. Yo soy medio chambón.
3: Depende de dónde sale, claro.
8: La Usana tiene que cruzarse.
3: Sí, claro. No habría necesidad.
8: La perimetral.
3: No habría necesidad.
8: Leandro Gómez, que usted puede decir.
3: No habría.
8: Seguro.
3: Pretérito indefinido.
2: ¿Viste cuando vos descubrís a la gente y te quieren meter
3: se quieren pasar la factura?
2: Y te quieren meter la carga. Voy así, una madrugada, vi un accidente, ¿viste? Una persona, que en realidad era una persona que se había caído de una bicicleta, nada importante.
3: No era Centurión.
2: No.
8: No, bueno, si me ve caído en bicicleta, me pisa.
1: Dijo nada importante.
8: Seguro.
2: El accidente no era importante. Y yo tuve que ir y pasar por ahí, hace unos días atrás, por la zona de la Usana. Y era más o menos tarde la noche, ¿no? Vi una camioneta así que me cruza delante mío, como apurado así.
1: Y prende señalero.
2: Prende señalero para una zona que está completamente descampada, que está como alejada de toda la ciudad. Viste que es verdad, ¿no?
8: No.
3: Eso sí. Está perdido.
2: Y digo, ¿para dónde va? Digo, pobre hombre, capaz que anda...
1: ¿Le pasó algo?
3: El Google Maps lo llevó mal.
2: Y vos sabés que no me animé a no me animé a meterme en la zona. Pero yo vi que en un momento pone baliza, como que entre par, así.
1: En estaciona en
2: una sombra, así como que se, ¿viste cuando se abre la puerta y la luz sale por la puerta, ilumina en una zona oscura todo eso? Y una figura que se sube. Y digo, mira vos.
3: ¿Cómo? Hay de todo en la noche.
2: Sí.
8: Tú sabes que es como el tizón, ¿no? Si no lo quema, lo ensucia, ¿eh? Es gravísimo, ¿eh?
3: Bueno, como tú dijiste, es un buen
1: paseo.
3: Un buen paseo para la familia. Primero que es para mayores de 15 años, es el movie. Y sí, es una comedia muy, muy divertida, muy divertida. Es decir, con mucha dinámica, que nunca para. Es decir, vamos a tener que hacer muchos silencios por las risas. Por eso, como me dijiste, el tiempo también depende de cuántos silencios tenemos que hacer por el aplauso, la risa del público. Es muy divertida, muy divertida.
2: Vamos a repetir el día, horario y lugar.
3: 12 de junio, 20:45, en Under Movie, en el Montevideo Shopping Center de Montevideo, frente al Portito Buceo, el primer shopping del Uruguay.
2: El otro fin de semana, ¿no?
3: El viernes que viene.
2: Ahí va, el viernes que viene.
3: El 5, 12, el 19, me puedes hacer un regalo por mi cumpleaños también.
2: Sí, quédate tranquilo.
8: Sí. ¿A quién le dijo que era...?
3: 20:45.
8: Bueno, le da el tiempo porque yo cualquier cosa lo cubro acá en la contratapa con claro. Si usted quiere ir.
3: Usted puede ir.
8: Sí, va el fin de semana.
2: Viene a cubrirme, va a hacer lo de siempre que
8: me quedo con ambiente
3: y... O vengo yo a cubrirte si quiere, igual no
8: problema. Y hacer la obra.
3: Hace tiempo que querés hacer una obra y nunca me dijiste.
8: Como actor en uno.
2: Una obra de producción.
3: Me dijo hace como 4 o 5 años, vamos a hacer una obra, estoy esperando.
8: Se lo recomiendo.
2: Bueno, cuando consiga el material lo hacemos.
3: Y trae un texto. Trae un texto y yo lo presento.
2: No, pero no tengo tiempo de hacer nada.
3: ¿Sí? Y vos, si andás de noche por ahí mirando bicicletas caídas, eso es un buen pretexto para la familia.
8: Una hora con la vida de él.
3: ¿Qué hiciste? No, y tuve un accidente, un señor que se cayó de la bicicleta. Ese verso.
1: Y él se levanta a las 4, 5.
3: Por eso, ese verso es un buen pretexto.
8: ¿Usted le puede hacer un texto con la vida de él?
3: No me da la vida para escribirlo.
8: Nunca hay un texto.
3: Lo que me queda a mí de mi vida no me da.
2: Roberto Sergio, el primer actor de Maldonado. Sí, estamos, esto es en serio que quiero decir. Estamos carentes de lugares acá y de grupos de teatro.
3: ¿Sabés que ya que tocás ese tema, más allá de los grupos o no?
2: Estoy sorprendido.
3: Yo creo que lo hemos hablado muchas veces acá. Digo, los lugares que tenés, que son la intendencia que te podría apoyar un poco más, porque después ir al Cantegril es carísimo.
2: Es caro, ¿no?
3: Es caro. Ahora viene Gladys este fin de semana, pero digo, te quiero decir, son lugares que es caro. Perdón, nosotros nos salió mucho más caro pagar la Casa de la Cultura que el Teatro de Corrientes.
8: ¿Y por qué se paga algo que es de todos?
3: Lo que pasa es que vos en la intendencia, si vos lo contratás, cobras entrada. Si la intendencia te paga, es gratis.
2: No, ¿cómo si te paga? No,
1: claro,
3: si la intendencia te paga un plus por la obra.
2: Ah, sí, no, no sí. sé cómo funciona.
3: ¿Te acordás cuando yo armamos el relajo aquel con el...
8: Sí, que llamó un director de cultura.
3: Director de cultura, la verdad.
2: Que es césped.
3: Exactamente, que él nos había prometido cosas, no las cumplió y después nos dio gratis. Fíjate que es divino, el Teatro San Carlos es una belleza y no sé si tiene tanta actividad. Bueno, la semana pasada vino Alfredo Leirós con Claudia, hicieron una función. Pero te digo.
2: ¿Pero qué pasó? Porque no me acuerdo qué fue lo que pasó con Céspedes.
3: Y Céspedes nos prometió acá, es decir, acá no, en su oficina, a Gustavo, el que era el párroco de la catedral, a Leirós y a mí, que nos iba a dar dos funciones gratis para que la gente fuera gratis y la intendencia te da un dinero.
2: La intendencia te
8: lo contrata.
3: Te contrata
2: una subvención para que
3: haga subvención. Y nunca nos llamamos y nunca nada, y hasta que yo salté acá y llamó como loco,
1: ¿te acuerdas?
3: Y nos dio las dos funciones.
2: Ah, bueno, está, pero te la dio al final.
3: Sí, pero
2: bueno,
3: mira lo que costó. Bueno, mira lo que costó.
2: Pero la dio el hombre.
3: Pero lo dio a base, a base de un llamado inmediato, porque ahí le dijo, mira que te están tirando. Le dije una 12
2: pitos. Que la contratapa 3.
1: Sí. Ese llamado fue en la contratapa. O sea, sí. Que ganó dos funciones gracias a la contratapa.
2: Y no tuvimos
1: absolutamente ninguna
3: comisión. Nosotros no cobramos entrada.
1: Pero usted le pagó la intendencia.
3: Claro, ¿entendés? Pero vos fíjate que vas a la casa de la mujer.
2: No, te cuento.
3: Alquilás la casa de la cultura. Escuchá esto. Escuchen esto.
2: En plata con nosotros.
3: No sé hoy cómo es, porque durante este gobierno.
8: Hoy lo que le va a pasar cuando usted salga, le va a pasar la factura por el chivo este.
3: Cuando vas a la casa de la cultura, la contratás.
1: Sí, los chivos es gratis.
3: La contratás. Además, te cobran como 4.000 pesos por el iluminador. Aparte de lo que vos pagás. Es como que decís,
2: No, pero qué lindo, es caro, qué divina. La Casa de la Cultura es muy acogedor.
3: Es divino. Yo hice como 10 funciones de diferentes cosas y...
8: Pero es mejor que lo contrate la intendencia
3: claro,
8: que no cobra entrada.
3: Claro, pero no nos dan esa posibilidad.
8: Además le da posibilidad ahora, a la gente que...
2: Pero has hablado con Rapetti.
3: No, ahora no hablamos con Rapetti.
2: Hay nuevo director, hay nueva gestión.
3: Claro, hay nueva gestión.
2: Además que...
3: Digo, esperemos tener una apertura mayor de la que tuvimos en el gobierno pasado.
8: Está bueno porque la gente que no puede pagar una entrada pueda ir a...
2: Que sea donde te van a mandar.
3: La intendencia tiene que dar esa oportunidad a la gente.
8: Seguro, gente que no puede pagar una entrada.
3: La gente no puede pagar una entrada, porque además tenés que cobrar una entrada. Que mínimo acá tenés que cobrar como 500 pesos.
8: Y no va una familia que va a ir.
3: Porque es carísimo 500 pesos para mucha gente trabajadora que de repente le gusta el teatro. Entonces...
2: 500 pesos vale más o menos una entrada.
3: No, allá a Montevideo sale como 800 pesos esta.
2: La entrada de ahora.
3: No, más o menos,
2: algo general acá.
3: Claro, pero, sí, pero...
2: Bueno, acá hay de todos los precios.
3: No, hay de todos los precios. Conrad y de $50, y de $40, claro. Sí, depende de donde vayas.
2: Pero a lo que yo quería...
1: No va a poder ir al Conrad, ¿no? Cerró hace años.
3: Este año.
1: ¿El Conrad? Hace años que
3: el Conrad tiene razón, el Enjoy. Tiene
1: hoy yo le gano.
3: Están en reforma.
8: Ya no más Enjoy tampoco.
2: Ya no va a ser más tampoco. La falta de grupos de teatro. Aquí en Maldonado, una cosa que me viene llamando la atención, ya le transmití esta preocupación al viejo Martín Clavijo.
3: ¿Y querés que te diga algo? Yo este verano fui a ver el Teatro Breve, que me encantó, lo hicieron ahí en donde empieza Camino de la Laguna, que había antes un bar o había un restaurante. Enseguida que entras a Camino de la Laguna, enseguida.
2: El otro día le vi a María.
3: Viniendo para acá, mejor dicho.
1: Viniendo para
3: claro,
1: acá.
3: Claro, en el pedacito que venís para acá. Al lado del hotel. Al lado del hotel, y me encantó, muy buenos actores. Me quedé de lado, yo conocía solo uno, pero eran como 6-8 personas que hacían sketches de 15 minutos, 20, pero y está funcionando uno en Punta del Este también, de Teatro Breve, que todos los jueves hay Teatro Breve. Pero son teatros breves, son teatros... Prácticamente que no. Vos pagás un ticket para comer algo, tomar algo y ellos no sé cómo cobrarán. Pero ni siquiera es a la gorra.
1: Cobran el,
3: porque a veces a la gorra.
1: El cubierto artístico.
3: Claro, a veces te cobran. Claro, pero esto te dan específicamente, eran empanadas y un refresco, no me acuerdo. Pero te quiero decir, Hay, pero es todo a pulmón, porque nadie puede vivir del teatro. Ni siquiera Montevideo, mirá que es difícil, es en todos lados. Yo te digo, mi compañera es actriz, directora, dramaturga, vive, trabaja en teatro hace muchísimos años, tiene dos obras hoy en una con un elenco y el otro monólogo, y rema, dijera Jorge.
8: Capaz que ni vive de eso tampoco.
3: No, vive de eso sí, pero da clase, da, claro, tiene que hacer 500 cosas para poder sobrevivir. La actuación en este país, como la guitarrita, tampoco te da, sacando los dos o tres que pueden lucirse, pero después gente joven que nazca y pueda sobrevivir en algo de arte, no está fácil, no está fácil. Por eso sería importante que todas las intendencias apoyaran a los artistas de cada localidad, ¿no? Y que se intercambiaran, que vos, bueno, escuchá, te mando lo de Maldonado para Paysandú mandaba Maldonado, pero que las intendencias fueran las que patrocinaran espectáculos artísticos, sería ideal.
8: Estaban los meses de baja temporada que
3: claro, eso. Para mover, hasta mover la población también, ¿no? Porque una vez que salen, ya comen. Entonces, ya hay otra actividad también. Digo, no sé, no soy político, simplemente tiro la idea. Lo que vos dijiste, no hay tanta movida de grupos teatrales. No hay.
2: Hay gente que se tiene que ir incluso a
3: Buenos Aires.
2: A Buenos Aires.
3: A otro, claro, lado, ¿no? ¿Eh?
1: No, y nosotros también. Nosotros.
3: Gracias por la invitación.
8: Ahora tiene que arreglar con Susana.
3: Me encantó atender a toda la gente por el sorteo.
2: Y el café lo arregla con Susana también.
1: Sí,
2: digo,
1: sí, sí. Y la comisión aquella que nos debe también.
2: Sacó dos funciones. Viste que nunca dijo nada. Nunca dijo, che, al final salieron.
3: No, pero no fue. Es decir, estaban prometidas por el señor Césped.
1: Sí, pero se las dieron gracias acá.
3: Gracias que.
1: La fuerza que hizo la contratapa, que usted habló acá.
3: Mis dos epítetos que fueron fuertes. ¿Vos estabas ese día?
8: Sí, estaba sentado.
2: Sí, estaba sentado. ¿Qué hay en Vínculos en Radio? Véndase usted.
8: Vínculos en Radio, tenemos cuatro amigos de Alcohólicos Anónimos. Qué tema hoy, ¿eh? Y estoy solo. Mi compañero Eduardo Batista está recopilando material. Y bueno, mi compañero Martín da Silva tampoco está hoy. Así que bueno, un muy buen programa.
2: Nunca está solo porque está siempre con John Núñez.
8: Soy John Núñez. Y ahora cuando empieza el programa usted escucha y dice, qué placer, Centurión, estar con usted. Y usted le dijo lo mismo cuando arrancó el programa.
1: Y más tarde va a decir lo mismo.
8: Y más tarde
2: dice, a nosotros no nos dijo eso. Dijo eso? Buenas tardes, entonces, dijo, y te
8: uno.
2: El placer es
8: 20 y 30.
1: ¿Qué dice, doctor?
2: Quedate y seguí.
3: Yo tengo que ir al cumpleaños Mabel.
2: ¿Qué Mabel?
3: Mabel es mi enfermera de toda la vida.
8: Lo bueno de esto, el 10 de junio es el Día Mundial de Alcohólicos Anónimos, y por eso.
2: Es un programa paralelo.
1: Compró regalo, doctor.
2: Sí, parlante,
3: está
2: de
3: me está esperando afuera.
8: Sí, sí, pero va a estar muy bueno, porque son lindas historias de vida.
3: Sí,
8: y todo.
3: Sí, sí, lo saludo.
8: Son dos programas. Sí,
2: está saliendo bueno por un parlante, una barbaridad.
8: Y la gente, ¿para qué tiene dos oídos? En un oído escucha Susana en el
3: sector. Usted dividió el programa en dos cuando yo llegué.
2: 10 de junio.
8: 10 de junio es el Día Mundial de Alcohólicos Anónimos.
2: La semana que viene.
8: Sí.
1: Y hoy vamos a hablar que cada vez más alcohol en los jóvenes.
3: Esto tiene que
8: y más gente alcoholizada manejando.
3: Está hablando.
8: Y matando inocente.
3: Total.
8: Y con plata nos vamos tranquilos para casa. ¿No?
2: No, yo ya hablé lo que tenía que hablar. No.
1: Ya hizo la
2: pero con cada rara como
3: el otro día.
8: Esto como yo sabes lo que yo veo es como cuando tú ves una mano dentro del área. Hay diferentes criterios, ¿no?, en la hora de cobrarla. Y esto es lo mismo. Yo escuchaba la entrevista con el fiscal que tú le hiciste, la entrevista espectacular estuvieron los dos, pero no tienen criterio. Ese es el problema. Porque tú le sacas un pasaporte a una persona que se puede ir totalmente del país, porque si hay justicia y la justicia es igual para todo el mundo, esa persona en 120 días tiene que estar en prisión, ¿no? Y si esa persona se va del país, ¿qué pasa?
3: Ya está.
8: Adiós.
3: Le diste un pasaporte a un tipo que estaba dentro de la cárcel en Arabia, en Qatar. A ver,
8: pero
2: sí, yo no la pico, ¿no, Susana?
1: No, que la que yo como pizza, Peter.
8: ¿Qué opina usted de esto? De ese pobre muchacho carnicero que la venía remando.
2: No, de ese. No, está. Si vamos a hablar de casos puntuales, prefiero que no.
8: No, pero yo te digo, no, pero en general, Fabián, yo te digo en general.
2: En general, Susana, en general, Pablo. Lo que yo pienso, y no sé si lo dije al aire o a quién se lo comenté a esto, porque hablo con tanta gente, a Susana, que lo fuera al aire, que no nos íbamos a enojar más ni a calentar más por temas vinculados a siniestros de tránsito. ¿Tá? Los que pasan en Maldonado, los que pasan en el resto del Uruguay, donde sea, los vamos a consignar, bueno, lo que pasó, sin omitir más allá.
3: No juzgamos.
2: yo ya no creo más en el me parece que está en desuso el periodismo sin compromiso de algo, sin decir en algún momento algo que haga pensar, que haga enojar, que haga reflexionar o que haga algo en la gente, porque estamos chatos en el periodismo, no nos jugamos la ropa, no decimos nada para no quedar mal allá y para que no me jodan, ¿viste?
8: Acomodan nadie, el cuerpo, cada uno acomoda el cuerpo.
2: Y nadie está desacomodando a nadie, estamos muy light, estamos a un paso de hablar de nada, como lo streaming, ¿viste? Y pero en el tema del tránsito, cuando hay cosas que se pueden arreglar después con plata,
1: con buen abogado,
2: sí, con buenos abogados, con cosas, nos sobreexponemos a que esto, estoy blanqueando algo que lo hablamos fuera del micrófono con Susana, nos estamos sobreexponiendo nosotros acá en el programa, que nos calentamos, nos enojamos y nos arriesgamos a cualquier cosa, y después, la verdad, no pasa nada. O queda en la nada porque hay algunos acuerdos que uno puede llegar a entenderlo. Hay algunos acuerdos económicos que yo de verdad que los entiendo. Porque me pongo en el lugar de la familia y digo, la verdad, ¿qué haría yo en ese lugar? ¿O si mañana yo tengo un accidente fatal, por ejemplo? ¿Está? Mañana agarran, salgo ahora de acá, subo con preferencia, me parten al medio. Chao. Marchó el Fabián Sánchez. Deja un hijo desamparado, ¿verdad? ¿Está? Y si a cambio de esa muerte mía, que ya es irrecuperable, es inexorable el hecho, alguien agarra y dice, mirá, está bien, reconozco, lo maté a este loco, yo estoy dispuesto a pagar tanta plata. Y capaz que con eso no se da para que mi hijo...
3: Tire
2: un terreno,
3: sí, tire un tiempo.
2: Se entienda lo que sí, vos. Claro. Ese tipo de acuerdos yo lo entiendo y por eso digo, bueno, cuando hay. Que no, yo no sé, han habido casos así de acuerdos patrimonial. Hay otros que no. Conozco un caso que la familia agarró y dijo, no, acuerdo no nos interesa. Queremos que la justicia vaya
3: a donde tiene que ir
2: porque nosotros no queremos en este caso ningún acuerdo reparatorio.
8: ¿Esos acuerdos no van por dos días?
2: No, lo que pasa es que los acuerdos reparatorios son legales. Y claro,
3: para resolver rápido. Para no ir a juicio.
2: La ley, no podemos
3: es para opinar. No ir a juicio y terminar.
8: Pero ¿no hay un juicio penal y un juicio civil?
3: No, hay dos cosas diferentes.
1: Lo tenés que iniciar vos.
8: Sí, por eso yo
2: inicio. Bueno, pero muchas veces en el penal...
3: Salta la regla.
2: Y algunas veces es muy superior, si nos tenemos que ir.
8: Pero es
2: muy superior al civil.
1: Para el lunes le voy averiguar... le voy a averiguar el qué pasó, cuál fue el destino, en qué terminó el accidente de fines de enero, donde murió un médico argentino aquí en la Rambla Mansa. Alcoholizado, un joven de 22 años perdió el dominio del coche y se lo llevó puesto.
8: El hombre iba caminando.
1: Esto fue a fines de enero. Pero al muchacho le habían dado 120 días de
3: Montevideo, haciendo domiciliario. Iba contramano, a alta velocidad por Mercedes. Y casi mata a dos que estaban durmiendo en el piso al lado de una odontología.
1: Sí,
3: mandó para dentro de la odontología que le rompió todo. Iba con botella de alcohol adentro del auto, borracho, alta velocidad, contramano en el centro de Mercedes. 20 días de trabajo comunitario.
2: Gracias, ya viene Vínculos en Radio.
8: 20:30 Vínculos en Radio.
1: Que tengan un buen fin de semana, aunque el tiempo creo que no va a acompañar. Eusebia les tiene que decir que va a llover.
3: Bueno, gracias por la invitación.
1: Un placer. No, usted se invitó solo, ya está. Nos escuchamos el lunes. Gracias.
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1: El saludo cordial, deseando que en todos los hogares haya abundancia, que la familia esté protegida con bendición, con suerte, con amor, con armonía, paz y tranquilidad. Que de verdad perseveren las cosas buenas en su entorno, porque son los mejores deseos para que se proyecte a una mejor calidad de vida. La unión, la paz, la armonía, todo eso se debe proliferar en buena energía para que te vaya bien, para que logres sortear cualquier tipo de situación, sea en la dicha o en la mismísima adversidad. Saludamos a la señora Esther, 77 años, gracias por participar. Nos consulta: calambres insoportables, pero son extraños, no me calman por estirarme, tardan unos 3 minutos y me duele insoportable. Los médicos hallan extraño y me calman un poco los remedios, pero nunca se me van, sigue así, y los medicamentos no me funcionan. También me siento enferma de otras cosas. Señora Esther, son 77 años, igual usted necesita unos masajes para que haya mejor circulación de la sangre en su cuerpo, parecido al drenaje linfático, pero es para ayudar a las venas. También anticoagulantes, pregúntele a su médico profesional, a su médico de cabecera, si le puede recomendar algún anticoagulante, alguna ayuda para mejorar su circulación. Otra cosa es que debe hacer unos estiramientos parecidos a los del yoga para mejorar su función motriz, es decir, que te está generando problemas en la circulación, principalmente todo esto. Y otra cosa importante es que estos calambres no son normales, a usted le marcan cosas extrañas. Yo ya he avisado sobre curas de trabajos o rituales que sirven para los calambres. El corcho del vino, se coloca una cruz en las puntas y esto se pasa sobre el calambre y le apacigua. Es algo como mágico, como algo en el momento que ayuda. Hágalo y se dará cuenta que realmente funciona. También comer potasio, ayudarse en su salud, mejorar su alimentación y tomar agua. Usted no toma agua, hay que cuidarse, en verdad. Pero esta agua, ayúdela a través de minerales. Hay veces se le agrega un poquito de sal. Ojo con la presión, pero de todas maneras se puede controlar. Me gustaría que me visite. Podemos ayudarle a defenderse de este tipo de anomalías o casos que se toman como cosas extrañas. Consúltanos.
2: Tenemos una llamada.
3: Si es tan amable, por favor, fecha de nacimiento.
4: Sí, primero del 9 del 48.
3: Primero de septiembre del 48. Bueno, cuénteme, madrecita, le hago una preguntita. Aquí hay dudas, mucha inconformidad con la vida que lleva, ha sufrido mucho. Han habido muchos problemas en su suerte, pero más lo que le afecta, realmente aquí le marcan muchas cosas de salud, ha venido en decadencia, se está secando prácticamente, como dicen. ¿Esto cuánto hace que le viene pasando?
4: Sí, ya hace un tiempo, pero siempre he estado en control médico, pero ahora hace un tiempo que, por más control médico que tenga, que me hacen estudio y a veces no me encuentran nada, y bueno, es estoy cada vez. Estoy sintiéndome peor, yo llegué a las 3:30 de la mañana, me despierto con un temblor en las piernas, y en la barriga, así en la panza, todo eso, me siento como un decaimiento, como un desvanecimiento.
3: El tema es el siguiente, primero que todo, para que usted me entienda, usted la están trabajando y justamente tiene que ver con tardes, horas de la noche y la madrugada en los momentos en que le están trabajando. ¿Qué pasa? Cuando el cuerpo está dormido, cuando el cuerpo está agotado, cuando el cuerpo necesita descansar, nuestra única manera de recuperar energías es a través del sueño. Nuestro cuerpo se aliviana, se relaja, descansa, nuestro cerebro deja de tener las funciones motrices que tenemos durante el día, de estar tan alerta, y estamos en completa armonía, prácticamente canalizando nuestro descanso. Pero si a una persona le hacen un trabajo justamente en esos horarios, es donde estamos más desprevenidos, más débiles. Analice usted que personas que se sienten, por ejemplo, usted puede tener una gripe y en el día no le afecta, pero llega la noche y empiezan los catarros, la tos, le empieza a salir todo, porque el cuerpo se relaja, el cuerpo también sabe muchas veces sobre los estímulos y fuerzas que tenemos para afrontar cualquier tipo de defensa. Esto pasa en el caso de la parte negativa que le estoy hablando. A usted la están trabajando sobre la noche. Por eso hay veces vienen pensamientos negativos, oscuros,
4: sí,
3: que has tenido incluso para contigo misma.
4: Sí,
3: aparte, sí, no, ya lo veo, lo visualizo, me doy cuenta, la veo sufriendo, la veo atormentada. Y acá hay muchas situaciones tristes también, porque usted viene como con muchas cicatrices de alma, de situaciones que no has logrado superar. Esto muchas veces es importante, pero me gustaría es tener una charla personal, porque hay cosas que cuando escapan de nuestra comprensión lógica, y yo ya le empiezo a hablar de registros arcaicos, de karma, de dharma, si yo le empiezo a hablar de situaciones de vida que tienes, de cicatrices, de problemas, angustias humanas de diferente tiempo, conflictos personales que has tenido, situaciones que no cerraste a tiempo, esas cosas como que uno acarrea, ¿sí me entiende? Y nunca las solucionó. Es como haber tenido una pelea con un familiar que nunca se solucionó, y esa pelea generó que hoy en día no se puedan ni acercar, ni reunir, ni estar juntos en un mismo lugar. Entonces, es lo que está sucediendo. Te están trabajando, te están haciendo un mal. Pero el otro tema es que también tienes problemas de salud, que gracias a Dios tratas con la parte médica. El problema es que cuando la parte médica no se ve, por ejemplo, en los estudios, análisis, centellogramas, resonancias magnéticas, análisis de orina, análisis de sangre, y usted se examina por completo y no le encuentran lo que tiene, o le dan un medicamento, le hacen un tratamiento y no funciona al 100%, es porque algo está interfiriendo. ¿Me explico?
4: Sí.
3: Y algo no permite. Claro.
4: Sí. ¿Y eso de salud que es grave o qué?
3: Pues sí le marca enfermedad. Lo que pasa es que casualmente nosotros, como no somos médicos, no es que yo le pueda decir, tienes tal enfermedad. No, se examina a través de la orina, pero sí vemos una enfermedad. Muchas veces lo que sabemos es si es maligna, si es grave, si es peligrosa. Yo veo que usted está a tiempo de resolver muchas cosas en su vida, incluso... Ay. A pesar de su edad y a pesar de que vienes con hasta traumas de cosas antiguas de tu vida que te han pasado, pero bueno, hay que afrontarlas, hay que vencerlas, hay que quitarse esa mochila negativa de que le pesa durante tantos años. ¿Me explico?
4: Sí, es cierto.
3: Claro, madrecita. Sí. Y otra cosa, usted tenía gente que la rodeaba y se acercaban a usted, ahora no, ni las moscas, con todo respeto, se le quieren acercar.
4: Sí.
3: ¿Se da cuenta?
4: Es cierto.
3: Bueno.
4: No hay cosa más cierta que eso.
3: Claro, madre.
4: ¿Qué le iba a decir? ¿Y usted me puede ir ayudando?
3: Yo ya la dejo en una cadena de oración para ayudarla, para apaciguar esas energías. Lo que sería bueno es que hagas una consulta, él se atiende personalmente, pero lléveme una muestra de orina, no solo voy a ver el tema de salud, sino también saber el tipo de energía que te está llegando para saber el trabajo que te hicieron, porque no todos los trabajos son iguales.
4: Igual.
3: Bueno, madrecita, lo importante, y empezamos, le explico. Lo importante es que le marcan esas energías y tiene cómo solucionar. Ahora que no estás postrada, que no estás sin poder caminar, que no estás impedida, porque usted no sabe la cantidad de veces que me ha tocado ir a una casa, ser una persona que está postrada, que está en una cama, que no puede ni moverse. Entonces, como estás en un punto en el que todavía podemos anular esa negatividad, es importante retirar esa carga negativa. Y ahora que usted me está llamando directamente, pues lo importante es solucionar, ¿ok?
4: Bueno.
3: Señora, que Dios la bendiga, espero haberle dicho la verdad.
4: Sí, la verdad
3: que espero que de alguna manera esté más tranquila. Yo la voy a dejar ya en una cadenita de oraciones, que eso le va a ayudar bastante y no la va a dejar, digamos, tan en el aire como has estado hasta el día de hoy. ¿Okay?
4: Ay, sí, la verdad que sí. Pero por favor, ayúdeme en eso, por favor, mientras voy a su consulta.
3: Por supuesto, mil bendiciones, bueno. Que Dios la bendiga.
4: Bueno.
3: Ánimo, buena
4: bueno,
3: energía, hasta pronto.
4: Muchas gracias.
3: Adiós.
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0: 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Gracias a la fe tenemos a un compañero acá, un hermano que nos visitó, que tuvo mucha fe para hacerse una curación. Hermano, ¿cómo se ha sentido con el trabajo?
1: Más aliviado.
0: Gracias al cielo. ¿Cuántos años tienes?
1: Yo 78.
0: 78 añitos, Dios se los bendiga.
1: Muchas gracias.
0: Hermano, a usted, dígame una cosa. Nosotros hicimos un trabajo, hubieron varias liberaciones de su cuerpo que usted se dio cuenta de la curación que íbamos haciendo. Eso estamos claros.
1: Sí.
0: Pero una parte de la curación fue incluso que en su cuerpo, usted estaba en su casa cuando nosotros le dijimos, usted va a largar, usted va a expulsar unas cosas de su cuerpo desagradables.
1: Seguro.
0: ¿Qué fue lo que largó?
1: Y largué todo lo mismo, toda esa porquería.
0: ¿Pero qué largó y dónde lo largó?
1: En mi casa.
0: ¿Qué largó?
1: Ay, eso no sé cómo decirle, porque es espeso y negro.
0: Digamos que eran como unas flemas negras.
1: Ay, va, pero más espeso todavía.
0: Ahora, las personas por lo general, cuando largan una flema, es blanco, o verde, o amarillo.
1: No, este era negro.
0: Negro, negro.
1: Negro, ahí.
0: Pero también pasó algo muy curioso. Ojo, yo sé lo que pasó, pero sí. Le estoy preguntando a usted para que nos relate la situación. Usted venía con unos tumores internos, como cuando hay una hernia, pero para adentro. Esos tumores son como bultos que venían asomándose y que le generaban dolor,
1: y
0: molestia.
1: Se armó por acá abajo.
0: Exacto. Ah. ¿Qué pasa? Esos tumores internos se le habían formado justamente por lo que le habían puesto de la morujería, de la maldad.
1: Ah.
0: Por eso los médicos no le encontraban nada, no sabían ni qué era.
1: Claro, claro.
0: Bueno, cuando usted largó eso, estaba en su casa.
1: Sí.
0: ¿Cuánto tiempo duró largando eso?
1: Y eso ha estado 2 horas, ¿verdad?
0: Imagínese. Hasta sudando, me imagino, frío.
1: No, dejé quieto. Me quería acostar y no podía, no aguantaba más el frío.
0: Debilidad, nervios, no poder ni descansar. Pero dése cuenta que cuando expulsó eso fue otra cosa, ya empezó a mejorar.
1: Sí, sí, sí, sí.
0: Y hoy, gracias a Dios, es
1: cuando
0: otra cosa.
1: Cuando yo eché eso, maestro, hasta el Lorín se me había liado.
0: Sí, claro, porque el cuerpo se limpia.
1: Estaba molestando ahí.
0: Lo importante es que no empleamos ningún tipo de medicamento, fue un trabajo espiritual y hoy día estás mejor. Me alegra mucho,
1: mi hermano. Muchas gracias.
0: Dios te bendiga.
1: Muchas gracias, maestro.
0: Bueno, un abrazo, hasta pronto.
1: Gracias igualmente.
0: Construir, terminar su casa, ver realizados esos proyectos terminados. ¿Cuántas veces usted ha visto que en su propia casa se va viendo que no puede terminar un trabajo, que no logra la realización de ello? En una construcción, por ejemplo, cuando queremos terminar nuestra casa y nunca se termina, es como una especie de hoyo negro en el que le inviertes, pero nunca la terminas. ¿Qué es lo que frena su suerte de no poder terminarla? ¿Porque no hay plata para terminarla? No, usted inició su proyecto, sabía que costaba, tiene el dinero para los materiales, tiene el dinero para pagar esa obra, pero llegada el momento, nunca termina si siempre pasa algo. Recuerde que muchas veces hay una yeta, que es como cuando te tiran la sal, que no dejan que termines la realización de tus sueños, la realización de tus proyectos, de tus ideales, de lo que tú quieres. Y el nudo contra o bloqueo que te colocan para que nada te salga bien, no deja que termines las cosas que tú quieres realmente en tu vida. Cuidado si es una yeta, cuidado si es una carga negativa, un mal, un daño, un trabajo de ocultismo. Muchas personas son víctimas de demasiadas cosas ocultas y negativas. Pero está en mí realmente hacer algo para contrarrestar ello. Está en usted, en su voluntad, verdaderamente hacer algo para salir de su problema. Y nosotros sabemos curar ese tipo de yetas. Casas sin terminar, proyectos sin realizar, consúltenos. Sabemos que algo está

0: pasando y te podemos orientar a una mejor calidad de vida.
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0: Amigos de la sintonía, ten compasión, enamórate de la vida. No te quedes en el karma porque vas a generar siempre aún más tristeza. Que lo bueno, lo bonito y lo mejor del universo les suceda siempre. Y bueno, a toda la gran audiencia le estamos avisando que ya está finalizando nuestro espacio. Siempre hemos de pedir que aliste un vasito con agua para hacer la oración bendita. Con esta oración, al terminar, tómese el vasito con agua y el residuo que quede en el final de agua, páseselo por donde sienta un dolor, una molestia física o en la frente para aclarar sus pensamientos en forma positiva. Escuchemos la oración de fe.
2: Te purifico, criatura de agua, en el nombre de Dios Padre Omnipotente, en el nombre de Jesucristo, su Hijo, Señor nuestro, y por virtud del Espíritu Santo, a fin de que te conviertas en agua bendecida para ahuyentar, expulsar a el mismo enemigo por sus ángeles apóstoles. Por virtud del mismo Señor nuestro Jesucristo, que ha de venir a juzgar a los vivos y a los muertos. Dios, que para salud del género humano pusiste la mayor parte de tu sacramento en las sustancias de las aguas, atiende propicios nuestras invocaciones y a este elemento preparado con diversas purificaciones, infunda la virtud de su bendición, al fin de que tu criatura, sirviendo a tus misterios, reciba el afecto de tu divina gracia para arrojar los demonios y quitar las enfermedades, para que en cuanto a las cosas o los lugares de los fieles esta agua rociase, perezca toda inmundicia y se libre de todo mal. No resida allí el espíritu de la peste ni el alma corrupta. Se aparten todas las acechanzas del enemigo oculto y si nada hubiese que amenazase la voluntad o el sosiego de sus moradores, huya y se aleje por la observación de esta agua, para que la salubridad pedida por medio de la invocación, tu santo nombre, se vea libre de toda impugnación. Amén.
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0: Muy buenas noches, bienvenidos a Vínculos en Radio. Estamos en vivo por 107.1 FM Gente. También los invitamos a que nos sigan a través de la web www.fmgente.com.uy. Y también estamos en el canal 56 de Punta Cable. Amigo John Núñez, muy buenas noches.
1: Pero muy buenas noches. Bueno.
0: No, ¿qué me va a decir? Diga, diga lo que te iba a decir.
1: No, porque
0: no,
1: ya,
0: lo
1: me,
0: quiero
1: ya me puso mal.
0: Presionar.
1: Ya me dejó en un compromiso frente a los otros compañeros. Allá, va a ver que esto me va a traer repercusiones.
0: ¿Con la contratapa
1: dice
0: usted?
1: Sí, me va a decir, porque usted no nos dice que es un placer y un gusto estar
0: usted
1: acá.
0: Usted a Susana y a Fabiano le dice que es un placer estar con ellos.
1: Yo me presento, doy la bienvenida y es placentero.
0: Y después
1: ¿no?
0: que se arreglen ellos. Le mandamos un saludo a Fabián y a Susana y también al doctor Roberto Sergio, que hoy fue parte de la contratapa de la revista, en la cual hoy se regalaron 10 cupones para los sorteos de la promo mundial que lleva adelante Daniel Hogar, Concepto Casa, Comería del Rey y Centro Motos. El día 19 de junio es el próximo sorteo. El viernes pasado, ante Escribano Público, acá en los estudios de FM Gente, se realizó el primer sorteo. Así que bueno, felicitaciones a los ganadores de ese sorteo. También los invito para el día domingo, a las 19 horas, la reiteración de Vínculos en Radio. Les mandamos un saludo a todo el staff de Vínculos en Radio, que hoy, bueno, cada uno por sus tareas laborales, no nos están acompañando acá en el estudio. Un saludo a Martín da Silva, al señor Eduardo Batista también, que bueno, Eduardo anda recopilando material para En la Ruta y Contacto, en sus 21 años de contacto.
1: ¿En qué cascada anda el compañero? Porque él, viste que siempre que va a algún lugar encuentra una cascada.
0: El domingo pasado creo que fue que miré Contacto y Eduardo estaba dentro del agua, un frío de morirse y andaba dentro del agua.
1: Él es loco, sí, qué bueno.
0: Anda por Durazno, dice que estos días ha sido bastante, bastante lluvioso y así que bueno, andaba medio complicado. En este viaje le complicó el agua, parece. Bueno, muchísimas gracias a todos ustedes por estarnos acompañando en Vínculos en Radio, nuestro quinto año al aire en FM Gente. Así que para nosotros es un placer compartir estos programas con todos ustedes. Y bueno, como siempre decimos, esto es un programa de personas que somos totalmente voluntarios. Somos de la ONG Dejando Huellas, que bueno, tenemos que agradecer como siempre a la gente de Maldonado Turismo, el Emporio del Sabor y también a todo el personal del campus por esas actividades que hacen los chicos de El Reloj de Barrio Kennedy. También el otro día los chicos tuvieron la oportunidad de ir al cine, al Atlántico Shopping. Así que bueno, esas actividades que hace Dejando Huellas, denominadas que la entrada no sea un impedimento. Muchos niños a veces tienen la posibilidad de ir porque bueno, sus padres pueden gastar en una entrada, pero hay muchos niños que no, de repente familias muy numerosas y eso, y la ONG Dejando Huellas coordina todas esas actividades para ellos, que ellos puedan disfrutar esas salidas que son inolvidables para todos ellos. Hoy vamos a hacer un programa muy, muy interesante. El día 10 de junio se cumple es el 91 aniversario a nivel mundial de Alcohólicos Anónimos. Un tema que, bueno, que muchas veces en la familia se barre para debajo de la alfombra y no se quieren reconocer esas adicciones. Estos últimos días, lamentablemente, un conocido nuestro, de nuestra familia, en un siniestro de tránsito, debido a una persona alcoholizada y a alta velocidad, perdió la vida. No vamos a juzgar si el tema judicial, porque hoy, como decía Fabián, una vez en un medio de prensa se le va un poquito la boca y bueno, no mide el daño que de repente puede hacer del otro lado para un lado o para otro. Pero bueno, algo lamentable, que muchas veces se arregla con dinero y la vida de una persona cuesta poca plata. Una persona trabajadora de acá de Maldonado, conocido de muchos nosotros, un emprendedor, una persona que estaba saliendo adelante y bueno, lamentablemente por una persona alcoholizada perdió la vida. Pero bueno, en nuestro país manejar alcoholizado es muy normal, se ha naturalizado y como saben que las penas son muy leves o se puede hacer una reparación económica, lamentablemente no pasa nada. Vamos a arrancar con Pablo, a quien le damos la bienvenida, Pablo de Alcohólicos Anónimos. Te damos la bienvenida, Pablo, y muchas gracias por acompañarnos en Vínculos en Radio.
2: Buenas noches, Pablo, muchas gracias a ustedes por darnos la oportunidad de estar. Mi nombre es Juan Pablo B. y soy un alcohólico. Y como bien decías, ¿no? Ahora en junio se cumplen 91 años a nivel mundial de Alcohólicos Anónimos, de cuando dos compañeros nuestros, Bill W. y Bob, uno era corredor de bolsa y el otro cirujano, y tenían graves problemas con el alcohol ambos, y habían probado parar, uno cirujano, ¿no? O sea, del ámbito médico. Y ya habían tenido algunas experiencias en los grupos de Oxford y en otras historias anteriores también, con psicólogos, psiquiatras, y ya estaban desahuciados, no podían con su consumo, ¿no? Querían parar y no podían. Y empezaron a hablar entre ellos y vieron que día a día no tomaban, iban conversando, y se fueron dando cuenta de que conversando entre ellos podían irla llevando de un día a la vez y no tomaban, ¿no? Y ahí empezó todo el descubrimiento de lo que es Alcohólicos Anónimos. Con ayuda de otros, ¿no? Por ejemplo, del psiquiatra Carl Jung, de algunos médicos que eran amigos de la comunidad sin ser alcohólicos. Y de a poco se fue armando un programa de 12 pasos, 12 tradiciones y 12 conceptos mundiales, ¿no? Así empezó Alcohólicos Anónimos. Y a partir de esta comunidad se crearon otras comunidades de 12 pasos, como Narcóticos Anónimos, Jugadores Anónimos, Gordos Anónimos, que tienen la misma base, digamos, pero Alcohólicos Anónimos fue la pionera en este sentido, de programas de 12 pasos.
0: Le damos la bienvenida también a José. José, bueno, muy buenas noches y bienvenido a Vínculos en Radio.
3: Buenas noches, muchísimas gracias, Pablo, por invitarnos acá, muchísimas gracias a FM Gente. Nuevamente nos encontramos acá. Y bueno, el fin primordial de Alcohólicos Anónimos es llevar el mensaje, y ahora el 10 de junio, el miércoles, a nivel mundial, cumple 91 años de este encuentro que hablaba Juan Pablo, que vamos a seguir, ¿cómo se llama? A seguir diciéndoles cómo funciona Alcohólicos Anónimos, y lo principal es que el alcoholismo es una enfermedad. Eso es muy importante para que todo el mundo, los oyentes y los familiares y todos, sepan que es una enfermedad. Esto no va porque quiero o no quiero. Me tomo una copa y no se puede parar.
0: Le damos la bienvenida también a Emilio. Emilio, muy buenas noches.
4: Hola, buenas noches, Pablo. Gracias, como siempre, por darnos esta oportunidad. Bueno, como decían los compañeros, con la excusa del festejo de los 91 años de Alcohólicos Anónimos, pasar el mensaje a quien esté escuchando por la radio, ya vamos a tener tiempo de hacerlo. Lo más importante es informar a la gente de qué es el alcoholismo, qué es la enfermedad, para que así cada uno en su hogar, para sí mismo, pueda ver y escuchar de qué se trata, porque si no se informa qué es el alcoholismo, qué es una enfermedad, soy reiterativo, no se puede empezar a hablar del tema. Hay que hablar del tema, informar qué significa la enfermedad, para después de ahí hay alguien identificándose con esa enfermedad, como cualquier otra enfermedad, ¿verdad? Empezar a tratar el tema. Y existe un lugar donde se puede.
0: Isabel, muy buenas noches y muchas gracias por acompañarnos también.
5: Sí, buenas noches, Pablo. Gracias a la radio, a esta prestigiosa radio que nos da la oportunidad de compartir, ¿no? De pasar el mensaje, como decía el compañero, a la cordial audiencia, ¿no? Bueno, yo soy Isabel, me llamo Isabel, y soy una enferma alcohólica en recuperación. En este programa, sí, por supuesto, vamos a hablar sobre que es muy importante que las personas comunes como nosotros, ¿no? Que sepan lo que es el alcoholismo. Yo no lo sabía. Yo vengo de una familia con mi papá con problemas de grandes de alcohol. Yo no puedo decir si era alcohólico o no, pero porque eso cada uno lo identifica, porque no todas las personas que toman son alcohólicas. Bueno, eso creo que lo vamos a ir viendo acá. Esta reunión es debido al para celebrar y agradecer los 91 años de Alcohólicos Anónimos, y muy bien los agradecida, ¿no? Ni que hablar a Bill W y al doctor Bob, como decía Pablo, que fueron los fundadores, ¿no? De Alcohólicos Anónimos. ¿Y cómo se dio? Hablando, ellos hablando. Hablando y escuchándose uno al otro y compartiendo el sufrimiento del alcoholismo activo, se le fue yendo la obsesión por tomar. Y nosotros que hacemos en las reuniones, lo mismo, prácticamente lo mismo, compartimos nuestras experiencias de sufrimiento, ¿no? En carrera alcohólica, es decir, cuando tomábamos, y ahora la la no fácil, pero sí hermosa nueva vida debido al estar todos juntos y dándonos fuerza unos a los otros para no levantar esa primera copa de alcohol. Gracias.
0: Juan Pablo, recién decías tú y decía también Isabel, qué importante es conversar, como conversaron los fundadores de Alcohólicos Anónimos. Cada vez que charlamos con personas con diferentes adicciones, todos recalcan lo mismo, que falta que la gente hable, tener quien lo escuche. ¿Crees que eso es uno de los factores fundamentales para la recuperación?
2: Sí, claro. La palabra adicto es lo no dicho, ¿no? Somos adictos nosotros, y nuestra droga de preferencia era el alcohol. En mi caso había otras drogas más también que consumía, pero el alcohol era básicamente mi droga de preferencia. Y bueno, y como digo, adicto, lo no dicho, nosotros en los grupos lo que intentamos hacer es empezar a hablar de nuestras emociones, de cómo nos sentimos, cosa que no es nada fácil, ¿no? Porque justamente tenemos esta enfermedad básicamente por ser así, por ser callados, nos callamos, nos encerramos en nosotros, recurrimos al consumo de sustancias. Y así va pasando el tiempo y se va agravando la situación. Es una enfermedad lenta y progresiva en el tiempo, ¿no? Yo cuando arranqué a tomar no era un alcohólico. Yo arranqué a los 13, 14 años, era un consumo controlado de alcohol y de drogas, otras drogas también, ¿no? Pero lenta y progresivamente fue avanzando. Y hubo un momento que yo atravesé una línea invisible, que es lo que siempre hablamos en los grupos, ¿no?, donde ya no tenía control sobre el consumo. Y siempre intentaba volver a tomar de forma controlada y ya no era de forma controlada. Entonces yo ya tenía un problema ahí. Yo arrancaba a tomar, no podía parar y hacía cualquier desastre, ¿no? Porque todo lo que viene de la mano. Pero yo siempre iba a intentar tomar de forma controlada y no podía. ¿Qué es lo que nos pasa? Por eso soy alcohólico, porque yo arranco y no puedo parar. Pero eso lo tengo que aceptar yo. A mí no me lo pueden contar y no es un tema de entendimiento racional. Yo tengo que aceptar que es así eso, que es mi realidad, que yo arranco a tomar y no puedo parar. Y entonces soy un alcohólico. Y entonces voy a un grupo de Alcohólicos Anónimos, que es la forma de tratar la enfermedad. ¿Y por qué hablando voy pasando día tras día y no tomo? Yo nunca lo supe eso, pero yo sé que pude. Yo pude hasta el día de hoy, yo llevo 27 años sin consumir. Para mí era inimaginable llevar más de un año. Yo no creía que iba a pasar el año.
0: ¿Tuviste recaídas?
2: No tuve recaídas. No. Yo paré a los 25 y tengo 52. Yo a los 25 me interné en una clínica de rehabilitación. Me interné de forma voluntaria porque quería parar, hacía 2-3 años que quería parar y no podía. Me daba cuenta. Y mi padre es médico, jubilado actualmente. Fue el que me encaró un día y me dice, bueno, vos te das cuenta que así no podés seguir, ¿no? Nunca habíamos hablado del tema con mi viejo, ¿no? Y le digo, no, la verdad que no. Ahí fue como que hice el quiebre, como que me sinceré, ¿no? Yo no le reconocí a nadie que tenía un problema, ¿ah? Pero cuando me encararon, creo que me encaró en un momento justo, donde yo estaba en un momento que me había mandado unas cuantas, yo ya venía muy desgastado, estaba ya triste, era una vida triste esa. Para mí el consumo ya no era divertido. Yo iba a mamarme, arrancaba a tomar, me gustaba la primera, la segunda, me volvía la calma, me calmaba la mente, las primeras dos o tres, se me iban los problemas de la cabeza, se me apagaba la radio mental, digamos, pero el problema era que no podía parar, yo seguía, no me tomaba dos o tres, no quedaba por eso. Y ya ahí el consumo era un consumo angustioso, era triste, era alcohol, droga, estaba 2-3 días consumiendo, gastando plata que no tenía que gastar, haciendo cosas que no tenía que hacer. Y cuando me agarraba esos pedos de 2-3 días que hacía cualquier cosa, decía, no tomo nunca más, al final, ¿no? Y la promesa, que era sincera en ese momento, me duraba lo que me duraba recuperarme físicamente y tomar contacto de nuevo con la sustancia. Y el ciclo se repetía y se repetía y se repetía, hasta que es bravo eso, porque ese para mí fue mi fondo, ¿eh? Yo no tuve que terminar preso, no tuve que tener un accidente de tránsito, de casualidad, que no tuve porque manejaba alcoholizado y drogado.
0: ¿Era normal para ti?
2: Para mí era peor. Yo creía que manejaba mejor, y lo decía, como hay muchos alcohólicos borrachos que he escuchado. Yo creía que manejaba mejor, en serio. No cuando estaba muy pasado, pero cuando estaba medio mamadito y yo manejaba, yo creía que manejaba mejor. No era que lo dijera de... Estaba convencido.
0: ¿Y pasaba por tu cabeza que eres un piloto de Fórmula 1?
2: Sí, no manejaba, no era temerario manejando, ¿eh? Era prolijo, pero no tengo los sentidos. No estoy con toda la lucidez. Yo creo que sí. Sobre todo si consumo estimulantes, ¿no? pero el estimulante sirve al principio, después llega un momento que ya perdés igual la habilidad de manejarte, quedás trancado, yo quedaba, ¿no? Y así andaba manejando por la vida, igual tuve algún accidente que otro, nunca un accidente grave. En definitiva, estaba hablando de mi fondo fue esa sensación de ya no poder vivir tomando ni sin tomar, ¿tá? Ese fue mi fondo emocional, digamos. Yo ya no podía vivir sin tomar porque era lo que conocía y necesitaba tomar, y tomando ya no podía vivir así porque ya no era vida. Y bueno, y ahí fue que me encaró mi viejo y ahí fue que me interné. Me dice, bueno, si querés internarte, que hay un conocido de la familia que va a la comunidad de Narcóticos Anónimos, que es una comunidad paralela, ¿por qué no vas a hablar con él? Fui, hablé con él, tuvimos una charla un rato, él llevaba 8 años limpio de alcohol y droga, y me sugirió internarme si quería, si tenía tiempo y plata y podía. Y fui, me interné, estuve 90 días internado. Y cuando me dieron de alta, bueno, ahí estando internado, encerrado, era fácil no consumir, ¿no? Yo lo veía claramente, ¿no? El tema era cuando saliera, que eso muchas veces se lo decimos a la gente que está encarcelada o está internada en una clínica, que el tema no es ahí adentro encerrado, el tema es cuando sale a la calle, ¿tá? Por eso ahí se hace un proceso, primero de desintoxicación, te empiezan a ordenar un poco la vida. Yo tenía la vida ordenada, pero hay muchos que no tienen horarios. Entonces ahí te ponen horarios para levantarte, para comer, para esto, para lo otro. Y así día tras día te empiezan a ordenar un poco la vida. Yo solo ya lo traía, no había perdido eso. Y bueno, y a los 3 meses te dan de alta. Ahí me vino el miedo a mí, ¿no? Porque iba a salir a la calle con plata en el bolsillo y ahí se jugaba el partido. Ahí yo decidía si tomaba o no tomaba o hacía lo que hacía.
0: Y muy poco tiempo de internación también, ¿no?
2: Y sí, estaba, pero era eso, eran 90 días. Me dieron de alta, me dijeron, estás para darte de alta, o sea, me dijeron, ya estás para irte de alta. Y le digo, ¿te parece que para irme de alta? Le digo, ¿vos creés que yo cuánto puedo aguantar sin tomar afuera? Porque acá es una papa, al tipo de ahí.
0: Sí, sí, estando adentro, seguro.
2: Y me dice, pero no, ¿qué sentís? Miedo. Me dijo, el niño interior siente miedo, y cuando un niño siente miedo, ¿qué se hace? Hay que abrazarlo, me dijo. Tal, digo, muy, muy filosófico, muy lindo lo tuyo, pero... Yo no me tengo ninguna fe, no me tenía fe, no, yo no confiaba en mí, porque yo ya había hecho muchos intentos de parar, muchos, reales, y no lo había logrado. Entonces me había frustrado 1, 2, 3, 20.000 veces me había frustrado. Ya no creía en mí, eso era un gran problema. Y eso lleva tiempo, recomponer. Por eso tengo que hacerlo de un día a la vez. Lo logro un día, no a la primera, pase lo que pase y a un grupo. Al otro día repito el procedimiento. Y así van pasando los días, y yo no tomo, y voy agarrando confianza en mí de a poco. Y después está lo otro, no creérsela tampoco, seguir haciendo grupo, ¿no? Es una enfermedad de por vida.
0: Y esto de dar el mensaje, Juan Pablo, ¿crees que también es lo que te ayuda día a día?
2: Sí, claro, por eso lo hago. Sí.
0: José.
3: Bueno, acá estamos de nuevo, un gusto. Esto es lo que estamos haciendo en este momento con los compañeros y la compañera, es un poco la terapia que hacemos, es lo mismo. Lo que contaba el compañero Juan Pablo, de los pioneros, Bill W. y el doctor Bob. Bill W., que era corredor de bolsa, era alcohólico empedernido, y se había convencido de que trabajando con otros alcohólicos él se mantenía sobrio. Entonces llevaba borracho a su casa y hacían cualquier cosa. Pero él tenía ese tema, que yo trabajando yo me mantengo sobrio. Entonces estaba de viaje en Akron, en Ohio, y por un negocio, había sido corredor de bolsa y algo, y el negocio le salió muy mal. Y dijo, ¿qué hago? ¿No? No, me voy a tomar o qué hago, ¿no? Eso se le pasó por la cabeza. Buscó un directorio, encontró a un sacerdote, un cura, y le explicó su problema, ¿no? Porque Alcohólicos Anónimos nos ha ayudado mucho la iglesia. Y le dijo, conozco a este cirujano que se llama Bob, que tiene problemas con el alcohol. Se contactaron con las mujeres y qué sé yo. Y le fue a hablar el doctor Bill W. a Bob, y él no quería, y le dijo a la mujer, yo lo fleto en 15 minutos. Bueno, resulta que empezaron a hablar, y el doctor Bob le dice, yo no sé cómo tú me puedes ayudar ¿no? Con mi tema. Yo no vine a ayudarte a ti, me vine a ayudar a mí. ¿Cómo? Sí, yo tratando de llevarte el mensaje a ti, que yo me voy a mantener sobrio. No sé si tú vas a beber o no, pero yo me voy a sentir tranquilo, con buena espiritualidad, y me voy a dormir tranquilo esta noche. A ver, contame cómo es eso. Bueno, estuvieron 3 horas hablando y ahí nació todo, ¿no? Yo le digo a todos los oyentes, y a los que sean honestos con ustedes mismos, los que piensan que tienen problemas con el alcohol, o los familiares, decirle, ¿no?, a sus hijos, a sus maridos, a sus mujeres, a sus yernas, lo que sea, que se den una vuelta si tienen, como se dice, alguna pregunta, si son alcohólicos o no. Nosotros tenemos hay 12 preguntas, que si se, 12, que si se preguntan más de 4 ya tienes problemas con el alcohol. No los vamos a ¿cómo se llama?
0: El estigma,
3: a cuestionar. Claro, ellos entran bien, te sientan ahí, hablan si quieren o hablan, si no quieren, escuchan. Se le da las preguntas que son para él, es todo para él. Porque yo, para mí, saber que fue una enfermedad, que yo no la elegí, eso me quitó un peso de encima. Entonces nosotros no somos culpables, ¿no? Hoy en día somos responsables, porque sabemos. Somos responsables de lo que pasó y lo que puede llegar a pasar. Si yo dejé el alcohol, dejé las drogas, dejé el cigarrillo, dejé la timba, porque me adicto a todo lo que sea. Yo tengo 4 hijas, 2 de las cuales vivieron mi alcoholismo de chiquitas. Yo después pude parar, ahora me regalaron nietos y puedo disfrutar. Y otras 2 hijas que son de mi último matrimonio, de esta mujer que la elegí, que no bebe, no fuma, no nada, porque yo la verdad que no podría estar con alguien, ¿no? Que se alcoholice de vez en cuando, porque es tan normal, ¿no? Los fines de semana, o lo que dice ¿cómo se dice? Las excusas que ponen. Y voy a compartir ahora el tiempo con mi compañero. Lo que yo sentí al principio era mucha vergüenza, porque ahí hay un grupo en la parroquia, acá en Maldonado, después vamos a dar. Y cuando yo entraba ahí, digo, ¿qué, si alguien me ve acá, qué va a decir? ¿No? Ahora entro bien derecho, entro, vení, acompañame, vení que te voy a... Puedes salvar vidas. Gracias.
0: Sí, lo que siempre decimos a la mayoría de las personas, de repente, que están escuchando del otro lado, le da vergüenza ir a buscar ayuda, pero bueno, cuando están haciendo de repente un papelón en un cumpleaños, o andan tirados en la calle o lo que sea, no les da vergüenza. Entonces, bueno, es bueno buscar ayuda y reconocer. Emilio, cuando arrancamos la charla con Juan Pablo, decía que bueno, que tomaba a veces para dejar la mente en blanco. En tu caso, ¿cómo fue la...
4: Gracias, Pablo. Soy Emilio G., un alcohólico en recuperación. Sí, es un poco contarle a la gente, siempre tratamos de pasar el mensaje a otro alcohólico como yo, que tal vez se pueda sentir identificado, ¿verdad? Yo llegué con 14 años a tomar por primera vez, con las inseguridades naturales y propias de cualquier adolescente. La adolescencia y la preadolescencia, todos sabemos lo que es, los que somos padres y los que fuimos adolescentes. En esas inseguridades, yo tomo contacto con el alcohol, sin saber que existía algo que se llamaba alcoholismo, sin saber nada, pensando, porque en la comunidad es así, uno piensa que el alcohólico es el que está en situación de calle, que ya hizo 10.000 barbaridades, no. Y bueno, yo tomo contacto con el alcohol a los 14 años y nunca más pude dejar de tomar. Y hubieron compañeros míos que lo hicieron en ese momento, me acuerdo muy bien, y no tuvieron ese inconveniente. Ellos no... Tranquilos, siguieron con sus cosas. Yo, a partir de ese momento, cada vez que iba a un baile, tomaba, cada vez que cumpleaños familiar, fiestas, navidades, etcétera, etcétera, etcétera, yo no podía divertirme sin tomar alcohol. Pero saber que era una enfermedad, no. Y más cuando entre semana hacía deporte, estudiaba, después después trabajé, después fui grande, de lunes a viernes yo trabajaba. Yo no soy alcohólico. Porque me faltaba información, porque no se informa lo que es el alcoholismo. Por supuesto, llegaba el fin de semana y sí, Y sí, y no concebía una fiesta familiar sin alcohol. No lo concebía. En la carrera alcohólica de cada uno de nosotros, cuentos tristes y a patadas, pero no lo voy a contar hoy. Voy a contar la felicidad que tuve cuando llegué a Alcohólicos Anónimos, porque yo a mí lo que me llevó, en mi caso no toqué un piso de situación de calle, no toqué un piso de no tener para comer. A mí me llevó, como decía el compañero Juan Pablo, a veces nos identificamos entre nosotros, y de eso se trata la recuperación, identificarse con otros testimonios. A mí me llevó las ganas de llorar permanentemente. Ya sentía angustia y ya veía que yo no controlaba el alcohol. Siempre me gusta, cuando hablamos de las macanas, que hoy no las vamos a decir, no hay borracho que quiera hacer las cosas que hace, pero las hace. Y no hay borracho que cuando va a una fiesta no se diga a sí mismo, hoy no voy a tomar, hoy voy a tomar una o dos. Hoy no voy a tomar, por la familia, por la madre, por uno mismo. Y terminas tomando. Y no hay angustia peor al otro día, que no es solamente la resaca, es otra vez. Pero si, y cuando pasan años así, decís, es brava la cosa. Yo fui afortunado que llegué a Alcohólicos Anónimos, porque hay un montón de personas que tienen ese mismo inconveniente y sus decisiones son otras, las que escuchamos siempre en la radio, en la televisión, las más trágicas. Porque uno piensa, uno llega a Alcohólicos Anónimos, hablo por mí, pensando que lo peor que me pasó en la vida es llegar a Alcohólicos Anónimos. Una vergüenza total. Y era Alcohólicos Anónimos. No, ¿qué voy a decir en el barrio? Y fue lo mejor que me pasó. Porque ahí conocí desde el primer día que tengo una enfermedad. Y eso me sacó una gran mochila. No es normal beber hasta emborracharse. Pero socialmente está naturalizado. Pero no es normal. Y el daño en el camino es mucho. Para los que están al lado y para adentro de uno también.
0: Y yo pienso que para cualquier vecino que está escuchando, buscar ayuda es lo más importante.
4: Sí.
0: Porque que los vecinos de repente tengan que sufrir que esa persona llega alcoholizada, que le pega a su mujer, que le pega a sus hijos, y cuando busca ayuda es otra persona, pienso que es lo mejor para esa persona, ¿no?
4: Sí, ahí hay una parte muy, muy importante también para la persona que esté escuchando. A nosotros siempre nos dijeron, voy a hablar por mí, busca ayuda. Es uno el que tiene que hacer el clic en el cerebro. Es una enfermedad emocional. El alcoholismo es la punta del iceberg de lo que se ve. Pero reconocer que tengo un problema, que tal vez necesito buscar ayuda, es uno. ¿Por qué decimos esto? Porque hay un montón de familiares que nos llaman siempre, de esposas, de hijos, mi padre, meto. Sí, las puertas están abiertas, pero tiene que querer la persona. Tiene que haber un clic, si no, no hay manera. No hay manera. Nosotros, ya me quitas el tiempo cuando le toca acompañar, siempre decimos algo de forma graciosa, porque nos divertimos entre nosotros, cuando llega un compañero con poco tiempo, nuevo, vengo a recuperar a la mujer. Lo peor que te puede pasar es que tu mujer te perdone rápido. Porque en cuanto te perdone, tú ya no vas a volver. Porque hay que entender que esto es una enfermedad. Uno puede cambiar de mujer, puede cambiar de trabajo, puede irse de ciudad. Pero si tú eres alcohólico, te va a perseguir, porque es una enfermedad que está en tu cuerpo.
0: No, pero me lo tiene que hacer por él, no para recuperar.
4: Sí, bueno.
0: Y me tiene que recuperarse la persona.
4: Pero el hincapié, resaltar eso es muy importante, ¿verdad? Porque llegan, como llegan a otros lugares que tú haces entrevistas de adicciones, la familia desesperada. Uh-huh. Porque el adicto, en este caso estamos hablando del alcoholismo, pero el adicto es lo que destroza a la familia, lo más cercano. Y la familia está desesperada, quiere una solución. Pero bueno, ahí es donde se sienta. Y hay que hablar las cosas, ¿verdad? Porque las soluciones no son mágicas, no son mágicas, no son rápidas, hay que hacer un proceso. Y está en la cabeza de la persona adicta en sí.
0: No, y a veces cuando la familia más le insiste al adicto, es peor.
4: Sí, es muy difícil. Por eso, hoy decía antes de, yo aburro a mis compañeros siempre diciendo, me gusta, a mí en lo personal, me gusta mucho tratar de llegar al joven que está para empezar la vida adolescente antes de que pase lo que yo pase. No voy a hablar de los demás, porque se puede prevenir antes. No esperar a los pozos, no esperar a las cosas malas que hace un adicto, prevenirlo antes. Y es informando. Yo como padre y otros padres que por suerte no son alcohólicos, pero que sepan que no es normal. Yo no fui a un solo cumpleaños de 15 que no me hubiera emborrachado. No hubo un cumpleaños de 15, no recuerdo. Y tuve una cantidad.